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3: Muy buenas tardes, amigos. Bienvenidos a este jueves 18 de junio del año 2026, donde aquí, desde el Paralelo 35, intentamos analizar, ver, estudiar, aprender y tratar de entender este nuevo desorden mundial. Y vamos adelante hoy en este nuevo capítulo de esto que hemos llamado La Hora Global a tratar de, en particular, tratar de centrarnos en un tema específico. Vamos igual a hacer algunas menciones a otras cosas colaterales. Por supuesto, lo primero que hay que hacer es agradecer a Oscar Romero porque está allí haciendo posible el audio y que esto salga como debe salir. Y Lucy Aljas, que por supuesto nos está acompañando ahora desde video. Y bueno, intentaremos que esto salga como ustedes se merecen que salga. Bienvenido a esta tarde de Radio Mundo, en los estudios de Radio Mundo, a Ricardo Barbosa.
4: Buenas tardes.
3: ¿Cómo estás, Ricardo?
4: Saludos para Oscar, saludos para Lucía. Pedir disculpas, el jueves pasado me agarré una gripe que quedé pegado a la cama, pero hubo un buen programa que lo escuché con el invitado desde México. También vamos a arrancar ya con las misceláneas. Quiero agradecer al Centro Cultural La Azotea de Edo, que el viernes 5 estuve por allá, estuvo lleno, pasamos bárbaro, pero aparte lo interesante fue que me plantearon una temática que, como a veces digo, uno a veces no se da cuenta y las deja pasar, si la tecnología estaba cambiando la geopolítica.
3: Bueno, sí.
4: Ah. Lo pueden encontrar tanto en YouTube en el Círculo Cultural de la Azotea de Edo o en el canal mío que tengo, Ricardo Jorge Barbosa Sass, que también terminamos con la facultad el curso semestral de Estados Unidos América Latina en una relación asimétrica. Está todo el curso subido ahí porque lo damos por Zoom, o sea, la idea es difundir educación.
3: Muy bien.
4: Algunos videos, algunas cositas más.
3: Me sorprende gratamente eso.
4: Sí, están las herramientas. Entonces.
3: Me gusta mucho lo que acabas de decir y hacer.
4: Para el próximo semestre, lo que vamos a subir todo completo va a ser el curso de Teoría 2, que es realismo. No podemos subir el de la opcional de geopolítica porque la damos presencial. Agradecer a toda la gente. Estábamos hablando antes de empezar lamentar la muerte de otro académico uruguayo, el profesor Arbuet.
3: Sí, que estuvo aquí, estuvimos entrevistándolo.
4: ¿Con 90 y cuántos años tenía? 93, 94. Sí, una lucidez increíble.
3: Yo quería separar hoy algún video para pasarlo y recordarlo, digo, pero no nos dé el tiempo, pido disculpas, de repente sí los ponemos en los canales de YouTube.
4: Recomiendo el último libro de él, que lo tengo firmado por él, que es El Derecho Internacional y la Guerra de Ucrania.
3: Exacto, él vino justamente a comentar eso.
4: Muy buen libro.
3: Tengo un gran recuerdo, pero no voy a hablar mucho, yo prefiero que tú lo menciones porque es una persona que generacionalmente, supongo que tú le debes mucho. Yo ya no lo tuve como profesor, pero para mí es una referencia desde lo que escribe, desde lo que hizo, desde lo que divulgó. Si uno tuviera que decir lo que es y sacarle títulos de encima, no, yo quisiera ponerle solo tres títulos que fueron los importantes para él. Fue un gran docente,
4: sí.
3: Fue un gran investigador,
4: sí.
3: Y fue un gran divulgador. ¿Qué es lo que él quería hacer? Esas tres cosas.
4: Y tuvo la fortuna de ser la camada siguiente de grandes catedráticos que tuvo el Uruguay a nivel internacional, como Jiménez de Arechaga. Trabajó con la gente que estuvo en la comisión para el nacimiento del Estado de Israel y de Palestina. O sea, escucharlo en las charlas, en esas cosas cotidianas, era... Pero aparte la lucidez que tenía, a mí me tocó, que era coordinador de la carrera, yo era dirigente estudiantil, así que tuvimos algunas discusiones para lograr cosas, pero sin duda se fue uno de los grandes referentes de la Facultad de Derecho, que sin duda, espero que su velatorio sea en esa casa de estudios que lo cobijó durante más de 70 años como docente.
3: Está bien.
4: Porque siempre el chiste era que él le había dado clase a Valle.
3: Claro, sí, está bien.
4: Entonces, ya eso marcaba...
3: Marcaba todo un mensaje.
4: Todo un mensaje. Había sido profesor del presidente Valle.
3: Está bien. Bien. Nuestro saludo a quienes sean...
4: A los deudos,
3: que sean
4: a
3: sus afectos, hijo. Por supuesto, y que sepan sus afectos, como les llamo yo, que bueno, que él donde estuvo dejó improntas, sí. Y donde estuvo dejó algo que recordar de parte de todos nosotros. Yo estoy mucho más alejado que Ricardo de él, obviamente, pero me parecía de orden... Y ineludible desde mi punto de vista mencionar eso hoy. Otra cosa que tenemos que mencionar al pasar, Ricardo, pero además va a servir de introito a lo nuestro hoy, es este armisticio que se ha firmado en Versalles. Se ha firmado electrónicamente en Versalles, no presencialmente.
4: Uno diría, ya no respetan nada.
3: No, está bien. Pero te dije el título, que es el armisticio, porque en realidad está mal, no es un armisticio.
4: No, es un memorándum de entendimiento.
3: Y eso hay que precisarlo.
4: El MOU famoso.
3: Exactamente. Esto simplemente es un acuerdo para entender qué es lo que se puede hacer de inmediato y los plazos que se tienen para resolver los temas de fondo. Punto, nada más.
4: Podríamos estar, como están un montón, hablando horas y horas, pero vamos a la esencia, bien, bien básico, que lo estábamos hablando antes de empezar el programa, y para los que les gusta el camping y les gusta los juegos de mesa, que no son electrónicos, con los viejos daditos, el war, el primer war, el que uno tenía sus países y tenía su misión. Cuando vos tenías tu objetivo y lo que hacías normalmente era juntar elementos, juntar ejércitos, juntar, para llegado en un momento lanzarte a conquistar. Y ahí en el ámbito militar eso se llama el tempo. Ah. ¿Qué quiere decir el tempo? Quiere decir el impulso. Vos llevas un impulso para poder lograr un objetivo. Y en esto, en este conflicto que hubo, si bien hubo un impulso, porque nadie puede pensar que lo que sucedió después del 7 de octubre, todos los ataques que realiza el Estado de Israel, Hezbollah, Hamas, rebeldes hutíes, después Irán, no estaban preprogramados desde hace un tiempo. Y la esencia de todo esto, que lo hemos hablado un montón de veces, la guerra es un choque de voluntades. Entonces,
3: Siempre es así.
4: Entonces, la pregunta sencilla. ¿Cambió la voluntad de alguno de los participantes?
3: No, para nada.
4: El gobierno de Irán sigue pensando que el Estado de Israel no tiene que existir. El Estado de Israel sigue pensando que tiene que existir. Y ninguno de los dos puede neutralizar al otro. Israel necesita a Estados Unidos para lanzarse en ese tiempo que, como yo te decía... Es como estar en la playa y que la ola parece que te va a llegar a los pies.
3: Fíjate,
4: pero no llega.
3: Qué cosa curiosa. Estás analizando Irán, Israel, pero Israel no firmó nada.
4: No.
3: No está presente.
4: No está presente.
3: Y sin embargo, para vos es un análisis central. Estoy de acuerdo con eso. Pero esto también demuestra todas esas cosas. De repente hacemos, yo ya te decía, un video, amigos, y les hacemos llegar un video de análisis de este acuerdo. O como se llame, este memorándum de entendimiento, solamente para analizar, pero teniendo en cuenta que, primero, fue firmado en Versalles, fue firmado fuera de la reunión del G7. Fue firmado además con una ventana de 60 días para discutirlo de fondo, por lo tanto no está nada resuelto. El punto 14 además hace referencia a que todo esto tiene que ser refrendado por el Consejo de Seguridad de Naciones Unidas. Por lo tanto, hay otros dos países que tampoco estuvieron acá que tienen que ver, que están sentados allí, que son China y Rusia. Es decir, este es un acuerdo donde Irán y Estados Unidos se toman un descanso, llegaron al acuerdo de que políticamente es insostenible por parte de ambos seguir cerrando ese estrecho, porque todos están nerviosos, incluido China.
4: Pero no está cerrado.
3: Bueno, oficialmente. Está bien lo que decís, pero llegaron a un acuerdo de que eso es una señal que ambos pueden dar. Y punto. Es decir, no hay más, Ricardo.
4: Clausewitz, en 1831, en su libro La Guerra, decía: la guerra es la continuación de la política por otros medios. La política se refleja intereses. La voluntad no cambió.
3: No.
4: Los intereses están. Se toman decisiones políticas. Esto, todo esto que se está hablando, es como si fuera algo para distraer, porque acá vos tenés...
3: Es ruido.
4: Tres actores principales. Dos democráticos y uno no democrático. Donde el no democrático, con decir que no lo vencieron, considera que ganó. Y después tenés dos, donde uno tiene las elecciones ahora nomás, que es el Estado de Israel, uh-huh, y donde muchos no están satisfechos por esta solución, o sea que capaz que le va a ir mal en las elecciones.
3: Y que no firmó nada.
4: Y que no firmó nada. Y el otro... que tiene la presión económica y la tiene que solucionar aunque sea por 60 días y después vemos. O sea, a lo que yo voy es que para la vidriera está todo esto. Pero ayer Hezbollah mató a dos soldados israelíes y hirió a cinco.
3: Y recibió además fuego.
4: Y dentro de 20 días jamás teóricamente tendría que entregar su armamento.
3: Y no lo va a entregar.
4: Y no lo va a entregar. Entonces, el tema es que da para hablar mucho.
3: Por eso lo quiero.
4: Porque uno de los principales actores tiene un problema de incontinencia verbal.
3: Eso es cierto.
4: Y tiene el problema de incontinencia verbal sumado a un colectivo de la memoria de corto plazo no existe.
3: Claro.
4: Entonces puede decir una barbaridad hoy y mañana contrarrestarla de otra manera. Por eso hay que esperar a ver qué va a pasar, porque yo te estaba diciendo y no nos va a entrar en este programa.
3: No, porque yo quiero cortar un poco.
4: Claro, y ya les pido disculpas porque por motivos laborales por 2-3 semanas no voy a poder estar, pero militarmente, si vos lo ves, esto es un impasse táctico estratégico. ¿Qué quiere decir eso? Reagrupamiento, rellenar los almacenes para tener pronto para volver a empezar.
3: Arrancamos. Le pido a Lucía, que si anda por allí, la primera imagen de las que teníamos preparadas. Cierre de pozos petrolíferos.
4: Porque, a ver...
3: ¿Este es el tema?
4: Vamos a decir, esos temas que no se habla porque de repente no dan mucha publicidad. Pero una de las situaciones técnicas que está atrás es que si vos cerrás un pozo petrolero, después te lleva meses abrirlo.
3: Exacto.
4: Pero no solo porque no es solo un agujero en la tierra, porque ese agujero que está abajo se empieza a contaminar de agua, de sedimentos. El equipamiento que vos tenías para sacar determinado caudal de repente no funciona de la misma manera.
3: No tenés la misma presión que tenías antes,
4: no,
3: cuando lo vas a reabrir.
4: Pero aparte, a los que vos le vendías, capaz que ya le empezaron a comprar a otro. Entonces perdiste mercados.
3: Bueno, es una apuesta de Washington, ¿no? Eso que acabas de decir es una apuesta.
4: Claro, pero yo lo veo por el lado de Irán, ¿por qué termina aceptando esto? Porque en parte también va en contra de su prédica, porque hay una realidad que es más fuerte. En los primeros días de combate, se hablaba que el 50% del PBI de Irán había sido destruido. Después hubo una tanda de 4.000, 5.000 ataques más. Entonces, ¿a qué voy? Vos podés decir un montón de cosas, usar las redes, mentir, todo lo que se te ocurra. Pero la realidad más fuerte, tenés problema de inflación, tenés problema de desempleo, tenés problema de que tenés que pagarle los sueldos a la gente. O sea, también paralelo a esto, porque trascendió poco, pero el New York Times publicaba que en los países del Golfo a 100 chiitas los detuvieron por traición. Y el delito de traición, lo más seguro es la muerte. También hubo grandes redadas en los países del Golfo durante este periodo de lo que serían los cambistas. Porque al Irán estar embargado, el dinero que obtenía lo tenía que volcar al mercado negro de cambistas para blanquearlo para poder obtener capitales. Eso estaba parado. Pero otra de las cosas que a nosotros nos va a interesar, porque de repente lo vamos a ver en el verano, y basado en un informe de TD Economics de Anousheh Harif, publicado en mayo 11, habla de ese estrecho de Hormuz con todos los problemas que tiene y la disrupción en otras áreas que acá la hemos mencionado. Porque el estrecho de Hormuz mantiene un programa mundial de alimentos, cosa que no, casi no se habla.
3: No, no, no se habla en realidad.
4: ¿Ah?
3: No se habla.
4: Entonces,
3: pero hay números sobre eso, además.
4: Sí, sí, hay números.
3: Es algo que está monitoreado, pero tenés razón, no lo he escuchado de nadie.
4: Se calcula que 1,500,000 de personas solo en Siria se van a ver afectadas porque los barcos de petróleo son los que venden más en los titulares. Pero hay barcos de fertilizantes, de muchos fertilizantes. Entonces, el Programa Mundial de Alimentos redujo a la mitad la ayuda alimentaria, por ejemplo, en Siria, debido a todos estos problemas. Y todos estos problemas, lo que va a traer como consecuencia, la gente que trabaja en el agro sabe que los ciclos de la naturaleza no se pueden alterar.
3: No.
4: Que cuando es la época de siembra, es la época de siembra. Cuando es la época de preparar las tierras, es la época de preparar las tierras. Y si no se preparan las tierras en ese momento, no hay una segunda opción. Y lo que va a provocar es que toda una serie de producciones, que ahora vamos a ver algunos ítems, no van a producir las cantidades que producían. Y la pregunta es, ¿otros países van a poder sustituir? Y los que peinamos canas, ¿te acordás cuando fue el embargo en las Olimpiadas en la Unión Soviética?
3: Sí, sí.
4: ¿Quién suplantó la venta de cereales para la Unión Soviética en esa época? Argentina. Con gobierno militar.
3: Con gobierno militar.
4: O sea, la ideología para el costado, los intereses primero.
3: Amigos, los dejamos por un minutito, vamos a un pequeño corte y volvemos aquí en el Paralelo 35, aquí en La Hora Global, aquí en el 1170M de vuestro dial, aquí en Radio Mundo.
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3: Seguimos, amigos, en este jueves 18 de junio del año 2026. Seguimos en La Hora Global. Seguimos entendiendo otra mirada del problema del Estrecho de Hormuz, es decir, el cierre de pozos petrolíferos por un lado, el tránsito de buques, realmente a dónde iba, de dónde venía, porque hay mucha desinformación en ese sentido. Entonces queremos analizar con Ricardo Barbosa datos reales sobre los materiales que se estaban manejando. No sé si voy bien, Ricardo, pero
4: sí.
3: Vamos un poquito por ahí. Si querés ya arrancamos y le pedimos a Lucía la segunda imagen, donde tenemos...
4: Que en esa imagen lo que tenemos... A ver, tenemos esto se basa en información satelital, donde para los que nos están escuchando... Lo que tenemos es un cuadro horizontal con prácticamente desde el 1 de marzo hasta el 11 de mayo, y ahí aparecen todos los días la cantidad de buques que se cargaban en la isla de Car. Entonces, el 3 de marzo, por ejemplo, no se cargó ninguno, pero a partir del 8 de mayo no hay ninguno. O sea, la foto satelital que corresponde a esto es la isla vacía. Y ese lugar vendría a ser la gran estación de nafta que acumula todo el petróleo que viene de Irán, va para la isla porque ahí tiene más profundidad para que los buques puedan llegar con más comodidad, y de ahí salen.
3: Tú estás confirmando que desde el 8 de mayo en adelante Irán no pudo
4: exportar. No ha podido cargar.
3: No ha podido cargar y no ha podido exportar petróleo. Ni petróleo ni otro tipo de materiales.
4: Pero también hay otros rubros, entonces si pasamos...
3: No, está bien, estoy pensando en la argumentación y contraargumentación que tuvieron tanto Irán como Estados Unidos.
4: Bueno,
3: ¿no?
4: Pero ahí...
3: Entonces, es cierto que Irán cierra, no lo cierra de hecho, pero hace movimientos para manejar una suerte de sensación de peligro sobre los buques, lo cual produce afectaciones en los seguros y un montón de cosas que terminan en que, de hecho, logra indirecta o directamente reducir el tráfico sustancialmente.
4: Como dicen, el capital es cobarde.
3: Es cobarde, está bien. Ahora, también es cierto que, en contrapartida o no, no estoy hablando de simetrías ni nada, por lo que estás diciendo, sí tuvo serios problemas para embarcar sus productos, lo cual implica que también la estrategia de Estados Unidos funcionó para Estados Unidos, digamos. Cada uno sigue sus estrategias, ¿no?
4: Pero acá lo hablamos con Emiliano la última entrevista que me hizo, sí. Y yo le decía que el tema del estrecho, las variables son de largo plazo, claro. No son inmediatas.
3: Es que todo el mundo está leyendo las noticias pensando que a la mañana siguiente va a pasar algo y no funciona así.
4: Entonces
3: vamos a la,
4: pero
3: a la otra,
4: cuando Trump dice vamos a firmar el memorándum y ya bajó el petróleo, no es ficción eso. No, es lo que siempre hablamos, que es ficción.
3: Es cierto, no funciona así. Hay
4: no funciona así. Pero vamos a otro rubro para que vean.
3: Siguiente imagen le pedimos a Lucía.
4: Y vamos a ver lo que son las exportaciones globales en el 2025 del sulfuro, amonio, la urea y elementos para fertilizante. Que si vemos las columnas, por ejemplo, en sulfuro, exporta el 45%. En la urea, que se utiliza mucho para fertilizantes, exporta el 35% a nivel mundial.
3: Sí.
4: Es mucho.
3: Sí, sí.
4: Es mucho, mucho. Y ya vamos a pasar a la otra, a la otra diapositiva.
3: Cambiamos de imagen.
4: Cambiamos de imagen. Y ahí lo que vamos a ver son los fertilizantes nitrogenados, que eso se utiliza a gas. Que el otro que utiliza gas para nitrogenar los fertilizantes es Estados Unidos. Entonces, este rubro, acá lo pueden ver, cómo ha variado en el 2026, cómo ha variado los costos. Prácticamente todos los costos han subido, y fíjate que estamos hablando del 27 de febrero al 24 de abril, en 4 meses.
3: Sí, sí. Desde que se inició la operación esta hasta hoy.
4: Entonces,
3: la otra semana.
4: Vos tenías dos opciones. O comprabas muy caro, que muchos no pueden comprar.
3: Sí.
4: O no comprabas, porque no podían exportar. Y esto es como estar avanzando en una bicicleta que la rueda tiene que seguir rodando. Si vos trancás la rueda, trancás todo. Y acá la falta de fertilizantes lo que está haciendo es trancando todo. Y vamos a la próxima diapositiva, que ahí lo vamos a ver más en concreto. En determinados países que prácticamente lo que tienen la dependencia concentrada a partir del año 24, a ver si podemos pasar a la otra.
3: La sería la 6, a ver si estamos de acuerdo o no.
4: Esa,
3: exactamente. Perdón, la tenía acá al costado.
4: Gracias.
3: Gracias, Lucía.
4: Gracias, Lucía.
3: Nos distraemos a veces, sí. Amigos, pido disculpas.
4: Y acá lo que ves, los principales países donde prácticamente, por ejemplo, Sri Lanka obtiene el 80%, porque está ahí al lado.
3: Claro.
4: ¿Ah? Pero vamos a abajo, Zambia. Zambia lleva casi el 50%. Zambia, Turquía, Australia, India, Tailandia, Sudáfrica, Malawi y Sri Lanka. ¿Cuántos millones de personas dependen de eso?
3: Muchísimas.
4: ¿Ah? Está México y está Brasil, que llegan casi al 40%. Estados Unidos casi el 35% y Sur Corea el 25%. Ahora, ¿qué va a pasar con todos estos países que no obtienen la cuota de fertilizantes necesario para lograr las producciones en la mejor medida para exportar?
3: Pero que ya no obtuvieron.
4: Que ya no obtuvieron, es cierto.
3: Ya no lo obtuvieron.
4: Ya no lo tuvieron.
3: O sea, esto ya es algo que lo vamos a ver, pero en geopolítica nada sucede en tiempo real. Todo tiene un delay. O sea, esto ya sabemos
4: que no lo tienen.
3: No se proveyó.
4: El ejemplo más cercano que tenemos de algo similar a esto fue el embargo de trigo de Ucrania. Toda África, que dependía prácticamente un 80% del trigo ucraniano.
3: Sí, o ruso en aquel momento, entre los dos. Bueno, los dos eran.
4: Los dos proveían, pero empezaron a haber problemas de hambruna cuando a los 6 meses siguientes.
3: Obligó a Putin a hacer una reunión en Moscú.
4: ¿Te acordás?
3: Con todos los líderes africanos.
4: Y hubo un acuerdo de permiso de exportación para Ucrania que lo gestionó Turquía.
3: Y Turquía permitió el pasaje de los barcos, tanto rusos como ucranianos, con trigo, porque recordemos que tanto Ucrania como Rusia están en el top 5 de los exportadores de trigo a nivel global.
4: Claro. El agravante de esto es que, en el caso de Ucrania, era conseguir la semilla. En este caso, era que no van a hacer la semilla. Ese es el gran problema, que de repente dentro de 6 meses ni siquiera es titular. Será un titular de 2 líneas y a otra cosa. Entonces, pasamos a la próxima. Y ahí en la próxima diapositiva, nosotros lo que estamos viendo es ya las pérdidas que están ocurriendo en 4 tipos de cereales, que es el maíz, como dicen las habichuelas, el arroz y ¿cuál es el? Arroz, habichuelas, maíz y creo que trigo. Entonces, las columnas lo que están dando es que ya hay porcentajes de pérdida, ya se calculan más porcentajes de pérdida, y eso va a implicar que la cosecha 2025-2026 no va a lograr completar los stocks que mundialmente se manejan no solo para la producción, sino para el abastecimiento, sino para todos los planes de ayuda alimentaria que hay a nivel mundial. Y van a empezar, asociado a eso, inestabilidades en las regiones, que pueden generar conflictos,
3: ajá,
4: que pueden generar migraciones,
3: ajá,
4: que pueden generar el surgimiento de nuevos señores de la guerra que acaparen lo poco que hay. O sea, lo que se vio a la caída del Halcón Negro, Somalia. ¿Ah? Ese es el gran tema. Y
3: o sea, que tenés, en base a los productos que ya manejaste, afectaciones directas sobre maíz, trigo, soja y arroz.
4: Sí.
3: De acuerdo. Lo cual agrega además problemas a esta tormenta perfecta que estamos viviendo por el tema de energía.
4: Por eso quise traer todos estos datos, porque si bien en las primeras líneas todo el mundo habla gas, petróleo, y no sale de ese rubro, hay una serie de otros rubros. El gas, no solo como tema gas, sino que el gas que se exporta es el gas que se utiliza para cortar los microchips.
3: Sí. Sí, tiene esas aplicaciones.
4: Tiene otra, se abre un abanico de aplicaciones en que sale de esa región, que obviamente siempre han pasado desapercibido, porque lo que llama la atención es el petróleo y el gas. Pero la afectación a largo plazo se va a dar mucho más en los otros rubros, porque la pregunta que habría que hacerse es si durante este periodo los países importadores de petróleo y de gas han bajado su producción. El caso nuestro en Uruguay, importadores de petróleo. ¿Nosotros bajamos los niveles de producción?
3: En realidad no.
4: Entonces,
3: pero aunque empatemos.
4: Entonces es un bien que es posible sustituir.
3: Igual, claro, la afectación se ve igual.
4: Claro, pero con estos rubros vos no lo podés sustituir. Ese es el gran problema. Y el efecto de esto, como dijimos, como mínimo lo vamos a tener dentro de 6 meses. O sea, para el próximo verano, ahí vamos a empezar a ver en las noticias, si es que lo publican, algunos problemas vinculados a toda esta temática. Vamos a pasar a la próxima, que ahí lo que hay...
3: Pará, no hay próxima.
4: ¿No hay próxima?
3: No tengo próxima. Bueno, lamento decirte que no tengo
4: próxima. No hay problema. Lo que íbamos a plantear es todo esto, la dependencia que tienen los países del Golfo y parte de Asia. Porque a partir de 2023, las importaciones de alimentos, o vinculados a este tipo de rubro de los alimentos, es muy grande. Para Emiratos Árabes Unidos, para Irak, para Arabia Saudita, para Taiwán,
3: sí,
4: para Corea del Sur, Portugal, Reino Unido y Argelia, donde Emiratos Árabes Unidos tiene casi una importación del 80%. ¿A qué voy? La otra vez en una nota me decían, no, sí, pero Irán está aislado del mundo. Digo, ¿cómo aislado del mundo? Si vos te paras delante de Irán y mirás para la derecha, que es la India, China, Kazajistán, Mongolia, Rusia, está en las 3/4 partes del mundo. No está aislado. Un cuarto del mundo está para la izquierda.
3: Sí, sí, de acuerdo.
4: Hay
3: sí.
4: más gente para la derecha que para
3: sí, sí, sí.
4: Mirando de frente a Irán.
3: Entre 2/3 y 3/4 de la población mundial está allí. Justamente uno de los argumentos que quiero ir en eso al tercer bloque, para que hablemos exclusivamente de una precisión política, en el tercer bloque, justamente uno de los temas del estrecho es que este es un problema no deseado para China, no comprado por China, pero que se lo tiene que fumar igual, y es un problema también para todo Asia.
4: Sí, sí.
3: Y por eso muchos especulan en una lectura muy liviana, muy de salón, digamos, de tomarse un café en una pizzería, de que, bueno, si el petróleo que estaba saliendo de allí iba para Asia, en realidad Estados Unidos no tiene nada de qué preocuparse y Europa tampoco. O sea, esas son lecturas muy livianas, el mundo está muy imbricado, lo vamos a ver ahora en el bloque que viene.
4: Pero quiero redondear esto contigo.
3: Sí, sí, por eso quiero...
4: pero así muy rápido.
3: Que le bajemos a tierra a la gente, claro, con eso, porque...
4: Hablan livianamente del cobro, no de un peaje, de un servicio en el estrecho. Entonces, a vos que te gusta el Estrecho Malaca.
3: Sí, es que se empezó a hablar ahora del Estrecho Malaca porque se dieron cuenta.
4: ¿Le van a cobrar?
3: Y se dieron cuenta de lo que son los...
4: ¿Van a cobrar en el Estrecho Gibraltar?
3: Bueno, esos son los checkpointers.
4: ¿Van a cobrar el Dardanelo?
3: Esos son los checkpointers, ¿viste?
4: Es una locura.
3: Esos son los hubs de pasaje comercial que terminan marcándote la temperatura política.
4: La Organización Marítima Internacional los estrechos los considera como aguas internacionales, que es una angostura, pero es agua internacional. Para evitar eso, el pagar cualquier tipo de servicio o peaje.
3: De acuerdo. Vamos a otro pequeño corte, amigos, y volvemos con el último bloque de La Hora Global para llegar ya a nuestras elaboraciones y conclusiones ya de tipo político. Volvemos con ustedes.
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3: Seguimos, amigos, en el Paralelo 35, en este jueves 18 de junio del año 2026. Seguimos intentando analizar este nuevo desorden mundial. Un oyente me dice que se compró el orden mundial, las fuerzas que mueven el mundo, la geopolítica y la economía global en mapas. Me alegra muchísimo, Álvaro, que te empieces a dar cuenta de que es necesario leer los mapas, ver los mapas para entender lo que está pasando, y es más, muchas veces para adelantar lo que va a pasar, muchas veces para encontrarle la lógica a las cosas que sorprenden a los demás. Así que deseo que ese libro, o cualquiera que tenga esa utilización de mapas o tenga esta mirada de análisis internacional, espero que te aporte y te cambie un poco la cabeza, como me cambió a mí y a mucha gente que se ha dedicado a esto, y entendamos que el mundo funciona de determinada manera y la mayoría de las veces no es como nosotros creemos. Ricardo, más o menos, fuiste bastante preciso, pero nos preocupamos en los primeros dos bloques de ver qué cosas que no están en el radar está afectando este problema, vamos a llamarlo así entre paréntesis, entre comillas, pero es un enorme problema, del Estrecho de Hormuz. Algo que no deseaba China, que China hace dos demostraciones a la vez. Por un lado, en su reunión con Donald Trump seguramente puso esto sobre la mesa y ejerce una suerte de presión, pero también con su no presencia marca una cierta aceptación tácita de China de que Estados Unidos está al frente de la toma de decisiones.
4: Sí, sí.
3: Digo, eso parece bastante claro.
4: A ver,
3: ¿cómo pasó, 2015... ¿cómo pasó con Venezuela o con Cuba? Claro. Quería meter un poquito el cuchillo.
4: Claro, pero a ver, pero rapidito. Desde el 2019 que el gobierno de Irán multiplicó por cuatro la fabricación de misiles para poder llegar y atacar a su enemigo que lo tiene declarado, nosotros lo vimos acá, se sabía que en algún momento se iba a dar el enfrentamiento. ¿Qué gana el Estado de Israel? Que obligó a que Irán, le gustara o no le gustara, utilizara parte de su armamento, lo sacrificara, lo perdiera y que entrara en una debacle económica y de infraestructura. Que eso va a llevar un tiempo a recuperar, porque volvemos al principio del programa. La guerra es un choque de voluntades. ¿Cambiaron las voluntades?
3: No, no, para nada.
4: Entonces hay que esperar, lamentablemente, dentro de unos años que pase de vuelta.
3: Si no cambiaron las voluntades, no cambió entonces la visión de Israel con el papel que juega Hezbollah en su frontera.
4: Es que...
3: Por lo tanto, hay que suponer que Israel va a seguir realizando
4: Pero la otra pregunta...
3: Esos operativos militares...
4: ¿Hezbollah se va a quedar quieto sin atacar? No.
3: No, no lo creo.
4: ¿Jamás se va a quedar quieto sin atacar?
3: No, yo creo que no.
4: ¿El dinero que le entra a Irán lo va a destinar a la población o a la fabricación de armamento?
3: Bueno,
4: la fabricación de armamento.
3: Eso ya lo hizo en el pasado, sí. Está bien. Eso es lo que ha sucedido.
4: O sea, no hay nada nuevo bajo el sol.
3: Y Israel tampoco va a abandonar su opción militar.
4: No, porque el problema de Israel es que es existencial. Y la prueba de que es existencial se dio el año pasado en junio en esa guerra de 12 días donde el 8% de los misiles atraviesan las defensas. Y si se mantiene el 8% es una relación, teoría de juegos, de qué cantidad de misiles le tires. Si le tiras 100 van a pasar 8, si le tiras 1000 van a pasar 80, si le tiras 10.000 van a pasar 800. Y si pasan 800... medio Israel desaparece.
3: Claro.
4: Es así. Les gustará a otros. De mi punto de vista, es así. Entonces, dejando eso de lado, vamos vos que querías hablar un poco acá del Mare Nostrum americano.
3: Sí.
4: Que siempre lo consideró. Y, a ver, yo tuve la oportunidad de estar en Cuba 6 meses antes de la pandemia. Y tuve la oportunidad... Llegué a La Habana y me tomé un avión y me fui a la otra punta, Guantánamo, y me vine recorriendo en una camioneta de turismo con chapa del ejército. Uh-huh. Viviendo en los hoteles administrados por el ejército. Sí. Porque en las grandes ciudades no conseguías ni pan. Entonces, ¿hay una presión de Estados Unidos? Por supuesto que sí. ¿Es injusta? Cada cual la puede tomar como quiera, porque hay un gran tema, que es lo que muchos no quieren entender. No existe un derecho internacional. No existe. Existe, me van a decir, no, pero existe un derecho internacional. Sí, porque algunos se ponen de acuerdo en determinadas cosas y otros no. Es tan sencillo como eso.
3: Está bien. No te voy a contradecir, pero voy a poner un matiz.
4: Dale.
3: ¿Está? Porque me parece que en ese intercambio es donde se gana un poco. Estoy de acuerdo contigo que el derecho internacional fundamentalmente es un ejercicio voluntario. ¿Está bien?
4: Sí.
3: Estoy de acuerdo contigo que saliendo de nuestro cuerpo, proyectándonos en lo abstracto, si viéramos el bosque desde lejos, estaríamos de acuerdo en que, para bien o para mal, es necesario que exista una serie de normas.
4: Lo dijo ahora, Grossio en el 1500.
3: Exacto. Ahora, hay un terreno allí en el medio que es el problema, cómo lo transitamos. ¿Esas normas deben ser obligatorias? Estoy en el deber ser. Sí, en realidad, si fueran obligatorias, establecerían un cierto comportamiento vinculante de parte de los estados. Quiero ir muy despacio por eso.
4: Pero no puede
3: pero eso
4: que, no, puede
3: no,
4: que
3: no
4: sean
3: es,
4: obligatorias.
3: Bueno, ahí vamos a discrepar. ¿Por qué es el argumento? Porque la idea es que, tomando la buena fe de los hombres... arrancaste mal. Exacto. Pero es por gusto, Ricardo. Déjame avanzar. Déjame avanzar. Tomando la buena fe de los hombres, ese cuerpo de normas permitiría que la sociedad, sometida a normas establecidas, no pudiera tener eco cuando recurra a la violencia. ¿Por qué? Porque las normas establecidas implicarían, por ejemplo, castigos. Por ejemplo, el uso de la fuerza para obligar

0: de vista diferente de lo que son las cosas. Ah, si nos vamos, nos venimos un poco más próximos a la época contemporánea, vamos a hablar de fines del siglo XIX, principio del XX. Los que estudiaban relaciones internacionales eran
1: ahí
0: los...
1: ahí se cocinaron las recetas más importantes.
0: Claro, pero ¿quiénes eran los que hablaban de relaciones internacionales? Y los sociólogos que miraban la sociedad humana como algo heterogéneo, no homogéneo. Los cientistas políticos que lo miraban desde el punto de vista de esa expansión de la lógica liberal republicana, creación de instituciones, donde las instituciones permitían generar normas y donde la lógica, que es todo el siglo XIX, para los que les gusta la historia, son todas la convención de paz de esta, Westfalia, Utrecht, todo lo que quieran. ¿Qué eran? Eran reuniones entre los poderosos para ponerse de acuerdo, donde había relaciones de poder asimétricas, porque normalmente había un vencedor y un perdedor. O es que en momento que pasaba tanto tiempo, la guerra de los 100 años, la guerra de los 30 años, que se daban cuenta que no podían seguir en esa situación. Y había que solucionar. Pero sería para mí un pecado pensar de que podés lograr algo universal. Kant decía de que había una constitución universal escondida en algún lugar que era predecesora de los hombres, y por eso no nos preguntaban antes cuando nacíamos si aceptábamos las reglas o no. Pero vos recorres el mundo y hoy tenés la proximidad y vos ves que cada grupo humano tiene interpretaciones diferentes. Lo que no tiene interpretaciones diferentes es del poder. Sea mahometano, tibetano, cristiano, protestante, el que tiene poder sabe que tiene poder y lo utiliza en su beneficio.
1: Sigo con preguntas complicadas para dejar. Me gusta sembrar estas cosas, ¿viste?
0: Capaz que estoy hiper equivocado.
1: No, yo no dije que estuvieras equivocado, digo, el ejercicio de la docencia, lo cual me enorgullezco de haber tratado estos años, y bueno, ya hasta estos meses, me ha mostrado que es muchísimo más útil sembrar una duda que dar una certeza. A mí me parece interpretar de lo que dijiste, y te dejo hablar, pero...
0: No, y voy a poner una frase que la usan muchas...
1: Déjame usar mi frase, dale, que dale. Me parece que está buena. Dale. Estoy bromeando. Me gustaría ver si entendí que quizás estamos malinterpretando y entendiendo como aspiración de los pueblos lo que en realidad son intereses de los gobernantes.
0: Es que en el diálogo...
1: ¿Algo de los... eso es lo que quisiste decir?
0: Claro, en el diálogo de los Melios, tomo quinto,
1: Tucídides.
0: De Tucídides, sí. Donde están los atenienses hablando con los habitantes de Melios, cuando desembarcan en la isla... Los gobernantes de la isla se separan del pueblo y van a hablar aparte con los invasores, porque sabían que si estaba el pueblo presente, como les iban a dar esperanzas de vida y un montón de cosas, iban a aceptar cualquier cosa. Y la élite gobernante no podía poner condiciones y quería poner condiciones para poder sobrevivir como sociedad y sobrevivir como unidad política.
1: Hasta ese momento obedecían Esparta y se veían ahora enfrentados por la potencia emergente ateniense para convencerlos de cambiar de bando.
0: Claro, pero
1: quiero explicar el torno.
0: Claro, pero vayan a leerlo y van a ver que lo primero que hacen los gobernantes de la isla de Melios, le dicen: vamos a hablar aparte, y se separan de la gente.
1: ¿Tiene algo que ver con que, como te dije hace 25 minutos, Trump fue a firmar esto aparte de G7?
0: ¡Claro! Porque si no me van a llenar la cabeza los otros con un montón de cosas que no me interesan. Yo quiero firmar y salir en la foto firmando. Punto. Y voy a armar un poco de polémica. La frase de un expresidente fallecido que decía: lo político por arriba de lo jurídico, no se puede aplicar ni adentro de un Estado ni afuera de un Estado. ¿Por qué no se puede aplicar adentro de un Estado? Porque lo que regula la sociedad es lo jurídico. Y lo jurídico lo que hace es que seamos todos iguales ante la ley y podamos litigar contra el más poderoso del sistema que está dentro del Estado, que es el Estado.
1: Y esa aspiración a nivel internacional, y más allá de que no te parezca posible, ¿no te parece deseable?
0: No puede ser.

0: Porque el sistema internacional, desde el punto de vista realista, se maneja por los intereses y la fuerza y no por la política. Porque vos no tenés un sistema jurídico internacional que sea válido y que todos obedezcan. Como careces de un sistema jurídico internacional que sea válido y que todos cumplan, la relación en el sistema se da por la fuerza basado en los intereses de cada uno.
1: En ese sentido, entonces,
0: La política no existe.
1: en ese sentido, las Naciones Unidas son un reflejo de esa estructura de poder.
0: Las Naciones Unidas es una solución conformista de
1: Exacto.
0: 4 siglos para atrás, donde se suponía que reuniéndose las personas educadas y civilizadas podían llegar a acuerdos. Entonces, armaron algo para, porque venía de la Sociedad de las Naciones, y para tener un lugar para discutir, pero le dieron la llave a los que tenían el poder, que es el Consejo de Seguridad, que son los que autorizan el ingreso de los estados. Y después todo el resto de los estados que entraron dijeron, no me cuesta nada, estoy adentro y capaz que ejerzo influencia. Por eso la Asamblea General hoy tiene 1/3 de países musulmanes que votan y ponen a Irán como vicepresidente de la Comisión de Derechos Humanos.
1: Ok, se entendió. Amigos, gracias por acompañarnos en este nuevo capítulo de La Hora Global, en esta nueva, este nuevo intento de entender este nuevo desorden mundial aquí en el 1170M de vuestro dial. Agradecerte, Ricardo, y
0: No,
1: pase a
0: por
1: estar de viaje.
0: favor.
1: Vamos a después dar un itinerario por si alguien te encuentra caminando por alguna ciudad por allí. No te rías, capaz que lo hacemos. A mí me gusta hacer esas cosas. Y volvemos como cada martes y cada jueves a las 14 horas otra vez a estar aquí. En La Hora Global, en el 1170M de vuestro dial, en la tarde de Radio Mundo y en los estudios de Radio Mundo. Chau, chau.
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de otro mundo. Este es el segundo adelanto de lo que será el nuevo disco de Alejandro Lerner, que llega tras una década, así 10 años sin lanzar material inédito. Así que es un regreso muy esperado por sus seguidores, quienes ya pudieron disfrutar también de Déjame Volver, el primer anticipo que revela también una sonoridad rockera y que tiene un video bastante impactante. Pero ahora estamos con De Otro Mundo, y el propio Lerner compartió su entusiasmo por este nuevo proceso. Afirmó: estoy muy entusiasmado con todo el proceso creativo de este nuevo trabajo, disfrutando mucho, y creo que se van a sorprender. Tuvo tiempo así para ir masticando, trabajando en la cocina de lo que será este disco un poco más rockero, porque uno asociaba antes a Lerner con algo más romántico, pero la verdad que la calidad del artista lo hace poder hacer de todo, como aquella emblemática canción de Todo a Pulmón, que ha sido interpretada por numerosos artistas y que llegó a consolidar su lugar y su legado en la música de la industria latinoamericana. Tiene más de 40 años de carrera, que ha dejado, como decíamos, esta huella en la música hispanoamericana y que lo ha convertido en el compositor más versionado de su generación. Pero ustedes escuchan ahí que hay otra voz en De Otro Mundo. ¿Quién lo acompaña? Hablando de rockeros, Juanse. Juanse es quien está cantando y tocando también, tocando la guitarra junto a Alejandro Lerner. Presentaron el single, en un evento exclusivo para pocos fans en Nicheto, en Buenos Aires, aprovechando el cumpleaños de Lerner, que celebró con su familia y amigos. Tuvo esta celebración musical que se convirtió en un momento inolvidable, y en esta ocasión tuvo como invitado a Juanse, icónico cantante y guitarrista de Los Ratones Paranoicos, e interpretaron lo que forma parte de este próximo álbum que tendremos en algunos meses ya en todas las plataformas. Por ahora vamos con estos adelantos. No es la primera vez que se unen. La química entre ambos artistas ya tiene larga data. Se pudo ver en el escenario evocando recuerdos de una famosa tarde de playa junto a Papo, que se hizo viral en las redes. Bueno, ya vienen con trayectoria de dúo Juanse y Lerner, y acá los tenemos con De Otro Mundo. ¿Son artistas de otro mundo? Y sí, lo son, porque son muy talentosos. Y aquí nos van dejando su música.

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1: La séptima es la vencida.
2: No hay dos sin tres. Y la tercera es la vencida, dice el dicho popular. Pero para clasificarse por primera vez al Mundial, hacen falta más intentos. Y si no, que le pregunten a Uzbekistán, que en los 35 años que tiene como país independiente, alcanzó el objetivo en la séptima ocasión. En ese vía crucis futbolero destacan dos estaciones dramáticas, ambas marcadas desde el punto penal. Una ocurre en las eliminatorias para el Mundial de Alemania 2006, donde se quedó en la puerta del repechaje por ser demasiado legalista. Veamos, les tocó jugar el primer partido ante Bahrein como locales. A los 12 minutos ya estaban ganando 1-0. La oportunidad de aumentar llegó al minuto 39 con un penal. Aunque lo convirtieron en gol, el árbitro japonés Toshimitsu Yoshida decidió anularlo por invasión del área de un jugador uzbeko. Pero, en lugar de repetir el cobro, marcó un tiro indirecto en favor del equipo árabe. Argumentaban, con razón, que el penal debió repetirse o el partido anularse y declarar los ganadores por el 3-0 reglamentario. Sin embargo, en una decisión controversial y nunca vista, la FIFA decidió que el partido entero debía repetirse y suspendió al árbitro para siempre. El nuevo partido terminó 1-1. Unos días después, en la revancha, empataron 0-0. Como el gol de visitante valía doble, el pase al repechaje lo obtiene entonces Bahrein, que luego lo perdería ante Trinidad y Tobago. La segunda frustración de Uzbekistán ocurrió en la lucha por el repechaje del Mundial de Brasil 2014. Los dos partidos terminaron empatados. Hubo que ir a penales. Agotaron la primera tanda 5-5. Estamos hablando de Jordania y Uzbekistán. Siguió la segunda tanda. Todos acertaban. Jordania ya tenía 9. Entonces Ansur Ismailov no pudo. Y Uzbekistán se quedó de nuevo en la orilla. Uno de los anotadores uzbecos fue Timur Kapadze, quien en 2025 tomaría la selección como entrenador y la clasificaría por fin. Lo que Uzbekistán deja claro es que en el fútbol nunca hay que renunciar a la esperanza.
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0: Amigas, amigos, muy buenas tardes para todos y bienvenidos a Hijos de Punta. Hoy estoy con un periodista joven, de nueva generación. Me gusta muchísimo su estilo de trabajo, especialmente su forma de llevar las entrevistas adelante, creando el vínculo, sin ningún temor a apretar cuando es necesario, a repreguntar. Él ha pasado por Canal 4, es una de las caras más importantes del noticiero de BTV Noticias actualmente. También tiene su programa en Radio Viva, Mañana Viva. Estoy con Nicolás Núñez. Nicolás, ¿cómo estás? Bienvenido, Hijos de Punta.
1: Raúl, ¿cómo andas? ¿Todo bien? Un gusto estar acá. Espacio. En algún momento compartimos radio, tuvimos algún evento juntos también, así que un placer para mí.
0: No, estoy encantado de que estés porque además en el tiempo que transcurrió desde que yo te conocí, el desarrollo de tu carrera ha sido formidable y me gusta mucho el estilo que has venido desarrollando porque siento que tenemos cosas de las que conversar. Lo primero que te quiero preguntar es justamente va por ese lado. ¿Cómo ves actualmente el periodismo que se está haciendo en el Uruguay?
1: Bueno, a ver, pasa que es un poco, a mí me parece, no me gusta, nunca me gustó esto de ponerme en hacer periodismo de periodistas, ¿no? O sea, no me gusta mucho evaluar a periodistas. Lo que sí me gusta pensar y repensar y siempre estoy evaluando es lo que la gente demanda o lo que la gente consume, ¿no? Entonces, más que el periodismo, lo que sí me parece que hay es una nueva manera de comunicarse donde las conductas, los hábitos y las costumbres de los consumidores, o sea, de la gente, cambió. Ya no, cuando yo me hacía un poco gracia cuando me presentaba porque decía periodista joven. Y es verdad, o sea, a ver, en Uruguay con 43 años, como tengo yo, soy joven todavía, pero claro, yo llevo más de la mitad de mi vida siendo informativista. Empecé a los 21 años a ser informativista. Entonces, cuando arranqué, no había internet, había un internet muy, muy limitado, no existía Twitter, no había WhatsApp, no, tenías que buscar un contacto con alguien y tenías que agarrar la guía de teléfono. Entonces, pese a que es verdad que uno desde el punto de vista de la cédula, capaz que para lo que es el Uruguay es joven, la realidad es que cambió mucho el mundo desde cuando yo empecé a ser informativista con 21 años a lo que soy. Y eso lleva a que también claramente haya cambiado la modalidad de consumo. Antes era llegar a casa a una determinada hora, prender la tele para ver el noticiero. Y eso hoy está absolutamente hecho añicos. Esta entrevista la gente la va a ver cuando salga en vivo e indirecto, o la va a poder ver cuando tenga un ratito, o va a decir, ah, mirá, me interesa lo que dice, hoy antes de acostarme lo miro. Entonces, el hábito y la manera de cómo se consume el periodismo cambió de tal manera que lleva a que haya, yo creo que estamos en pleno proceso de reacomodar todo, ¿no? O sea, de migrar de lo que era la vieja manera de hacer periodismo a lo que es la manera actual de hacer periodismo, donde a veces tiene tanto peso la opinión de un periodista como la opinión de un tuitero que tiene seguidores y que la gente le gusta lo que dice y que sin que sea un periodista convencional, llamémosle así, tiene su influencia en la opinión pública, hace las veces de periodismo, donde a veces un hecho periodístico está cubierto o se puede dar a conocer y ser impactante en la sociedad o en gobiernos con un celular y filmando estando en la calle. Entonces, más que hablar del momento del periodismo, me parece que lo que hay que hablar es de una reconfiguración de la manera en la cual los periodistas y los medios de comunicación más tradicionales nos comunicamos con la gente, que de última es el fin por el cual trabajamos, ¿no? O sea, no sería viable que yo estuviera al frente de un informativo si ese informativo no lo viera nadie.
0: Entiendo. Ahora, volviendo sobre lo que acabas de decir, comprendo la validez, por ejemplo, de la filmación directa de un evento, porque es como que tiene un efecto de verdad descarnada que es difícil de de contrastar. Después aparecerá la polémica de si las imágenes son reales, si se desarrollaron con inteligencia artificial, etcétera. Pero
1: es que eso es parte de la reconfiguración de hoy, ¿eh?
0: Es parte de lo que está pasando. Cuando te hablaba acerca del momento del periodismo, lo decía pensando en que, de alguna manera, los medios de comunicación implican una cierta responsabilidad detrás, una curaduría de los datos, una validación de los datos antes de presentarlos a la opinión pública, que los tuiteros o las personas que andan sueltas, como decías tú, no tienen por qué recorrerlo. Entonces, pregunto, ¿la opinión pública no se vuelve un poco más frágil, un poco más maleable o manipulable si hay malas intenciones?
1: Probablemente sí. Me cuesta establecer 100% cuando hablamos de opinión pública de qué estamos hablando, ¿no? A veces los periodistas o el sistema político, lo que se llama el círculo rojo, estamos muy condicionados por el tema de Twitter o X, ahora, y eso probablemente no sea la opinión pública.
0: Sin duda que no. De hecho, es notorio que se generan grandes polémicas en el sistema político, en los distintos poder legislativo, sobre temáticas que a la gente ni le van ni le vienen. Eso se está notando.
1: La otra vez entrevistaba a la subsecretaria de Relaciones Exteriores y arrancamos la entrevista con eso, ¿no? Una gran polémica porque Orsi viajó a Barcelona y se reunió, con quién se reunió, si participaba o no participaba, para 100 personas en 18 y ejido y preguntarle si sabe que Orsi fue a Barcelona, y probablemente 85 te digan que no sabe ni que fue y 99 te digan que no le importa. Barcelona, ¿no?
0: Muchas de esas, listas de ese tipo de polémica que uno se pregunta, no, ¿a quién le están hablando? ¿A quién le estamos hablando?
1: Todos los días, y para hacer cosas que para el sistema político y para el periodismo es la portada de un noticiero, y a la gente realmente no le importa.
0: Cuando hablo de opinión pública, justamente me refiero a todo eso que no sucede en la órbita de X o de Twitter.
1: Claro, bueno, por eso digo, yo creo que la opinión pública, cuando hablamos de la opinión pública, es bastante más abarcativo que las redes sociales, pero a su vez también no tenemos manera de dimensionar la opinión pública si no es a través de las redes sociales. O las redes sociales probablemente sea la primera reacción de la opinión pública o de parte de la opinión pública. Entonces, yo no tengo duda que lo que va a diferenciar, o que hoy ya diferencia a un periodista de un tuitero o de un streamer, es la validación de tu trayectoria y de la acumulación de ingresar a los hogares de la gente, que la gente te conozca, de tu conducta, de tu manera de comportarte, de tu manera de encarar los temas, y eso genera una acumulación que te va a distinguir de otro. Ahora, como siempre se dice, casi que en toda relación personal y profesional, la confianza se construye día a día durante los años y se destruye en un segundo. Y esto más o menos es lo mismo. O sea, probablemente la gente pueda tener tolerancia y aceptación a un error, un desatino, una información falsa, una opinión sesgada de alguien en quien no cree que esté validado, un tuitero. Ahora, si el periodista, que sí, desde el punto de vista de su trayectoria, de su construcción, sí tiene su carrera validada y comete un error de eso, seguramente el impacto sea mucho mayor.
0: Lo entiendo, y se ha visto.
1: Exacto. ¿Y por qué es lo que espera la gente de, y creo que lo que nos salva de alguna manera, de diferenciarnos de un tuitero? Que no estoy diciendo que sea menos, ni que sea, digo, probablemente incluso haya personas que no tengan 20 y tantos años de informatista como tengo yo, que tengo la suerte de tenerlo, y sin embargo tengan, no sé, 5 veces más seguidores en Twitter o en redes sociales de lo que tengo yo.
0: Sí, pero ahí hay algo que me inquieta un poquito y me interesa mucho tu opinión al respecto. Vos, por ejemplo, decís, yo tengo 20 años haciendo comunicación. Perfecto. Eso implica la construcción de una audiencia y de un perfil. Y no lo voy a traicionar. Voy a ir en esa línea y voy a insistir porque es lo que he ido construyendo. La persona que se presenta, digamos, más desde la azotea, que no tiene ese compromiso, no tiene ese camino recorrido, le importa cero. lo que pueda opinar la gente. Entonces, ahí se generan dos riesgos que los veo suceder. Uno es buscar sangre porque sí. Es decir, buscar de alguna manera clics, buscar audiencia a costa de cualquier cosa. Especialmente de la deconstrucción social. Es decir, una de las cosas que noto en tus entrevistas es que vos hablás con gente del sistema político, distintos ámbitos, que piensan distinto. Se nota incluso que a veces que piensan distinto que vos. Pero tenés como una actitud de fondo de querer tender puente, de querer que se teja algo, que se construya. Y ¿sí? ¿Vos lo haces conscientemente eso?
1: Lo que yo creo, y en eso ahí sí establezco como una especie de parteaguas.
0: A ver.
1: Yo creo que, y esto no es menospreciar, digo, el que hoy adquiere una relevancia importante a través de las redes sociales o a través de saber comunicar en esta nueva era comunicacional, va a tener que demostrar con los años que lo suyo está validado por una construcción que no es efímera, ¿no? O sea, veremos cuántos de ellos se sostienen durante 5, 10, 15, 20 años cuando esto cambie o cómo va a seguir cambiando. La apuesta, creo, y hablo de mí porque me queda más cómodo, pero digo, podría nombrar a un montón de colegas en la misma consideración, en la misma línea. O sea, ¿qué es lo que nos diferencia a los que trabajamos en esto de hace muchos años? Y bueno, que ¿te gusta Nicolás Núñez? Tener entrevistas para ver de Nicolás Núñez desde hace 10 años. Uh-huh. Obviamente, el Nicolás Núñez de 43 años no es el mismo de Nicolás Núñez cuando tenía 30 o de Nicolás Núñez cuando tenía 20. Ahora, la manera de hacer periodismo de Nicolás Núñez tiene una línea de coherencia, tiene una línea, digamos, común entre sus comienzos y hoy que tiene 43 años. Bueno, te puede gustar más, te puede gustar menos, hay gente a la que le gusta más Nicolás Núñez, hay gente a la que le gusta más Juan Pérez, hay gente a la que le gusta más el tuitero de moda, o hay gente a la que le gusta más... Para eso hay público para todo el mundo. Y en el fondo... En el acierto o en la disonancia, lo que te sostiene es que la gente te evalúe con el respeto a tu trayectoria. Yo no tengo otra cosa para mostrar, más allá de si te gustan más o menos mis entrevistas, que es, bueno, ante cada entrevista posicionarme desde el lugar que yo me posicioné siempre, que es el que me gusta a mí. Uh-huh. Ecuanimidad, cierta... Objetividad no, porque la objetividad yo creo que es un término que no existe, pero sí existe la imparcialidad. Uh-huh. Yo siempre digo lo mismo. A mí me cuando yo me posiciono para entrevistar a un político, si es del Frente Amplio, me planto como piensa alguien del Partido Nacional, y si es del Partido Nacional, me planto como piensa alguien del Frente Amplio. Uh-huh. ¿Por qué? Porque considero que ese contrapunto es el que la gente ve como más rico para el enfrentamiento de ideas. Y generalmente me pasa, y mientras me siga pasando voy a estar contento, que cuando entrevisto a un blanco, los blancos piensan que soy un frente amplista, y cuando entrevisto a un frente amplista, el que está mirando piensa que soy blanco.
0: Lo ideal es que todos piensen que sos del otro.
1: Y bueno, porque eso es una manera de...
0: Interpelaste
1: de
0: bien.
1: Enfrentar, y es mi manera. Hay gente que elige un posicionamiento político de exprofeso, y la gente lo acepta sabiendo que el tipo piensa, el periodista, ¿no? Piensa políticamente de tal o cual manera, lo hace evidente, lo muestra y no se interesa por disimularlo. Yo no es que disimulo nada. Aparte me considero bastante poco termo. Yo siempre digo esto, lo digo hace muchos años, yo soy hincha de Racing y de Aguada. No soy hincha ni del Frente Amplio, ni del Partido Nacional, ni del Partido Colorado. Soy hincha de Uruguay también, ¿no? Claro. Quiero que el país le vaya bien. Y quiero que le vaya bien cuando le gobierna el Frente Amplio, cuando le gobierna el Partido Nacional... Y tengo cosas para criticarle, porque considero que todos los gobiernos hacen cosas bien y cosas mal. Uh-huh. Después está el posicionamiento tuyo político ante tu vida. Y circunstancialmente a quién votás. Ahora, votes a quién votes, yo creo que vos no podés perder la capacidad de análisis crítico, que es lo que tiene que tener el periodista.
0: No
1: el periodista
0: debemos
1: tiene
0: perder.
1: Que tener un análisis crítico.
0: Ni el crítico
1: esté el que esté en el gobierno.
0: Ni el crítico, ni el valorador. Es decir,
1: exacto.
0: A veces también pasa que se genera cierto formato de comunicación que, buscando justamente la conexión con el público, la complicidad con el público, pareciera ensalzar absolutamente todo lo malo sobre lo que sea. Y eso le quita espacio a lo bueno que también sucede. Es decir, no hay espacio de comunicación para lo bueno. Pero también hace temperatura en la gente. Hace temperatura. Nos genera a veces esa actitud hipercrítica, subvaloradora.
1: Lo que pasa es que yo creo que esto también es un tema de grandes tertulias a veces entre colegas. Nosotros siempre decimos que somos parecidos a los argentinos con algunas, ¿no? Con 2 o 3 graditos menos. Y esto del periodismo de opinión, el periodismo de... en algunos lados le llaman el periodismo militante. Yo ni siquiera quiero llegar a eso, porque el periodismo militante es otra cosa. Pero digo, el periodismo de identificación, ¿no? O sea, yo soy blanco y le hablo a los blancos para que, porque el que me está escuchando, que es blanco, quiere que yo le diga lo que él piensa.
0: Sí, pues
1: o por el contrario.
0: Claro, esa ratificación de lo que ya piensa.
1: Que el Frente Amplista me rechace. O al revés. Yo soy Frente Amplista, soy de izquierda, y quiero generar que el que está a favor mío se siente identificado con mí, y quiero... No puedo aceptarle nada bueno al gobierno de la calle Pou, porque fíjate que es el hambreador neoguerrerista del... ¿no? Entonces... Todo lo paso por ese tamiz. Ahora, también es verdad que hoy hay un público, no sé qué tan masivo, no sé, realmente a veces me lo cuestiono si la mayoría de la gente quiere eso o quiere el periodismo capaz que más que me identifico yo, que es el de esto de ser, tener una mirada crítica para con todo y con todos. Crítica, pero a su vez también de destacar lo positivo. Digo, cuando hablo crítico, de análisis.
0: Sí, como ecuánime.
1: Exacto. Realmente no sé si la mayoría de la gente prefiere un periodismo como el que hago yo o un periodismo de opinión y de sentirse identificado con lo que dice el periodista desde el posicionamiento partidario o político, llámame, no partidario, político, ¿no? Soy de izquierda, soy de derecha, soy pro mercado, soy socialista, o... realmente no lo sé, no tengo manera de determinarlo, pero sí está claro que la vieja concepción de Ángel María Luna, ¿no? Que yo me pongo el ejemplo de Ángel María Luna porque para mí fue un referente, alguien que yo miraba y seguía. De analizar a la gente con un posicionamiento aséptico, ¿no? Sin estar contaminado, tratando de estar lo menos contaminado posible, más que la opinión propia y los valores que cada uno defiende. Bueno, ese tipo de periodismo hoy probablemente tenga menos espacio, pese a que cada vez más está ganando el tema opinión. O sea, la gente ya conoce la noticia, el que más o menos está informado no llega a las 7 de la tarde sin saber los arranques de los noticieros, ¿no? Estás todo el día con Twitter, con las redes sociales, bombardeo, Instagram, te llega noticia por todos lados. Entonces, ¿qué es lo que te da el salto de calidad? ¿Qué es lo que te da el diferencial? Bueno, la opinión o la entrevista. La opinión de un tipo al que vos respetás o la opinión de un tipo con el que vos te identificás. Bueno, yo creo que hoy por hoy parte de esta nueva manera de comunicar es que la gente ya quiere una opinión. Ahora, entiendo yo que cuando uno se planta al momento de hacer una opinión, la diferencia entre el periodista y cualquier otra persona, como yo puedo hablar con un amigo mío en un asado, es que yo... Para dar mi opinión, conversé con más personas, tengo más fuentes, tengo acceso a un montón de personas que me atienden el teléfono y que puedo decir, che, lo que yo pienso es esto, con una base que no es la de estoy tomando un vino con un asado con un amigo que me dice, a mí me parece que... No es a mí me parece que...
0: Pero ese diferencial es lo que siempre debió haber marcado, debiera marcar la acción de un comunicador y un periodista, es decir, ese extra de información, de contactos, de datos que no estén arriba de la mesa en forma obvia, o de conocimiento del tema, tema que viene de otro lado.
1: ¿Sabes lo que pasa, Raúl? Que cuando yo empecé, y vuelvo a decir, no me quiero poner en viejo ni en sabio, ni mucho menos, pero digo, realmente ha cambiado todo. Cuando yo arranqué, eran muy pocos los que podían darse el lujo de opinar o de dar su posición en un medio de comunicación.
0: Porque
1: lo que te decían todos los jefes era, a nadie le interesa tu opinión, a todo el mundo le interesa la información.
0: Ajá.
1: Y hoy, como la información llega a de tantas maneras, probablemente el cambio de paradigma sea que la información llega, pero la opinión no. Entonces se empieza a realzar la opinión del periodista cuando, insisto, antes el buen informativista era el que te presentaba todo con la misma cara.
0: Comprendo claramente lo que
1: Y
0: decís.
1: no se le notaba, no se le movía un músculo de la cara cuando hablaba del tema que hablar. Ese era el buen informativista. Hoy, insisto, como estamos tan bombardeados de información y nadie llega a la hora del noticiero a enterarse lo que pasó en el día, probablemente el periodista que tenga más y mejor opinión o que logre que la gente se sienta más identificada con su opinión, sea más valorado que el que sea absolutamente aséptico y que nada le modifique lo que es la presentación de noticias, ¿no? Viste, hoy, casi como un insulto te dicen, sos un lector de noticias, como sos informativista, ¿no? O si no pudieras tener opinión. Y antes, insisto, hace no tanto, eso de ser un lector de noticias y un buen lector de noticias y que la gente no sepa qué pensás ni a quién votás por cómo presentaba la noticia, era un plus, era una virtud. Y hoy claramente no lo es.
0: Clarísimo, excelente punto de vista. Te propongo que hagamos una pausita, Nicolás. En la segunda parte quiero conocer un poquito más cómo te preparás para entrevistas, para salida diaria y sobre todo cuando volvés a tu casa después de alguna de esas entrevistas, ¿qué pasa en tu cabeza? ¿Te parece?
1: Sí, hoy.
0: Amigas, amigos, ya seguimos con más de Hijos de Punta.

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4: Amigas, amigos, estamos en Hijos de Punta. Estamos conversando con el periodista Nicolás Núñez sobre el periodismo actual, sobre tendencias de los medios de comunicación, sobre características de la audiencia en general y poniendo un poquito la lupa sobre estos temas. Nicolás, ¿te has habituado a hacer radio temprano por la mañana en Radio Viva desde Punta del Este, desde el estudio de Radio Viva de Punta del Este? ¿Terminás la jornada en el estudio de BTV de Montevideo? Viaje diario, ¿no?
5: Sí, es un día... Es largo, yo siempre digo lo mismo, en el fondo y en el frente no te puedes quejar porque... Primero que la tarea del periodista, generalmente todos los periodistas que conozco que más o menos... le ha ido bien o que pueden vivir de esto, generalmente son multitarea y tienen más de un trabajo, porque uh-huh. ¿no? con uno solo difícilmente hagas o lleves un buen pasar. Esa es la realidad, ¿no? O sea, no somos México, no somos Argentina, no somos Brasil,
4: claro.
5: donde el periodista informatista central de un canal es millonario. En sí, México sí. los periodistas informatistas centrales tienen avión privado.
4: Eso no pasa. Esa es la escala de México.
5: Exacto, no pasa en Uruguay.
4: Claro.
5: Entonces, siempre desde que sos joven, al revés, te cuesta mucho decir que no a trabajo porque realmente, desde el punto de vista económico, porque todo esto lo hacemos por vocación, pero por un pasar económico, uh-huh. cuando te aparecen las oportunidades lo sentís como, bueno, tengo que aprovecharlo para ver si puedo hacer una diferencia y que esto me represente el día de mañana tener un mejor pasar cuando sea más veterano y no, por lo menos en el caso mío yo no me quiero retirar muy veterano de esto. Entonces, las jornadas siempre son largas y es verdad que yo hice algo que no hace mucha gente, que es salir de Montevideo para irme a vivir a Maldonado, y cuando me llamaron para ir a trabajar a BTV a Montevideo, mucha gente pensaba que iba a decir que no, y la realidad es que si a mí me sirve la plata, si me sirve lo que me ofrecen desde el punto de vista profesional y me llenan todo, y bueno... con algunas condiciones, obviamente, con no, pero pienso hacerlo durante unos años, teniendo en cuenta esto. Sí, trabajo de mañana en Radio Viva, tengo mi programa acá en Maldonado que grabo una vez por semana de entrevistas también, que fue lo que me sostuvo durante el tiempo que no estuve en los medios de Montevideo, porque yo un año y algo que no estuve en los medios de Montevideo.
4: Muy recomendable, amigos, hasta el hueso. En Canal 2 de sí. Maldonado, en Canal Asuntos Públicos, viernes, lunes.
5: Ese es como un hijo que tengo, que sí, cuando viene acá a Maldonado.
4: Que desarrolló mucho en vos, yo creo, la temperatura, la gestión de la charla de entrevista.
5: Sí, a ver, entrevistas yo casi que hice toda mi vida, pero sobre todo desde que empecé en Canal 4 allá en 2015, que yo justo, o sea, se había ido Daniel al Espectador, Daniel Castro al Espectador, uh-huh. y a mí me convocan siendo alguien relativamente desconocido para el medio de Montevideo, más allá que yo ya tenía muchos años en la red. Yo estaba trabajando en Radio Carve en la mañana con Alfredo Dante, y me llaman para hacer las entrevistas de Canal 4. Y era un espacio muy potente. En hora de...
4: Y ese fue tu primer altoparlante grande, sentiste que...
5: Y digamos, yo creo que fue lo que me posicionó en la opinión pública.
4: Que te metías en el living de la gente.
5: Exacto, viste, como entrevistador más que como informativista, sí. Porque además yo no hacía el noticiero de la mañana, hacía solo la entrevista. Recién después, a los años, empecé a hacer el noticiero. Entonces creo que sí, como que mi primer gran desembarco en los medios masivos de comunicación fue a través de la entrevista, entonces la gente me tiene muy asociado a las entrevistas. Uh-huh. Y en Hasta el Hueso lo que sí hice fue hacer, viste, algo como que totalmente liberado de condicionamientos, pero no porque existan los condicionamientos empresariales, los condicionamientos, digo... Vos hablás en un equipo de producción y che, esta semana voy a entrevistar a este, y a veces estás de acuerdo, a veces no estás de acuerdo, a veces te gustaría otra cosa. Bueno, Hasta el Hueso puedo hacer la entrevista que a mí se me cante, con quien a mí se me cante, abordando el tema que a mí se me cante, tenga coyuntura, no tenga coyuntura, me interesa, no me interesa.
4: Sí, vas atrás de tus intereses.
5: Exacto, viste, lo que yo creo que puede ser bueno para la gente. Y a veces no tiene nada que ver con la coyuntura, o a veces no es una persona reconocida en el medio, o a veces, pero a mí me parece que es una historia de vida que está buena para contar, y lo pongo al aire. Y bueno, trato de que eso tenga aceptación. Obviamente, insisto, no lo hago como un hobby.
4: Pero ahí se ve también una actitud justamente de aporte social, de aporte a la comunidad.
5: Y sí, porque yo creo que, viste, que a veces, esto no es una crítica a los grandes medios de comunicación, pero hay veces que hay historias que son particulares, personales, que es difícil llevarlas a una pantalla donde vos, no me pasa en BTV, pero sí me pasaba en Canal 4, donde vos estás con la cucarachita acá y te están diciendo, che, mirá que esto no estamos cayendo en rating. O sea, el minuto a minuto Uruguay existe.
4: Existe en Uruguay, sucede.
5: Obvio que existe, obvio que existe.
4: Okay.
5: Lo que no hacemos en Uruguay, perdón, estoy hablando de algo que hace, no sé, 3 años creo que me fui de Canal 4, capaz que cambió, pero no creo, porque la realidad es que al revés, la tendencia es que cada vez vaya más a eso. Lo que no hacemos en Uruguay, que sí lo hacen en Argentina, y lo sé por haber trabajado con muchos periodistas argentinos, vos en Argentina el entrevistado no rinde y a los 5 minutos estás afuera, pero te lo aseguro.
4: Lo cortan.
5: Se cayó el rating y no importa si el tipo tardó 3 horas en llegar al estudio, si estuvo 40 minutos esperando, si a los 5 minutos no está rindiendo, para afuera y bailando.
4: ¿Ah, sí?
5: Pero así, son sanguinarios en eso.
4: Mirá vos.
5: En Uruguay hay un respeto por el entrevistado en el sentido de... Che, el tipo hace un esfuerzo para venir.
4: Sin lugar a dudas.
5: Ahora, claro. También te van avisando cómo te está yendo de rating, y si te está yendo bien, la vas estirando un poquito, y si te está yendo mal, capaz que no te pasas de los minutos que tenés asignado. Todas esas cosas pasan.
4: Mirá cómo
5: bueno,
4: se da.
5: En Hasta el Hueso, no, en BTV tampoco me pasa, en BTV porque no estamos con el minuto a minuto, porque al ser un canal de cable no es... Y ahora incluso con el de cable, pero además también es de streaming, pero digo... No tenés en el minuto a minuto el
4: esa tema temperatura,
5: de la gente.
4: Sí.
5: Pero en el Canal 4, o sea, sí pasa. Porque, y me imagino que en el 10 y en el 12 pasa lo mismo. Porque tienen el minuto a minuto que le da las empresas consultoras, y es una manera de hacer mejor tu trabajo también.
4: Entiendo. O al menos de hacerlo mejor para los anunciantes que están en la tanda.
5: Supongo. Bueno, sí. Por eso te digo, acá se tiene cierto límite y cierto respeto. Ahora,
4: ojalá se sostenga.
5: Si hay una entrevista... Capaz que vos consideras que la entrevista no está tan buena o no te interesa tanto el tema, pero a la gente le está interesando, y bueno, está. O sea, vos confías en lo que te dice esa medición.
4: Nicolás, contame tu entrevista hasta ahora, en la cual hayas sentido que qué bueno, qué momento maravilloso acabo de vivir. ¿Cuál te viene a la cabeza si te preguntan eso? Pues son cientos.
5: Sí, vos sabés que la otra vez había sacado la cuenta y creo que ya son miles.
4: Seguramente, porque, yo llevo 370 y así que vos debes tener
5: más
4: de 1000.
5: Yo sacaba la cuenta medio rápido del boleo, pero yo en Canal 4 entré en 2015, son 52 semanas.
4: Sí.
5: A 5 entrevistas por semana, estás hablando de casi 270 entrevistas. Y yo tuve 8 años, o sea que seguro, más alguna que hacía los sábados.
4: Estás arriba de mí.
5: Es verdad
4: seguro.
5: Que las entrevistas después en un momento que las dejamos hacer en la mañana, pero... Hice buen día Uruguay, o sea, no importa. La cuestión es que hay varios momentos. A mí hay uno que de mi carrera, digamos, hay 2 o 3 momentos que me marcaron bastante. Uno fue, no fue una entrevista, pero sí fue que nosotros tuvimos, o yo tuve acceso a la información de lo que iba a pasar con Sendic en el plenario del Frente Amplio, esto de que estaba la posibilidad de que él renunciara. siendo vicepresidente de la República, y eso me llevó a organizar una hora de la madrugada con mi ex jefe de Canal 4, Gonzalo Terra, toda una transmisión que figuraba ser de acompañamiento, pero nosotros sabiendo, pues yo le dije, a mí la fuente que me dijo, hay cinco personas en el mundo, en el Uruguay, que saben lo que va a pasar, vos sos el sexto, así que si esto trasciende, yo sé que fuiste vos. Llamé a la 1:30 de la mañana a mi anterior jefe, a Gonzalo, y le digo,
4: Va a pasar
5: somos
4: eso.
5: seis personas en el Uruguay que sabemos, ahora si yo sé, si esto se
4: Claro.
5: sabe, sos vos, ahora vamos a ser siete. Y tuvimos que convocar gente, camarógrafo, mobilero, todo, sin decir lo que iba a pasar,
4: Claro.
5: pero tener todo preparado para que cuando pasara nosotros hacer una transmisión como la que hicimos. Y bueno, fuimos el único canal que transmitimos en vivo la renuncia del vicepresidente y todo lo que sucedió. Una jornada.
4: O sea que se llama el camarógrafo y se le dice, venite, ¿qué va a pasar? No te podemos decir, pero venite. Algo va
5: Estaba
4: a
5: hasta
4: pasar.
5: el. Esto era el sábado. Hasta el viernes a la 1 de la madrugada estaba pensada una transmisión que arrancaba a las 11 de la mañana y empezamos a llamar a la 1 de la madrugada a gente a decirle: necesitamos que vayas a las 8 de la mañana.
4: Claro, arrancar el día con eso.
5: Porque tenés que estar, porque decís, no, pero ¿qué pasó? No, bueno, tenemos que estar porque va a ser
4: Vení.
5: importante, sin decir nada. Y arrancamos efectivamente a las 8 de la mañana, 8 y algo. Y eso yo lo dejo como un lugar muy guardado en mi
4: Profesional y
5: corazón, digamos, desde.
4: periodísticamente, sí, claro, es una bisagra.
5: Y porque aparte fue muy seguida la transmisión, porque fue la transmisión en vivo, en directo, desde la renuncia del vicepresidente de la República, ¿no? Y después, bueno, hay una entrevista a Astori, cuando Astori le dice, dice por primera vez que Venezuela es una dictadura. Él siendo ministro de Economía, si no me falla la memoria, no era vicepresidente, era ministro de Economía, y fue como un parteaguas muy importante en el Frente
4: Seguro, en la
5: Amplio.
4: interna del Frente Amplio.
5: Me llamaron medio de Miami para salir al aire, o sea, estaba muy candente en aquel momento la cuestión. Y después, bueno, la última de esta columna del caso Moisés, te diría que a nivel de repercusión en la gente probablemente haya sido lo más.
4: Prendió mucho.
5: Sí.
4: Y
5: O
4: es
5: sea,
4: una...
5: pero no prendió porque me haga bien especialmente o me alimente el ego que lo hayan visto, no sé, 400.000 personas, sino porque me parece que sí, lo que más recibí, que eso me parece que también es como, es algo que todavía tengo que procesar en mi pensamiento y me ha estado dando vuelta en esta semana y algo que lleva, o casi 10 días que lleva de que hice la columna, mucha gente diciéndome por fin. Un periodista que dice lo que siente la gente y no me posiciono en ser el periodista, sino decir, che, la gente está interpretando que el periodismo no dice lo que la gente siente.
4: Comprendo lo que decís.
5: Entonces, que mucha gente reiteradamente haya dicho, por fin alguien se anima a decir lo que tiene que decir, es porque está la impresión de que no decimos lo que tenemos que decir.
4: Sí,
5: Y bueno,
4: entiendo.
5: da, eso no es una buena cosa para el periodismo, del cual me siento parte, ¿no? O sea, porque, a ver, vuelvo a decir, es la primera vez que me sucede algo de esta magnitud, sobre todo de sentir eso, que la gente se siente muy identificada con tu mensaje y decir, che, por fin alguien dice lo que queremos que se diga.
4: Nicolás, y entrevistados que hayas tenido tu momento con ellos y que digas, esta charla me hizo crecer a mí, que hay personas con mucha presencia, que tengan algo maravilloso para contar o caminos de vida que te hayan movilizado.
5: Hay un montón de distintos ámbitos. Hay una charla que tuve en Canal 4 con Diego Golombek, que era.
4: El
5: Es un.
4: cronobiologista.
5: Exacto. Que hablamos sobre todo del círculo de
4: Circadiano.
5: despertarse, ¿no? Y para mí fue una entrevista
4: Es que vos
5: espectacular.
4: estás durmiendo muy poco, lo que pasa.
5: Sí.
4: Es
5: No,
4: razonable que te
5: pero
4: haya.
5: hace unos cuantos años fue en Canal 4 y el tipo era muy claro, viste, al momento de comunicar y
4: Es
5: te
4: un
5: deja,
4: crack.
5: viste,
4: Lo
5: dice un montón
4: tuvimos
5: de
4: el año
5: cosas que después
4: pasado.
5: te preguntás y decís, che, ¿por qué esto? Viste, no hay chance que un pibe a las 8 de la mañana entienda algo en su cerebro.
4: No es lo lógico que las clases
5: Y
4: empiecen a
5: sin
4: esa
5: embargo,
4: hora.
5: las clases arrancan a las 8 de la mañana, 7:30. Yo a mi
4: Totalmente.
5: hija la tengo que andar todos los días, andar arrastrando para ir a la escuela. Y vos decís, bueno, esto no es. O sea, le estoy sometiendo a algo que no está bueno que suceda,
4: Es contrabiológico.
5: pero. Exacto, es contrabiológico. Y sin embargo, viste, entonces fue una entrevista que me dejó como muy contrariado con un montón de cosas que están en la sociedad y que nadie las puede cambiar.
4: Es un tipo brillante, gran divulgador. Lo tuvimos en la temporada pasada, en la anterior. Un tipo
5: es un fenómeno, es un fenómeno. Y yo qué sé, después me acuerdo de una entrevista que me sensibilizó mucho al padre. Yo no sé si se acuerdan ustedes del caso de Blanquita Filippini, una chica de Salto, una niña. Yo le entrevisté al padre en la red, ¿viste? Y se hablaba mucho de si la asistencia le había llegado, no le había llegado, y estaba, ¿viste? El gobierno decía no, porque lo estamos asistiendo, y el tipo en la entrevista me decía, nosotros necesito que me aumenten el límite de agua, porque si me paso de un consumo de agua, tengo que pagar, en vez de 50 pesos por mes, tengo que pagar 800, y yo la tengo que lavar a ella, y yo la verdad no tengo plata, y estoy viendo a ver cómo hago para lavar a mi hija, porque no me puedo pasar del consumo de agua, ¿viste? Cosas así que...
4: Muy del borde y te impresionó.
5: Sí, que te deja, ¿viste? Que a veces... Y con el caso de Moisés este me pasó también, ¿viste? De esto de traerme la no, ni siquiera sé si decir la angustia, pero la contrariedad a casa, que es algo que tratás de no hacer, pero que en algunos casos no podés, ¿viste? No es... Yo siempre lo mismo, lo que diferencia a veces al... Lo hablaba mucho con compañeros que son periodistas policiales, ¿viste? O sea, una de las grandes diferencias entre trabajar en un banco y ser periodista es que vos en un banco difícilmente te lleves un problema del banco para tu casa.
4: Comprendo lo que decís. Sí, sí, hay una distancia.
5: Y vos sos periodista, sobre todo, insisto, los que se hacen policiales, que están todo el día en la calle, que están en contacto con historias que son trágicas, son terribles, ¿viste? Y la cabeza... Imagino que cuando sos médico, sos policía, sos bombero, te puede tocar situaciones parecidas. Pero el periodista policial está todos los días en contacto con situaciones, son todas tragedias, ¿viste? No te toca una buena, nunca.
4: ¿Y el policía?
5: Claro, pero el policía, yo qué sé, el policía a veces, no sé, a veces agarra un chorro.
4: Entiendo lo que decís, sí.
5: Y por lo menos dice, che, agarra un chorro. Ajá. Uh-huh. Hoy me tocó agarrar un chorro.
4: Pues sí que está esa gratificación. ¿Viste? No, yo me refería
5: claro,
4: a la sucesión.
5: Que llega a la casa y está contento.
4: Yo creo la sucesión de vivencias duras, ¿no?
5: No, te genera una coraza y obviamente no les afecta de la misma manera que.
4: Sí, o sí.
5: Que a nosotros.
4: O sí, mirá que no todos están sintiendo.
5: No, por eso el ser policía es la tarea con más índice de alteraciones mentales. A ver, hay gente que trabaja. Quería hablar de algo terrible, hay que ser guardia.

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4: Hoy en la columna Mirando a África, Mercedes Ayagués nos está contando sobre Cabo Verde, país africano que sorprendió en su partido contra España y que será el rival de Uruguay en el partido del próximo domingo, que tiene poco más de 500.000 habitantes y cuenta también con poco más de 4.000 kilómetros cuadrados. Bueno, ahora vamos a meternos de lleno en el fútbol. ¿Qué significa el fútbol para este país y cómo llega Cabo Verde al Mundial de Norteamérica 2026? Por ahí vamos a charlar con Mercedes. Mercedes, y decíamos, ¿no?, que sorprendió en su debut, que estamos todos atentos porque va a ser el próximo rival de Uruguay, pero además es la primera vez en la historia que clasifican a un mundial. ¿Cuál es la relación que tiene Cabo Verde con el fútbol?
5: Bueno, en toda África, que es como en toda América Latina, sí. Muy fuerte. El continente futbolero, así, y esos los que, viste, se reúnen con la familia o en bares o en las plazas o donde sea, o a mirar si hay, viste, una televisión en un negocio que está mostrando, un monitor está mostrando el partido afuera en la vereda, se sientan y, viste, como si estuvieran en su casa y demás. Es muy fuerte y lo siguen mucho, tanto el fútbol africano, europeo también, y por supuesto el mundial. ¿Y cómo llegaron? Sí. Bueno, pues Roberto Pico López llegó por LinkedIn. Alguien le había de los que estaban reclutando se enteró que este nieto de caboverdianos o hijo de caboverdianos en Irlanda trabaja part-time, jugaba en un equipo de Irlanda, y le mandaron un email y lo contactaron por LinkedIn. Como él no habla portugués, pensó que era spam, pensó que podía ser un fraude y lo eliminó.
4: No.
5: Después le mandaron otro y otro. En un momento se tuvo curiosidad, lo tradujo, y era que lo estaban invitando para participar en el equipo que iba al Mundial. Dijo, el sueño de mi vida me vino por LinkedIn y yo eliminé los primeros porque no sabía de qué me estaban hablando. Yeah. Y de esas historias hay un montón, porque fueron buscando, ¿verdad?, aquí y allí y demás. Tenían más cerca de casa era Bozinha, el golero, que atajó 7 u 8 intentos de gol y 28 aproximaciones, que es el segundo más, digamos, no voy a decir más viejo, pero con más años en el Mundial, tiene 40 años.
4: Ahí estamos iguales, 40. ¿Viste? Porque nuestro golero, también Muslera, cumplió 40 ahora en el Mundial, ahí vamos a estar iguales. Son como los sabios del equipo.
5: La experiencia vale tanto como el vigor, ¿no? Como el vigor. Y ha jugado, bueno, jugó mucho en Cabo Verde, también participó en muchísimos campeonatos en los africanos, pero también jugó en equipos de Angola, Moldavia, Eslovaquia, Chipre, y ahora está jugando en uno de Portugal. Así que él también está fogueado, tiene experiencia en la tensión de los campeonatos. Y así ha sido, ha habido muchas historias así como llegaron al Mundial, pero se foguearon en el AFCON, ¿eh? Porque, como te decía, cada año han estado mejor.
4: Ahí está. ¿Y cómo consigue la selección de un país así tan pequeño y, como decíamos, con tanta diáspora de gente joven, competir con potencias africanas que son mucho más pobladas, ¿no?, y que ya tienen un equipo más fuerte?
5: Bueno, pero también podríamos decir, ¿no?, yo qué sé, Costa Rica, Panamá, son países que han clasificado. En los mundiales más chicos, sí, también han clasificado, ¿no? Y bueno, creo que lo hacen a pulmón y a corazón. ¿no? Pero también con la

0: experiencia que han ganado jugando en equipos de todo tipo en todos los países, ¿no? Entonces traen también esa experiencia personal de cada uno, pero después yo creo que hay ese orgullo y, y eso de demostrar, ¿no? Que un país tan chiquitito puede jugar con España y no permitir un gol.
1: Ahí está. ¿Y dónde suelen jugar? Vos hablabas ahora de Bosniá, también quien fue reclutado por LinkedIn, que juega en Europa. ¿Dónde juegan los caboverdianos, los jugadores de esta selección durante el
0: Están
1: año?
0: desparramados, juegan en Estados Unidos, en Holanda, en Francia, en Portugal. Y tú viste, si ves la carrera de Bosniá, Chipre, Eslovaquia, Moldovia, son lugares que no pensamos
1: Claro.
0: cuando pensamos en fútbol, pero que también dan experiencia. Así que eso están un poco por todas partes.
1: Me contabas también que ahora para el Mundial, bueno, se reunieron ya en Estados Unidos, pero que también cuando tienen que concentrar para hacer la participación en torneos continentales, lo hacen en Portugal, ¿no? Por eso mismo de que vienen todos de distintos lugares.
0: Y Portugal tiene muchas facilidades y además tiene academias de fútbol, ¿viste? Para la gente joven, tiene todo y además hablan el mismo idioma, hablan portugués. Entonces es más fácil reunirse allí y está enfrente a África, ¿no? Entonces después para el campeonato, para los partidos, ya cruzan el Mediterráneo y ya están en África.
1: Ahí está. Y después volviendo a lo que hablábamos en el primer bloque sobre la identidad de que estos jugadores, vos me decías, son hijos o nietos de caboverdianos, nacieron en otro lugar, pero decidieron o eligieron ir a jugar por esta selección, pudiendo hacerlo por otras.
0: Sí, es lo mismo sentí cuando entrevistando a caboverdianos de todas las edades, de los abuelos a los nietos, en Buenos Aires, ¿no? Ese cordón, ¿no? Ese hilo, está muy presente esa identidad caboverdiana.
1: Ahí está. Mira, ahora estoy mirando algunos mensajes que van llegando. Bueno, hablando de la música de Cesária Évora, ¿no? Que muchos de los oyentes la conocen. ¿Qué más? Bueno, algunos cuentos de accidentes que han pasado en el mar y que han recaído allí en Cabo Verde y que han tenido la solidaridad de los caboverdianos. Y después me gusta terminar con este, porque ya que estábamos hablando de fútbol, Rodrigo que dice: Mercedes está logrando que si perdemos con Cabo Verde el domingo, capaz que no me siento tan triste, ¿no?
0: Pues comparto eso 100%. También, sí, uno se alegra de una o de un empate, ¿no? Algo así con Cabo Verde. Y también otra cosa muy emotiva de Bosniá
1: Sí.
0: fue cuando después del partido cuando habló de sus abuelos que lo criaron, se puso a
1: Se puso a
0: llorar.
1: llorar.
0: Dijo, qué pena que no me pueden ver. Y la otra cosa dijo que su mamá no había podido venir a Estados Unidos por problemas de visa y de plata, que era muy caro traerla. Pero espero que alguien ahora le haya regalado un pasaje y bueno, que le consigan una visa para que la madre pueda venir a ver a su hijo.
1: Sí, porque ha sido también una de las sorpresas, ¿no? De este mundial que ha tenido estos partidos rompepencas que le decimos, ¿no? Que la gente que no se espera que se den esos resultados y este empate de Cabo Verde con España ha sido uno de ellos y uno va conociendo a los pueblos, a las historias de estos países, como Curazao también que perdió pero festejaba a lo loco porque habían hecho el primer gol del mundial, ¿no? Sabiendo un poquito más de esa historia de cómo llega Cabo Verde y compartir ahora cuando llenen las figuritas del mundial y estén pegando a los jugadores, cuando le toque bocina, van a saber un poquito más también de quién están hablando y cómo ha llegado estos seleccionados a estar allí en el mundial representando a su país. Mercedes, ¿algo que nos haya quedado en el tintero?
0: Yo creo que no, que hemos. Me habías preguntado en un momento, además del turismo que hay, ¿qué es lo que hay?
1: Sí.
0: La pesca es importante, es el 5% del Producto Bruto Interno, pero es el 10% de la proteína en la alimentación de Cabo Verde. y eso es importante. Y la otra cosa del turismo que hablábamos, es que hay muchos jubilados del Reino Unido y Alemania y otros países que se mudan a Cabo Verde o compran timeshares que van regularmente y o se mudan completamente o 6 meses al año. Eso también es otra fuente de ingresos porque traen sus pensiones y traen, digamos, digamos, igual que en Uruguay, ¿no? Que en no tantos países que atraen a ese capital y a esos residentes, sean de todo el año o de varios meses. Y los cruceros también han sido una cosa importante. Pero creo que lo más importante es vas a Cabo Verde, que además no es tan vibrante y tan caótico como África del Oeste. Es más tranquilo y eso es muy agradable, ¿no? Y la gente es muy, muy amable.
1: Bueno,
0: Y la
1: buenísimo.
0: música.
1: Entonces, sí, ¿y la música?
0: Funaná,
1: Ahí
0: acuérdate.
1: está, Funaná, para bailar, para energizarse cuando quieran eso, tienen ahí que buscar algún intérprete de Cabo Verde, de Funaná, para llevar esa música también, conocer un poco más. Conocemos el rival que tenemos el domingo a través de las historias que nos ha contado Mercedes, de todos estos datos que nos ha pasado de Cabo Verde. Y además tenemos ahora anotadito un destino para ir a visitar, aquellos que estén buscando destinos lindos para ver de turismo. Bueno, Cabo Verde puede ser una opción. Mercedes, muchísimas gracias como siempre. Un abrazo y seguimos en contacto.
0: Sí, mire, veremos qué pasa con el mundial, cuál
1: Sí.
0: será el próximo africano que vamos a contar.
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¿Qué hora es? Son las 13:09. ¿Qué pasa? Esto está adelantado. Tengo que venir acá para que empiece más tarde. 13:13. 13:09, no. 13:13. Bueno, está bien, Romero. Esta vez te la dejo. Oh. Hola, soy el Galgo. Bienvenidos a Galgomundo. ¿Dónde está la pelota que no la veo? ¿En la Plaza Independencia? ¿En el Pasto? ¿En la Luna? ¿En Houston? ¿En dónde está? ¿Dónde? ¿Quién mandó un centro a la olla? ¿Quién cabecea? Vamos a probar el domingo centro a la olla, centro a la olla, centro a la olla, y que alguna de esas tiras 20, una es gol. Las probabilidades indican eso. Con un poco menos de suerte del goalkeeper. Jueves, en las vísperas de prometer, jurar la bandera. Mañana promete la bandera la que no pudo venir ahora porque está en eso. Cecilia promete la bandera mañana, tomorrow. Ya se sabe el himno, toda la primera parte del himno, todo lo demás. Sí, oh Romero, escuchá lo que Gaby te dice. ¿Bonnie Tyler está mejor o está peor? Bueno, jueves de la J. No voy a poner ninguna J. Elvis Costello and the Attractions, 13:11. Disculpen que estuve haciendo un poco de este humor que se pudo haber sido el pase con la J de José Miguel Dona India, pero me dice, che, vení más temprano y hacemos el pase hasta las 13:13. Se tuvo que ir, no sé si saben qué pasaba antes ni qué va a pasar después. Música, música, porque esta vez en el Galgo Mundo hay música. La primera es de Elvis Costello and the Attractions. Y la canción se llama, y lo dice todo en inglés, y no era de los Estados Unidos de América, tampoco era de Canadá, o tampoco era de Mexico City. Elvis Costello era de Paddington, alguna estación de trenes allá en London Town. Y esto es de un disco que se llama Imperial Bedroom, y dice en every home, en cada hogar. Si están escuchando en la casa, en la carretera, en el auto, a pie, en monopatín, en bicisenda, en alguna otra parte del mundo, si ponen música antes de los que empiecen los partidos, si ponen música en los en estos nuevos intervalos que hay, que se llaman de hidratación. ¿Qué? ¿La primera canción? No. ¿Qué? No, no hay nada, no hay música. ¿Tengo que seguir hablando de fútbol? ¿Vos qué? Vos mandá lo que quieras, lo que tengas ahí. ¿Te llegó el mail? ¿Te llegó la encomienda? Bueno. Hola, Romero, ¿cómo andás? ¿Todo bien? ¿Estarán por ahí los Galgo Friends? Estamos haciendo... ¡Qué momento! Sí, claro que sí. Esto es Caléxico. Cuando California se encuentra con México, y la canción se llama Not Even Stevie Nicks. ¿Dónde fue a dar la bolilla 01? No importa. ¡Viva la radio!

Aló, Galgo Friends, ¿cómo andan? ¿Andan por ahí? Alguien dijo, antes de que pidiera la foto ya te la mando, y me mandaron una foto ahí que hay alguien que estaba preparando un rico almuerzo aquí en Montevideo hoy, y es en la hora local por aquí, local time 13:16. Encontramos la primera, y en la primera decía, en cada hogar, in every home. Y esta vez, antes de venir para el segundo piso, al Victoria Plaza Office Radio Tower, me dijeron, pero tú, ¿cómo haces para decir toda esa cantidad de cosas? Me las puse en un papel. Así que voy a probar en tener un guión. Escrito a máquina, después comparto son 5 páginas. 5 hojas en blanco. Tuve que llenarlas esta mañana. Puse una lista de canciones, es la misma lista de canciones que acabo de enviarle a O. Romero. Entonces arranca así con Jueves de la Jota, si quiero, estoy en la vuelta número 4 de Elvis Costello y las nuevas atracciones. Aquel perfecto disco que le regalé una noche en el bar que Dylan compró hace 20 años, el mes que viene, después de julio, del año 2006. Claro que se ve menos lejos que los 25 de 25 watts. De lo que Jero en el beat puede haber dicho o contado, como si 3 tomas para cada escena, 16 milímetros por toma, y verá que puede rodarla. Y luego, con un strike, un golpe de suerte, de Mad Men en la vecina orilla, le hacen el blow up, que la lleva a 35. Muy bien, entonces ahí estamos. Jueves de la Jota. La otra vez en Se Hace Tarde dijeron que había cumplido 25 años, 25 watts. Qué feliz coincidencia. Y 20 años desde que estoy esperando que me envíe la plata del insoportable ese. Y ahora, ¿qué más? Ah, y la canción de Elvis Costello. Elvis Costello, que se llama En cada hogar. In every home. You.

Bueno, muy bien. No solo escuchan en las casas donde, hogares donde preparan almuerzos, me llega una de la carretera, at the road, escuchando en el camino. Si escuchás en el dial, 1170 AM. Si escuchás en la new app, hay una app new, nueva app, aplicación. La pueden buscar, Radio Mundo, búsquenla en perspectiva, todo el asunto va por ahí, búsquenla. Tiene novedades, trae cosas nuevas. El diario de Galgo Mundo, jueves de la Jota, en las vísperas de prometer la bandera, jurar y todo lo demás. En la vecina orilla hicieron el blow up, que es cuando agarran la película, la pasan de 16 milímetros, Lucía sabe, porque y tú también, la ponen de 16 a 35 milímetros. O sea que en el 2001 se estrenó en 35 milímetros, 25 watts. En 16 no la iban a poder proyectar jamás. Así que eso se hace en la vecina orilla. Cruzaron el charco, le hicieron eso y la pusieron. Divino. Contra viento y marea. Pasaron tres canciones desde que pusimos una de Caléxico. Bueno, entonces. Le toca a uno que se llama Bob Seger, puede ser, o yo perdí el orden de las canciones. O perdí el orden del guión. A ver quién viene. Ah, sí, viene Bob Seger. Bob Seger y las Silver Bullets. Las balas de plata. Tenía la banda así. Y ahí decían, pero la banda de Bob Seger se llamaba las balas de plata. No, la banda de Bob Seger, ¿cómo se llamaba? Bueno, no sé, Gaby, ¿qué te parece? ¿Qué haremos? ¿Le pondremos la música al galgo si dice viva la radio? ¿O qué hacemos? ¡Viva la radio!

0: Sí, repite todo el tiempo lo mismo, que viene contraviento, contraviento, contraviento, y ahí fade out se fue. Me acabo de percatar, porque había escrito esto a máquina esta mañana, tuk tuk tuk, typewriter, y no entendía por qué decía, pasaron tres desde que le doy a la Crown, y Crown es la marca de la máquina de escribir. Le vengo dando a la Crown y digo, ¿por qué le estoy dando a la corona? ¿De qué estaba queriendo decir? Y ahí me cayó la ficha, Crown. ¿Sabés dónde apareció la Crown? Apareció allá en lo de Juan Martoni, en CUE. Fui a visitarlo al hijo y demás. Y digo, ¿y esa máquina de escribir? Túcate. Clean caja. Así que le mando un saludo. Y acá están los resultados. Anda bien. Continúo. Pasaron tres canciones, porque hay que escribir a la velocidad que van las canciones, no es fácil. Le doy a la Crown esta mañana que empezó temprano gracias a que un gato negro, se escapó el gato. De los tres gatos, uno se fue por la rendija de la puerta cuando le estaba explicando de buena manera, justamente, cómo abrir y cerrar la puerta. En esa rendija se fue. Se fue, perdimos uno. Quedamos con dos gatos negros. ¿Se escapó? No se escucha nada. Y tengo toda la pandilla allá en Sarandí, no, no en la radio, no, no, buscando, doy recompensas, me piden plata por adelantado. No, tráeme la gata negra, tráeme la gata negra. Cualquier cosa, estoy en unos negocios muy, muy oscuros. Esta mañana me levanté temprano a ver si tenía algún resultado de dónde está la gata negra y no había resultados. Así que si ven a la gata negra, se llama Scratch, llévenla para la casa del galgo. Bien. Hablando de casa, me llegó el desalojo acá. Romero, ¿tengo desalojo ahora? ¿Me tengo que mudar para ahí? Bueno, hablando de casa, me viene el desalojo. Me voy a la ventana indiscreta, pero antes que voy a viajar liviano de equipaje, voy a viajar a la velocidad de la luz y la canción se llama Traveling Light, que es como viajar con la luz, pero también es light, es luz y es liviano. Viajo liviano en el aire. Viva la radio, manden la foto.
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8: ¡Viva la radio y los 9 mates! Ahora, le devolvieron la bombilla a uno que le faltaba la bombilla. Te aviso que la otra vez fuimos ahí al de la hija de Carlos Paz Vilaró, el que dice Casa Pueblo y está pintado azul, y la bombilla no estaba, tengo la evidencia. Estábamos casi convertidos en allá en Asunción lo toman frío, ¿no? Sí. Hacía más frío que un tereré a las 10:30 de la noche. Bueno. Efectos especiales, estamos todos bien, sí, very happy, somos una familia muy funcional de a ratos. Y en otros ratos, en fin. No hablan de la pelota que va rodando por el verde o el pánico que implica el juego aéreo impreciso del centro de la olla. Hoy vamos a pasar a los tiempos jodidos con J de los Tindersticks, cuando se ponen a hablar de viajar liviano de equipaje. Le dice que llega un momento del dolor en el que no puede levantarse de la cama. Sos pesimista, le puede decir ella, cuando señala para el lugar que entra la humedad en un rincón o... Buah, ok. No, lo que sí me pasó es que abrieron una puerta ahí en Pérez Castellano y se me vino al humo un perro y me metió acá el tarascón, lo tengo acá, túcate, acá. Ahora te lo muestro. Viva la radio. ¿Qué viene? Me distrae, oh, Romero me distrae. Yo vengo con... Ah, sí, Otis Redding. Otis Redding, la canción dice que es triste, pero es muy feliz y tiene las notas en fa. Fa, fa, fa, fa. Viva la radio, viva el soul.

El galgo en la ventana indiscreta. Ups, máxima concentración en el minuto. Ups, del Zócalo. ¡Ah! De la Meari. En la Plaza Independencia hay una Meari. Bien. Quiero decir eso. Concentración. Inhalo, exhalo y continúo con la historia. ¿Cómo era? ¿La están escuchando la historia? Si están escuchando Galgo Mundo y escuchan el galgo y demás, manden la foto del sitio o lugar donde escuchan este diario de Galgo Mundo. Pusieron una bandera en la punta de, ¿no? De ningún obelisco del Salvo, pero ¿por qué nadie me avisó? ¿Hablaron de la bandera esa? ¿Alguien hizo una nota de que hay una bandera en el Salvo? Bueno, Gustavo Calvo pusieron la bandera en el Salvo, allá en la punta del Salvo, nadie lo sabía. Ahora ya lo saben. ¿Qué hacemos? ¿Sigo, no? Bueno, buenas. Debería evitar el rewind, volver a la canción que sonaba al tiempo que mantenía el ritmo en la máquina de escribir. Letra por letra, golpe a golpe, contra la hoja blanca, con los renglones, y dale que es tarde. El diario de Galgo Mundo te cierra y no dijiste ni una sola vez que te envíen la foto del lugar o sitio donde escuchan al galgo libre correr, como en los tiempos que él puede haber dicho a ella, ¿sí? Que todo lo había amado. Donde la lluvia entra, siempre mirás, le insiste una sola vez, pero aquí lo digo dos veces. Es solo una línea. Vos lo que haces y te olvidás de hacer es viajar liviano. Por más que lo repitas, soy yo quien lo dice por última vez. En este preciso momento, el dueño del Soul y de los ascensores se pone a cantar la canción que de triste tiene poco y que dice que el nombre es la nota fa mínimo cuatro veces. Luego el turno de los bronces, los vientos que soplan más que parejos, hasta que golpea la batería de la que viene pegada esa, que dice que bien en lo profundo lo que tiene es un corazón de rock and roll, como le corresponde decir a Lou Reed en un disco que no era de las nuevas sensaciones. Por un tiempo largo, cada disco de los 80s, de estos rockeros que venían hace 20 años, traían un sencillo por disco. Algunos solos de guitarra eléctrica iba en busca de los charts. Solo por hacer una canción que diga lo que está entre el pensamiento y la expresión. Eso incluye que no le gusta el ballet, la ópera o el cine francés. El cine francés lo pone a correr. El que tiene el corazón de rock and roll busca divertirse de alguna manera en la que no es un tonto, pero tampoco muy listo. Así están las cosas en la Casa del Galgo esta mañana, entre los partidos de la Celeste, contra un golero con visera para el sol y un poco menos de suerte que en Arabia tenía Saudita. Con eso nos vamos a Lou Reed, queridísimo O. Romero. He liquidado las primeras tres páginas de la Crown, de la máquina de escribir, y me quedan dos más. Mientras saludo a Gustavo Calvo, que anda por aquí en algunas indicaciones de algún tipo de desorden global que lo pueden ver a las 2 de la tarde. Viva la radio, saludos cordiales de parte de todos los que estamos aquí en el segundo piso. Ah, viva la radio. Y esta era la de Dylan. Bye bye.

Galgo Mundo, Galgo Mundo. ¿Y a quién le toca ahora? Sí, ya sé a quién le toca. Eso anterior eran de los escoceses de Belle and Sebastian. ¿Cómo andará todo por Escocia? Me pregunto. Le hicieron una canción, Belle and Sebastian, para... ¿Volvió a jugar a Escocia? Porque el primero lo ganó. No sé cómo está la penca. El primer partido Escocia lo ganó.

cuando se sientan siniestros, busquen los ministerios, el más próximo y cercano que le resuelva las cosas, como si fuera a apretar un botón que te permite estar hablando en el presente y no esto del pasado. Solo fue un invento para ser pisado. Eso es algo que todo sea un error más que brillante. Fue una buena idea en el momento, pero supo convertirse en algo que nada se parece a ser el rey de América. Estas cosas vienen del primer track del disco de Elvis Costello, otra vez, ahora sí, la corona, mirando a la cámara y con un sticker con forma de triángulo en algún borde superior del disco que dice claro y bien simple, Play Loud, que es una variación de aquel en la contratapa del Ziggy Stardust, que con el tiempo, metido fuera de la cabina de teléfono, en una llamada a Marte, le pedían a los habitantes en Marte, si sabían leer y entender el inglés del disco, que les enviaba una sola indicación para ser tocado, es decir, para ser escuchado en máximo volumen. Eso coincide con la que viene ahora. Elvis Costello, Brilliant Mistake, un error formidablemente brillante. Si le vas a errar, que sea de manera brillante. Primer track del King of America, viva la radio.

La última página del diario de Galgomundo, que con tanto dedicación y demás pasa una moto eludiendo cosas de la manera que capaz la moto no debería. Siempre iremos contigo, sí, completamente cierto, sí. Y pasan por aquí en la Plaza de Independencia esos que dicen que van a llegar a los 100 años con suerte, rumbo a los 100 años. Electric Ladyland 973, no le jueguen a la cabeza, pero está pasando por aquí. Cada cuatro estaciones, no, cada cuatro canciones una página escrita con esta máquina, pero sin equivocarse nunca. No disparar letras cerradas, una puntería más que acertada, hasta que se escuche la campana que acaba de sonar. Aviso de que eso a continuación es el final de la página en blanco. El asunto con la página, no llenar todo esto de la nada misma. Nadie venga a decir nada del divague, no hay nada de eso, son intervalos entre las canciones.

y no todas son las del insoportable tipo del vientre idiota. Suena este miedo que desaparece como sentido común y otras ideas que no te llevan al premio Nobel por la conversación que tuviste con la señora al volante, que te sacó del puerto y te depositó en el Hotel Clásico de Palermo. Son cosas como teníamos una imprenta que anda casi fundida. Australia es primero, luego jugamos a la idea de llevarnos todos los ceros y empatar uno a uno, peso con dólar y viceversa. Y estos caballos salvajes desaparecen cuando el jefe se presenta en vivo. Ahí se presenta. En ese momento aparece el jefe de voz en el hipódromo de donde están los pingos ahí en San Isidro. Y ahí le mando el cumpleaños, que los cumpla feliz a mi hermana. Fui con mi hermana a verlo al jefe cantar en vivo. Y ya no importaba si eran australes, pesos o dólar blue, el concierto fue completamente memorable. Ahí es cuando la música arrasa con todo lo demás. Viva la radio, saludos cordiales de Galgo en el segundo piso de la puerta, de la ventana. Oh, Romero, gracias. Bye.

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Aplauso para Maxi, para Pablo. Muchas gracias, che. Gracias por la canción también.

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7: Irán debutó en el Mundial del 2026 casi simultáneamente con el anuncio de un acuerdo de paz con Estados Unidos, después de más de 3 meses de guerra que se inició con un ataque a las instalaciones nucleares iraníes y a Teherán, causando la muerte de miles de personas, entre ellas la cúpula del régimen persa. Ahora, a diferencia de lo que había pasado en su primer partido en el Mundial del 2022 en Qatar, el seleccionado iraní entonó las estrofas de su himno, salvo uno o dos de sus integrantes. En Qatar, justamente, los 11 titulares permanecieron mudos durante la ceremonia previa al partido contra Inglaterra, como protesta por la muerte de una mujer en manos de la policía de la moral, que consideró que el velo obligatorio estaba mal puesto. El crimen provocó intensas manifestaciones que duraron varios meses. Cuando se ejecuta el himno de un país antes de un partido internacional, la televisión recorre uno a uno los jugadores, y cuando alguno de estos no canta las estrofas sagradas, es señalado en las redes como mínimo como antipatriota. Se lo dijeron hasta a Messi de que quería más al himno del Barça que al de Argentina. Lo mismo de Alemania en la Eurocopa del 2012, cuando todos permanecieron callados. Karim Benzema encendió una vez la polémica cuando dijo que no cantaba la Marsellesa porque llamaba a la guerra y él estaba en contra. Además, como argelino de origen, rechazaba la simbología del poder colonial encarnado en París. Para no sentirse solo en su reivindicación, nombró a Zinedine Zidane, quien guió a Francia al Mundial en 1998 sin cantar el himno. Durante las eliminatorias para el Mundial de Brasil de 2014, Adem Jajic, de Serbia, entonces defensor de la Fiorentina, quedó fuera del equipo por negarse a cantar el himno. Su origen bosnio y musulmán dentro de Serbia le impedían honrar el canto del vencedor y responsable de la muerte de miles de su etnia. El entrenador lo dijo fuerte y claro: no tiene las puertas cerradas. Cuando esté dispuesto a cantar, volverá. La lista de jugadores que callan o mascullan a la hora de los acordes patrios es inmensa y las motivaciones pueden ser múltiples. ¿Tendrá siempre que ver con una posición política, con un desamor nacional o simplemente será un trauma originado en la escuela porque entonces desentonaban?
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Bueno, bienvenidos todos a un nuevo programa de Se Hace Tarde, a las 2 horas del día en las que no envejecemos. Bienvenidos a un nuevo viernes, a un programa con 3 bloques Beatlemaníacos en el comienzo, como ustedes saben bien, y después 2 bloques más de música elegida para terminar la semana con buenas canciones, con armonía. Y está con nosotros, por supuesto, Oscar Romero. Vamos a decirles que los 3 bloques de hoy son algunas canciones que a mí siempre me hace bien escuchar, me encantan, de los 3 primeros discos de los Beatles. El primer álbum, ya sabemos, es el Please Please Me, editado el 22 de marzo de 1963. ¿Qué disco ese disco inicial? Es el que tiene las famosas 10 canciones grabadas en un día, más los 4 temas de los 2 primeros simples de los Beatles. Ese día fue justamente el 11 de febrero del 63, y vamos a empezar con una de esas 10 canciones, grabadas el 11 de febrero del 63, tema de Jerry Goffin y Carole King, un cover que hicieron los Beatles, basados en la versión de este tema de Goffin y King que hicieron las chicas del grupo vocal de Cookies en 1962. Así que bueno, siempre me encanta escuchar a George, un George Harrison casi adolescente, haciendo la primera voz en este tema, el delicioso Chains.

Chains, entonces, del álbum Please Please Me. Bueno, a ver, otra que me encanta del Please Please Me es una que no está entre las 10 que grabaron ese 11 de febrero del 63. Esta es una de las canciones, de las 4 canciones que sacaron de los 2 primeros simples de los Beatles. Es el lado B, nada más ni nada menos que de Please Please Me, que es el tema que fue el primer número 1 de los Beatles en el Reino Unido. Así que la cara B se grabó el 26 de junio, creo que fue, del 62. Y aquí están los Beatles haciendo Ask Me Why.

Ask Me Why, entonces, una belleza de balada, grabada el 26 de junio del 62, como yo les decía. Vamos a otra que me encanta, que también es la cara B, pero del primer simple de los Beatles, la cara B histórica de Love Me Do. Esta se grabó el 11 de septiembre de 1962 en las sesiones de ese segundo simple. Y aquí está, P.A.'s, I Love You.

Y vamos a cerrar el primer bloque con el álbum Please Please Me, y otra que me encanta escuchar siempre es ese dúo que hace Paul McCartney consigo mismo. Fue una duplicación de su propia voz, unísono, haciendo la misma nota. No era un arreglo de armonización de voces, sino la voz de él simplemente duplicada. Es un tema de Bobby Scott y Rick Marlow. Esos fueron los autores, y Lenny Welch la grabó, y en esa versión de Lenny Welch se basaron los Beatles y especialmente Paul McCartney. Y esta es otra de esas 10 canciones que se grabaron el famoso día de las 10 canciones que completaron el primer álbum de los Beatles. Aquí está A Taste of Honey.

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Bueno, vamos al disco We The Beatles, editado el 22 de noviembre de 1963, un salto de calidad tremendo. No quiere decir que el primer disco fuera flojo, el primer disco es maravilloso y el segundo más maravilloso aún. Bueno, uno de los temas más oscuros de ese disco y menos solicitados a los programas de radio y todo desde el 63 hasta ahora es este tema que en realidad es de Lennon y McCartney y que llevó 3 sesiones de grabación. Parece mentira, una canción corta y sencilla, pero llevó mucho trabajo. Acá ya se había terminado eso de grabar 10 canciones en un día y los Beatles ya se habían convertido en algo muy, muy importante y ya tenían el derecho de pedir las horas de grabación que fueran necesarias, que el sello Parlophone de la EMI se las pagaba, ni que hablar. Bueno, los días 11 y 12 de septiembre y 3 de octubre del 63 se grabó la energética Little Child.

Vieron que está buena Lil Child, ¿eh? Energética, simpática. Y bueno, quedó perdida dentro de los tracks del We The Beatles, pero cualquier otra banda del mundo de esa época hubiera dado la vida por tener un tema con Lil Child como cara A de un simple, ¿no? Bien, en 1961 en Estados Unidos el grupo vocal de Marvelettes grabó Please Mr. Postman, canción que le partió la cabeza a los Beatles y que decidieron incluirla en sus programas de radio, en sus shows en vivo y por supuesto en el álbum We The Beatles. Please Mr. Postman se grabó el 30 de julio de 1963 y es de las cosas más energéticas que han hecho los Beatles en el We The Beatles y yo diría que en el resto de su discografía también. Es de esas energías casi que inexplicables que hasta el día de hoy uno no se explica cómo algo podía sonar así. Los Beatles entonces con Please Mr. Postman.

Please, Mr. Postman, una energía desbordante. Y esa energía desbordante está comandada por la increíble voz rockera de John Lennon, única, auténticamente. Bueno, uno de los momentos más extraordinarios de la carrera de los Beatles, en el caso de George Harrison, uno de los mejores momentos de George Harrison para mí, está en este álbum We the Beatles, cuando canta el tema que Chuck Berry grabó en 1956, que se llama Roll Over Beethoven. Lo canta muy bien y hace uno de sus mejores solos de guitarra en toda la discografía de los Beatles. El 30 de julio del 63 se grabó este tema, que arranca con esa frase, con mucho ataque, la frase de introducción. Ya la frase de introducción está buenísima. Aquí está Roll Over Beethoven.

Rollover Beethoven. Entonces, Beethoven con I, como dicen ellos, Rollover Beethoven. Bueno, otro de los temas ocultos del We the Beatles es otro de estos que yo no me canso de escuchar y espero que ustedes tampoco. Bueno, ¿cómo le están pasando con esto de escuchar algunas joyitas de los primeros tres discos de los Beatles? Espero que bien. Otro de esos temas ocultos, digamos, fue compuesto por Richard Rapkin y grabado por el grupo vocal femenino norteamericano The Donnays en 1962. Los Beatles grabaron el 18 de julio de 1963 otro tema para una vocalización de George, Devil in Her Heart.

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El Hard Day Night es un álbum que para mí está entre los 4 o 5 mejores en toda la carrera de los Beatles. De los 12 o 13 álbumes que hicieron los Beatles, está entre los 5 mejores, no tengo la menor duda. Es otro álbum de asombrosa vitalidad, asombrosa energía. Unos Beatles hambrientos de gloria, hay que decirlo, y estaban dejando el resto en el estudio. Era una cosa impresionante, impresionante lo que es este disco. Es un disco bien especial, el único conformado solo por canciones de Lennon y McCartney. Uno de los dos discos donde Ringo no canta ninguna canción, dicho sea de paso. Bueno, es el disco con la banda sonora de un lado de la película Hard Day's Night, del otro lado otros temas que complementan magníficamente ese álbum. Dentro de lo que son los discos, los temas de la banda sonora de la película, primer película de los Beatles, la película Blanco y Negro, para muchos, para mí también, la mejor película que hicieron los Beatles. Dentro de los que están en la banda sonora está esta magnífica canción que los Beatles cantan en un estudio de televisión en la película. Esta canción fue grabada el primero de marzo de 1964. Hoy estamos para pasar bastantes cosas de George Harrison como vocalista. Aquí también está George Harrison en la voz solista. No hubo ningún tema compuesto por George Harrison en el álbum A Hard Day's Night, pero Lennon y McCartney le dieron la posibilidad de cantar esta gran, gran canción, que se llama I'm Happy Just to Dance With You.

I'm happy just to dance with you. La voz de George Harrison. Entonces seguimos recorriendo el A Hard Day's Night con algunas cosas que siempre vienen bien escuchar, como es el caso del energético tema de Paul McCartney, Can't Buy Me Love. Bueno, Paul la sigue cantando hasta ahora en sus giras. Hay que decir que Can't Buy Me Love formó parte de esa histórica sesión que hicieron los Beatles en el estudio de la EMI en París, cuando grabaron las dos canciones en alemán, I Want to Hold Your Hand y She Loves You, cantadas en alemán, ¿se acuerdan? Bueno, y les dio el tiempo para empezar a trabajar en Can't Buy Me Love. Una parte de la base instrumental se grabó en París y las voces y el resto de los instrumentos se completaron en el estudio Abbey Road. El 29 de enero del 64 fue esa sesión histórica en París, y el 25 de febrero del 64, día del cumpleaños número 21 de George Harrison, allí se completó. Aquí está entonces Can't Buy Me Love.

Bueno, estaba escuchando Can't Buy Me Love y estaba escuchando Mis 13 años. No, realmente la alegría y la excitación emotiva que provocaban estas canciones cuando yo tenía 13, 14, es la misma que me provocan ahora. Parece mentira, pero ese es el milagro de los Beatles, ¿no? Realmente, que uno ha escuchado millones de veces esto y no deja de sorprenderse y de emocionarse como siempre, ¿no? Como todas las veces. Bueno, Can't Buy Me Love. Hay un tema que fue utilizado un poco en los créditos iniciales de la película Hard Day's Night, que a mí me encanta y que está en la cara B del álbum. Se grabó el primero de junio del 64 y es la maravillosa I'll Cry Instead.

Bueno, vamos a cerrar estos primeros tres bloques con los Beatles y este tercer bloque con el álbum A Hard Day's Night, con el tema que cierra el álbum, el último track de la cara B de este disco. La cara B del disco es una cara insólitamente dominada por Lennon, porque en general se repartían bastante Lennon y McCartney. En la cara B, prácticamente, bueno, tenemos, a ver, déjenme ver, Anytime At All, que es de Lennon, Al Cry Instead, que es de Lennon, Things We Said Today, que es así, es de McCartney, pero después viene When I Get Home, You Can't Do That, las dos de Lennon, y el último tema también es de Lennon, y me refiero a esto que se grabó el mismo día que Al Cry Instead, 1 de junio de 1964, esta balada divina, donde accionan las tres voces de Lennon, McCartney y Harrison impecablemente, más la voz solista de John, por supuesto, que se llama I'll Be Back.

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7: Bueno, se nos fueron los Beatles, pero no tanto porque les voy a hacer una pregunta que de algún modo tiene que ver con los Beatles. A ver, la única pregunta que voy a hacer hoy. Caetano Veloso, que es a quien vamos a escuchar ahora, Caetano Veloso grabó dos versiones de dos baladas del álbum Revolver. Eso lo hizo en 1975. ¿Cuáles fueron esas dos canciones de Revolver que grabó Caetano Veloso? Tómense su tiempo y encuentren la respuesta. 091-525252. Y bueno, vamos con el disco Circulado a Vivo. Es un álbum de dos discos grabado en vivo que está buenísimo, de Caetano Veloso. Un punto fuerte dentro de su vasta discografía. Son grabaciones de un recital de 1992, y ahí está haciendo en vivo el tema que originalmente estaba en su álbum Cores Nomes y que se llama Keisha.

Bueno, me están diciendo algunas respuestas sobre las dos baladas del Revólver que grabó Caetano Veloso. Me dice Ricardo, Eleanor Rigby y For No One formaron parte del disco Joya de 1975. Y me dice que hay otra canción más de los Beatles, pero yo decía las baladas del Revólver, ¿verdad? Me dice que en el Joya está Lady Madonna. Yo estoy buscando acá un tracklist del disco Joya y realmente no encuentro a Lady Madonna por ahí. Bueno, de todas maneras está bien lo que me dijo Ricardo, For No One, Elo, Rigby, también está Lady Madonna, me dice Adrián. Se ve que el tracklist que yo tengo está mal, porque me aseguran que está también Lady Madonna, pero en realidad la pregunta eran las dos baladas, que son Eleanor Rigby y For No One. Bueno, ¿qué más? Daniel me dice, las canciones fueron For No One y Eleanor Rigby, muy bien. Beatriz dice Eleanor Rigby y For No One, muy bien por ahí también. Así que bueno, seguimos con este circulado vivo de Caetano Veloso, y aquí está un clásico de su carrera en esta versión en vivo, Vosé, el lindo.

0: Bueno, un oyente y yo teníamos el dato de que era el disco Joya del 75, donde estaban esas canciones de los Beatles de Caetano, pero en realidad es el disco Cualquier Cosa. Ese es el disco donde están Eleanor Rigby, For No One, y está también Lady Madonna. Adrián tenía razón, me pasó ese dato. Me dice que también salió con el título Joya. Ah, con razón en Wikipedia lo encontré de esa manera. Bueno. Una gran canción de Roberto Carlos también forma parte del tracklist de este gran álbum en vivo circulado a vivo de Caetano Veloso de 1992. Aquí está entonces de Roberto Carlos, De baixo dos caracóis dos seus cabelos.
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Una canción escrita por Roberto Carlos, entonces, Debaixo dos Caracóis dos Seus Cabelos. Bueno, y también un clásico de Caetano, que está en versión en vivo en este disco, es Un Leoncinho.

0: Bueno, me dice Oscar, qué bueno que está el bajo ahí, sí. Es un casi un dúo de Caetano con el contrabajista ahí, está impresionante. Realmente un leoncino. Bueno, si les gusta Phil Collins, vamos a tener un rato largo con Phil Collins. Vamos a una pausa.
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Bueno, les decía que si les gusta Phil Collins van a pasar un lindo rato. En el año 1990 salió el álbum de dos vinilos y de dos CDs, Serious Hits Live. Esto recogía grabaciones en vivo de una gira europea de Phil Collins, y hay que recordar que en los 80 y los 90 fue la época absolutamente de oro de Phil Collins como solista. Es un nombre ineludible cuando recordamos esas dos décadas. Y bueno, ¿qué les parece ir ya a ese recital que justamente arranca el disco y arranca el recital con Something Happened on the Way to Heaven?

Phil Collins, bueno, venía de tocar en Genesis y de hacer rock sinfónico de los 70, digámoslo así, con Peter Gabriel y demás, y sorprendió cuando se dedicó a su carrera solista porque abrazó una música más basada en el soul norteamericano y en la música rhythm and blues, y nadie se esperaba esa voltereta que empezó a partir del disco Face Value, que fue su disco inaugural, digamos, su primer opus cuando se hizo solista. El típico sonido de Phil Collins está en esto que viene ahora de este disco Serious Hits Live. Aquí está haciendo Do You Remember?

Do You Remember, era eso. Bueno, en ese 1990, cuando salió a la venta Sirius Hits Live, el hit reciente que tenía Phil Collins era Another Day in Paradise, que había formado parte de su álbum de 1989, Bad Seriously, disco de estudio Bad Seriously, y en este Sirius Hits Live no podía faltar entonces Another Day in Paradise.

Another Day in Paradise. Y yo les decía, bueno, la conversión de Phil Collins de rockero sinfónico a músico de rhythm and blues, de soul, de ese tipo de cosas, eso se ve muy bien porque decidió hacer, por ejemplo, versiones de grupos vocales femeninos del soul norteamericano, como en este caso de Diana Ross y las Supremes. Esto también está en un álbum en estudio y también en este álbum en vivo, la versión en vivo del clásico de Diana Ross y las Supremes, You Can't Hurry Love.

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7: Bueno, estábamos con You Can Harry Love y yo les decía que el estilo de Diana Ross y la Supremes, y hay otro tema que no es de Diana Ross y la Supremes, pero que bien podría serlo porque está hecho en el mismo estilo. Aquí está en el álbum Serious Hits Live de 1990, Phil Collins con Two Hearts.

Y en este álbum en vivo tampoco faltaba el éxito discotequero que había adornado el disco de Phil Collins, No Jacket Required. Y bueno, aquí está la versión en vivo entonces de Susudio.

A los que mandaron mensajes deseando feliz fin de semana, estos últimos que hayan mandado no los pude ver porque ahora el celular acá se me quedó sin carga. Bueno, muchísimas gracias por habernos acompañado en estas dos horas del día en las que no envejecemos, como ustedes bien lo saben. Gracias a Oscar Romero también. Les deseo un buen fin de semana haciendo cosas que tengan ganas de hacer en compañía de gente con la que les interese estar. El lunes 4 de la tarde nos reencontramos, y también 4 de la madrugada con la repetición, pero 4 de la tarde en el horario habitual nos encontramos aquí en Radio Mundo 1170 AM con un nuevo programa de Se Hace Tarde. Hasta el lunes y mucha música siempre.

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2: Muy buenos días, bienvenidos y bienvenidas a esta edición del 19 de junio de 2026, fecha patria en nuestro país natalicio de Artigas, pero además el Día de los Abuelos y las Abuelas, así que si están del otro lado por allí, estrenándose como tales o ya disfrutando el rol de un tiempo a esta parte, muy feliz día. Es además, hoy 19 de junio, el Día Mundial del Paseo. Es Día Mundial de muchas cosas, pero me gustó elegir este para ver si desde la mañana temprano podemos llamarnos a la reflexión en este sentido. No es complicado, no es traumático, es simplemente respirar hondo y pensarlo. ¿Por qué se celebra el Día Mundial del Paseo? Bueno, para que nosotros, quienes nos enteramos, podamos disminuir la velocidad y disfrutar del mundo que nos rodea. Es el objetivo del Día Mundial del Paseo, que se celebra el 19 de junio de cada año. Fue creada en 1979 esta celebración como respuesta a la creciente popularidad del jogging o el running. Pero bueno, para ponerle un coto allí, ¿no? Para ponerle un límite. Salgan a correr, salgan a trotar, pero sobre todo, no mirando para abajo, concentrados en la actividad física solamente, sino también disfrutando del entorno, tomando como un paseo ese momento de ejercicio, e incluso podemos tomar como un paseo esa ida de un lado al otro en la ciudad, por ejemplo, haciendo mandados, resolviendo cuestiones. Bueno, lo podemos tomar como si fuéramos un turista y estuviéramos paseando por nuestra propia ciudad. Esto es Noticias a las 6, música a las 6.

0: La señora Edie Brickell, solita en esta oportunidad, a veces la escuchamos con los New Bohemians, aquella banda que tenía mucho tiempo atrás, Hemos sabido poco de Edie Brickell en los últimos años, pero Felipe Reyes vendrá en el próximo bloque a contarnos de qué se trata, en qué está esta mujer. Vamos con otros asuntos.
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0: Estaba lloviznando cuando yo salí de mi casa, no sé ustedes ahora, y además mi casa es en Montevideo, la de ustedes puede ser en otro punto del país o del exterior, pero en este momento y en algunas zonas de la capital está lloviznando. 9.8 la temperatura, 100% de humedad y se siente, 6 kilómetros la visibilidad, en esta mañana de 19 de junio de 2026.

0: En la etapa de brecha aparece el presidente Yamandú Orsi y Julio César Filippini en la cumbre del Mercosur, Unión Europea, y ha sido extraída esta foto de las redes sociales de Filippini. Made in Canelones, dice el título principal, los nexos del comité de campaña de Yamandú Orsi con el mundo de los barrios privados. El equipo que gestionó las finanzas de la campaña de Orsi estuvo integrado por profesionales que alternaron o superpusieron su trabajo en la Intendencia de Canelones y en empresas con inversiones en el departamento. Julio Filippini, actual encargado de negocios de la Embajada Uruguaya en Paraguay, es también uno de los administradores de la Taona. Antes fue director de la Agencia de Promoción a la Inversión de la Comuna, mientras era síndico en la empresa. La campaña de Orsi recaudó 6 millones y medio de pesos en una cena en viñedos de la Taona que pasó desapercibida. Los aportes de los empresarios de Camino de los Horneros y la Ruta 101 pueden rastrearse desde las elecciones departamentales de 2015, apunta Brecha. Cosecha Canaria, los vínculos del comité de campaña de Orsi con la Taona, se desarrolla entonces todo lo de tapa en la primera nota de Betania Núñez y Camilo Salvetti. Ya amainada la tormenta política que generó el episodio de la camioneta Hyundai Santa Fe, el estudio de las trayectorias de dos integrantes del comité de campaña de Yamandú Orsi, ex jerarcas de la comuna canaria estrechamente vinculados al grupo La Taona, permite desentrañar una política de relacionamiento con puertas giratorias y conflictos de intereses entre la función pública y la privada. Además, expone cómo se desarrollan, cómo los desarrolladores de los barrios privados, beneficiados durante las gestiones de Orsi en la Intendencia, apoyaron y financiaron sus campañas. Más noticias, más títulos en Brecha hoy viernes. Ya no hablamos de democracia, hablamos de violencia. Con Nilia Viscardi, directora de Derechos Humanos de la ANEP, está Mariana Contreras. El trabajo en salud sexual y en memoria, dos temas siempre en disputa, la convivencia en los barrios y la irrupción de la violencia narco en la vida de los estudiantes. Los desafíos de la desconexión frente a la invasión de la tecnología en la cotidianidad de los chiquilines. Las propuestas para darles voz en espacios que hace tiempo dejaron de escucharlos. De todo esto conversó Brecha con la socióloga Nilia Viscardi, directora de Derechos Humanos de la Administración Nacional de Educación Pública. Como no podía ser de otra manera, el tema repetido todos estos días, y ojalá siga siendo repetido para los uruguayos, porque quiere decir que seguimos adentro. El mundo detenido por un balón, Andrés Reyes escribe sobre esto. La Copa del Mundo de Norteamérica 2026 cumplió su primera semana de disputa y dejó mucha tela para cortar. Transmisiones recargadas de ego argentino, pausas comerciales disfrazadas de hidratación y estadios de aspecto curioso le dan el marco a algo parecido a un campeonato de fútbol rápido, ágil, con cada vez menos espacios para la viveza, la protesta, la simulación. En ese ambiente tan ajeno a las bases mismas de nuestro fútbol, deberá moverse un equipo celeste que dejó buenas sensaciones pese a no haber podido ganar en el debut. Títulos, algunos de ellos, de Brecha hoy.
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0: El Banco Central del Uruguay impone nuevas exigencias para depósitos, retiros y transferencias con dinero electrónico. La nueva disposición obliga a reportar a la Unidad de Información y Análisis Financiero operaciones en efectivo superiores a $10,000 y determinadas transferencias locales e internacionales. El Banco Central del Uruguay resolvió incorporar una nueva obligación para las instituciones emisoras de dinero electrónico que deberán proporcionar información sobre determinadas transacciones realizadas por sus clientes a la Unidad de Información y Análisis Financiero. La normativa distingue entre operaciones en efectivo y transferencias. En el caso de los depósitos y retiros en efectivo, las instituciones deberán informar a la unidad sobre las operaciones superiores a $10,000 o su equivalente en otras monedas. Para los giros y transferencias locales, en tanto, deberán reportarse las recepciones y entregas de fondos por importes superiores a $1,000 cualquiera sea la modalidad operativa utilizada para su ejecución. La resolución dispone que en el caso de los depósitos y retiros de efectivo, también deberá comunicarse información sobre transacciones individuales inferiores a $10,000 cuando la suma de las operaciones realizadas en un mismo instrumento de dinero electrónico supere ese monto durante un mes calendario. El texto establece que la comunicación de la información se realizará de acuerdo a las instrucciones y los plazos que serán definidos posteriormente. Timbres sobre atención médica evidencian nueva descoordinación en el gobierno y tensión en relación con la caja de profesionales. Delegados del gobierno pidieron rectificar la votación sobre el cobro de los timbres, pero no lograron la mayoría necesaria. El directorio aprobó convocar al Poder Ejecutivo a negociar. Una nueva resolución del directorio de la Caja de Profesionales volvió a enfrentar al organismo público no estatal con el gobierno. Y otra vez, los representantes del Poder Ejecutivo, en este directorio, votaron al revés de lo que pretendía la administración de Yamandú Orsi. En este caso, se trata de una resolución por la que se va a empezar a cobrar a partir de agosto de este año un timbre de 170 pesos sobre todos los informes médicos vinculados a la atención a la salud. El 28 de mayo pasado, los dos nuevos representantes del Poder Ejecutivo en su primera sesión acompañaron la resolución aprobada por unanimidad que establecía el cobro del timbre. Sin embargo, al enterarse, el director nacional de Seguridad Social, Leonardo Di Domenico, pidió al presidente de la Caja de Profesionales, Andrés Pérez, que revirtiera la decisión por entender que era inconveniente, pese a que sus representantes también habían votado. Incluso los dos delegados del gobierno, Pablo Aguirre Garay y José Antonio Iglesias, pidieron en el directorio de este jueves rectificar la votación del 28 de mayo, pero perdieron 5-2. El organismo sí aprobó por 5 votos mantener la resolución y convocar al Poder Ejecutivo a una negociación, según dijo Pérez a El Observador. Los próximos pasos de la reforma del transporte, el diseño conceptual y la prisa por empezar las obras en Tres Cruces. La agencia encargada de comandar la reforma adjudicará en muy corto plazo a una empresa la realización del plan conceptual, donde se definirán varios aspectos técnicos. El Gobierno Nacional y las Intendencias de Montevideo y Canelones están ansiosos por iniciar la reforma del transporte, la principal obra pública prevista para el quinquenio. Quizás por eso, el intendente de Montevideo, Mario Vergara, se apresuró este martes y en entrevista con Radio Monte Carlo aseguró que ya se había definido la empresa que realizará el diseño conceptual de la mega obra. Esa decisión aún no está tomada, pero se concretará en el muy corto plazo, dado que restan detalles, confirmaron a El Observador 3 integrantes de la Agencia del Sistema de Transporte Metropolitano. La agencia está integrada por representantes de los Ministerios de Economía y Transporte y las Intendencias de Montevideo, Canelones y San José. En conjunto con el Banco Interamericano de Desarrollo, la agencia será encargada de definir qué empresa es contratada para este primer paso. El banco es quien financia esta consultoría a partir de su línea de crédito de hasta $500 millones, que fue aprobada el año pasado para la mega obra. Y el último título hoy en El Observador habla de otros temas. ¿Qué pasará con las víctimas? La Asociación de Fiscales, Operadoras y Organizaciones Civiles advierten el riesgo de que la policía colabore con los imputados en contra de sus denunciantes. La Asociación de Magistrados Fiscales lo advirtió en la comisión del Senado que estudia el proyecto. Una carta firmada por operadoras judiciales y asociaciones civiles dice que hay recorte de derechos. Después de 10 años de implementación y más de 20 leyes que se fueron incorporando para enmendarlo, el nuevo proyecto enviado al Parlamento por el Gobierno, elaborado a partir de las recomendaciones de un grupo asesor técnico, enfrenta ahora a los legisladores con la búsqueda del delicado equilibrio que implica mejorar las garantías de todas las personas que se enfrentan en cualquiera de sus roles a la justicia.

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9: Irán debutó en el Mundial del 2026 casi simultáneamente con el anuncio de un acuerdo de paz con Estados Unidos, después de más de 3 meses de guerra que se inició con un ataque a las instalaciones nucleares iraníes y a Teherán, causando la muerte de miles de personas, entre ellas la cúpula del régimen persa. Ahora, a diferencia de lo que había pasado en su primer partido en el Mundial del 2022 en Qatar, el seleccionado iraní entonó las estrofas de su himno, salvo uno o dos de sus integrantes. En Qatar, justamente, los 11 titulares permanecieron mudos durante la ceremonia previa al partido contra Inglaterra, como protesta por la muerte de una mujer en manos de la policía de la moral, que consideró que el velo obligatorio estaba mal puesto. El crimen provocó intensas manifestaciones que duraron varios meses. Cuando se ejecuta el himno de un país antes de un partido internacional, la televisión recorre uno a uno los jugadores, y cuando alguno de estos no canta las estrofas sagradas, es señalado en las redes como mínimo como antipatriota. Se lo dijeron hasta a Messi de que quería más al himno del Barça que al de Argentina. Lo mismo de Alemania en la Eurocopa del 2012, cuando todos permanecieron callados. Karim Benzema encendió una vez la polémica cuando dijo que no cantaba la Marsellesa porque llamaba a la guerra y él estaba en contra. Además, como argelino de origen, rechazaba la simbología del poder colonial encarnado en París. Para no sentirse solo en su reivindicación, nombró a Zinedine Zidane, quien guió a Francia al Mundial en 1998 sin cantar el himno. Durante las eliminatorias para el Mundial de Brasil de 2014, Aden Jačić, de Serbia, entonces defensor de la Fiorentina, quedó fuera del equipo por negarse a cantar el himno. Su origen bosnio y musulmán dentro de Serbia le impedían honrar el canto del vencedor y responsable de la muerte de miles de su etnia. El entrenador lo dijo fuerte y claro: no tiene las puertas cerradas. Cuando esté dispuesto a cantar, volverá. La lista de jugadores que callan o mascullan a la hora de los acordes patrios es inmensa, y las motivaciones pueden ser múltiples. ¿Tendrá siempre que ver con una posición política, con un desamor nacional, o simplemente será un trauma originado en la escuela porque entonces desentonaban?
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0: What I Am, la más conocida, a lo mejor, de las canciones de Eddie Brickell. Con Ariel Gómez en los controles, le damos la bienvenida a Felipe Reyes a ver qué más nos puede contar.
1: Hola y buen día. Hoy en Música a las 6, Noticias a las 6, venimos tirando gomitas elásticas a las estrellas. Nunca lo hubiéramos conseguido sin la ayuda de Eddie Brickell y los Nuevos de la Bohemia. En 1988 tuvieron un disco debut con el nombre ese, de las gomitas elásticas a las estrellas, Shooting Rubber Bands to the Stars. Traían con ellos la voz de la joven de 21 años, nacida en el estado de Texas. El primer surco tenía el nombre de Lo que soy, What I Am. Trepó en los charts, que para esos días estaba todo cubierto de materialismo puro. No había nada en ese momento que se pareciera al sonido de estos de la nueva bohemia. Estuvieron acertados con el nombre de la banda que formaron años antes de que fuera a aparecer su cantante, Eddie Brickell. Abrieron puertas para un círculo que no era de amigos, como dice el título del segundo hit. Después de haber trepado en los charts, no solo aprovecharon cada segundo de los 15 minutos de fama, pero abrieron las puertas para otros asuntos temporales y similares, como los 10.000 maníacos y Tracy Chapman. No estaban solos cuando aparecieron con su disco debut. Había una buena cantidad de gente que esperaba algo de los sonidos que habían quedado atrás después de una fuerte lluvia que había caído ayer, siendo ayer la década del 60. Se iluminó todo otra vez por el Greenwich Village y la ciudad que no duerme. Tanto que en un programa de Saturday Night Live, Paul Simon conoció a Eddie y de ese encuentro, una historia de amor tuvo su comienzo. ¡Viva la radio! Saludos cordiales, El Galgo.
0: Bienvenido siempre, Felipe Reyes, El Galgo, y por supuesto Homero Fernández con sus relatos, a quien tendremos en vivo como siempre cerca de las 7 cuando nos aproximemos al comienzo de En Perspectiva. Las 6:23 en este momento, les refresco la información sobre el tiempo según Inumet. Voy a dar también la de la visión de AccuWeather, de qué nos está pasando en este momento. Lluvia, ya no es llovizna. Inumet dice lluvia para esta hora. 10 grados, subió la temperatura, bajó la humedad, pero muy poquito, de 100 a 98. La visibilidad sigue siendo 6 kilómetros. A ver qué dice AccuWeather, que trabaja con el GPS, o sea que nos localiza aquí en la Plaza Independencia. 10 grados en el termómetro, 8 en la sensación térmica, sensación que no varía hasta el mediodía, sube a 10 y de ahí 11 y nada más, ¿eh? Eso es lo máximo que tendremos, no se puede decir a nivel de calor, pero sí de temperatura. 6:24, continuamos con las noticias.
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0: Esto es Barrio Borro. Nos mataron a un menor. Piedras, disparos y detenidos tras enfrentamientos con policías. Miren cómo los dejaron solitos. Váyanse si no quieren cobrar también. Así dijo uno de los presentes a la prensa. Un adolescente fue abatido y su familia difiere con la versión de la policía. Esto es Barrio Borro. Nos mataron a un menor. Es una frase que ha quedado resonando desde el día de ayer. Más vale que corran todos, fueron algunos de los gritos que se escuchó decir a un grupo de jóvenes que se enfrentó a la policía tras el fallecimiento del adolescente de 16 años que fue abatido durante un allanamiento este jueves. El operativo realizado antes del mediodía desencadenó una ola de reacciones que fue repelida por los agentes con munición no letal. Para las 13 horas, la tensión entre los habitantes del barrio y la policía parecía haber disminuido. Minutos antes, vecinos y allegados al fallecido se enfrentaron con los agentes. El padre del menor se paró ante los medios de comunicación y expresó que la versión que antes había brindado el Ministerio del Interior era falsa. Vinieron de mañana, lo hicieron levantar a mi hijo, salió por el fondo y lo acribillaron como una rata, dijo mientras se agarraba la cabeza. Ni siquiera andaba robando, recalcó el hombre, quien aseguró que su hijo se asustó y salió corriendo cuando los policías entraron a su casa. Cuando miré por la ventana, vi que lo cargaban como una rata y lo tiraban muerto en la camioneta, concluyó. tras ser consultado sobre la pistola que tenía su hijo, aseguró que sería de él, porque en el barrio hay que andar armado porque están todos de vivos. La versión de las autoridades, según la reconstrucción que pudo realizar El País, cuatro agentes ingresaron a la vivienda al momento del allanamiento, dos por el frente, dos por el fondo. Un grupo se encontró con los padres del menor, mientras que otro funcionario vio al adolescente intentando huir por una ventana con una pistola en la mano. Al quedar de frente, el joven habría apuntado, por lo que el policía realizó varios disparos. Cuando el Departamento de Homicidios y Policía Científica culminaron su trabajo en el lugar, los patrulleros comenzaron a retirarse y se reactivaron los enfrentamientos. El olor a la pólvora por los conflictos previos todavía permanecía en el ambiente cuando los intercambios violentos se retomaron. Agrupados en distintos sitios de una plaza ubicada en la intersección de las calles Horacio García Lagos y Dr. José Martirene, allegados al fallecido comenzaron a insultar a la policía, manifestándose entonces por los hechos ocurridos. La gira latinoamericana del Papa León XIV comenzaría por Uruguay en la primera quincena de noviembre. El cardenal Sturla estará este mes con él en Roma y el senador blanco Javier García pidió formalmente que se lo invite a concurrir a la Asamblea General por su condición de jefe de Estado y de hombre de paz. El Papa León XIV, oficiando una Santa Misa, aparece aquí en la fotografía. Aunque la Iglesia Católica local no tenía hasta ayer más detalles de la visita del Papa León XIV a Uruguay por vía indirecta, se confirmó que vendrá en noviembre porque el presidente peruano José María Balcázar se reunió con el pontífice este jueves y anunció que estará en el país andino en la primera quincena de ese mes y se quedará allí unos 10 días. Está previsto que la gira de León incluya a Perú, Argentina y Uruguay. Lo que la iglesia local sí sabe es que probablemente la gira regional comience por Uruguay en los primeros días de noviembre, así dijeron fuentes eclesiales a El País. El presidente peruano precisó que el pontífice visitará las ciudades de Piura, Chiclayo, donde fue obispo durante años, Cusco, Pucallpa y Lima, informó el diario limeño El Comercio. La Santa Sede es siempre bastante hermética respecto a los viajes de los papas. De hecho, pese a los anuncios de Balcázar, el sitio Vatican News, que es el portavoz oficial del Estado Vaticano, se limitó a informar que durante los días ha habido cordiales conversaciones mantenidas en la Secretaría del Estado. Se expresó satisfacción por las buenas noticias entre la Santa Sede y Perú, las buenas relaciones que estos mantienen, así como la voluntad de fortalecerlas aún más. La Iglesia uruguaya ya tuvo contactos con la empresa encargada de los eventos en el Estadio Centenario para explorar qué días en noviembre estaría disponible para la realización de una misa allí. Un par de títulos más, el tiempo apremia. Hubo una leve suba de homicidios y heridos por arma de fuego en el segundo semestre de 2026, informó Negro. El ministro del Interior compareció ante una comisión de diputados y aseguró que los datos de estos meses no son tan favorables como los de comienzo de año. Si bien la citación era a propósito del Plan Nacional de Seguridad Pública, la agenda de temas que se trataron fue abierta por una serie de hechos recientes, incluida la muerte del adolescente de 16 años del que hablábamos recién. Tras señalamientos de la oposición, Negro adelantó aspectos de las estadísticas que se presentarán a fin de mes. Nosotros informamos de los números y estadísticas de la criminalidad en forma calendarizada, previa, informada, y eso se da trimestralmente y semestralmente, dijo. Hasta ahora tuvimos un trimestre cerrado que arrojó resultados que daban a la baja en prácticamente la totalidad de los delitos, dijo con respecto a los primeros tres meses del año. La vacuna contra la endometriosis podría estar pronta en unos 5 años y se aplicaría a niñas en edad prepuberal. Un equipo de investigadores de Clínica Mayo trabaja en una vacuna para combatir una de las afecciones ginecológicas que más afecta a la mujer en edad reproductiva. Es un alto porcentaje de las mujeres afectado por esta enfermedad, un 10% de todas las mujeres en edad reproductiva. Así que no es una entidad rara con la que tienen que lidiar las mujeres, destacó uno de los profesionales consultados por el diario El País. Megan Wasson, ginecóloga que se encuentra trabajando para desarrollar una vacuna destinada a prevenir la endometriosis, como decíamos, una de las afecciones ginecológicas más frecuentes y que afecta mucho la calidad de vida de quienes la padecen.
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0: La diaria. La foto de tapa de la diaria tiene a Verónica Cardoso y Néstor Leites, padres de Brian Leites, el joven fallecido en el barrio Borro, y es de Alessandro Maradei. Familiares del adolescente asesinado en el Borro niegan que haya apuntado a los policías con un arma. Me lo mataron como un perro, dijo el padre de Brian y reclamó ver la cámara del que le tira. El ministro Negro informó que hay un registro acabado de todo lo que ocurrió y eso le da una gran tranquilidad. Hablan de una cámara GoPro que utiliza la policía, o sea que en breve estaremos conociendo lo que esas cámaras registraron. Negro informó que las cifras de homicidios y heridos por armas de fuego del segundo trimestre tendrían una leve suba. El ministro compareció en la Comisión de Diputados, donde rechazó que los cambios en la cúpula policial se deban a estos resultados. Adelantó que para el resto de los delitos la tendencia va a seguir siendo a la baja. La Junta Departamental de Canelones aprobó megaproyecto inmobiliario de 21 torres. Originalmente la iniciativa consistía en la construcción de 1.194 viviendas que podían llegar a tener un máximo de 13 pisos, pero se redujeron a 1.042 y el máximo será de 11 pisos. La Junta Departamental de Canelones aprobó el martes el megaproyecto inmobiliario de 21 torres que se construirá en Médanos de Solimar sobre la avenida Giannatasio. El proyecto forma parte de una serie de llamados que realizó la Agencia Nacional de Vivienda en 2021 para culminar estas obras que quedaron inconclusas en un predio que es propiedad de la agencia. La resolución fue aprobada por 27 de 31 ediles, la rechazaron 4 ediles del Partido Nacional y fue apoyada por 6 nacionalistas. Originalmente la iniciativa consistía en la construcción de 1.194 viviendas agrupadas en varias edificaciones de altura variable con un máximo de 13 pisos. Sin embargo, en la sesión del martes se definió reducir la cantidad de viviendas a 1.042, como decíamos, y limitar el máximo de pisos a 11. Según la talla del proyecto de resolución, el predio se divide en 9 fracciones, 8 para viviendas y una para estacionamientos. En su intervención en la Junta, la edila Frente Amplista que preside la comisión que estudió el proyecto, Cecilia Martínez, dijo que en el marco del llamado que hizo la Asociación Nacional de Viviendas en 2021, el predio se adjudicó al único oferente, el futuro consorcio Giannatasio. Este presentó el proyecto aprobado con algunas viviendas que entrarían dentro del programa Entre Todos y que el precio de venta del inmueble a la agencia se realizaría con la transferencia de 27 viviendas de las que irían a construir. La edila dijo que se destinarían 160 viviendas al programa de acceso a la vivienda Entre Todos, Sueños en Obra. Tras la aprobación, el secretario general de la Intendencia de Canelones, Pedro Irigoyen, dijo a la diaria que para la comuna es un proyecto muy importante y que tratarlo era un asunto que requería una atención particular por la envergadura de la iniciativa. En ese sentido, expresó que está muy contento por el ejercicio político institucional que se produjo. El proyecto de resolución establece el plazo de 180 días a partir de la aprobación para la presentación del permiso de construcción con 180 días más de prórroga. Según explicó Irigoyen, ahora la Intendencia deberá solicitar a la empresa la presentación de la documentación necesaria, como estudios de impacto en tránsito, un planteo definitivo sobre saneamiento e información vinculada a costos que son por mayor aprovechamiento del suelo, que son tributos que se tienen que pagar a la Intendencia. Echeverry anunció que se está evaluando un mecanismo de incentivo y no de penalización. La ministra de Transporte y Obras Públicas compareció ante el Parlamento y reiteró que el instrumento no es un impuesto. Los autoconvocados reclaman una respuesta lo más pronto posible. Lucía Echeverry, titular del Ministerio de Transporte y Obras Públicas, compareció ayer ante la comisión homónima del Senado para informar sobre la guía digital para el transporte de carga en el marco de las protestas de camioneros autoconvocados que se dieron los últimos días. Luego de la sesión en rueda de prensa, la ministra dijo que la semana pasada solicitó que la comisión la pudiera recibir para poner información cierta, veraz y oficial sobre el proceso de diseño y de implementación de la guía, fundamentalmente para despejar errores y cuestiones que estaban generando desinformación y temor. Echeverry comentó que le pareció de orden convocar al sistema político a trabajar en algunos temas que tienen que ver con el sector de transporte, que son estructurales, que tienen muchísimas décadas, pero que como gobierno tienen la responsabilidad de asumirlos y de generar los ámbitos de intercambio con todos los sectores para ir gradualmente construyendo acuerdos. Dos más cortitos. Defensa de Charles Carrera contestó la acusación de la fiscal Fleita. Los abogados advierten la prescripción de parte de los delitos por los que se los acusó y propusieron la declaración de 70 testigos en el juicio oral. Y en el caso Marcet, Cancillería inició sumario contra Bustillo. Implica separación de funciones y descuento del 50% de salario. Según fuentes de Relaciones Exteriores, lo que motivó la decisión de las actuales autoridades fue la negativa de declarar del ex canciller en una investigación interna por la destrucción de documentos. Títulos de la diaria.

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9: Homero Fernández, en vivo. Muy buenos días.
10: Hola, ¿qué tal? Buenos días.
9: Muy bien, me quedé pensando en los jugadores que desentonaban en el coro de la escuela, ¿eh? Con el relato anterior. Yo estaba en la bosa. Si algún día llego a ser jugadora de fútbol, no sería el caso. Pero era duro, en los 70 por lo menos, era duro eso de la clasificación. En vez de enseñarle a la gente a entonar o guiarla por el buen camino, te clasificaban, ¿no? Directamente. Vos entonás, vos no entonás. Y ciertamente, algunos me imagino que habrán pasado por ello. Pero si hay gente que entona con los tiempos presentes, en el mejor de los sentidos del éxito y de la atención mundial, son los jugadores, ¿no?
10: Bueno, sí, tienen que estar ahí. Bueno, es emocionante, evidentemente vemos que se emocionan los jugadores, como se emocionan los hinchas también en las tribunas. Es un momento de contacto Bueno, con el entrenamiento que recibimos durante nuestra niñez, ¿no? Y que nos va formando desde ese punto con el sentimiento de pertenencia que se traduce con el amor a la patria, en tiempos sobre todo felizmente en pueblos que pueden vivir en paz, donde hay otros pueblos que están castigados permanentemente por la guerra o la han vivido anteriormente, pues esa es otra materia u otra calificación, ahí yo ya no entro.
9: Gente que no sabe lo que es vivir en paz, ¿no? Que por generaciones ha convivido con la guerra, como es el caso de algunos de los países que incluso están batallando el título mundial en este momento.
10: Sí, sí, han vivido, viven y bueno, y el futuro a veces tampoco es tan promisorio, ¿no? Por eso, bueno, ya nos pusimos filósofos, pero es importante mantener la paz, el diálogo, siempre. Bueno, México de fiesta, anoche 200.000 personas llenaron el Zócalo de la capital de México para festejar lo que había ocurrido en Guadalajara otro tanto, en todos los pueblos de México. Ayer se celebró con mucho entusiasmo la clasificación de su equipo a los 16avos de final del Mundial. Al fin y al cabo es el primer clasificado, México le ganó 1-0 a Corea del Sur. Llegó a 6 puntos a falta de un partido con la República Checa. Ninguno de los otros rivales lo puede alcanzar, por lo tanto está ya clasificado, ¿no? República Checa ahora quedó segundo con 2 puntos y Corea y Sudáfrica 1 cada 1, jugarán entre ellos. Bueno, ahí la República Checa la tiene un poco difícil porque tiene que jugar contra México en el Estadio Azteca y tendría que ganar para poder aspirar más firmemente a un segundo lugar, mientras que tanto los coreanos como los sudafricanos, si ganan, ya completan por lo menos 4 puntos, ¿no? Habría que ver, como Chequia tiene 2, un empate solo llega a 3, entonces tiene que ganar o ganar a México para poder pasar, la tiene difícil, creo yo. Ayer los protagonistas fueron los 2 goleros. Parece que este es un mundial de goleros, ¿no?
9: Como decía el oyente el otro día.
10: Sí, de muchos aciertos y en este caso, por lo menos de una falla terrible, la del golero coreano Kim Seung-ji, que en un centro chocó con un compañero y dejó ir la pelota que cayó en los dominios de Luis Romo, el defensor mexicano, que metió el pie con todo y ahí hizo el gol de la victoria. Iban 5 minutos del segundo tiempo. Y cuando faltaba nada para terminar, también el golero de la selección de México, Raúl Rangel, que estaba jugando en su cancha en Guadalajara, porque él defiende los colores de las Chivas del Guadalajara, atrapó el balón justamente sobre la línea después de un rebote. El periódico Reforma de la Ciudad de México publica un poco lo que vio o lo que no vio Rangel, el portero, cuando reaccionó así, ¿no? Porque parecía que el balón entraba al arco, pero Rangel reaccionó y sentado prácticamente estiró el brazo derecho y logró quedarse con la pelota en la línea. El golero comenta, dice, fue muy rápido, reacción pura, no sabría decirte bien lo que vi, solo recuerdo el impacto con mi compañero y yo teniendo el balón. Aparecí en el momento que el equipo lo requirió y me quedo muy feliz por eso. Valió la clasificación, decíamos, a los 16avos. Otros resultados, decíamos que República Checa y Sudáfrica empataron 1-1, Suiza goleó a Bosnia-Herzegovina 4-1 y Canadá consiguió el primer triunfo de su selección en la historia de los mundiales en sus participaciones.
9: ¿Y cuántos goles?
10: Muchísimos, 6, media docena a los organizadores del anterior mundial, a Qatar, 6-0, con un hat-trick de Jonathan David, que también quedó al frente de la tabla de goleadores, si no me equivoco, junto con
9: Messi.
10: Lionel Messi. Hasta ahora está siendo un poco lo que se preveía con tantas selecciones, digamos, no muy fuertes, que hay muchos goles, ¿no? 6-0 es un bastante. Ha habido historias mundialistas con 8-0. Recuerdo ahora un Uruguay-Bolivia en el 50.
9: ¿Lo recordás realmente?
10: Sí, estuve ahí.
9: ¿Estuviste ahí?
10: No, todavía no. Bien, lo cierto es que, bueno, estuve haciendo una investigación porque tengo preparado unos artículos sobre Uruguay y España en esta semana que empieza para recordar un poco algunos asuntos, uh-huh. Y entonces me encontré con ese resultado. Cuatro partidos continúan con la segunda fecha el día de hoy. Estados Unidos frente a Australia a las 4 de la tarde, Escocia con Marruecos a las 7, Brasil con Haití, a ver qué se espera ahí, si cómo andarán los goles brasileños, 21-30.

0: famosa picada y ver con quién se reúne, quiénes están y quiénes no, o algunos cabaleros que se juntan con la misma gente, ¿no? Para todos los partidos de Uruguay. ¿Quién
1: Así
0: pudiera? Porque
1: es.
0: está complicado con la agenda actual y el
1: Bueno.
0: mundial inserto en nuestras rutinas hacerlo, pero si pueden es muy disfrutable.
1: Bueno, a mí me toca a la medianoche, así
0: Claro.
1: que casi, casi que en domingo empezaré a ver el partido. Y bueno, y nos reencontramos el lunes cuando ya habrá ya resultados. Ojalá que sean buenos porque es un partido fundamental para Uruguay.
0: Muchas gracias, Homero. Que gane Uruguay y nos
1: Así
0: reencontramos el
1: es.
0: lunes.
1: Con mucha alegría.
0: Chau,
1: Buen fin
0: chau.
1: de semana.
0: Buen fin de
1: Adiós.
0: semana.
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0: Tenemos un oyente o una oyente que no firma, su teléfono termina en 941 y que se anticipa a algo que a lo mejor Gaby Pintos menciona más tarde. Dice, el sábado de 13 a 20 habrá una feria de vinilos en Café La Diaria. Así lo incorporamos ya, mira su cartelera que es nutrida y rimada, la de Gabriela Pintos. Y por aquí escribe Marie González, que dice, era de la voz C en la escuela. No me dejaban cantar, es un gusto escucharte, me dice, y yo le digo, es un gusto que escribas también. Qué horrible, la voz A, la voz B y C, era como ciudadanos de diferente categoría. Yo lo recuerdo muy mal, ese asunto de la clasificación. Tengo un minuto y medio para tirarles unos títulos internacionales antes de irme. Fiscalía colombiana llama a indagatoria al expresidente Uribe por masacres de paramilitares. La Fiscalía de Colombia anunció el jueves que abrió una investigación y llamó a indagatoria al poderoso expresidente Álvaro Uribe por su presunta responsabilidad en la conformación de grupos paramilitares y su accionar en dos masacres en los años 1990. El exmandatario, que ordenó una ofensiva militar contra las guerrillas durante sus dos mandatos entre 2002 y 2010, ha enfrentado durante años señalamientos de vínculos con el paramilitarismo que siempre ha negado. En agosto del 2025 fue condenado a 12 años de prisión domiciliaria por sobornar a paramilitares encarcelados para que no lo relacionaran con ellos, aunque un tribunal de Bogotá revocó la pena y el caso quedó en manos de la Corte Suprema. AFP, quien habla de este tema hoy en su lista de noticias del día. Israel anuncia la muerte de 4 de sus soldados en Líbano, los primeros desde el acuerdo Estados Unidos-Irán. El ejército israelí anunció este viernes la muerte de 4 soldados en operaciones en el sur de Líbano, sus primeras bajas desde la firma del acuerdo entre Washington y Teherán para poner fin a la guerra en Oriente Medio. El teniente coronel Don Gedalia Ben Simón cayó en combate junto con otros 3 soldados, cuyos nombres se publicarán más adelante, indicó un comunicado militar después de que el ejército anunciara ataques en todo el sur del Líbano contra Hezbollah. Tras repetidas violaciones del alto al fuego por parte de ese movimiento islamista aliado de Irán. Títulos internacionales en el final. Nos despedimos, les deseamos muy buen fin de semana, que disfruten de la jornada de hoy y por supuesto se queden para En Perspectiva, que está comenzando ya. Están ahí para escuchar En Perspectiva, eso no queda la menor duda. Para eso estamos, para informarlos antes de que llegue el plato fuerte, que ya comienza con Emiliano, con Romina, con Gaby, con todo el elenco aquí en Radio Mundo. Abrazos, será hasta el lunes.
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6: La señal indicará las 7 horas, 0 minutos, 10 segundos.
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8: Señoras y señores, tengan ustedes muy buenos días. ¿Qué tal? ¿Cómo están? El deseo de que estén disfrutando del fin de semana largo, si es que les toca. El deseo de que tengan energías suficientes para salir a la calle igual y trabajar, si es que les toca. Porque aquí estamos, en este viernes 19 de junio de 2026, que es feriado, feriado laborable. Y nosotros, acá estamos, presentándoles una nueva emisión de En Perspectiva. Estamos con Romina, buen día.
9: Muy buenos días para todos, ¿cómo andan? ¿Cómo les va?
8: Y estamos también con Gabriela, buenos días.
10: Buenos días para todos, para los que al trabajo han rumbeado y para los que disfrutan del feriado. Hoy en Sauce habrá celebración y acto especial por el natalicio del prócer nacional. Artigas y su legado conmemoramos con emoción verdadera, mientras niños y liceales en todo el país prometen y juran la bandera. Del 19 al 21, en las termas del Daimán, se realiza la fiesta de San Juan. Para mañana sábado prometen en la plaza una gran buceca, que te saque el frío y hasta la jaqueca. Y si este fin de semana andás por Rocha, una linda invitación tengo para ti. Con tradición y destreza te espera la fiesta hípica Cebollatí. Sábados en Ciudad Vieja vuelve mañana y la cita será especial. Entre música, ferias y cultura, y el recuerdo a Artigas en su casa natal. En Aiguá mañana sábado, las hogueras de San Juan. Feria, música y gastronomía, los aigüenses compartirán. Las mañanas de frío polar nos lo habían adelantado, pero ahora la llegada del invierno tiene horario confirmado. El domingo a las 5:24 la nueva estación llegará, y el día más corto del año el solsticio nos regalará. No nos darán ganas de madrugar, pero sí con todo a la celeste alentar. Para el frío combatir, Uruguay nomás se hará sentir. No hay nada como el amor incondicional de los abuelos. Se traduce en cuentos, mimos y caramelos. Es por eso que a ellos en su día un gran abrazo les regalaría. A los que están tapados hasta la nariz y a los que están a punto de hacer achís, a todos ellos les deseamos que tengan un viernes feliz.
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8: Debo decir que este ha sido uno de los saludos más completos de Gabriela Pintos en la historia del Feliz Viernes.
9: Hoy sí, desafío a cualquiera, no le faltó nada. Nada.
8: ¿Cuántos toques, cuántos puntos, cuántas características de este fin de semana que estamos recorriendo incluyó, ¿no? Por supuesto, empezando por el natalicio. José Artigas, allí en primer plano, con los actos en Sauce y con lo otro, ¿no? Hoy es el día de la bandera y de la jura y la promesa, según el caso.
9: Según le toque a cada uno, primero de escuela o primero de liceo.
8: ¿Cómo está ese agite en casas, hogares, familias de nuestro país a esta hora o dentro de un rato? Ese agite, ese alboroto, esos nervios para acompañar a los niños o a los jovencitos que dan este paso. ¿Cómo está? ¿Quiénes vibran de emoción con todo eso? Bueno, pero por otro lado, viste que anotó, yo no me había fijado exactamente cuándo, el ingreso del invierno, ¿no? Tenemos el domingo el invierno entre nosotros.
9: El domingo comienza el invierno, justo con el partido de Uruguay casi, ¿eh?
8: ¿Sí?
9: Sí.
8: ¿A la misma hora?
9: Y va a andar ahí un poquito, no, perdón, es bastante más temprano, en la madrugada es el arranque, 5:24.
8: Ah, por eso. O sea, cuando se despierten el domingo, cuando se levanten, ya, así como si nada, estarán en invierno. Y bueno, y todo lo demás, ¿no? Todo lo demás que marcó con San Juan, ¿no? Las hogueras de San Juan que se vienen, esas actividades en distintos puntos del país y... De nuevo, ¿no? La habilidad para poner en medio de su poesía esto de los aigüenses. ¿Se llaman así? Los de Aiguá, aigüenses.
7: ¿Cómo está el tiempo en Montevideo?
8: ¿Cómo andamos? ¿Cómo se presenta la capital de la República en este viernes 19?
9: Bueno, ¿cómo llovió, eh? Desde ayer de noche estuvo lloviendo. Si ustedes están amaneciendo ahora y encuentran todo mojado, sí, efectivamente, llovió y mucho. Ahora, en este momento, no, tenemos 10 grados de temperatura, 9 la sensación térmica y la página de Inumet algo rebelde. Así que después les detallo el pronóstico para hoy, pero en principio tendremos una máxima de 14 grados con baja probabilidad de precipitaciones y un cielo ahí con alguna nube, nada más. Pero mayormente se hará sentir el solcito hoy.
8: Se hará sentir.
9: Sí, según Acuedre en este caso.
8: Es importante para estas actividades conmemorativas al aire libre, ¿no?
9: Y sí, sin duda. Sin duda, sobre todo porque son actos a veces con mucha gente, ¿no?
8: ¿A qué hora sale el sol? 7:53. ¿A qué hora se pone? 17:41. ¿Y la luna? La luna está en fase creciente. 10 noches nos separan de la próxima luna llena.
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8: Qué grande Gabriela, no dejó nada afuera, dice Germán. Martín, por su lado, señala, por la duración, más que un saludo, se encamina a ser un programa en sí mismo. Vieron que sí, que duró un poquito más, ¿no? Mi impresión es que tuvo algunos versos más que de costumbre.
9: Sí, sí.
8: Por eso la cartelera fue tan densa y tan completa, ¿no? Después Ana Inés dice que en una palabra más, una maravilla. Laura coincide conmigo, por lejos fue el mejor y más completo saludo de viernes, hasta el punto que sobre el final logró recordar en solo tres palabras a los abuelos y a mí me hizo llorar. Dice, y agrega, gracias Gaby, con un corazoncito.
9: Es que no lo resaltamos suficiente, hoy es el Día de los Abuelos, así que feliz día para todos, feliz día Emiliano.
8: Ah, sí, claro, este es mi primer
9: día. Es tu primer día, estás debutando en el Día de los Abuelos.
8: Absolutamente, muy conmovido.
9: ¿Margarita? ¿Ya te saludó? No, todavía no.
8: No, Tiene un sueño irregular, capaz que está despierta y capaz que los en la familia están escuchando la radio de manera obligada por eso. Pero digamos que no, 7 y algo de la mañana no debería
9: todavía
8: ser.
9: Todavía no.
8: No, bien. Pero pasa, ¿eh? Hay días que madruga y desacomoda toda la rutina, ¿no? ¿Qué más? Bueno, después tenemos, hablando de rutina, yendo de Floresta a la Promesa de la Bandera en la escuela Evaristo Siganda, ¿quién? ¿Quién es la protagonista? Bruna, una de mis nietas, grande la escuela pública uruguaya, dice este mensaje.
9: Qué lindo, pará, ¿a qué hora es el acto? Me preocupa cómo yendo ya.
8: Y bueno, cada uno tiene wow. Su logística, ¿no?
9: No, está bien, sí, si hay que salir temprano, hay que salir temprano. Ahora el acto se puede poner un poquito más tarde, ¿no?
8: 7:12, vamos con las noticias.
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8: Un adolescente de 16 años murió baleado por un policía durante un allanamiento realizado ayer en el barrio Borro, en Montevideo.
9: El operativo formó parte de una investigación de la Fiscalía de Flagrancia de 12º turno por disparos de arma de fuego en la zona.
8: Según el Ministerio del Interior, tareas de inteligencia y datos del sistema ShotSpotter permitieron identificar 4 viviendas vinculadas a la pesquisa. Durante el ingreso a una de las casas, el adolescente habría apuntado a los efectivos y uno de ellos respondió con su arma de reglamento.
9: El joven fue trasladado a la policlínica de Capitán Tula, donde falleció. En la vivienda fueron incautadas 3 armas, entre ellas una pistola Glock modificada y con la numeración limada, además de un cargador extendido.
8: La familia cuestionó el operativo y aseguró que el adolescente estaba durmiendo cuando llegó la policía.
9: El padre dijo que escuchó 5 disparos y sostuvo que los uniformados actuaron sin justificación.
8: Los familiares reclaman que se investigue lo ocurrido.
21: Vieron de mañana acá la policía y lo hicieron levantar a mi hijo, está. Salió por el fondo y lo acribillan como una rata. En bola, mal. Lo matan como un perro. Siquiera el tipo anda robando, trajo algo robado, cocho robando, ¿está? Oh, pero lo mataron como un perro. Estaba durmiendo. Y sale por el fondo porque entran de pesado la policía. Se asustó, disparó. Y lo matan dando vuelta ahí en mi casa por atrás, en bola. Lo mataron mal, un menor.
9: Consultado por una pistola que la policía encontró en la casa, el padre dijo que sería de él, o sea, del hijo, porque en el barrio, dijo, hay que andar calzados porque están de vivos.
8: A raíz del procedimiento se registraron incidentes entre vecinos y efectivos de la Guardia Republicana.
9: Según constató el diario El País, la policía utilizó balas de goma y los vecinos respondieron con piedras. Muchos de los participantes eran adolescentes. Los efectivos se retiraron de la zona sobre la 1:30 de la tarde.
8: El ministro del Interior, Carlos Negro, afirmó que las cámaras utilizadas durante el allanamiento en el barrio Borro dan tranquilidad sobre la actuación policial.
22: Se hicieron 4 allanamientos en total, 3 en el Borro y 1 en la Chancha. En uno de los que se realizaron en el Borro, la policía ingresó con cámaras GoPro, lo cual permitió un registro acabado de todo lo que ocurrió hoy en la mañana, por lo que ese dato nos da una gran tranquilidad respecto del procedimiento policial, de la acción del policía que dispara contra el adolescente, y vamos a estar lógicamente a la resolución de la justicia, pero aguardando, ya les digo, con absoluta tranquilidad este resultado, porque precisamente fue filmado por las cámaras GoPro.
8: El ministro informó además que se incautaron armas con la numeración borrada y 2 cargadores de fabricación casera utilizados para aumentar la capacidad de fuego de las pistolas.
9: Las actuaciones continúan bajo la órbita de la Fiscalía.
8: El ministro Negro adelantó que el primer semestre cerrará con una leve suba de los homicidios y de los heridos por armas de fuego si se compara con el mismo periodo del año pasado.
9: Negro hizo el anuncio tras comparecer ayer ante la Comisión de Seguridad de Diputados, donde informó sobre el Plan Nacional de Seguridad Pública y otros temas vinculados a la cartera. En conferencia de prensa explicó que el segundo trimestre tuvo resultados menos favorables que el primero, aunque afirmó que el total de los delitos mantiene una tendencia descendente.
22: podemos adelantar, y así lo hicimos en el recinto, y así lo hacemos ahora, que en materia de homicidios y heridos de arma de fuego va a haber una leve suba con respecto al año anterior. Y también podemos decir que en el total de los delitos la tendencia va a seguir siendo a la baja.
8: El ministro también defendió los recientes cambios en la cúpula policial.
9: Señaló que responden a la evaluación permanente de la gestión y adelantó que los nuevos jerarcas podrán realizar otros ajustes en sus equipos.
8: Después de la comparecencia del ministro Negro en la Comisión de Seguridad de Diputados, la oposición cuestionó la política que viene llevando adelante el gobierno en esta materia.
9: Las críticas fueron planteadas en una conferencia de prensa en la que participaron legisladores de los partidos Nacional, Colorado, Independiente y Cabildo Abierto.
8: El diputado colorado Gabriel Gourmet se refirió a lo informado por el ministro y remarcó que en el segundo trimestre se registró un incremento muy importante de los homicidios y de los heridos por armas de fuego.
9: Por su parte, el nacionalista Pablo Abdala afirmó que no existe un plan concreto ni un liderazgo en la conducción de la policía. Además, sostuvo que los cambios en la cúpula policial reflejan que el gobierno reconoce que los resultados no son los esperados.
0: Quedó claro que estas designaciones que hace una semana el ministro anunció responden a que el Poder Ejecutivo, en función del dato que acaba de dar el diputado Gourméndez y en función de todos los demás datos que quedaron de manifiesto en el transcurso de la sesión de hoy, está reconociendo que está fracasando, está reconociendo que los resultados no se están dando.
8: Ya seguimos, hay más noticias.
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8: 7:18.
9: Seguimos en el panorama nacional.
8: El presidente de la Caja de Profesionales, Andrés Pérez, aseguró ayer que el directorio está dispuesto a dar marcha atrás en su decisión de cobrar timbres profesionales a todas las actuaciones médicas a partir del 1 de agosto, siempre que el Poder Ejecutivo aporte los recursos necesarios para que la institución pueda pagar las jubilaciones y pensiones y cumplir con sus obligaciones.
9: Aunque el directorio de la Caja ratificó la medida, resolvió convocar con urgencia al Poder Ejecutivo para el lunes, atendiendo el planteo de la Junta Nacional de la Salud.
8: Según explicó Pérez en diálogo con Subrayado, la decisión de la Caja buscó dar sostenibilidad a la institución en el corto, mediano y largo plazo, dado que no hay margen para aumentar los aportes de los activos, que ya rondan el 22,5%. Sostuvo además que la medida está amparada en el artículo 71 de la Ley Orgánica de la Institución y que responde a controles que debieron haberse hecho hace 20 años. Si se hubieran hecho hace 20 años, la Caja no estaría en esta situación, sentenció.
9: El presidente de la Caja se mostró optimista respecto a un acuerdo con el Poder Ejecutivo y planteó como posibilidad que el dinero recaudado por los timbres sea aportado directamente por rentas generales. Descartó una lectura tremendista y fatalista de la medida y advirtió que, de no llegar a un acuerdo, a partir del 1 de agosto se grabará con un timbre profesional cada consulta o acto médico, incluidos los odontológicos. Esta medida salva a la Caja de Profesionales, sentenció.
8: El anuncio del cobro de este nuevo timbre generó un fuerte rechazo de parte del director de Seguridad Social del Ministerio de Trabajo, Leonardo Di Domenico, que sostuvo que la resolución es formalmente irregular y fácticamente de mayúscula inconveniencia.
9: Mientras tanto, recordemos, la presidenta de la JUNASA, la Junta Nacional de la Salud, Gabriela Pradere, advirtió en diálogo con Radio Monte Carlo sobre el incremento de costos que estos timbres significarán y en caso de llegar a implementarse para los usuarios, por ejemplo, en las consultas de policlínica o en las puertas de emergencia.
3: Efectivamente, esto se ve como un problema que en el fondo es un problema asistencial, ¿verdad? Primero porque recarga sobre el bolsillo de las personas, sobrecarga el costo en el bolsillo de las personas en su proceso asistencial. Eso puede tener un impacto, por ejemplo, en que la gente postergue consultas por problemas de acceso económicos, ¿verdad? O sea, hoy tenemos, por ejemplo, consultas que están exoneradas de tasas, donde hoy la persona paga cero y pasaría a pagar 200 pesos, por ejemplo, por la consulta, solo por el timbre, ¿verdad? Entonces eso implica también que muchas personas puedan ver, si se quiere, dilaten la acción, y eso tiene un problema sobre la salud de las personas. Hay un problema de acceso, En un momento donde además desde la administración se está tratando de justamente disminuir esas barreras de acceso de la población a los procesos asistenciales.
8: La empresa UTAM, antes llamada ITHG, ganó la licitación de ACE para realizar traslados no medicalizados en Montevideo, la zona metropolitana y Canelones.
9: El contrato prevé hasta 150.000 kilómetros por año por unos 4 millones de pesos.
8: En declaraciones al diario El País, el presidente de ACE, Álvaro Danza, dijo que el organismo gastaba antes cerca de 400 millones de pesos al año por este tipo de traslados. Por lo tanto, según afirmó, la nueva contratación permitirá ahorrar unos 396 millones de pesos, aunque el servicio seguirá a cargo de la misma empresa y con el mismo tipo de vehículos. La verdad que esto es una cosa despampanante, ¿no? Que el costo pase de 400 millones de pesos a 4. ¿Qué más hay sobre este asunto?
9: Bueno, algún detalle más. UTAM había sido cuestionada, recordemos, cuando operaba como ITHG por prestar traslados médicos sin habilitación del Ministerio de Salud Pública. Danza señaló que la empresa cambió de dueños y que esta vez cumplió con todos los requisitos.
8: Dos empresas de ambulancias impugnaron la licitación y denunciaron a ACE por entender que las condiciones favorecían una competencia desigual.
9: Sin embargo, el organismo decidió seguir adelante con la contratación para evitar que se interrumpieran los traslados de pacientes.
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8: 724.
9: Nos vamos al panorama internacional.
8: Estaba visto, ¿no? Podía pasar. Este asunto ha tenido tantas idas y venidas. Bueno, la expectativa que se había concentrado en el día de hoy se desinfla. La noticia dice que Suiza confirmó la postergación de las conversaciones previstas para hoy allí entre Irán y Estados Unidos para avanzar en el memorándum de entendimiento. Y esto se dio a conocer al tiempo que las hostilidades continúan en el Líbano y Teherán avisaba que responderá a cualquier vulneración de lo pactado.
9: Las conversaciones previstas entre Estados Unidos, Irán y los mediadores, Qatar y Pakistán, fueron pospuestas, fue lo que anunció el Ministerio de Relaciones Exteriores suizo en un comunicado, sin precisar una nueva fecha.
8: Unas horas antes, el vicepresidente de Estados Unidos, J.D. Vance, había cancelado su viaje desde Washington.
9: Luego de la firma esta semana de un acuerdo marco entre Washington y Teherán, las conversaciones tenían el objetivo de empezar a negociarse en detalle ahora para poner fin al conflicto iniciado el 28 de febrero con los ataques de Estados Unidos e Israel contra Irán.
8: El acuerdo marco o memorándum de entendimiento otorga 60 días para concluir las negociaciones que debían comenzar hoy con una ceremonia en un hotel de lujo en Suiza, en zona de montañas con vista al lago de Lucerna.
9: Sin embargo, J.D. Vance, representante de Estados Unidos, bueno, pospuso su viaje, como decíamos, al igual que el primer ministro pakistaní, cuya mediación ha sido decisiva.
8: El negociador jefe iraní y presidente del Parlamento, Mohammad Bakr Khalibaf, avisó que Teherán dará una respuesta firme en caso de violación del protocolo de acuerdo o de demandas excesivas.
9: El otro frente del conflicto, Líbano, sigue activo. Allí, al menos 18 personas murieron durante esta madrugada en bombardeos israelíes en el sur del país, en una decena de localidades próximas a Nabatayén, según la agencia oficial NNA.
8: Israel, a su vez, anunció la muerte de 4 de sus soldados. Todo Líbano debe arder, dijo poco después el ministro israelí de Seguridad Nacional, Itamar Ben-Gvir.
9: Pese al anuncio el lunes del acuerdo, Israel ha continuado sus ataques en el Líbano contra el movimiento proiraní Hezbollah. Irán insiste en que cualquier acuerdo definitivo debe incluir el fin de las hostilidades en este país.
8: El principal negociador de Irán, Mohammad Baqir Khalibaf, declaró que las conversaciones con Estados Unidos seguirán estando limitadas por las líneas rojas de Teherán.
9: Como hemos demostrado en el camino de las negociaciones pasadas, somos firmes en el cumplimiento de las condiciones y líneas rojas establecidas y en la consecución de los intereses de la nación iraní, fue lo que afirmó Khalif en declaraciones publicadas por la agencia de noticias oficial IRNA. Si el enemigo busca excederse, hemos demostrado que tenemos el dedo en el gatillo y no dudaremos en dar una respuesta aplastante al enemigo, añadió.
8: Y más a propósito de Israel, el ejército de ese país aseguró que continuará operando en el sur del territorio libanés y eliminará amenazas más allá de su llamada zona de seguridad, pese al preacuerdo de Estados Unidos y Irán para poner fin a la guerra y que incluye, en principio, al Líbano.
9: Tras publicar un mapa de la zona de seguridad que se adentra a unos 10 kilómetros en el territorio libanés, el ejército indicó que sus tropas seguirán desplegadas allí para eliminar amenazas y reforzar las defensas de los residentes del norte de Israel.
8: El primer ministro Benjamín Netanyahu destacó la importancia de mantener lazos estrechos con Estados Unidos y afirmó que Washington ha permanecido al lado de Israel durante la guerra en Medio Oriente.
9: Sus declaraciones se produjeron en un momento en que las relaciones con su principal aliado sufrieron una fuerte tensión a raíz del acuerdo alcanzado entre Estados Unidos e Irán para poner fin al conflicto.
8: 8 países de mayoría musulmana responsabilizaron ayer a Israel por ataques incendiarios contra 2 mezquitas en Cisjordania que, según funcionarios palestinos, fueron iniciados por colonos.
9: Un grupo de colonos israelíes prendió fuego, por ejemplo, a algunas de las mezquitas en aldeas de Cisjordania. El ejército israelí confirmó el incendio y los grafitis en las mezquitas, pero no identificó a los autores. Los ministros de Relaciones Exteriores de Arabia Saudita, Jordania, Emiratos Árabes Unidos, Qatar, Indonesia, Pakistán, Egipto y Turquía fustigaron la continuada y creciente violencia de los colonos israelíes contra los palestinos en Cisjordania ocupada en relación a las mezquitas incendiadas.
8: 7:28.
9: Vamos con otros temas del panorama internacional.
8: Vamos a otra guerra. Ucrania lanzó ayer su mayor ataque con drones contra Moscú en los últimos 2 años. Provocó incendios en la capital rusa y en sus alrededores.
9: Varios drones ucranianos alcanzaron una importante refinería de la capital de Rusia y el alcalde de la ciudad calificó la andanada como un ataque a gran escala.
8: El bombardeo ucraniano con drones obligó a cerrar los aeropuertos de Moscú durante horas y a retrasar cientos de vuelos.
9: Si Ucrania arde, su Moscú también arderá, fue lo que replicó el presidente ucraniano Volodymyr Zelensky después de los hechos.
8: ¿Algo más de contexto?
9: Bueno, la ofensiva coincidió con la reunión que Putin mantiene con dirigentes del sureste asiático en la ciudad de Kazán, a unos 700 kilómetros al este de la capital rusa.
8: En España, el presidente del gobierno, Pedro Sánchez, afirmó que mantiene su confianza en la inocencia de su antecesor socialista, José Luis Rodríguez Zapatero, que en la víspera declaró durante más de 3 horas ante un juez por un asunto de presunto tráfico de influencias y corrupción.
9: He hablado con el presidente Zapatero durante todos estos días. Le he trasladado mi ánimo personal y, por supuesto, mi confianza en su inocencia, fue lo que indicó Sánchez a los periodistas a su llegada para participar en una cumbre europea en Bruselas.
8: Zapatero comenzó su declaración negando haber mediado para el rescate de la aerolínea Plus Ultra, de acuerdo a los audios de la audiencia a los que accedió el diario El País de España.
7: No hablé con ninguna autoridad política, con ningún funcionario, con ningún empleado público sobre el rescate de Plus Ultra.
8: Vamos a la política británica. El veterano político laborista Andy Burnham ganó unas elecciones parciales clave que, al asegurarle un escaño en el Parlamento, allanan el camino para un desafío por el liderazgo contra el asediado primer ministro Keir Starmer. Burnham, ex ministro del gobierno y alcalde del Gran Manchester desde el año 2017, derrotó de manera contundente al candidato del partido de extrema derecha Reform UK en la circunscripción de Makerfield, en el noroeste de Inglaterra. Este popular político de 56 años, con una larga trayectoria en el gobernante Partido Laborista de centroizquierda, afirmó, tras conocerse los resultados, que su victoria es la última oportunidad para cambiar ese movimiento.
9: Vamos con otras noticias del panorama internacional.
8: Sí, vamos a Cuba, donde el Parlamento aprobó por unanimidad, en una reunión extraordinaria, un amplio programa de reformas a favor del libre mercado, en un giro inédito para esta isla sumida en una profunda crisis económica, bajo presión además de Washington.
9: Más de 400 diputados de la Asamblea Nacional del Poder Popular estaban llamados a pronunciarse sobre 176 propuestas que abarcan numerosos sectores de la economía, presentadas poco antes por el primer ministro Manuel Marrero.
8: Las reformas ya contaban con el visto bueno de la máxima dirección del Partido Comunista y del expresidente Raúl Castro, de 95 años, aún influyente en la vida política del país.
9: Los cambios, votados a mano alzada, incluyen la organización de las empresas privadas y estatales, el sistema bancario, el turismo, la agricultura, la inversión extranjera, los impuestos, los salarios y el mercado de cambio, entre otros.
8: Entre las reformas adoptadas destacan la transformación de las empresas estatales en sociedades comerciales por acciones o de participación, la autorización de empresas privadas con más de 100 empleados, la participación de capital extranjero en el sector privado y la apertura de cuentas en divisas para particulares.
9: La agricultura, el turismo, el sector bancario y el mercado cambiario quedarán abiertos a la inversión privada, tanto nacional como extranjera.
8: Los cubanos también podrán poseer más de una empresa privada y participar en otras sociedades.
9: Son transformaciones para rectificar, pero siempre en defensa del socialismo, fue lo que declaró el presidente Miguel Díaz-Canel tras la votación de los diputados.
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8: Un apéndice del panorama internacional. La noticia llega desde Colombia y dice que un centenar de guerrilleros depuso las armas en una zona selvática del sur en el marco de una negociación con el presidente Gustavo Petro. A 3 días del balotaje que definirá el próximo presidente, la entrega de armas es el primer paso para que los rebeldes puedan instalarse en una zona especial donde aspiran a consolidar acuerdos con el gobierno. También representa el mayor avance del proyecto Paz Total de Petro, el primer gobernante de izquierda de Colombia, que intentó sin éxito pactar con todos los grupos armados del país.
9: Volvemos al panorama nacional.
8: El canciller Mario Lubetkin dispuso el inicio de un sumario al ex canciller Francisco Bustillo con separación del cargo y retención de la mitad de su salario por derivaciones del caso Marcet.
9: Según informó Subrayado, la medida se tomó porque Bustillo se negó reiteradamente a declarar en una investigación interna. La indagatoria busca determinar qué ocurrió con la documentación vinculada a la entrega de un pasaporte uruguayo al narcotraficante Sebastián Marcet y con la posterior destrucción de chats y documentos oficiales relacionados con el caso.
8: La investigación administrativa comenzó a pedido del fiscal Alejandro Machado, que solicitó información a Cancillería para avanzar en la causa penal.
9: Como consecuencia del sumario, Bustillo también deberá dejar su cargo como asesor del diputado nacionalista Juan José Olaizola.
8: La ministra de Transporte, Lucía Echeverri, compareció ayer en la comisión correspondiente del Senado para informar sobre la guía digital del transporte de carga, luego de las protestas de camioneros autoconvocados contra la aplicación de esa herramienta.
9: Echeverri reiteró que la guía todavía está en etapa de diseño, no tiene costo y se aplicará de forma gradual luego de acordar sus características con el sector. Explicó que el objetivo es conocer qué carga se transporta, en qué cantidad y por qué rutas.
11: No es posible instrumentarlo totalmente porque justamente está en ajuste. Y cuando lleguemos a los acuerdos respecto de las características, familiarizados con la herramienta, con todos los tiempos de instrumentación y de prueba, vendremos a acordar con los transportistas cuál va a ser la forma gradual y progresiva de su instrumentación. Y por otro lado, estamos pensando mecanismos de estímulo, de incentivo, no de penalización.
8: Una encuesta de equipos consultores difundida ayer por Subrayado señala que la gestión del intendente de Montevideo, Mario Vergara, tiene una desaprobación del 52%, mientras que la aprobación alcanza al 26%.
9: Cuando asumió, Vergara recogía 49% de aprobación, 21% de desaprobación y 30% de opiniones neutras, de acuerdo a la encuesta de agosto de 2025. Es decir, en 8 meses, la aprobación bajó 23 puntos y la desaprobación creció 31 puntos.
8: De acuerdo al informe de opinión pública de equipos consultores, en cuanto a las preferencias políticas, los votantes del Frente Amplio en octubre de 2024 son los que más aprueban la gestión de Vergara, 37%, seguidos por los colorados, 23%, y por último las nacionalistas con 11%.
9: La desaprobación es inversamente proporcional, el 35% de los Frente Amplistas, el 70% de los votantes del Partido Colorado y el 73% de los del Partido Nacional.
8: La encuesta también consultó sobre el funcionamiento de la Intendencia de Montevideo.
9: El 59% desaprueba, el 22% aprueba, el 15% ni aprueba ni desaprueba y 4% no sabe o no contesta. Cerramos con otras noticias.
8: Una mujer de 51 años fue baleada dentro de su casa ayer en el barrio La Valleja, en la ciudad de Rocha.
9: Dos personas que llegaron en moto ingresaron a la vivienda, le dispararon en el pecho y escaparon. La víctima permanece internada.
8: Tras analizar cámaras de seguridad y testimonios, la policía identificó como sospechosos a un hombre y una mujer. El hombre de 36 años y con antecedentes penales fue detenido, mientras continúa la búsqueda de la otra persona.
9: Un hombre de 46 años fue asesinado a balazos ayer en Villa Española, aquí en Montevideo. La policía encontró a la víctima sin vida en la calle y halló 14 vainas de calibre 9 milímetros. El hombre tenía 9 antecedentes penales. El caso es investigado por el Departamento de Homicidios y la Fiscalía.
8: Un joven de 26 años fue asesinado a balazos en la noche del miércoles en el barrio Ituzaingó, en Montevideo.
9: Según un testigo, una moto con dos personas se detuvo en el lugar y uno de los ocupantes bajó y le disparó varias veces. La víctima no tenía antecedentes.
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1: 7:40 minutos, vamos con más noticias. Atenti que llegan los números de Romina. Mercados. 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
3: Les cuento que el dólar subió ayer en nuestro país. ¿Cuánto subió? 0,32%. El interbancario fondo volvió así a estar por encima de los 40 pesos, operó en promedio a 40 pesos con 0,97. En lo que va de este 2026, el dólar lleva una suba acumulada de 2,7%. Si miramos qué ha pasado con el dólar en los últimos 12 meses, tenemos que lleva una baja de 1,88%. En pizarra del Banco República, el dólar minorista, bueno, culminó la jornada ayer cotizando a 38 pesos con 80 para la compra y 41 con 40 para la venta. Vamos a Brasil, ahí la divisa estadounidense ayer subió también, como nuestro país, y cerró en 5,161, 5 reales con 161. En la República Argentina, el dólar en el mercado oficial ayer aumentó, cotizó en 1.451 pesos. El paralelo o blue siguió esa tendencia y cotizó a 1.485 pesos. El euro, por su parte, bajó ayer frente al dólar, culminó la jornada cotizando a 1.1459. Y dadas estas novedades en el panorama internacional, bueno, ¿qué pasa con los precios del petróleo? Están volátiles, ¿eh? Luego de conocerse que Irán y Estados Unidos, bueno, cancelaron las conversaciones que estaban previstas para hoy en Suiza para empezar a negociar el acuerdo de paz definitivo. El Brent, concretamente, ahora está cotizando a unos $79.46 y el West Texas a $77.15.
1: Estos días, cada vez que damos los datos del mercado de petróleo, aparecen mensajes de oyentes preguntándose en esas idas y venidas de los precios, en esas subas y bajas, ¿cuánta gente está haciendo dinero, no?
3: ¿Quién gana? Sí.
1: ¿Qué ocurre detrás de esos números fríos que nosotros suministramos cada mañana y que seguramente a los oyentes los tienen un poco cansados, no?
3: Recordemos lo que desde que se dio el anuncio, ¿no? A comienzo de la semana pasamos de tener un dólar cerca de los...
1: Un
3: barril de petróleo que rondaba los 90, 100 dólares a volver a cifras que parecían cercanas a previo a la guerra, ¿no? Cerca de los $70. O sea, estamos hablando de una diferencia impresionante con a raíz de cada una de estas repercusiones internacionales. Ahora con este nuevo giro, veremos qué pasa.
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1: Bueno, Romina, desataste los saludos de los oyentes por el Día del Abuelo. En particular los que vienen dirigidos a mí en el debut. Sí, sí, gracias a todos, ¿eh? Gracias a los que mandan sus mensajes. Este me pareció divertido. Feliz primer día del abuelo, Emiliano. Permitime tenerte un poquito de envidia. Eso dice Ana. Bueno, sí, es toda una experiencia. ¿Llevo cuánto? 8 meses de abuelo.
3: ¿Y? A ver.
1: Eso.
3: ¿Sensaciones?
1: Es otra historia. Porque además hay nietos y nietos, ¿no? Y esta nieta es divina. Esta nieta es divina, siempre sonriente, con un humor maravilloso.
3: Mirá que te decíamos, mirá que te vas a copar. ¿Quieres? No, yo no voy a ser de esos abuelos, ¿no? Que se iba a enchochar.
1: ¿Quieren que les muestre una foto? ¿Quieren que les muestre videos? ¿Vieron que la reacción de los abuelos
3: claro,
1: siempre es
3: obvio,
1: esa, ¿no?
3: Obvio.
1: Los abuelos te tapan a fotos y a videos.
3: Y como tiene que ser.
1: Bueno, pero no lo voy a hacer, hay que cuidar la privacidad de Margarita.
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13: Tú te preguntabas hace un rato, Romina, a propósito de los horarios de los actos que se desarrollan hoy con motivo de la jura y la promesa de la bandera. Un clásico, ¿no? Un clásico del 19 de junio.
14: Por supuesto.
13: Bueno, acá tengo a Nacho que me informa que en el caso de la Escuela 32 están citados para las 8:15.
14: Bien, está bien, bueno. A mí me preocupaba eso de a las 7 arrancando para el acto, ¿entendés?
13: Pero claro, estaban arrancando desde...
14: 7:30 vamos a prometer y jugar a la bandera.
13: Sí, pero ojo,
14: o sea, es como un...
13: Iban desde La Floresta a una escuela que está ubicada en Colón.
14: Ah, pues, ¿sabes, no? Sí. Entonces era por
13: en
14: eso.
13: En aquel mensaje, ¿no? Bueno, Nacho agrega, fíjate, a propósito...
14: Igual deben ser de los más madrugadores esos entonces de las 8:15.
13: Puede ser, pero mirá cómo lo plantea. Los patriotas vamos para allá.
14: Está bien.
13: Con la abanderada.
14: ¡Opa!
13: Ahí hay una abanderada en esa familia.
14: Opa, opa.
13: Se llama Emilia, aparentemente.
14: Bueno, felicitaciones. Emilia.
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13: Argentina, desde allí llega el informe de Fernando Gutiérrez.
17: ¿Qué tal? Buen día. En Argentina el tema del día fue el desafortunado error por el cual un canal de streaming tomó, por cierto, un rumor de las redes sociales que decía que había muerto el padre de Lionel Messi. Y el tema inevitablemente se terminó politizando porque el presidente Javier Milei lo tomó como una prueba de la irresponsabilidad no solo del medio que había incurrido en el error, sino de lo que él llama la corporación periodística, con la cual mantiene un enfrentamiento público en torno de las denuncias de corrupción. Desde que Lionel Messi dijo que tenía problemas familiares, sobre los cuales no dio detalles, se filtró que su padre

0: semejante equivocación en pleno Mundial de Fútbol. El canal emitió un comunicado pidiendo disculpas y lo propio hizo Florencia Peña, quien renunció al programa. Y de inmediato se generó un debate respecto del rol de los nuevos medios y sobre la falta de filtros y de criterios periodísticos que se está viviendo en el mundo de Internet. Pero no solo eso, sino que el tema también tomó un tinte político. Como es notorio, Florencia Peña es simpatizante del kirchnerismo y ha mantenido polémicas públicas con el gobierno respecto de las políticas de fomento a la cultura. Además, otras figuras kirchneristas en los últimos meses vienen mostrando cierta antipatía por actitudes de Messi, como por ejemplo su visita al presidente estadounidense Donald Trump. Estaba entonces dado el contexto como para que el gobierno volviera a pegarle a los medios de comunicación y además afirmar su solidaridad con Lionel Messi en un momento de alta sensibilidad. El presidente Milei no se limitó a criticar al canal Luzu, sino que dijo que lo ocurrido era un síntoma de un problema mayor que la irresponsabilidad de la gran mayoría de los medios. Milei viene endureciendo su discurso contra el periodismo desde que se intensificaron las denuncias por corrupción, como la que en estos días apunta por enriquecimiento ilícito al jefe de gabinete Manuel Adorni. Este debate terminó opacando ayer toda la agenda política del día, que incluía buenas noticias económicas, como por ejemplo un nuevo récord de exportaciones y de saldo en la balanza comercial. Y ahora se aguarda con expectativa la palabra de Milei, que mañana, al conmemorarse el Día de Manuel Belgrano, popularmente conocido como Día de la Bandera, va a dar un discurso en un acto oficial en Rosario. Un acto al que, por cierto, va a ir acompañado por su cuestionado jefe de gabinete, como muestra de respaldo político.
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2: Seguimos, vamos a Brasil. Allí la policía lanzó una amplia operación con allanamientos contra el senador Jacques Wagner, importante aliado del mandatario Luis Ignacio Lula da Silva, por su presunta vinculación con un escándalo bancario que sacude la clase política a meses de las elecciones presidenciales. La Policía Federal realizó 18 allanamientos en 3 estados del país como parte de una indagatoria relacionada con el liquidado Banco Master y los lazos sospechosos entre su dueño, Daniel Borcaro, y figuras de los poderes públicos. La inclusión en esas investigaciones de Wagner, que es líder del bloque oficialista en el Senado, acerca este escándalo a Lula. Mete en el lío o salpica a Lula, que busca ser reelecto en octubre. Wagner, de 75 años, desestimó las acusaciones, dijo: "Nunca recibí dinero de nadie, mucho menos del máster", señaló en declaraciones al canal Band News. Según la Corte Suprema, Wagner es señalado por haber recibido ventajas económicas indebidas, como pagos abultados y un apartamento que superan el millón de dólares, así como el uso de aviones privados. La Policía Federal indicó en un comunicado: "Los hechos investigados pueden configurar en tesis los delitos de corrupción pasiva, corrupción activa y lavado de dinero". Edinho Silva, presidente del Partido de los Trabajadores, expresó su confianza en que el parlamentario aclarará todos los hechos y probará su inocencia. Seguimos, vamos a donde... ¿Venezuela?
3: Vamos a Venezuela, porque en Venezuela el gobierno interino y una ex parlamentaria opositora que regresó del exilio iniciaron un diálogo sobre una transición democrática con el respaldo de Estados Unidos. Esto fue anunciado por el Departamento de Estado estadounidense. La ex parlamentaria Dinora Figuera, en el exilio hace 8 años, volvió a Venezuela invitada por Estados Unidos para reunirse con el presidente del Parlamento, Jorge Rodríguez, quien la recibió en la sede de la Asamblea Nacional. La primera reunión con Figuera fue en su condición de representante de los diputados opositores del periodo 2015 a 2020, fue lo que indicó la Asamblea Nacional en un comunicado. El Departamento de Estado respaldó el encuentro y lo describió como una ocasión para debatir una agenda que servirá como hoja de ruta para un diálogo político sobre una transición democrática, según se señala en el comunicado. Bueno, la agenda incluirá temas clave como la reconstrucción de las instituciones democráticas.

0: democráticas, el fortalecimiento del organismo electoral y diversas garantías para la participación política, añadió la misiva. Figuera se desvinculó de la líder opositora y premio Nobel de la Paz, María Corina Machado, que recientemente lanzó junto a otros dirigentes políticos su manifiesto de Panamá para negociar la transición.
1: ¿Hay otra de Venezuela?
0: Hay otra de Venezuela que tiene que ver también con Estados Unidos, porque el Departamento del Tesoro estadounidense levantó ayer sanciones contra la aerolínea estatal Conviasa y los servicios de telecomunicaciones y correos de Venezuela también. Esto como parte de la estrategia de apertura económica para el país sudamericano. Bueno, la licencia general autoriza el suministro de ciertos artículos y servicios relacionados con Consorcio Venezolano de Industrias Aeronáuticas y Servicios Aéreos, Conviasa, según explicó el comunicado de la Oficina de Control de Bienes Extranjeros del Tesoro. Esta nueva orden permite que los pagos transiten por el sistema financiero estadounidense, las compraventas, el transporte, las reparaciones y todos los aspectos relacionados con el funcionamiento de la aerolínea.
1: Me impresiona la cantidad de oyentes que tenemos activos en una mañana tan temprano de 19 de junio, ¿no? 19 de junio que además cae en viernes. Es cierto que es feriado laborable,
0: sí, pero es de los que...
1: Ya sabemos, ¿no? Sí, en Uruguay...
0: Claro, cae redondito.
1: Bueno, y además me impresiona todo el movimiento que hay asociado a la promesa de la bandera y la jura de la bandera, ¿no? Nos han ido trasladando distintos testimonios los oyentes, mirá, abuelos, padres, pero hay más.
0: Alejandro nos manda mensaje, dice, rumbo a Villa Tambores, llevando a la directora del liceo.
1: Ahí está.
0: Ahí también, la familia movilizada, porque claro, los docentes también tienen que estar, seguramente la directora tenía que abrir el liceo. Al firme, ¿eh? Ahí son todos patriotas.
1: La seguimos, vamos juntos hasta el mediodía.
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1: En el mes de marzo, cuando se discutía intensamente si la reforma del sistema de transporte metropolitano incluiría o no un túnel bajo 18 de julio, un grupo de personas creó el Foro Ciudadano para la Movilidad Metropolitana, que sobre todo reclama participación de la sociedad en la elaboración de este proyecto. Sostienen que el debate túnel sí, túnel no desvirtuó la reflexión y dejó afuera otras consideraciones que es fundamental atender a la hora de encarar un desafío que es muy complejo. Entre otras cosas, dicen que el análisis y el diseño deben encararse de manera integral, incluyendo desde la base el departamento de San José, que hasta ahora no está contemplado. Entonces, ¿qué planteos llevaron esta semana a la Comisión de Transporte de la Cámara de Diputados? ¿Tienen propuestas alternativas? ¿Qué respuestas han recibido? En la entrevista central, después de 8:30, recibimos nosotros a la arquitecta Alicia Artigas, vocera del Foro Ciudadano por la Movilidad Metropolitana.
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1: Antes, ahora nomás, tendremos el espacio editorial. El tema, ¿qué pasa si una campaña electoral es superavitaria? Luego estaremos con Homero Fernández, con la previa de esa gran expectativa este fin de semana, el domingo, el segundo partido de Uruguay en el Mundial, el partido frente a Cabo Verde. Y después, si vamos a la zona 2 de En Perspectiva, ¿qué pasa? Bueno, llegará la tertulia. A partir de las 9:30 estaremos con la mesa de los viernes para hablar de historia y de historia. De historia nacional.
0: Por distintos lados.
1: Y de microhistoria. Eso, digamos que van a ser los dos grandes capítulos, lo dejo anotado ahora mismo. Por último, Romina, si vamos a la zona 3.
0: Si vamos a la zona 3, les cuento, este 15 de junio pasado fue el Día Mundial de Toma de Conciencia del Abuso y Maltrato en la Vejez. Estas actitudes pueden ser englobadas bajo el concepto de viejismo. ¿Saben qué es? ¿Entienden qué significa? Miren, por ejemplo, frases como, a su edad debería quedarse en casa y descansar. O deja que lo haga alguien más joven. O es normal que se equivoque, ya está grande. Tienen algo en común. Hacen referencia al viejismo. Y vamos a estar conversando al respecto porque se está buscando concientizar sobre lo que implica esto en una sociedad que envejece cada vez más, ¿no? Vamos a estar profundizando con Óscar López Locanto, geriatra e internista, que ya nos acompañó en una mesa que realizamos, por ejemplo, hace meses, cuando hablamos sobre adicciones a las pantallas en la tercera edad. Y también vamos a estar con Margarita Perkovich, ex senadora de la República, que hoy viene como integrante de la red Pro Cuidados.
1: En dos minutos ya estamos de nuevo.
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1: Han pasado 8 minutos de las 8 de la mañana.
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1: Abrimos el espacio editorial de hoy.
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1: La camioneta de alta gama que Yamandú Orsi compró con descuentos pocos días antes de asumir como presidente de la República fue, ustedes saben, durante varios días de mayo y junio, el tema que dominó la conversación política y de buena parte de la población. Después la discusión bajó varios decibeles. El caso pasó a la Junta de Transparencia y Ética Pública, que está analizándolo. Cuando ese organismo se pronuncie, seguramente se abrirá una nueva ronda de polémica. Mientras corre ese trámite y a la espera de las novedades, yo les propongo detenernos en una cuestión que aquel episodio dejó a la vista casi de manera accidental. Una asignatura pendiente en la regulación del sistema político uruguayo que va bastante más allá de este caso sonado. ¿A qué me refiero? ¿Qué pasa cuando una campaña electoral es superavitaria?
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1: Esa pregunta entró en escena imprevistamente el martes 2, cuando el presidente y su equipo invitaron a 4 periodistas a una reunión en Torre Ejecutiva para dar su versión de los hechos de la polémica. En un momento de esa reunión estaban explicando cómo fue que, como parte del pago de la camioneta nueva, se usó otro auto que la campaña del ex intendente de Canelones había recibido como donación en octubre de 2024. De acuerdo a la crónica de búsqueda, las autoridades aseguraron que ese vehículo, un Renault Stepway valuado en $20.500, fue una donación personal de la empresa Car One a Orsi. Añadieron, por otra parte, que el acuerdo con el Frente Amplio había sido que el comando del candidato, ni el partido ni la fórmula presidencial, el comando del candidato se encargaba de recibir y administrar las donaciones y hacer frente a todos los gastos, desde contrataciones hasta pagos a proveedores. De ese modo, argumentaron, si la campaña terminaba con pérdidas, la coalición de izquierdas no quedaba involucrada en problemas. Bueno, lo que ocurrió fue lo contrario. La campaña no dejó deudas, sino un superávit. En abril de 2025, según Orsi y su equipo, donaron al Frente Amplio los más de $400.000, unos 17 millones de pesos, que habían quedado a favor. De acuerdo con lo que plantearon, el candidato podría haberse quedado con el dinero o podrían haber intentado devolver dinero a cada donante, lo que hubiese sido demasiado complejo. Se optó entonces por hacer la donación al Frente Amplio, dentro de la cual, dijeron, estaba incluido el valor del automóvil. O sea, como que Orsi compró ese automóvil en definitiva. Bueno, pero esa información, volcada con la intención de cerrar una parte de la polémica, abrió otras, por lo menos tres polémicas. Por un lado, la sorpresa de que Orsi hubiera recibido el Renault Stepway como donación personal. Según aclaró Ricardo Gil Iribarne, expresidente de la JUTEP, cuando lo entrevistamos acá en Perspectiva, la legislación uruguaya sobre financiamiento de campañas no prevé donaciones a candidatos. Lo que existe es la posibilidad de donar a un partido, a los sectores o a las listas. Las listas pueden ser, a su vez, a la Cámara de Diputados, al Senado o a presidente y vicepresidente de la República. Así que, en todo caso, el Renault podía ser donado a la lista integrada por Orsi y Carolina Cose. Por otra parte, según se publicó en notas de prensa en estas últimas semanas, la rendición de cuentas presentada ante la Corte Electoral muestra que el superávit real de la fórmula Orsi-Cose al cierre del balotaje fue de 56 millones de pesos, o sea, bastante más que los 17 millones que se transfirieron a la coalición de izquierdas. Hasta el momento, ese desajuste entre ambas cifras sigue sin una explicación documentada del lado del oficialismo. En el Frente Amplio señalan como una de las explicaciones posibles que existieron gastos asociados a la transición que fueron afrontados con ese remanente. Así que bueno, ahí hay dos ángulos que quedaron abiertos a la espera de nuevas respuestas que tal vez decanten a partir del examen que está desarrollando la JUTEP. Pero yo no iba por ahí. Yo quiero concentrarme en una tercera discusión que apareció, una discusión de fondo que este caso puso arriba de la mesa y que nadie quizás aguardaba. ¿Cuál? En Uruguay no hay ninguna norma que estipule qué puede o debe hacerse con el dinero que pueda sobrar en una campaña electoral. La ley 18.485 del año 2009 y su modificación de 2024, conocida como ley 20.292, regulan con bastante detalle quién puede donar, cuánto, qué controles existen sobre los gastos de campaña, pero ninguna de esas dos normas incluye indicaciones sobre lo que ocurre cuando una campaña deja superávit. Por supuesto que muchas veces a los políticos o a sus partidos les va mal en un intento electoral y quedan con deudas que deben enfrentar en ocasiones de forma muy sacrificada. Pero resulta que también existen las campañas que dejan saldos positivos y no son pocas. Lo que ocurrió en ese sentido con la fórmula Orsi-Cosi no fue una excepción, no fue algo raro. Un relevamiento realizado por La Diaria sobre las rendiciones de cuentas presentadas ante la Corte Electoral mostró que de las 9 fórmulas presidenciales que compitieron en la primera vuelta de 2024, 8 cerraron con saldo a favor y solo una terminó en déficit. La fórmula del Frente Amplio fue la que acumuló el mayor excedente con esos 56 millones de pesos ya mencionados. Otros candidatos, con campañas de menor escala, también declararon sobrantes, aunque de magnitud distinta. Según el resumen del diario El País, Pablo Mieres cerró con 3,9 millones de pesos a favor, Andrés Ojeda con 694 mil pesos y el referente de Identidad Soberana, Gustavo Salle, con 7 millones de pesos de superávit. ¿Por qué puede pasar que sobre dinero en una campaña electoral? Una parte de la respuesta está en que, además de la recaudación que logran en el sector privado, los partidos y candidatos también reciben financiamiento público. El Estado paga una cifra fija por cada voto recibido. En la elección nacional son 87 unidades indexadas por voto válido, unos 533 pesos en la última instancia, de los cuales 20% va directo al candidato a la presidencia y el resto se reparte entre las listas al Senado y a diputados. El politólogo Rafael Piñeiro, entrevistado en La Diaria, señaló que en Uruguay el subsidio público por voto es relativamente generoso y no depende de cuánto gasta efectivamente una campaña. Por eso, siguió diciendo, cuando una candidatura obtiene un desempeño electoral mejor al esperado, puede terminar acumulando recursos que no llegó a gastar durante la campaña. Así, agregó, puede pasar el caso de que una persona haga una campaña de 15 mil dólares y reciba 1 millón. Entonces, se preguntó, yo como ciudadano, como uruguayo, ¿qué estoy subsidiando ahí? Porque puedo estar subsidiando la casa en Punta del Este de la persona. Y ahí aparece justamente la reflexión que yo quiero dejar planteada. Si una parte sustancial del dinero sobrante de una campaña tiene origen estatal, entregado en función de los votos y no de los gastos reales, ¿es razonable que el excedente que pueda obtener una campaña quede a libre disposición del candidato, del sector o del partido? Sobre esta pregunta podrían buscarse referencias en el derecho comparado, que las hay. En Uruguay, mientras la ley no diga nada al respecto, el manejo de ese eventual superávit queda en manos de cada partido. Piñeiro explicó que en organizaciones con mayor nivel de institucionalización, como el Frente Amplio, suele haber acuerdos políticos internos para distribuir esos recursos sobrantes o reservarlos para la campaña siguiente. A su juicio, esos acuerdos, aunque no están previstos en la ley, cumplen una función relevante. Garantizan que el dinero que sobra no termine confundido con el patrimonio personal de los candidatos. Pero, repito, se trata de acuerdos informales, que dependen de la voluntad de cada estructura y no de una obligación legal pareja para todos los partidos. Este vacío sobre el destino del superávit de una campaña no es el único punto flojo en la normativa vigente. Gil Iribarne ha calificado a esa legislación como un gran agujero negro, donde dijo, pasa cualquier cosa. En particular, el expresidente de la JUTEP apuntó a la debilidad de los controles. La Corte Electoral, el organismo responsable de fiscalizar la ley, no cuenta con los recursos necesarios para hacerlo con rigor. La reforma de 2024 habilitó a la Corte a pedir apoyo al Tribunal de Cuentas para auditar las rendiciones, algo que está ocurriendo ahora por primera vez este año. Aún así, como advirtió una nota del diario El País, esas auditorías pueden verificar que lo declarado tenga respaldo documental, pero no tienen forma de saber si hubo ingresos o gastos que nunca se declararon. Tampoco ayuda el cumplimiento desigual de las obligaciones más básicas. Según informó Brecha, de los partidos con representación parlamentaria, solamente uno presentó a tiempo las declaraciones juradas sobre minutos de publicidad electoral que la ley exige después de cada votación. Entonces, el destino del eventual superávit de una campaña es solo una de las piezas que falta en el rompecabezas incompleto de la regulación del financiamiento de los partidos políticos y de las campañas electorales en Uruguay. Pero esa pieza tiene una particularidad. A diferencia del control de gastos no declarados, que es difícil de resolver en cualquier sistema del mundo, esta otra laguna, esta, la del superávit, se podría llenar con una disposición relativamente simple. Bastaría con definir qué pasa con ese excedente, sobre todo teniendo en cuenta que todas las campañas reciben apoyo de rentas generales. Yo creo que correspondería que ese excedente se devolviera a las arcas públicas y que la campaña entonces quedara con sus cuentas equilibradas. Me parece que el Estado no debería financiar campañas con fines de lucro, entre comillas. Pero eso es lo que pienso yo. Cualquier reforma de esta ley tiene que ser votada por los políticos, tiene que ser votada por los mismos dirigentes que hoy se benefician de sus zonas grises, sea cual sea el partido en el que militen. Esto incluye, por supuesto, al Frente Amplio, pero también a quienes en las últimas semanas cuestionaron al Frente Amplio y al gobierno por el caso de la camioneta de alta gama y que presentan rendiciones de cuentas de sus campañas incompletas o cargadas de incoherencias o que han tenido superávits alimentados, en parte, por fondos públicos.
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1: ¿Qué pasa si una campaña electoral es superavitaria? Ese es el tema que les proponía en este editorial de hoy en primera persona.
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1: ¿Querés más opciones para completar la cartelera que dio Gaby temprano de alternativas para este fin de semana?
0: A ver, contame.
1: Mira, Alejandro agrega la celebración del 12º Día Internacional del Yoga. Fue ayer, pero se conmemora sábado y domingo, en particular hay una serie de actividades acá mismo en el Radisson, en el Hotel Radisson.
0: Ah, buenísimo.
1: Alejandro dice que el programa completo está en la web diadelyoga.ui. Sí, es una buena alternativa hacer yoga durante sábado y domingo para llegar en buenas condiciones al televisor el domingo a las 7 de la tarde, ¿no?
0: Y no morirnos de los nervios.
1: Eso. Está. ¿Vamos por ahí?
0: Lo tomo.
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1: Homero Fernández, ¿qué tal? Buen día. Buenas tardes para ti, porque recordemos, tú estás afincado allá en Barcelona, en España.
30: Sí, ¿qué tal? Buenas tardes para mí y buenos días para ustedes.
1: ¿Estás muriéndote de calor?
30: Un poco, pero tengo varios abanicándome alrededor, así que estoy fresco.
1: Eso te permite estar bien ambientado, ¿no? Con respecto a las condiciones en las que están desempeñándose los jugadores en el Mundial.
30: Absolutamente. Estoy... totalmente comprometido con eso, compenetrado, diríamos, ¿no?
1: Bueno, vamos a lo que nos importa, a lo que nos tiene pendientes. El segundo partido de la Celeste en el Mundial, este domingo, enfrentando a Cabo Verde. ¿Qué se sabe del equipo uruguayo?
30: Bueno, lo que ha trascendido es que habrá dos cambios en la alineación con respecto a la que con la que empezó con Arabia Saudita. Es decir, Juan Manuel Sanabria y Agustín Canovio entran en lugar de Matías Viña y de Darwin Núñez. Esto, como siempre, a partir de la información que obtienen los enviados de los medios a Playa del Carmen, México, habrá que esperar qué ocurre finalmente en la cancha, pero usualmente aciertan. Así que
1: eso implica que el equipo se acerca al que vimos en el segundo tiempo del primer partido, ¿no?
30: Es correcto, así sería la alineación del segundo tiempo, y con la esperanza de que tengan la misma calidad, más goles, ¿no?
1: Porque eso
30: es importante. Si dominamos o tenemos tanta posesión de la pelota como se tuvo en el segundo tiempo y como se tiraron 27 remates al arco, pues necesitamos convertirlos en goles. Y con la salvedad ahora de que tenemos enfrente a un portero, un golero famoso, ¿no?, que atajó todo contra España y ahora intenta repetir la hazaña contra Uruguay. Así que en ese sentido habrá que esperar a ver qué pasa el domingo, ¿no?
0: Sí, Homero, hablando, ya lo adelantabas por su golero, ¿no? Pero claro, Cabo Verde es por ahora una de las sorpresas, ¿no? Con lo que logró en su primer partido, con este empate con España. ¿Qué puede pasar ahora? ¿Cómo llega a Cabo Verde?
30: Bueno, yo creo que Cabo Verde, más allá de lo insólito de su nombre o de la ignorancia que podríamos tener futbolísticamente de ese equipo, pues creo que presenta credenciales interesantes. Yo particularmente me parece que mejores que la de Arabia Saudita. Hay que recordar que en el partido contra España, aunque remató muy pocas veces, tres veces habrá tirado al arco, solo cometió un foul, solamente una falta en todo el partido y logró que España no hiciera ningún gol. Hubo un desempeño físico muy importante, se veía a ellos, a los jugadores, defender como si parecieran celestes, ¿no?, con garra charrúa tirándose al suelo y sacando la pelota como se pudiera. Al terminar el partido, entrevistaron los medios españoles al golero español Unai Simón para preguntarle, bueno, consideraban un fracaso evidentemente ese primer partido, ese 0-0, y el guardameta español, como conocedor del tema, dijo que Cabo Verde era una selección muy seria, que tenía un gran juego de contragolpe, que eran veloces y que seguramente ellos habían estado, España, muy pendientes de cortar las líneas de pases entre los africanos porque los consideraban muy peligrosos en el contragolpe. Ahora, si miramos un poco cómo se podría plantear el partido, por, creo yo, la necesidad más clara de Uruguay de tener que ganar ese partido, habrá que tener también mucho cuidado en esos pases interiores que a veces Uruguay falla, inclusive cuando son pases muy cercanos, ¿no?, que uno podría decir que podrían ser, entre comillas, fáciles, y la recuperación del equipo africano puede ser importante. También viene Cabo Verde con una historia de las eliminatorias bastante importante. Dejó afuera nada menos y nada más que a Camerún. Le sacó 4 puntos de ventaja, de hecho ganó 7 partidos, empató 2 y solamente perdió 1, y justamente fue contra Camerún, que lo goleó en casa 4-1. Así que Cabo Verde parece ser más que el folclore de Bocinha, ¿no?, que el otro día estaba leyendo de que el nombre...
0: Bocinha, el golero, la gran figura. ¿Qué estabas leyendo?
30: Que el nombre venía de la voz portuguesa que quiere decir abuelita, porque él fue criado por sus abuelos y bueno, y parece que era un niño muy mimado dentro de todo y que sus amigos así le pusieron de sobrenombre. Se llama Josimar José Évora Díaz. Pociña. Ese hay que recordarlo. Ryan Méndez es el capitán de este equipo, es un jugador también experiente, es goleador, tiene 22 goles a favor. Leía yo, revisaba algunos medios en Cabo Verde para intentar encontrar a ver si había algunos comentarios sobre el partido de Uruguay, y me encontré con unas declaraciones de un ex internacional portugués de nombre Rolando, que nació en Cabo Verde, y que él dice que espera que el equipo dé una sorpresa. Y decía que los próximos juegos de Cabo Verde tiene que concentrarse en la calidad individual de sus jugadores para intentar marcar los goles. Y que si no habían atacado lo suficientemente contra España, había sido básicamente porque se habían dedicado a poner toda su energía a defender el cero, o uh-huh. defender que España no llegara con todo su potencial. Así que Cabo Verde no es necesariamente una casualidad, aparentemente.
0: No es una casualidad, y por lo visto no es ese rival fácil que todos dimos por obvio, ¿no? Cuando vimos cómo nos tocaba en el fixture, ¿no? Seguramente lo subestimamos y ahora estamos aprendiendo mucho más y respetando mucho más al rival. Me quedé con eso que decías, ¿no? Puede ser hasta más peligroso que Arabia Saudita, o sea, o que lo veías directamente como más peligroso, ¿no?
30: Sí, físicamente son muy potentes, y nos dimos cuenta que si vimos el partido ese, yo lo vi personalmente, aguantaron hasta todos los descuentos con gran vigor, corriendo mucho, es decir, que físicamente están ellos si Uruguay está concentrado en Playa del Carmen, donde hay un valor de temperatura y humedad parecido al de Miami, ellos están concentrados en Tampa, que al parecer también es un infierno, ¿no? Uh-huh. Entonces, sí. Acostumbrados al calor, evidentemente están.
0: Homero,
30: sí, dime.
0: No, te iba a preguntar a propósito de los equipos africanos en el Mundial, más allá de Cabo Verde, ¿qué destacarías? ¿Cómo los has visto en general?
30: Bueno, yo creo que muy bien en general. Creo que África ahora está recibiendo lo que antes hacía era exportar talento, ¿no? Y ahora está recibiendo talento porque hay una gran cantidad de jugadores de los equipos africanos que no han nacido en África, que han nacido en Europa y que luego vuelven o son tomados como nacionalizados o naturalizados con su doble nacionalidad y forman parte de los equipos. Por ejemplo, Marruecos es un ejemplo de eso, ¿no? Prácticamente el 11 que presentó no había ninguno nacido en Marruecos. Y lo mismo pasa en parte con Cabo Verde. Muchos de los jugadores de Cabo Verde, 14 de ellos han nacido en los Países Bajos. Es decir que han tenido también una escuela europea en sus momentos de formación y, uh-huh. y están trayendo a la selección africana, usualmente inocente y muy, muy física y a veces hasta naif en algunas decisiones, le está trayendo la técnica, le está trayendo la organización, la táctica, la estrategia que han aprendido en las escuelas europeas. Es decir, que África ahora se está alimentando de esas formaciones, inclusive, Francia está lleno de jugadores africanos, pero al revés, también hay muchos jugadores africanos que sabemos que juegan en las primeras ligas y que luego regresan con su talento a formar también a sus colegas, ¿no? Así que África como esto se trata de decir pronósticos, y a veces los pronósticos pueden ser o no ser, yo creo que hay que esperar que algún equipo africano llegue más allá, ¿no? Recuerden que en 2010 frenamos a Ghana, que podía haber llegado a las semifinales. A uh-huh. ver qué ocurre en esta oportunidad.
0: Ya tenemos que cerrar, Homero, pero ¿es momento de sacar la calculadora o todavía no? A ver.
30: Y bueno, yo no lo sé, pero me parece que si Uruguay no gana el partido contra Cabo Verde, va a estar muy difícil. Después va a llegar a jugar con España muy comprometido, y lo ideal sería que ganara, porque si hay un empate, por ejemplo, luego decidirían Cabo Verde con Arabia Saudita, y cualquiera de los dos que gane harían 5 puntos, lo cual Uruguay con un empate quedarían 2 y tendría que ganarle España para poder estar por ahí. Así que yo creo que hay que ganar el domingo, ojalá se pueda, y ahí un poco respirar y ver bien y seguir barajando las cartas a ver si tenemos que ir de nuevo a jugar contra Argentina.
0: Homero Fernández. Homero, muchísimas gracias. Como siempre, te escuchamos hoy más tarde, por supuesto, aquí en Radio Mundo, en la tertulia del Mundial, supongo que también en el fin de semana, y nos volvemos a contactar el lunes, después con el resultado a la vista, ¿ya te parece?
30: Que sea para festejar.
0: Ojalá.
30: Saludos
0: que sí.
30: Saludos y buen fin de semana.
0: Un abrazo.
30: Y adiós.
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1: Señoras y señores, estamos en las 8 y 43 minutos, en este viernes 19 de junio de 2026.
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1: ¿Cómo sigue el tiempo acá en Montevideo, Romina? ¿Cómo sigue?
0: ¿Cómo sigue? Ahora sí. Está lloviendo, lloviznando en este momento. 10 grados la temperatura, 10 también la sensación térmica, la humedad muy alta, 98%. La visibilidad está algo reducida, es de 7 kilómetros y la presión 1012 hectopascales. El pronóstico para hoy, ¿qué señala Inumet? Bueno, para el área metropolitana una máxima de 13 grados, cielo cubierto en la mañana con precipitaciones aisladas, pero después mejorando. Después en la tarde tendremos disminución de la nubosidad y mejoras, y ya si vamos al fin de semana, mañana una mínima de 3 grados y una máxima de 14, con un cielo algo nuboso y heladas agrometeorológicas en la mañana. Y el domingo, 4 la mínima, 13 la máxima, algo nuboso y nuboso después en la tarde-noche con algo y algunos bancos de niebla.
1: 8.44.
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1: Pasamos a la entrevista central.
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1: ¿Qué pasó con la reforma del sistema de transporte metropolitano, una de las principales banderas del gobierno? Ustedes recuerdan, el tema ocupó un lugar destacado a comienzos de este año, cuando se discutía apasionadamente si habría o no túnel debajo de la avenida 18 de Julio. Una vez que esa posibilidad se descartó, a fines de marzo, a partir del rechazo de la Intendencia de Montevideo, el proceso pasó a la etapa siguiente, el diseño conceptual del proyecto, que viene transcurriendo de manera silenciosa, y luego del cual se pasará a las licitaciones en el último trimestre del año. Por aquellos días de debate intenso, había nacido el Foro Metropolitano por la Movilidad, que reclamaba se habilitara una participación genuina de la sociedad en la consideración de esta iniciativa. Esta agrupación, que abarca unas 100 personas, se mantiene activa desde entonces y esta semana fue recibida por la Comisión de Transporte de la Cámara de Diputados, donde expuso sus discrepancias con los lineamientos que existen hasta el momento y propuso alternativas. Entre otras cosas, sostienen que falta un proyecto integral que abarque a todo el sistema en los tres departamentos de la zona sur, o sea, Montevideo, Canelones y San José. ¿Quiénes integran este foro ciudadano? ¿De qué manera se proponen incidir en los trabajos que están en curso? En los próximos minutos vamos a conversar con la arquitecta Alicia Artigas, que es vocera de esta movida. Alicia, bienvenida, gracias por acompañarnos.
2: Muy buenos días, muchas gracias por invitarme.
1: Empiezo con la pregunta elemental, ¿qué es el Foro Ciudadano por la Movilidad Metropolitana?
2: El foro empieza a reunirse en realidad cuando se empezó a saber en la prensa, se empezó a anunciar que iba a construirse este proyecto y sobre todo la inquietud del túnel o no túnel, que bueno, cuando empezamos a involucrarnos un poco más, se fue juntando más gente y ahora somos cerca de 200, ¿no? O
1: sea, ah, ya 200.
2: Al otro día, creo que de los dos días había 50 y a los tres días 100 y ya estamos cerca de 200.
1: ¿Es un grupo de profesionales? ¿Qué integración tiene?
2: Hay profesionales que como... somos como nos hemos dedicado más a estudiar el proyecto y a estudiar toda la cantidad de investigaciones previas que tiene, y ahí vecinos de los barrios, gente interesada, personas que han estado en otras movidas.
1: Por ejemplo, hay usuarios. He visto nombres que integran este foro y estaban también en la comisión permanente de la Rambla Sur, ¿no?
2: Por ejemplo, claro, o sea, hay personas que en general somos todos ciudadanos preocupados por la ciudad, por el espacio público y por tener derecho a disfrutar de la ciudad. Y ese es más o menos lo que nos une. Y hay también personas que son de Grupo Centro, hay otros compañeros que son del grupo de usuarios del transporte colectivo, o sea, hay personas que pertenecen a otros grupos de interés y de todas maneras estamos todos juntos compartiendo este colectivo.
1: ¿Tiene algún tipo de orientación ideológica, política? Esa es la pregunta que seguramente muchos oyentes están haciendo.
2: Bueno, los oyentes, que la respuesta es que no tiene, no somos de ningún partido político en particular, o sea, somos de todos, hay gente de todos los partidos, hay gente que no tiene partido político, pero lo que importa es que todos tenemos un interés común y una inquietud sobre el futuro de la ciudad y del área metropolitana.
1: A ver, en síntesis, ¿para qué se creó entonces?
2: Para analizar este proyecto y tratar de lograr que la población, que la ciudadanía pueda participar, pueda tener una opinión sobre el proyecto, porque los estudios que hay publicados a partir recién del 12 de febrero de este año son estudios sumamente complejos que para el ciudadano común no son fáciles de entender.
1: Esa es una observación interesante porque las autoridades más de una vez han dicho los documentos son públicos. Están, sí. Efectivamente están. Están. En el sitio web del Ministerio de Transporte y Obras Públicas.
2: Sí, ahora los invito a que los abran. Para nosotros, que casi todos, pero los que estamos trabajando con esos documentos, a veces entre nosotros nos tenemos que preguntar dudas porque son muy específicos, muy muy densos. No, yo no digo que estén mal, al contrario, son estudios muy muy detallados, muy profundos, pero tienen esa parte de incomprensión para el ciudadano común.
1: ¿Cómo funciona el foro? ¿Ustedes tienen reuniones periódicas? ¿Tienen autoridades? ¿Cómo se organizan?
2: Bueno, en realidad nos empezamos a reunir por un grupo de WhatsApp y después hicimos una asamblea presencial, nos vimos las caras y de alguna forma se nombró a algunas personas como para que fuéramos voceros. Y lo que hacemos es cada tanto, o sea, cada 15 días por lo menos nos estamos reuniendo y tenemos un grupo específico de técnico que está estudiando más en profundidad las cuestiones más de ingeniería y de arquitectura, y un grupo de difusión que trata más de esto de los relacionamientos con la prensa y de elaborar material para difundir.
1: Esta semana estuvieron en el Parlamento.
2: Es verdad.
1: En la Comisión de Transporte de Diputados.
2: De Diputados, y la semana pasada estuvimos en la de Senado.
1: Ahí está. ¿Qué otras reuniones han tenido? ¿Cómo se ha movido en ese plano, digamos, el institucional?
2: Bueno, para contar desde el principio, tuvimos una reunión con el intendente de Montevideo y su equipo. Llevamos una carta a la Presidencia de la República. Esa nota fue derivada al Ministerio de Transporte. El Ministerio de Transporte finalmente nos recibió el equipo, no la ministra, sino un equipo conformado por los técnicos que están a cargo del proyecto. Tuvimos una reunión con la Intendencia de San José. No hemos tenido respuesta de la Intendencia de Canelones. Nos reunimos con la Institución Nacional de Derechos Humanos, donde presentamos una demanda, no sé, un reclamo, no sé, no me acuerdo cómo se llama, denuncia creo que es, para ejercer derechos de participación. Y nos reunimos con algunos senadores, nos reunimos con el senador Andrade, con el senador Lema. Nos sugirieron que nos dirigiéramos a las comisiones de transporte y eso hicimos. Creo que la de diputados nos citaron y la de Senado lo pedimos nosotros, pero más allá de eso nos reunimos con ambas comisiones.
1: Vayamos entonces a lo que ustedes sostienen, a lo que ustedes han ido elaborando. Y empiezo por, digamos, algo bien general. ¿Cómo vieron hasta ahora?

0: terminarse la discusión, digamos, cuando se decide no hacer el túnel, se apaga un poco el debate sobre el transporte metropolitano, pero nosotros lo que vemos es que se sigue adelante, no importa qué, no importa las razones y no importa nada. Es como si uno tuviera un proyecto y fuera sin escuchar ningún tipo de cuestionamiento y sin haber consultado a las organizaciones de usuarios, ni a los municipios, ni a los ciudadanos que usan el transporte colectivo.
1: Pensando del lado nuestro, pensando del lado de los medios de comunicación, a partir de lo que decía, tengo la impresión, sí, que nosotros también le aflojamos al tema, ¿no? Tuvo tanta temperatura, tanta ebullición, que una vez que se canalizó, que decantó aquella cuestión túnel sí, túnel no, no digo que sacamos el tema de la agenda, pero le dimos menos visibilidad. Y sin embargo, ustedes sostienen que hay mucho para discutir todavía. Una vez despejado el asunto túnel, hay mucho para discutir.
0: Sí, claro que hay mucho para discutir. Es que hay mucho que tendría que haberse discutido antes del proyecto. Una de las cuestiones, lo que te decía antes, que en realidad es un proyecto de transporte colectivo.
1: Vamos a eso, antes de que siga. Yo estuve anotando cuáles son los objetivos de este proyecto de reforma, según lo que han dicho distintos voceros, ¿no? Por un lado está la reducción de los tiempos de viaje. Este es el objetivo que más se repite. En el caso del Ministerio de Transporte y Obras Públicas lo han formulado así: reducir los tiempos de viaje y mejorar la calidad, confiabilidad e integración urbana. La ministra Echeverri dijo trabajar en una reforma que reduzca los tiempos de viaje y mejore la calidad y la confiabilidad del servicio. También se ha hablado de mejorar la calidad de vida de los usuarios. Por ejemplo, Felipe Martín, director nacional de transporte, dijo: la transformación del sistema de movilidad contribuirá a una mejor calidad de vida de quienes utilizan esos servicios. Después también se ha hablado de priorizar el transporte colectivo por sobre el auto particular, desplazar, digamos, reducir la presencia de los vehículos individuales. Y, por mencionar otro punto, una integración metropolitana real, no solo de Montevideo. Germán Benítez, director de movilidad de la Intendencia acá, dijo: el proyecto va más allá de Montevideo. Este enfoque metropolitano es clave en una región donde miles de personas se trasladan diariamente entre departamentos por motivos laborales, educativos y comerciales. Supongo que hay algo más para agregar en cuanto a objetivos, pero este planteo, ¿cómo lo ven ustedes?
0: Y que es parcial, es un planteo parcial, porque enfocarse en los tiempos de viaje, en la venta de boletos, que es otra de las cosas que plantea el proyecto como un objetivo, porque lo identifica como el problema, que es que se ha disminuido la venta de boletos. Y nosotros creemos que el enfoque tiene que ser algo integral de todo el área metropolitana, no solamente los boletos del transporte colectivo. Esa confianza en que las personas van a dejar el automóvil y van a subirse al transporte colectivo es una confianza casi que religiosa. No hay ninguna evidencia que muestre que eso va a suceder, y menos con la promoción a los vehículos eléctricos que se ha hecho, que realmente resultan muy económicos en su operación.
1: Ese punto hay que incorporarlo, sí. Aparecería como una contradicción, ¿no?
0: Aparece todo como una contradicción.
1: El vehículo eléctrico, evidentemente, resulta más atractivo para el movimiento individual, porque consume muy poco, tiene un bajo consumo de energía a los efectos de los movimientos.
0: Y a la hora de elegir, uno elige no solo el tiempo de viaje, sino el tiempo físico que le lleva en distintas modalidades, porque para llegar hasta el BRT o para llegar hasta el troncal, yo me tengo que desplazar en algo, ¿no? O sea, que es un tiempo que se suma al otro tiempo, y cuando hacemos las cuentas, quizás las cuentas de dejar el automóvil en su casa, si uno vive en Solimar, no va a ser tan sencilla, porque los viajes muchas veces, como dice una de las compañeras del foro, los pocos viajes son de una punta a la otra. Uno siempre tiene que hacer algún, ¿no? Y sobre todo las mujeres que hacemos mandados, que vas a sacar remedios para tu madre, para la tía, que no sé cuánto, que buscar al supermercado, ir a llevar un nieto, un hijo a la escuela. Esos viajes son en zigzag. El punto a punto, el de punto A al punto B, no es el

0: viaje más, más el más complicado. El más complicado es el otro. Y el otro tiende, la gente que tiene la posibilidad de tener un vehículo, lo hace en un vehículo individual. Entonces, las líneas transversales, que son las que no figuran en este proyecto, son claves para comunicar un barrio con otro, para comunicar las personas en sus viajes cotidianos.
1: Aparentemente esa parte de la reforma también está prevista. Me atengo a lo que dijo, por ejemplo, acá en entrevista en Perspectiva, Germán Benítez, el director de movilidad de la Intendencia, también lo ha dicho en la Junta Departamental. Es más que un proyecto de infraestructura, implica un rediseño del sistema y una reingeniería total de las líneas de transporte. Una oportunidad inédita de construir una nueva forma de transitar el área metropolitana.
0: Sí, pero parcial. O sea, es todo eso, pero solamente para el este de Montevideo y Canelones.
1: Ah, ahí aparece otro de los énfasis que ustedes ponen.
0: Sí, nosotros lo que vemos es que hay un arco casi de 180 grados desde el centro hacia el resto del área metropolitana, San José, la conurbación de La Paz, Las Piedras, Progreso, la zona como hacia el Santoral, digamos, Pando, la zona de la Ruta 8, y luego la Ruta Interbalnearia, Avenida Italia y la Ruta Interbalnearia. Y sin embargo, este proyecto va solamente al pequeño, digamos, a la pequeña rodaja, el arco del este y del noreste.
1: Se ha
0: Todo el
1: informado
0: resto.
1: que eso viene después, que se atacará también esas otras zonas.
0: Nos encantaría saber cuándo se va a atacar esas otras zonas, cuánto va a salir, cuánto más préstamos vamos a tener que adquirir como país y cómo se van a comunicar transversalmente todos esos corredores que todavía no tienen un diseño completo final y no se sabe cuándo van a estar prontas las otras etapas y no se sabe cuánto van a salir las otras etapas.
1: O sea, ustedes entienden que ya ahora debería estar trabajándose en la reforma completa de la movilidad en el área metropolitana,
0: Exacto.
1: que no tiene lógica y hasta puede ser riesgoso arrancar solamente con la reforma del lado este o noreste, ¿no? Con
0: Exacto.
1: estos dos troncales, que ya tendría que estar desde el arranque todo el plan de reforma, incluyendo, por ejemplo, las canalizaciones con dirección San José.
0: Claro, debería estar todo planificado. Porque esto de no planificar nos lleva a cuestiones como, por ejemplo, hacer una ciclovía y demolerla a los 5 años, ¿no? Si hubiera un plan,
1: Eso acaba de pasar en el centro de Montevideo,
0: bueno,
1: o va a pasar ahora cuando se reformule el
0: claro,
1: 18 de julio,
0: exacto.
1: la ciclovía va a tener que cambiar.
0: La ciclovía de Avenida Italia, que también, que es preciosa, o sea, las ciclovías, por ejemplo, ¿no? La cantidad de personas que utilizan bicicletas para o monopatines, otros tipos de vehículos individuales, pero pequeños, no tienen una malla para andar. O sea, llega a un lugar, llega a una avenida y tiene que dejar, no sé, bajarse y cruzar caminando porque no tienen esa continuidad en las mallas de ciclovías. No hay un sistema para los peatones, no hay un sistema de caminar de un punto al otro en forma segura, en un pavimento agradable y accesible. O sea, no hay condiciones para esas mallas de otras movilidades de peatones o de ciclistas. Y sin embargo, le decimos proyecto de movilidad cuando es solamente del transporte colectivo.
1: A ver, de lo que señalaba recién, anoto dos preguntas. La primera, usted menciona ejemplos de la ciclovía construida recientemente, que ahora, si se avanza con esta reforma que se está preparando, debería modificarse. O sea, se invirtió en una ciclovía, la ciclovía hay que cambiarla, porque viene otro plan, viene otro proyecto, y esas ciclovías así como están no encajan. Usted lo menciona como ejemplo de algo que puede pasar en el futuro. Si se arranca ahora con la reforma de Avenida Italia y 8 de octubre, y no está previsto ya qué va a pasar con los otros troncales posibles, puede ocurrir que cuando se los encare haya que cambiar
0: Los primeros.
1: obras que mientras tanto se van haciendo y que van a molestar en ese planteo.
0: Claro, al no tener un plan de largo plazo, corremos esos riesgos, ¿no? Que la intersección o la complementariedad entre los distintos modos de transporte no está resuelta y no está clara. E insisto en la movilidad entre distintos barrios, porque si yo quiero ir desde Malvin Norte a al intercambiador Belloni, tengo que utilizar un transporte transversal. Si quiero ir desde Carrasco hasta el Prado, tendría que tener un transporte transversal. Y lo único que estamos enfocando son esos corredores que convergen en Tres Cruces y van por el centro. O sea, que es donde hay más pasajes, seguramente, pero no sé después cómo va a ser el diseño de los traslados en el sentido concéntrico, digamos.
1: Usted dice, no sé cómo va a ser. Las autoridades han dicho que van a trabajar, que esa es una etapa que viene ahora, que se van a rediseñar las líneas que, digamos, en el proyecto final abastecerán, nutrirán a los troncales. Pero todavía no sabemos. Lo que usted dice es que no está esa información.
0: No está esa información, no está pensado cómo van a ser. A ver, estos dos troncales que son la línea A y la línea B, la línea A es por 8 de octubre y la línea B es por Avenida Italia hasta el Pinar, tienen pasos a desnivel, ¿no? En Luis Alberto de Herrera y en Valle de Ordóñez, que para mí es propio, pero bueno, y un quinto paso a desnivel en Bolivia, en Avenida Italia y Bolivia. Todos esos pasos a desnivel son obras que llevan tiempo y que insumen por lo menos 30 millones cada paso a desnivel. Van a generar.
1: Aclaremos, son pasos a desnivel destinados a dar más fluidez al tránsito de los buses BRT.
0: Ahí está.
1: Los ómnibus eléctricos biarticulados, ¿no?
0: Los buses van por el túnel, van por abajo, digamos, y el otro tránsito queda por arriba.
1: Para eso se construyen esos pasos a desnivel, que son 3 en Avenida Italia y 2 en 8 de octubre,
0: exacto,
1: ¿no? Sí. Entonces.
0: Esos 5 pasos a desnivel simultáneos van a generar, obviamente, interferencias y desvíos en el tránsito regular por esas vías y tránsito en el adentro del barrio por donde se hace el desvío. O sea, todo eso genera impactos que se van acumulando a lo largo de todo el tiempo y en lugares simultáneamente en estos 5 pasos a desnivel, además del intercambiador de Tres Cruces, que parece ser una obra, a nuestro entender, es la más compleja como obra, porque tiene de 2 subsuelos, digamos, un túnel que va por el nivel menos 1 y otro túnel que va por el nivel menos 2, y todas esas obras serían simultáneas en la ciudad. No tenemos claro cómo va a ser ese impacto acumulado y simultáneo de todas esas obras.
1: Ahí usted se detiene en las obras, pero antes estábamos hablando de cómo va a quedar el sistema al final, ¿no?
0: No sabemos cómo va a quedar el sistema al final porque no está diseñado todo el sistema completo. Hay un plan estratégico de movilidad de Montevideo que se hizo en el 2010 y, sin embargo, ese plan tiene 2 cuestiones que podrían ser, hoy en día, visto desde el 2026, no es adecuado tener un plan solo para Montevideo porque ese no incluye el área metropolitana, o sea, es un plan departamental. Y la segunda gran cosa es que entre medio hubo una pandemia y en el medio hubo cambios en los comportamientos, cambios en el teletrabajo, en los trámites online. Hay una cantidad de cambios de movilidad. La encuesta,
1: sí, hay gente que se trasladó fuera de Montevideo, además.
0: Hay gente que se fue a vivir a La Floresta, hay gente que se fue a vivir a Rocha. O sea, en realidad hay un montón de cosas que no están abarcadas ni en ese plan del 2010, ni en la encuesta origen-destino más nueva que tenemos, que es de 2016, que también es prepandemia. Si bien hay un montón de ajustes que se pueden hacer con las tarjetas de STM, las tarjetas de STM solo nos dan datos de los viajes efectivamente que uno se subió al ómnibus, pero no hay datos sobre otros modos y otras formas de desplazamiento en las ciudades que tienen que ver con la encuesta origen-destino. La encuesta origen-destino lo que detecta es cómo va uno desde un punto hasta otro. Y capaz que en un tramo va caminando, en otro tramo se toma un taxi y en otro tramo se toma un ómnibus. Entonces, ahí no están reflejados en el 2016. Esta encuesta origen-destino sí se va a hacer, pero después que tomamos las decisiones.
1: Ah, usted remarca que las decisiones básicas ya están tomadas.
0: Ajá.
1: Y después vendrá la encuesta.
0: Sí.
1: Por último, y antes de cerrar esta parte de la entrevista, me quedó colgada otra afirmación que hizo hace un rato. En cuanto a que lo que hemos ido conociendo, lo que se está promoviendo, dice usted, es una reforma de la movilidad en el transporte público.
0: Sí.
1: Cuando debería considerarse la movilidad en su conjunto.
0: Sí.
1: Con eso usted estaba aludiendo a que hay otras formas de desplazarse, uh-huh. caminar, andar en bicicleta, bueno, en taxis, autos, etcétera. A ver, ¿cómo es eso?
0: Bueno, ¿cómo es eso? Hay cruces de todas estas formas de movilidad y hay como trasbordos, por decir. Yo puedo dejar la bicicleta, sí. subirme a un BRT o dejar la bicicleta en la casa de un pariente e irme caminando. No sé, digo, hay muchas formas de movilidad, pero no están todas contempladas, no están las intersecciones de esas formas de movilidad. ¿Y por qué decimos que es solamente un plan de transporte colectivo? Porque no están contemplados ni los demás modos de movilidad, ni los problemas de la vivienda, ni los desplazamientos de población hacia el este, ni el encarecimiento de las viviendas en esos corredores. No están considerados todos como que pueden ser efectos que a veces pueden ser buenos y a veces los impactos pueden ser también negativos, de estos dos corredores en las zonas que van a ser su área de influencia, por decir. Esto tendría que tener como cuestión mínimamente de gestión integrada al Ministerio de Vivienda como actor que estuviera aprovechando o pensando en los efectos sobre el mercado de la vivienda y sobre todo sobre la vivienda social, que no está considerado en este proyecto.
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1: Hay muchos mensajes de los oyentes. Hay cantidad de aportes, tanto por el lado de las preguntas como por el lado de las opiniones. Menciono dos antes de la pausa. Dice Federico, en movilidad todo apunta a que en 10 o 15 años los vehículos autónomos van a ser la norma. Además, que el teletrabajo avanza y que los trámites van a ser todos online. ¿Por qué el centro de la reforma apunta a ir a Ciudad Vieja? Excelente la perspectiva que plantea la entrevistada ampliando la mira. Acá tenemos una a favor.
0: Bien.
1: Vamos con un palo ahora. Dice Paula, la entrevistada señaló, no sabemos cómo va a quedar el proyecto final. ¿Cuál es la representatividad de este colectivo de personas? La información la maneja la Junta Departamental, las cámaras, el Ministerio. ¿Por qué deberían ellos recibir esa información? Tiene respuesta para esa pregunta, creo. Enseguida volvemos con la arquitecta Alicia Artigas, que es vocera de este Foro Ciudadano por la Movilidad Metropolitana.
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1: En el mes de marzo, cuando se discutía intensamente si la reforma del sistema de transporte metropolitano incluiría o no un túnel bajo la avenida 18 de Julio, un grupo de personas creó el Foro Ciudadano por la Movilidad Metropolitana, que reclama participación de la sociedad en la elaboración de este proyecto. Entre otras cosas, sostienen que el debate túnel sí, túnel no, desvirtuó la reflexión y dejó afuera otras consideraciones que es fundamental atender antes de encarar un desafío que, advierten, es muy complejo. ¿Cuál es la postura? ¿Qué planteos llevaron a las comisiones de transporte de diputados y el Senado, donde fueron recibidos? Estamos conversando esta mañana en Perspectiva con Alicia Artigas, vocero del Foro Ciudadano por la Movilidad Metropolitana, arquitecta, magíster en Ordenamiento Territorial y Desarrollo Urbano.
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1: Sigo mirando los mensajes de los oyentes, pero vuelvo a este que yo mencioné antes de la pausa. Ese que preguntaba, ¿por qué ustedes tienen que ser informados? Paula. ¿Qué representatividad tienen? Planteaba Paula, ¿no?
0: Bueno, Paula, en realidad, nosotros estamos pensando que Paula tiene que participar en este proyecto, porque ella y todos los ciudadanos van a adquirir un préstamo de $1,000 millones y el proyecto es suficientemente complejo como para saber y intuir que va a generar grandes transformaciones a nivel territorial, y esas transformaciones requieren participación ciudadana por ley. La ley 18.308 deja clarísimo que la participación ciudadana es mandatoria en los procesos de transformación del territorio. Entonces, lo único que estamos diciendo es, bueno, que se cumpla con la participación ciudadana, no para el foro, sino para toda la ciudadanía que va a ser afectada y va a pagar este préstamo. Así que, Paula, sí, es cierto, no somos nosotros los que queremos información, queremos que toda la población la tenga.
1: Enseguida voy a volver a esto de la participación, pero continúo con algunos de los puntos que ustedes han ido advirtiendo. Por ejemplo, destacan la situación demográfica, lo que está pasando en materia demográfica, que dicen impacta en la movilidad. En la zona metropolitana, la población total se mantiene, eso dicen los números de los últimos años, pero hay un corrimiento fuera de Montevideo. A ver, ¿cómo es este factor?
0: Los datos demográficos muestran que en los últimos censos, desde el 86, desde el censo del 86, andamos cerca de 2 millones de habitantes en el área metropolitana, considerando el área metropolitana de el área de influencia de Montevideo. Esos 2 millones de personas, no, sin embargo, no se han quedado quietos en el mismo lugar. Montevideo ha perdido población, San José y Canelones han ganado población. Y Canelones ha ganado en el último periodo intercensal entre 2011 y 2023, ha ganado Canelones cerca de 70.000 habitantes y Montevideo ha perdido más o menos la misma cantidad. No es que sean los mismos con nombre y apellido, pero en el balance estamos en esos números que mientras Canelones gana población, Montevideo la pierde. Entonces, el escenario sería distinto si uno tuviera una población en crecimiento y dijera, bueno, tenemos que urbanizar y necesitamos más suelo urbanizado para más población. Pero no hay la tal más población. Lo que estamos haciendo es provocando, de alguna forma, un efecto no deseado, que sería que la población se siguiera desplazando al este y tuviéramos que seguir construyendo infraestructura, saneamiento y todo lo que se hizo en Ciudad de la Costa durante la década, durante los primeros años de la década del 2010, que se hicieron enormes proyectos de infraestructura porque la población se había trasladado. Entonces ahora se va a trasladar más porque la vamos a hacer llegar más rápido y es probable que ese efecto no esté considerado y tengamos un desplazamiento de población hacia el este. Tenemos ahora muchas inversiones en Atlántida, hay un montón de promociones de atraer inversiones en Atlántida, mientras la Intendencia de Montevideo intenta que se vote un fideicomiso en la Junta Departamental para revitalizar la Ciudad Vieja. O sea, parece que es contradictoria una política con la otra, porque una, no son políticas complementarias, son políticas antagónicas. De alguna manera, la población que podría densificar las áreas centrales de Montevideo, la estoy impulsando a que vaya a vivir al este o al noreste.
1: Entiendo lo que dice, pero me pregunto, ¿los desarrollos inmobiliarios en el departamento de Canelones, por ejemplo en Atlántida, están en curso de todos modos?
0: De todos modos.
1: ¿Haya o no reforma del sistema de transporte metropolitano?
0: Claro, y por eso mismo es que hay que pensar un poco más en este tipo de proyectos. Porque una cosa es que llegara el troncal de Avenida Italia, llegara hasta el Costa Urbana, por ejemplo, ¿no? Y otra cosa es que llega al Pinar. Ahí, entre Lago Mar y el Pinar, hay una zona que no tiene prácticamente, o sea, tiene mucho menos densidad de población que la que va hasta el Costa Urbana. Entonces, no hay un detalle y un grano fino, digamos, de toda esta densidad de población que justifique llevar el BRT hasta el Pinar, salvo que uno piense, que es lo que aparece en la prensa, que uno podría ir a vivir a Atlántida, dejar su auto en el Pinar, en una terminal donde habría supermercado seguramente, y después tomarse el BRT hasta la Plaza Independencia.
1: También hay oyentes que preguntan cuál es la propuesta. Entendidas o asumidas las objeciones, las alertas que ustedes plantean, ¿qué tienen para decir en cuanto a lo que hay que hacer? capaz que la postura es que no hay que hacer nada, a ver.
0: Nosotros lo que estamos pidiendo y lo que hemos transmitido tanto a la Comisión de Senadores como a los de Diputados y a las distintas autoridades que nos recibieron es que deberíamos hacer una pausa activa. Nosotros llamamos pausa activa, que es una pausa para justamente abrir canales de participación, traducir al español los estudios técnicos, profundizar estudios técnicos que faltan y verificar en estos estudios que se están haciendo post decisiones, verificar ese árbol de decisiones y saber estar seguros de que esos 1.000 millones van a estar bien invertidos. Y además de parar unos meses para pensar, que no nos parece tan grave porque las obras seguramente tampoco se terminen en el 2029, son obras muy complejas, lo que queremos es una propuesta integral de largo plazo que incluya San José y la parte norte y noreste de Canelones, mejorar toda la movilidad, las ciclovías, o sea que todas esas formas de movilidad se incorporen al proyecto, y las conexiones transversales entre barrios, no solamente los troncales, que esté claro cómo van a ser esas alimentaciones y esas vinculaciones entre un barrio y otro. Y la última, digamos que además del plan metropolitano de largo plazo, con participación de los vecinos, con incorporación de los municipios a esto, es cosas que se pueden hacer ahora sin esta gran inversión, que es rediseñar las líneas y las frecuencias que existen, que de todas maneras se va a hacer, pero entonces se podría empezar por ahí. O sea, enfocar un poco lo que se puede hacer sin obra. Y después pensar este proyecto de infraestructura integral, diseñado en forma integral, incluyendo vivienda, incluyendo otras políticas, ver cómo se hacen etapas. Quizás las etapas no sean dos corredores, sino sean 5 corredores más cortos, o quizás sean 3 corredores más cortos, o no sé, o uno que llegue hasta Rocha y ya nos vamos todos a vivir a Rocha.
1: Veía hoy en el semanario Brecha una columna que escribe Cristina Baucero, su colega Cristina Baucero. Sí. El título es ¿Qué ciudad queremos construir? Cristina Baucero, ¿integra el foro?
0: Sí, integra el foro.
1: Es interesante la nota, pero destaco en particular este párrafo. Antes de comprometer recursos extraordinarios en infraestructuras de alto costo y largo plazo de ejecución, parece necesario analizar alternativas más flexibles, escalables y adaptables a la realidad local. La discusión debería centrarse en la capacidad efectiva del sistema para reducir los tiempos de viaje, disminuir la dependencia del automóvil, mejorar la accesibilidad territorial y fortalecer la integración metropolitana. Supongo que están yendo en la misma dirección, que ya resume algunas de las consideraciones que usted hacía recién, ¿no?
0: Exactamente. Esta colega es parte del grupo, del colectivo, del foro, y de alguna forma resume todas estas reflexiones que hemos ido haciendo durante estos pocos meses, en realidad, de nuestra existencia, cuando nosotros nos empezamos a reunir en febrero. Pero sí, lo de la escalabilidad es interesante porque tiene que ver con eso que les decía antes. Quizás hay que pensar en corredores hasta Paso Molino, Belloni, y no sé, y el Costa Urbana, en vez de pensar en tan largos, sino pensar en densificar las zonas que hoy tienen servicios dentro de Montevideo, que hay tantas viviendas vacías, como ya digo, todos, hay toda otra cuestión con respecto a las viviendas abandonadas y vacías. Entonces nosotros tenemos la responsabilidad de ver todo el área metropolitana en forma integral, incluyendo todo el stock habitacional que está siendo desaprovechado en las áreas centrales de Montevideo, inclusive en algunas de Canelones. O sea, es un activo de toda la sociedad tener ese parque habitacional y estar estimulando de alguna forma que lo sigamos abandonando. Entonces, digo, hay que tener una mirada integral, integradora, de todos los modos de transporte y de todos los aspectos y los componentes que hacen a la ciudad que queremos.
1: Y ustedes ponen el foco, usted manejó la cifra en más de una ocasión, en la inversión que está en juego, en el endeudamiento que hay que asumir. Usted dijo 1.000 millones de dólares. Ha habido distintos números, sobre todo porque todavía a los números que manejó el gobierno hay que agregarle otros que faltan, ¿no? El costo de los buses BRT, que también, por lo que se sabe, van a ser comprados por esta agencia metropolitana del transporte. Entonces sí, puede ser que la cifra se acerque a los $1,000 millones. ¿Por qué insisten tanto con ese número?
0: Y porque es una deuda para nuestro país y estamos en un momento, yo no voy a decir que estamos en un momento de austeridad, ¿no? Y tenemos una cantidad de políticas pendientes, de cosas a mejorar en nuestra sociedad y en nuestras comunidades, y que esta prioridad de $1,000 millones para un sistema de transporte colectivo parcial en dos de los corredores, yo sé que no es la misma plata, porque no es plata presupuesto, pues esto es un préstamo, pero nos estamos endeudando para hacer una obra que no tiene claro los impactos que va a producir, ni si va a ser completada en sucesivas etapas posteriores. Entonces podemos llegar a quedar con una obra que está orientada a dos corredores y que no después se evalúa que en realidad no funciona bien por cosas que pueden cambiar en el futuro, como los vehículos autónomos, los propios BRT que pueden llegar a ser autónomos también, eso que decía el oyente Federico, creo que era. Esas cosas están en el escenario futuro, pero no están evaluadas.
1: Por eso ustedes dicen, ojo con largarse a hacer una infraestructura tan grande y tan cara. Vayamos, en todo caso, por alternativas más flexibles, escalables y adaptables a la realidad local. Eso es lo que dice la arquitecta Baucero.
0: Claro, nosotros lo que pensamos es eso, que sí, y que primero, sin proyecto, se puede hacer una cantidad de transformaciones en las frecuencias y en los recorridos para racionalizarlos y buscar una forma óptima de utilizar la cantidad de la flota de ómnibus que tenemos hoy, ¿sí? Si tenemos que hacer los corredores, de pronto hay que hacer, fracasamos con algunos ya, ¿no? De pronto hay que hacer
1: famoso fracaso
0: del los famosos fracasos del corredor Garzón. Entonces, bueno, hagamos una cosa menos ambiciosa con vehículos, quizás no con esos mismos vehículos, sino con vehículos de menor porte, y veamos bien el impacto que tienen en la práctica. Porque acá además, digo, si estamos acá al lado de la Ciudad Vieja, yo no sé si la población de la Ciudad Vieja se imagina los BRT dando vueltas por 25 de Mayo y Colón.
1: Es que eso todavía no está definido. ¿Qué van a pasar con los BRT que vienen por 18 de julio cuando llegan a la Plaza Independencia? Aún no se sabe.
0: No se sabe.
1: Una posibilidad es que den vuelta a la plaza y vuelvan por 18. Otra es que tomen Ciudad Vieja también, ¿no?
0: Bueno, pero eso no es un detalle menor, ¿verdad? Porque el impacto en Ciudad Vieja de ómnibus de 25 metros de largo, doblando en esquinas que ni siquiera tienen ochavas, con toda una cantidad de edificios patrimoniales y turistas, o sea, esta es la imagen que nosotros queremos para recibir a los turistas que vienen en los cruceros. Nosotros queremos una Ciudad Vieja que tenga ómnibus de 25 metros doblando en las esquinas de edificios históricos. Yo no estoy tan segura que la población de la Ciudad Vieja lo haya tomado en cuenta ni lo haya decidido. Y de la misma forma, los del resto de Montevideo tampoco, y los de Canelones tampoco. O sea, no ha habido participación.
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1: Enseguida completamos la entrevista con la arquitecta Alicia Artigas, vocera del Foro Ciudadano por la Movilidad Metropolitana. Queda alguna pregunta, bueno, quedan unas cuantas de las que plantean los oyentes, pero quiero sobre todo tomar una o dos.
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1: Estamos en las 9 y 36.
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1: Yo decía, arquitecta Alicia Artigas, que hay una enorme cantidad de mensajes de los oyentes. Pero hay una línea que aparece en varios, y lo resume bien este mensaje de Miguel. Me queda una sensación que ya conozco. Paremos esto porque está mal o porque nos despierta dudas. Hagamos un gran foro de discusión para ver qué es lo que hacemos. Y el resultado, dejemos todo como está. Va a quedar todo como está, no vamos a hacer nada. O, como señalan otros, acá se necesita ejecutividad, no podemos estar todo el tiempo en comisiones, el tiempo pasa, nos quedamos. Bueno, aparece ese tipo de conceptos en varios de estos mensajes. ¿Qué responden ustedes?
0: Bueno, son entendibles los dos. Creo que es parte del, ¿no?, de lo que pensamos todos. Y bueno, en la vida comúnmente uno piensa, bueno, me animo a hacer esto, no me animo. Pero una cosa es tomar decisiones sobre datos, sobre estudios, digamos, realizados en el orden adecuado, y otra cosa es tomar la decisión y después hacer los estudios, que es lo que está pasando ahora. Nosotros creemos que hay que hacer una transformación del transporte, de la movilidad y del transporte colectivo, pero de toda la movilidad, entendiendo también que hay que estimular o desestimular el uso de automóviles en determinadas zonas para que no interfieran con los otros modos de transporte, hacer una red, una malla para las bicicletas y mejorar la calidad de la caminabilidad de la ciudad, que la ciudad sea más caminable, que tengamos veredas accesibles. Hay muchos problemas de accesibilidad. El centro no tiene baños, las avenidas principales no tienen baños públicos. O sea, hay una cantidad de
1: cosas. Esa observación es muy válida, ¿no? O sea, nos estamos metiendo en una reforma gigante de una parte
0: y no tenemos
1: del
0: baño.
1: Sistema de transporte metropolitano, y las veredas son intransitables.
0: Exacto.
1: Y se va a hacer un plan de veredas ahora en este periodo de gobierno, pero ya sabemos que en el mejor de los casos va a ser limitado, ¿no? Las veredas son un problema.
0: Las veredas son un problema.
1: De movilidad.
0: Exacto.
1: Y no se ataca. O se ataca.
0: Es un
1: poco.
0: Problema que si las personas que usan silla de ruedas o usan otro transporte, que carritos para el bebé, la feria, nomás saben perfectamente que Montevideo es muy difícil de transitar. Entonces, a veces cuando uno está en una situación, digamos, floreciente en la economía, o sea, cualquier familia tiene una planificación, nosotros estamos en esa situación. Tenemos que planificar, pero estamos planificando una obra de $1,000 millones y todavía no tenemos resueltos los problemas de las rampas en las esquinas en todo Montevideo. Hay muchas veredas intransitables. Entonces, a nosotros nos queda la impresión de que sí, que hay necesidad de transformar la movilidad. Es un reclamo de la población legítimo que el transporte colectivo tiene que ser mejor para todos, para todas las personas que usan el transporte colectivo, no para que los autos anden más rápido o para que tengan menos interferencia con los autos, sino para que las personas que usan el transporte colectivo tengan mejores prestaciones. Y lo que nos parece que esto que decía el oyente, no es que estemos diciendo no hacemos nada, al contrario, hagámoslo bien, porque son $1,000 millones y lo que no podemos poner son los BRT antes de los bueyes, como le decimos nosotros, ¿no? O sea, estamos decidiendo que van a ser BRT en estos dos corredores antes de tener las encuestas origen-destino, los impactos y toda la malla de toda la movilidad proyectada en coherencia con la ciudad.
1: Y la última pregunta tiene que ver de algún modo con esto, pero pone más el foco en, ¿cómo decirlo?, fechas fijas o mojones. Si se va por el camino que ustedes proponen, difícilmente haya algo mostrable por las autoridades, por el gobierno, en el año 2029, ¿no? El horizonte electoral de algún modo está incidiendo. También está el del 2030, el del año 2030.
0: Mundial.
1: Con el próximo Mundial y el hecho de que el partido inaugural se va a jugar en el Estadio Centenario, podría haber otros partidos, pero sobre todo ese tándem, ¿no? 2029-2030. Entonces, ¿qué? ¿No se podría mostrar resultados? ¿No se podría mostrar obras concretadas para esas fechas?
0: Por supuesto, sí, se podrían, pero las obras que están proyectadas ahora no van a estar terminadas para el 2029.
1: Por más que se apuren ahora las licitaciones.
0: Y que hay, o sea, una cosa es apurar una cosa y otra es el tiempo que llevan. Es como madurar los higos en la higuera. Hay tiempo que no lo puedo achicar, salvo que meta la higuera en un horno, no, en un lugar con temperatura y la saque del lugar donde está, pero yo no puedo apurar proyectos ejecutivos y licitaciones que son de estos montos, tienen tiempos mínimos. O sea, por más que me apure, antes del segundo semestre del 2027 las obras no van a empezar. Yo sé que hay la intención de que empiecen en enero del 2027, pero no llega el tiempo de la licitación a 6 meses. Físicamente no, pero es cronológicamente imposible.
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1: Pero entonces, insisto, ¿qué se podría mostrar en 2029?
0: Bueno, quizás podemos mostrar un buen plan de transformación de la movilidad, ¿no? Y que la población esté convencida y entusiasmada con que eso va a hacerse, que pueda completarse en el periodo siguiente, y de pronto parte de las obras, quizá parte del intercambiador o alguna de las terminales, se puedan construir para el 2030. No nos olvidemos que vamos a tener visitantes, quizás para el partido inaugural, vamos a cumplir el bicentenario de nuestro país y vamos a tener eventos públicos y demás. Y no queremos tener la casa en desorden y con levantada con los escombros y las pilas de obras por todas partes justo en ese año tan importante. Así que yo pienso que hay que ser menos ambicioso y acotar las obras a algo alcanzable y terminable en el 2030 y concentrarse en eso, pero con un plan que realmente nos muestre y nos entusiasme a toda la población para llegar a ese objetivo.
1: Alicia Artigas, arquitecta, vocera del Foro Ciudadano por la Movilidad Metropolitana. Gracias por acompañarnos esta mañana. El tema vuelve a abrirse, entonces lo iremos abordando con otros enfoques en las próximas semanas.
0: Con todo gusto, muchas gracias.
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1: Nos despedimos hasta el lunes de nuestros oyentes en Océano FM 93.9. Allí está pronta la propuesta de Somos Música. Nosotros acá en Radio Mundo seguimos en perspectiva. Llega la tertulia de los viernes.
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21: ¿Cómo está Montevideo? ¿Qué pasó? No, yo estaba preguntando algo mucho más simple. ¿Cómo está Montevideo?
22: ¿Qué tal?
23: Horrible,
22: horrible. Mojadito y frío.
23: Encapotado.
22: Encapotado, gris.
21: Bien, pero romántico. Todos muy abrigados.
22: Sí, sí, yo creo que en algún las dos nos vinimos a dar calor.
21: Eso sí.
22: Viste, nos pusimos de acuerdo. Ponchitos en tono terroso.
21: Hay un dress code. Ana, Marcia, ¿no?
22: Sí.
23: En algunas cosas puede ser.
21: En algunas cosas puede ser.
23: No han visto mis locuras todavía.
21: Ah, qué curiosidad que me queda.
22: No, yo muy formal siempre.
23: Pero ¿no te acordás cuando Castillo Pitamiglio, que viene con una remera con símbolos alquímicos?
21: Ah, está bien.
22: Ah, mirá, estás como los jugadores de fútbol, diciendo cosas con la ropa.
21: Indumentaria ad hoc.
22: Ad hoc.
21: Una cosa así. Bueno, 10 grados tenemos. 7, la sensación térmica. Tenemos una humedad altísima, como se imaginarán, casi 100, digamos, 98%. Viento del suroeste a 19 kilómetros por hora. La presión está en 1012 hectopascales.
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21: Vamos pasando a la mesa.
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0: Como cada 19 de junio, hoy se conmemora el natalicio de José Artigas, figura central de nuestra identidad nacional. A 262 años de su nacimiento, todavía existen grandes debates históricos acerca de sus ideas y posiciones, sobre todo con respecto a la existencia de esto que hoy nos caracteriza, la República Oriental del Uruguay. Justamente por ahí iba Marcia con una sugerencia que nos hacía ayer. ¿Cuál es tu planteo? ¿Qué vamos a conversar?
1: Bueno, es que yo justamente estoy planificando por enésima vez uno de mis cursitos, ¿no? No quiero pasar ningún chivo, simplemente un título. Y el título es: Héroe se necesita, inútil sin referencias.
0: ¿Inútiles?
1: Inútil sin referencias. Ajá. Creo que lo dice todo.
0: Sí.
1: Porque de alguna manera a veces cometemos el error o la omisión o la confusión en que podemos caer todos de olvidar que una cosa son las coyunturas históricas determinadas, como por ejemplo la gran, enorme coyuntura histórica, pero coyuntura al fin, que fue la del... la revolución, el curso o el decurso que tomó la revolución del Río de la Plata, 1810, Junta de Mayo. El inmediato decurso que toma la revolución en una tierra bastante modesta que era la de la Banda Oriental. Y el levantamiento de la campaña 1811, con primero el grito de Asensio, que fue medio turbulento y caótico, pero luego la organización impresionante de la revolución a través de la proclama de Mercedes. Esas cosas son algo, como también el proyecto geopolítico federal de José Artigas, son algo puntual, que puede trascender los tiempos, pero puntual en el sentido de tomar una opción entre tantas para responder a la pregunta: ¿y qué hacemos ahora con este enorme territorio que queremos por fin que sea libre e independiente? Porque al principio costó muchísimo, ¿eh?, llegar a la formulación, a la mera concepción, a la mera conciencia de la independencia. Una cosa fue la revolución y otra fue la conciencia de la independencia. Y ahí hubo de todo, hasta hubo proyectos monárquicos, pero también estuvo la gran, enorme influencia de la revolución de las colonias inglesas de América del Norte a través del proyecto federal, que creo que es el que en definitiva adopta José Artigas. Ahora, todo eso y el posterior resultado, que tal vez siga siendo provisional, de la creación de una cosa que se llama República Oriental del Uruguay, y que no sabemos si va a ser por los siglos de los siglos, porque siempre queremos estar al final de la historia, esos dos polos, a veces decimos, pero ¿cómo? Si Artigas quería una liga federal, un proyecto geopolítico de otro alcance, en otro contexto, una unión de pueblos, un Mercosur de la época, con todos los... las salvedades de los anacronismos que podíamos llegar a realizar, y por acá tenemos un Estado chiquitito, con todos los problemas que tiene un Estado chiquitito, etcétera, etcétera. Y sin embargo, hay una realidad dada también, que en estos momentos se está cumpliendo, en Uruguay, en las escuelas, en los liceos, en estos momentos en que estamos hablando.
0: Bueno, ahí podría plantearse la pregunta, justamente en los actos que se están desarrollando en el día de hoy, ¿no? La jura, la promesa de la bandera, de una bandera que no es la bandera de Artigas. En el día de Artigas se jura la bandera que no es de Artigas, que
1: la
0: es
1: la promesa y la jura.
0: Bueno,
1: y se está cumpliendo en Entre Ríos y se está cumpliendo en Córdoba, y con un ardor y con un amor que superan al de los orientales. Así que a ellos también un saludo.
0: Pero no desafina eso, no desafina una fecha, el aniversario de Nacimiento de Artigas, con la jura y la promesa de esta bandera, que es la bandera de la República Oriental del Uruguay.
1: Ese es el gran desafío de la filosofía y de la historia de las ideas, y el concepto o los conceptos de la identidad y de la construcción de la identidad de los pueblos. Entonces yo, este primer... si me permiten, voy a hacer una cosa que nunca hago porque me olvidé traer el libro. Esta primera intervención la quiero cerrar con lo que dice Néstor García Canclini, que es un importante filósofo y antropólogo argentino.
0: Marcia toma el celular y lee.
1: Sí, Néstor García Canclini. La identidad latinoamericana no es una ciencia inamovible, lo mismo podría ser para el Uruguay, sino un proceso dinámico, histórico y contradictorio. porque estamos formados por múltiples identidades, cruces históricos, coyunturas, mestizajes culturales, híbridos.

0: validaciones e interpretaciones interminables y desembocamos en lo que somos hoy.
1: Ana, obviamente estamos esperando para escucharte, pero levanta la mano Juan. ¿Te ganó, Juan?
2: Sí, sí, sí.
1: Así que Juan tiene la prioridad.
3: Bueno, el tema de hoy, un mundo, no, cuenta, seguro, cuenta mi donde dice, responder a esta pregunta. ¿Estaba de acuerdo con la creación del Estado Oriental, José Artigas? Y yo digo, no solo estaba de acuerdo, Artigas creó la República Oriental. Los documentos que acreditaban a los corsarios de Artigas eran emitidos con su firma y como la República Oriental. Era un texto impreso, que decía que concedía patente de corso a fulano de tal, y entonces estaba firmado por Artigas. En el archivo Artigas hay más de media docena de documentos impresos de patentes de corso. De modo que todo esto lo acredita, que República Oriental es un texto original de Artigas. Lo único que falta es el apellido. Es decir, hoy el día a día de hoy es un problema de apellidos. Es decir, ¿qué apellido tenía esa República Oriental? Porque, ¿oriental de qué? Tal vez pudiera ser, ahora que le consideramos oriental del río Uruguay, pero también podría ser oriental del Paraná, y eso comprendería a lo que es Entre Ríos, ¿no? De modo que también está en cuestión, ¿no? Porque Entre Ríos es una zona muy artiguista, como acaba de decir.
1: Esta disquisición está muy buena. No sé cuántos oyentes la habían pensado, ¿no? Bueno, ¿República Oriental de qué?
3: Para mí la sé hace muchos años, hace como 20 años que sé que Artigas creó la República Oriental.
1: De todos modos, y para seguir discutiendo, insisto, ¿no? Pero aquella República Oriental, aquella, la de Artigas, la que ponía en los papeles, ¿es esta República Oriental? ¿Es la que se consolidó en 1830?
3: Bueno, se puede decir que es la que quedó, es decir, que nos robaron el Entre Ríos.
1: No, pero desde el punto de vista institucional, si es lo mismo, o si estábamos hablando de lo mismo en un caso y en el otro. Pero los dejo a ustedes, Ana, ahora.
4: Bueno, empiezo por varias cosas. La bandera que se jura es la del Estado que devino, después de todo el proceso histórico, en un Estado independiente que surgía en el Concierto de Naciones del Mundo, con reconocimiento internacional, a partir de 1830. En un momento en que no todo el mundo creía en la viabilidad, aunque quisieran a ese territorio y se sintieran parte de él, muchos desconfiaban de la viabilidad que tuviera. Bueno, seguimos a veces discutiendo la viabilidad. Nos quedó para siempre en el ADN, pero aquí estamos, 200 años después, y con ciertos orgullos frente al Concierto de Naciones, de nuestra democracia, nuestra construcción institucional. O sea que finalmente fuimos. Cuando se levantan los símbolos nacionales, la bandera del nuevo país es la que se jura hoy, pero todos sabemos que somos un país distinto en el sentido que tenemos un mástil de tres palos siempre. Son tres las banderas, porque aluden al país y a la identidad nacional y a los dos momentos heroicos, la bandera de Artigas, los dos momentos o los dos ciclos del proceso independentista. La bandera de Artigas, el primer ciclo, 1811-1820, y la bandera de los 33, el segundo, 1825-1830. Entonces siempre van las tres juntas y están las tres juntas en donde mires.
1: Esta observación también conviene subrayarla, la remarco yo, ¿no?
4: Ahora, cuando
1: hay
4: juras,
1: que tener en cuenta la Santísima Trinidad.
4: Claro, la Santísima Trinidad. Cuando juras, obvio, jurás la del país porque se supone que está por encima de toda otra, aunque siempre van las tres en conjunto, ¿no?
1: Es muy importante eso, ¿no? Hoy, por ejemplo, en las escuelas, claro, los abanderados son tres.
4: Sí.
1: Y las banderas son tres en todos los actos.
4: ¡Qué orgullo!
1: Y entran ceremoniosamente, ¿no? Con toda pompa, las tres banderas. O sea, podría decirse que no tenemos un pabellón, que tenemos tres.
4: Tenemos un pabellón nacional, pero siempre van los tres pabellones juntos.
1: Y esos tres pabellones dan cuenta de la historia, dan cuenta del proceso.
3: Yo quiero hacer una observación, que la bandera... está mal la bandera actual.
1: No, no,
3: porque
1: no
3: está mal también. Porque la bandera de la bandera tiene 9 franjas, porque eran por los 9 departamentos. Ahora debería tener 19 franjas.
4: Bueno, pero como son los departamentos originales y no cambió el territorio, son subdivisiones que se fueron haciendo. Acuérdate que todo era Paysandú, como quien dice del otro lado del Río Negro, ¿no? Sí. Todo era Paysandú. Bueno, la segunda cosa que querría aclarar, cuando se dice república en 1811 y hasta el 20, son muchas cosas las que se dice. Se dice viejo derecho español, res publicae, la cosa pública, por lo tanto alude a la condición política del vecino, la incipiente condición política del vecino, después crearemos la condición política del ciudadano, que es una cosa mucho más moderna y ya con una cantidad de potestades que bajo el sistema colonial no se tenían porque eran estructuras medievales y la obediencia y la lealtad era el valor más importante. A partir de ahí tenemos capacidad de protesta, tenemos una proactividad en la comunidad a la cual pertenecemos. Así que res pública es la cosa pública, es un concepto ya político, pero de la época colonial, o sea, de la estructura borbónica. Luego se alude a república como un sistema de gobierno, y es el sistema antimonárquico. Las dos voces y los dos significados en una voz, perdón, están incluidos. Cuando se dice República Oriental, ese sintagma, esa reunión de dos palabras que dicen más de lo que dicen juntas, oriental es una definición geográfica que durante mucho tiempo sirvió dentro del virreinato para saber de qué lado del río estabas. Y estabas del lado al este del río Uruguay, que era la división mayor. Pero claro, también estabas al este del río Paraná. Está bien lo que dice Juan. Pero oriental, cuando comienza el proceso revolucionario, pasa a ser un vocablo con significación política partidaria. Un oriental era el que estaba en la revolución artiguista. Era un artigo o un artigueño, que las dos palabras se usaban en la época. Entonces, cuando decís república oriental, ese sintagma te está diciendo muchas cosas. Y por último, Artigas crea la provincia.
1: Provincia, a eso iba, ¿no? Sobre
4: Artigas
1: todo a eso
4: crea
1: iba,
4: la provincia.
1: Bueno, y creo que era el fondo de la pregunta que venía con la introducción de Marcia, ¿no?
4: Crea la provincia.
1: ¿Provincia o república?
4: Crea
3: no
4: la provincia.
3: Es lo que dicen la parte de Corzo, ¿no?
1: Es lo que dicen los papeles aquellos.
4: Claro, pero las patentes de Corzo, que fueron un recurso militar del artiguismo, diría yo, no solamente de Artigas, las patentes de Corzo eran un documento donde república quería decir forma de gobierno, y oriental quería decir artiguismo, pero no estemos pensando en la república oriental que devino luego. Lo que Artigas siempre defendió fue su provincia natal, ¿se entiende? Claro. Que era parte del concierto de provincias que él pensaba que tenía que funcionar en la Liga Federal. Era su proyecto mayor. Nosotros somos, como país independiente, producto de la mengua de un sueño mayor de Artigas, ¿no? Porque el día que le ofrecieron la independencia total de su provincia, él no la aceptó. Él aspiraba a ese otro sistema federal. Ahora, somos producto de eso y siempre somos una identidad cambiante. Eso no tiene, para la historia y la historiografía, no tiene ningún misterio.
1: Por más que él no quisiera un Estado independiente, puede ser nuestra referencia cuando somos un Estado independiente.
4: Bueno, de hecho lo es, ¿no? Es nuestro héroe máximo.
0: Pero además,
1: ¿por qué no? Ya sé que lo es, pero la pregunta es si no está forzado eso. Si...
0: Perdón, Emiliano, perdonadme. Ana.
4: No, por favor, ya había terminado.
0: Hay un absurdo en eso, que es justamente que es imparable la marcha de los pueblos y la marcha de las conciencias y la marcha de las identidades a favor o en contra de algo. Yo soy esto, pero no soy aquello otro. Es absurdo pensar que desde el momento en que Artigas se internó en Paraguay y nunca más quiso volver, se pararon los motores de la historia. ¿no? Entonces no podemos crear nada más en ese territorio porque Artigas ya no está, está en Paraguay. Eso encerraría un caleidoscopio de absurdos. Entonces creo que por ahí también va la cosa. Pero después está lo del héroe se necesita, inútil sin referencias.
1: A eso tenemos que volver. Héroe se necesita. Víctor, vas
2: bueno,
1: tú.
2: Yo voy a hacer dos cositas chiquitas al principio y después entro en el tema. La primera es que, por suerte, tú hablaste de José Artigas. Porque yo estoy cansado de escuchar el José Gervasio.
4: Que nunca usó.
2: Que nunca usó, que no existe. Entonces, ahí no sé quién, un periodista lo inventó. Y entonces, como para darle más prestigio al prócer, le llaman José Gervasio. Como que José solo no alcanza, ¿no?
1: A mí me rechina decir así, José Gervasio.
4: Picasso tenía 19 nombres. 18, 19, no estoy segura. 19. Pablo era el primero. Después venía una retahíla. No te puedo decir cuántos tiene el rey Carlos de Inglaterra. Deben ser otro tanto. Entonces, si usaban esos nombres en los bautismos, en el registro eclesiástico, que era el registro de la época, se usaban. Los santos, lo esto, lo otro. Pero claro, de uso era uno, y era José. Bueno,
2: eso es lo primero. Lo segundo es que me congratulo de que Juan haya vuelto, o haya se haya acercado al club del artiguismo, digamos, y haya hablado bien, digamos, por primera vez, quizás, desde que yo lo escucho en esta tertulia.
4: ¿Era antiartiguista antes, decís?
2: Sí.
5: Pero bueno, un gran logro,
2: por eso.
5: Un gran logro de Artigas.
2: Pero bueno, digamos, entrando en el tema, digamos, ¿no? Yo creo que lo que hay atrás de esta pregunta que planteó la producción.
1: Por iniciativa de Marcia.
4: Marcia está artiguista hoy.
2: Si estaba de acuerdo Artigas con la creación de un Estado oriental. El tema es que para Artigas República e Independencia Nacional no eran lo mismo, digamos. O sea, hoy tendemos a asociar la República con un Estado nacional, soberano, digamos, pero a comienzos del siglo XIX República se refería sobre todo a una forma de gobierno y sobre todo un sistema opuesto a la monarquía, digamos. Eso era un poco la idea en aquel momento, ¿no? Y un sistema basado en soberanía popular, una representación política y ciertas libertades civiles. Tan es así que en las instrucciones del año 13, por ejemplo, se exigían la independencia de España, se exigía un gobierno republicano.
4: Con separación de poderes.
2: Se hablaba de federalismo, ¿tá? Que eso implicaba una amplia autonomía para las provincias. Y se hablaba además de la libertad civil y religiosa, y se hablaba de muchas cosas que hacen a la república, llamémosle así.
4: Y que la sede, bueno, la capital de esa federación estuviera explícitamente fuera de Buenos
2: estuviera
4: Aires.
2: En cualquier lado menos en Buenos Aires.
0: Esa era la consigna.
4: Por algo metieron preso a los diputados que envió con esas consignas.
2: No los aceptaron, digamos, ¿no? Pero no fue la primera vez, ¿no? Tampoco aceptaron otras veces a los delegados uruguayos, ¿no? Pero bueno. Entonces, si Artigas hablaba de provincia, no estaba pensando en una división administrativa subordinada a una capital, sino en una comunidad política que tenía una soberanía y que tenía autonomías, ¿verdad? Entonces, no hay contradicción en decir que Artigas quería una república y que Artigas probablemente no estaba pensando en un Uruguay independiente. Ese es un poco
4: todos de acuerdo en eso.
2: Entonces, claro, no es lo mismo después. El ciclo artiguista, que como decía Ana, termina en el 1820, se inicia después otra cosa que no estaba prevista y que fue lo que se encontró, digamos, en el año después del 25, en el 28, para, digamos, zanjar un montón de problemas que habían surgido. En particular, que tanto el Brasil como la Argentina querían la banda oriental, y la querían por múltiples razones. Y entonces vino Lord Ponsonby, a quien acudió Argentina, porque, digamos, Lord Ponsonby no interviene porque los ingleses quisieran intervenir, o sea, el que llamó...
0: Porque tenía un tío, Ponsonby, que ya estaba radicado allá.
2: Bueno, el que llamó a Lord Ponsonby a Inglaterra fue Argentina, para que mediara, porque le estaba yendo muy mal en la guerra con el Brasil, sobre todo en la parte naval, que le había bloqueado el puerto de Buenos Aires, y que estaban, digamos, el puerto era la fuente de los ingresos principales que tenía el gobierno argentino. El gobierno de Buenos Aires, llamémosle, ya la Argentina, sí, Argentina todavía no existía como tal.
4: Provincias Unidas del Río de la Plata, entonces.
2: Entonces, ese es un poco el problema. Y hablando del tema de la viabilidad, yo siempre digo, Lord Ponson me cuenta que el emperador del Brasil le pregunta en particular, bueno, pero con esa solución, esta banda oriental, ¿podrá ser un país viable? Y Lord Ponson le contesta que sí. Es decir, ya en aquel momento había una visión de alguien que
4: tienen
2: decía,
4: tanta habilidad política como cualquiera, tienen territorio suficiente, recursos materiales suficientes.
2: Ahí está.
4: Él hace un informe implacable.
5: Y tiene una ocupación suficiente.
1: Y tiene una historia. Hablen de uno porque se nos pierden los. ¿Qué decías, Marcia?
0: Que no son gustosos de estar bajo la égida del gobierno de Buenos Aires.
1: Ah, dale con el gobierno de Buenos Aires.
4: Además les dijo, ahora están con ellos porque los precisan para estar contra Brasil, pero el día que terminen de estar contra Brasil se van a levantar contra los otros. Ahora, me gustaría precisar, Víctor, si no te ofendés, que está bien la mediación de Lord Ponson y toda la tarea diplomática y todo lo demás, pero nada hubiera sucedido y nada hubiera podido hacer en un escritorio Ponsonby, por más intrigante que fuera y por más que fuera un representante de la pérfida Albión, que se sabe que tenía condiciones diplomáticas de excelencia y las ejercía en el mundo, me estoy refiriendo a Inglaterra, nada hubiera sucedido si no hubiera habido una voluntad indómita suficiente, porque nunca tenemos que olvidarnos todo lo que la gente perdió luchando sin parar desde 1811 hasta 1830. Son muchos años de perder todo lo que tenés, incluido la vida, muchísimos. Entonces, eso, a mí cuando se dice Lord Ponsonby, está fantástico Lord Ponsonby, lo entendió todo, pero nunca leerlo como que nacimos por casualidad o de un capricho inglés, porque eso es injusto para con un montón de gente.
2: Que además está en un libro sobre el éxodo del pueblo oriental, es justamente que la piedra, digamos, fundamental, digamos, que en la cual se edifica todo ese edificio de una república que tiene una vocación, digamos, particular,
4: autonomista primero que termina en independiente.
2: Nace justamente en 1811 con el éxodo del pueblo oriental.
0: No, y con las tres asambleas orientales.
5: Yo quiero decir algo muy importante: independencia, ante todo, es independencia económica. Lo que quería decir, eso, Uruguay es económicamente independiente porque era exportador de tasajo. Uh-huh. Y eso era la razón de existencia.
4: Y tenía el puerto necesario.
5: Claro. Tenía los saladeros y el puerto.
2: Los orientales tenían una historia común atrás. Habían pasado una serie de vicisitudes. Y habían hecho cosas juntos, querían hacerlas nuevamente, y eso es lo que Renan dice, las condiciones para hacer una nación. Entonces había materia prima, digamos, para formar un Estado independiente.
1: Volvemos a Marcia.
0: Sí, yo recuerdo en este punto lo que dice la filosofía alemana, que va a dar origen al nacionalismo alemán en el siglo XIX, que es una filosofía hermenéutica.
1: Ahí está Marcia ayudando a Víctor porque se le cayó un poco de agua. Fue un incidente mínimo, pero
4: hablamos del Río de la Plata y apareció agua.
0: Apareció como tenía que ser.
1: Llueve afuera, hay agua acá.
0: La filosofía alemana desde comienzos del siglo XIX, que funda la hermenéutica, es decir, la interpretación por la cual le damos un sentido a algo, punto, en criollo. Le damos un sentido a algo y decimos, sí, estoy de acuerdo, lo entiendo, lo comprendo, estoy de acuerdo, me sumo. Eso es darle un sentido a algo, o al revés, no estoy de acuerdo, no me parece bien, no lo quiero. Eso, ese punto de partida del alma de los pueblos, porque en definitiva es el alma de los pueblos, empieza entre nosotros desde mucho antes, estirando unas raíces invisibles que se van a dar a través de la lucha de puertos de la colonia, y después termina con las tres asambleas orientales, y eso no hay que olvidarlo, porque fue un pueblo el que me está por dar la tos de nuevo. Un pueblo el que se...
1: Hacemos una pausita y acomodas la garganta.
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1: Ahora sí, Marcia.
0: Y entonces, las tres asambleas orientales que se hacen ante la inminente... El inminente levantamiento del primer sitio de Montevideo, que fue el de 1811, que empezó casi enseguida de la Batalla de las Piedras, había que levantarlo, decían los bonaerenses, alegaban sus razones, algunas podían ser buenas, no descabelladas. Pero una cosa es levantar un sitio, provisoriamente, en el cual estás con tus ejércitos de la Junta de Buenos Aires, más los ejércitos orientales que ya existían como pueblo, que eran pueblo soberano, porque así se sentían. Una cosa es levantarlo, otra cosa muy distinta es levantarlo, dándole el lío de vuelta, devolviéndole el lío todo lo que había conquistado la revolución en esos meses y juntándole dinero para enviar a España. Esa es la cláusula más vergonzosa de todas, la cláusula tercera del armisticio que firma Buenos Aires con Montevideo. Había que juntar remesas de dinero, no solo de las instituciones que había, sino del bolsillo de los vecinos para mandar a España. Era un oprobio aquello, que indigna de solo imaginarlo lo que habrá sido en ese momento. Y por eso se reúnen en asamblea, ¿quiénes? Los orientales. Y dicen, nosotros vamos a seguir peleando, aunque sea con los dientes, aunque sea con las uñas, aunque sea con palos, como sea. Entonces, primera asamblea, la de la panadería de Vidal. Ahí empieza a surgir un pueblo, una soberanía, un sentimiento. Empieza a surgir un hombre, el jefe de los orientales. Que segunda asamblea.
2: En la paraguaya
0: lo nombra. Quinta, la paraguaya, donde se lo nombra jefe de los orientales y se lo refrenda en la tercera asamblea, la de Paso de la Arena. Entonces,
4: donde se decide el éxodo.
0: Exacto, y a partir de ahí se precipitan los acontecimientos y nace el éxodo. Pero eso habla de un alma autónoma. Y cuando digo alma me refiero a valores intangibles, no a lo material. Me refiero a una voluntad, me refiero a una intención. Y me refiero también a una causa común. ¿Por qué me acordé de los alemanes? Porque los alemanes dicen, ¿qué es lo que hace la identidad de un pueblo? Su historia compartida, sus sufrimientos compartidos. Sus triunfos de esos sufrimientos, aunque sean parciales. Sus tradiciones, sus fiestas. La rueda del mate con la torta frita. El brasero, si hay brasero. El asado, si hay asado. Y muchas más cosas. Y ahí, eso, todo eso nace ahí. Entonces, que después le llamemos Estado, República Oriental del Uruguay, y que quién sabe cómo le llamaremos dentro de 200 años que no lo veremos, son procesos históricos.
1: Qué momento, ¿eh? Escuchen. ¿Escuchan el sonido que viene de la Plaza de Independencia?
4: Es el relevo de los blandengues.
1: A ver si podemos poner la imagen de la plaza.
0: Ahí están.
1: Qué maravilla. Están iniciándose los actos de conmemoración del natalicio de José Artigas. La banda.
5: Yo quiero hablar sobre el federalismo.
1: Ana primero.
4: Perdón, porque hay una cosa que tiene que ver exactamente con todo lo que fue diciendo Marcia. Todo esto que de manera tan bellamente literaria Marcia acaba de explicar, que terminó con unas tortas fritas, eso es la tesis de Edmundo Narancio, exactamente. Pero ella lo explicó de forma que nadie se la olvide. La tesis de Narancio era cómo se conforma un principio identitario, autonomista primero, que luego deviene... Porque, como decía muy bien... el que dijo, este es un pueblo en armas, el pueblo en armas, Agustín Veraza, no se equivocó, lo explicó perfectamente. Se armaron y siempre defendieron la condición de seguir teniendo armas. Y yo digo esto y suenan los blandengues tocando el tambor. Tenemos una escenografía hoy acá.
1: Es un detalle que... ahora tenemos que decodificar este detalle porque no es... el sonido de los blandengues. Es el Batallón Florida.
4: Ah, perdón. Yo como estoy de espalda, no vi...
1: Es el cuerpo que custodia el poder legislativo.
4: Legislativo. Y porque le estarán rindiendo homenaje por eso, hoy. Por eso. Como normalmente ahora, la custodia es blandengue, por eso es mi error.
1: Ahora entonces, haremos esa averiguación correspondiente.
4: Perfecto. Entonces, el primer concepto, el primero comenzamos siendo un pueblo en armas y se defendió siempre el seguir armado y conservar las armas. ¿Por qué? Porque Marcia decía, había que pagar un impuesto, había que aceptar. Permítanme sumar una imagen. Apenas termina el sitio y se supone que volvían las autoridades españolas y entregábamos el territorio, ¿cómo se iba a quedar la gente? ¿Cómo no iba en la asamblea del Paso de la Arena a elegir irse si empieza a actuar el celador de la campaña? Y un informe que está en el archivo Artigas del celador de la campaña a las autoridades de Montevideo dice: abatimos el territorio de unos bandidos, estaba a la altura de lo que es Sauce hoy, ¿no? Abatimos el territorio de unos bandidos, los colgamos y antes de retirarnos del lugar con las múltiples muertes que dejaban atrás, cortamos las ramas de un sauce que hay a la entrada del pueblo para poder dejar colgadas las cabezas y que fueran visibles y sirvieran de escarmiento. Entonces, hay una actividad represora inmensa y la gente había perdido todo lo que tenía, había arriesgado su condición de seguridad optando políticamente por acompañar la revolución y ahora venían de vuelta las autoridades más terribles, porque no solamente volvían los españoles con el celador de la campaña, los portugueses demoraban en irse, no se querían ir, al punto que la propia Montevideo los tuvo que apurar. Entonces el éxodo nace de todo esto, ¿no? Y cuando decía Marcia, todos van juntos, convivieron hasta el desorden, tanto convivieron hasta el desorden, donde sale esa amalgama y ese sentido de propiedad que le da a la voz oriental la connotación identitaria, que luego se convierte en un factor. Tanto que el pastor, el cura que acompaña al éxodo, Figueredo de apellido, le escribe a Artigas diciéndole, ya no puedo con esto, porque un montón de muchachas decentes se van al monte con los soldados y todos quieren que bautice la relación, nace niño, muere gente, no puedo con tanta cosa. Entonces, permítanme esas dos imágenes cotidianas que ilustran una realidad compleja, pero magnífica, ¿no? Un nacimiento con todas las complejidades del caso.
1: Ahora sí, Juan, ¿qué ibas a...?
4: Juan, pero viste que no, tenía que ser, como dicen, sobre el pucho...
1: El orden era muy importante. Ana tenía que hablar después de lo
0: claro
1: demás.
0: Claro que sí.
1: Sí.
5: Bueno, Juan, yo quiero decir, el federalismo de Artigas viene de Estados Unidos, claramente. Lo mismo que las instituciones del año 13 tienen una un contacto muy importante con Estados Unidos. La Declaración de Libertad Civil y Religiosa está calcada de los documentos norteamericanos. Y eso hay evidencia, es decir, hay evidencia porque hay documentación de a través de la obra de Thomas Paine, que es traducida al español, que se conocía en el río Uruguay, en el Río de la Plata. Entonces, si el federalismo era federal y así estaba copiando al federalismo norteamericano, ¿por qué no le llamaba Estado a la banda oriental? Es decir, ¿por qué usó la República Oriental? Es decir, ¿por qué los partes esos no decían Estado Oriental? ¿No? Y que decía, de eso decir, somos un Estado conglomerado federal que queremos formar. Uh-huh. Es decir, yo creo que eso es un cambio importante entre el año 13 y el año 16. El año 16 los partes de los corsarios tienen otra idea distinta y crean la República Oriental.
4: A veces se usaba la expresión incipiente Estado, nuestro incipiente Estado, hay en muchos documentos en que lo decía de esa manera. Y confederación y federación no son lo mismo, y la federación norteamericana, tal cual la conocimos luego, no la habían elaborado todavía, el concepto de federación tal cual lo conocemos, eso que es cuando cierto. Ves las películas lo entendés, porque cuando te dicen entraron los federales, sabes que todas las identidades, todas las autonomías, se dieron una parte de la suya para formar un Estado central. En la confederación que Artigas proponía no estaba tan delimitado todavía, estaba apenas esbozado, era confederación en la época.
0: Como también estaba apenas Estados esbozado Unidos. Desde el punto de vista de la ciencia política.
4: Exacto. Hay que tener en cuenta los procesos. Pobre Víctor, no lo dejamos hablar.
2: No, yo, ¿por qué decían Estado? Le llamamos provincia acá. Era lo mismo. De hecho, en Argentina ahora no se dicen estado. En Brasil hablan de estado y en Argentina hablan de provincia, pero son estados como son en Alemania y como son en Estados Unidos. Ahora, lo que quiero marcar acá...
5: También dice República Oriental, no Provincia Oriental.
2: Bueno, es República, es otra cosa. No estamos hablando de los estados y las provincias. El tema, ¿qué pasaba? Era algo realmente indignante. Es indignante hoy, me imagino que en la época debe haber sido muchísimo más, cómo se ignoraban a los orientales, ¿verdad? Porque las decisiones las tomaban los de Buenos Aires con los españoles y con los portugueses. O sea, nosotros no tocábamos pito, como diríamos ahora. Es decir, había habido asambleas orientales, se había nombrado Artigas, habíamos ganado la batalla de las Piedras, nada menos. Y después venía alguien a comandar el ejército que sitiaba la ciudad. Y después se entendían los argentinos, los de Buenos Aires, con los españoles, le daban toda la banda oriental a Elío, inclusive tres pueblitos, Gualeguaychú, Arroyo de la China y otro más del lado argentino, y nosotros no teníamos voz, ni siquiera, no digo voto, ni siquiera voz. Y eso pasó todas las veces, inclusive pasó también en el año 28. Los orientales no tuvieron voz. La Convención Preliminar de Paz la hacen Argentina y Brasil con la mirada de Inglaterra.
1: Se nos va terminando el tiempo y a ti te quedó algo en el tintero, ¿no, Marcia?
0: Sí, yo quería decir simplemente que en definitiva...
1: ¿Héroe se necesita?
0: El proceso de la construcción del héroe que ha sido muy abordado por la historiografía nacional... Pero desde no hace mucho, tal vez desde los años 90, yo creo. El proceso de reconstrucción, quiero decir, ¿no? Y la reinterpretación sobre diferentes aristas de ese proceso. O sea, es una mirada, es una metalectura, en realidad, la que se hizo desde los años 90. Es decir, se miró la lectura historiográfica que se empezó a hacer sobre Artigas a partir de ciertos antecedentes. Desde, por ejemplo... Ahí Ana de repente me puede ayudar, pero desde los años 80, 80 y pico, ya con el gobierno de Santos, surgen algunas figuras políticas, más que nada, más que historiadores políticos, pero también surgen Francisco Bauzá y Carlos María Ramírez.
2: Y Frejeiro también, ¿no?
0: Sí, bueno.
4: Frejeiro es el que más reivindica, es uno de los primeros que reivindica el proceso artiguista y que lo ilustra. Luego viene la literatura laudatoria, viene
0: exacto.
4: Zorrilla. Bauzá es hijo de alguien que tuvo dificultades con Artigas, aunque integró sus tropas, entonces tenía una equidistancia bastante buena.
0: Su rispidez con Artigas, ahí está.
4: Pero Acevedo, Eduardo Acevedo creo que es el que... Y el alegato histórico son como...
0: El alegato histórico, formidable.
4: Son momentos, es una pieza jurídica.
0: Bueno, yo creo que lo que dice Ana, el alegato histórico, la obra de Bauzá, que todo además se hizo para hacerle un apoyo de reflexión, incluso te diría de redondeo visual sobre lo que iba a ser el proceso de construcción de monumentos de José Artigas. Entonces había que redondear incluso visualmente al héroe.
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1: Quedan varias preguntas todavía o más ángulos para discutir. Sí. Por ejemplo, plantean algunos oyentes, ¿por qué el gentilicio es uruguayos ahora? Hasta la década de 1950... En los documentos se ponía nacionalidad oriental.
2: Yo escribía siempre en los pasaportes cuando nacionalidad oriental.
1: ¿Y entonces qué fue eso? Lo dejamos para otro día, me parece que es un ángulo muy interesante. Por otro lado, vuelvo a la imagen de la plaza, capaz que podemos ponerla en pantalla. Ahora sí tenemos a los dos cuerpos militares, ¿no? Del lado nuestro, del lado de nuestro edificio, de nuestro estudio, está el Batallón Florida, encargado de la custodia del poder legislativo. Del otro lado de la plaza, sobre el Palacio Esteves, están los blandengues.
5: En posición de combate, parece.
1: Bueno, están tomando posición para el inicio de las actividades conmemorativas. Están formando, cambiando la formación, los blandengues en concreto. Y miren qué intenso el viento, ¿no? ¿Qué viento es ese? Es un pampero fenomenal. El pampero la acaricia. Está soplando el suroeste en
0: sí,
1: este momento.
0: Sí, pero absolutamente, se ve por la ventana.
1: Bueno, el pampero la acaricia al pabellón nacional, a la bandera nacional, pero también a la bandera de Artigas y a la bandera de los 33.
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8: 22 minutos faltan para las 11 de la mañana. Ya seguimos con la tertulia enseguida, pero antes Gaby nos adelanta por dónde sigue la programación de Radio Mundo.
9: Bueno, quiero que les cuente cómo seguimos después de En Perspectiva con la programación de Radio Mundo. Les cuento, se viene la actualización de noticias pegadito En Perspectiva. Después tenemos la conversación, hoy es viernes y me toca a mí. Podemos decir que se mezcla un poco lo escénico, lo de las artes escénicas, con la música, porque hoy vamos con La Mojigata y el espectáculo que se viene para el próximo 22 de julio en el Auditorio Nacional Adela Reta, al que están todos invitados. La Mojigata se presenta nuevamente en el Sodre con un espectáculo que trae el calor del carnaval al frío invierno montevideano, entre la risa y la crítica. Los inadaptados de siempre y las inadaptadas de ahora intentarán una vez más dar la nota. Vamos a estar charlando con dos de sus integrantes. Después, a las 13:13, hoy es viernes, así que tenemos la tertulia del Mundial ya en la previa a lo que será el segundo partido de la selección nacional, en este caso frente a Cabo Verde, a quienes hemos conocido un poquito más el otro día a través de la columna de Mercedes Ayagués, ¿no? En Mirando a África. Después, a las 14, llega la sobremesa, como todos los viernes, y miren qué tema tan interesante. Hablarán de cómo la gastronomía influyó en la evolución de nuestra especie, y después también van a cerrar con la previa de lo que es la noche de San Juan. Vieron que se vienen muchas actividades en distintas partes del Uruguay, en distintas partes del país, pero además en las bodegas, en este caso la noche de San Juan, que cada año se celebra en el Casal Catalá, en la Plaza Varela. Así que bueno, van a ir por allí. Estarán charlando con Mariana Mendizábal, lingüista, a quienes conocen de la tertulia del Mundial, y Sarita Figueroa, presidenta del Casal Catalá. Estarán explorando este inmenso mundo sobre la gastronomía en la sobremesa, hoy con conductora invitada, que se queda. Hoy hace un extra large, Eleonora Navata, estará cubriendo a Karina Novarese. A las 15 horas nos vamos hacia el este, nos vamos al MACA, al Museo de Arte Contemporáneo Achugarri. De la mano de Eliana Requia estaremos conociendo varias propuestas artísticas y culturales que llegan a ese maravilloso punto del país. Y después a las 16, por supuesto, hoy viernes de Beatles, con Eduardo Rivero y Se Hace Tarde. Un plus, un bonus track, porque mañana es sábado y tenemos Oír con los Ojos, con la conducción de Fernando Medina. Dos escritoras, dos entrevistas. Valeria Luiselli y María O'Donnell, charlando con Fernando y con sus oyentes. Así que muy atentos mañana a partir de las 11 en Oír con los Ojos.
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8: Continuamos en esta tertulia de viernes 19 de junio de 2026. Estamos con Ana Ribeiro, Juan Grompone, Víctor Ganón y Marcia Collazo. Vamos al segundo tema que tenemos para conversar. Este miércoles falleció a los 87 años el historiador italiano Carlo Ginzburg. Considerado una de las figuras más importantes de la historiografía contemporánea, fue autor de libros como El queso y los gusanos, Mito, Emblemas, Indicios o El hilo y las huellas. Ginzburg transformó la manera de acercarse al pasado al dirigir la mirada hacia personajes anónimos y experiencias cotidianas que durante mucho tiempo habían quedado fuera de los grandes relatos históricos. Esa corriente es conocida como microhistoria. Bueno, justamente la pregunta es, ¿qué rol ocupa esta rama en los estudios históricos? ¿Qué ejemplos de microhistoria existen en nuestro país? A ver, los escucho atentamente.
12: Y me mira Ana. Atentamente.
8: Teléfono para Ana.
12: Bueno. Nosotros tuvimos un acercamiento importante a la microhistoria porque en el año 98 tuvimos el privilegio de recibir a Giovanni Levi, que Giovanni junto con Ginzburg son como los padres de la microhistoria. Dos italianos que provenían del marxismo, de un marxismo muy crítico, muy, muy proactivo, y que en determinado momento sintieron que las lecturas en clave estructuralistas no eran suficientes. Veníamos de un estructuralismo de cuna francesa, sobre todo, que a su vez era reacción contra el positivismo extremo con el cual se construyeron casi todos los relatos nacionales hasta mediados del siglo XX. Entonces, así como ellos reaccionaron contra la historia en clave política, la historia en clave de grandes hombres, la historia solo ordenada por la cronología, y pidieron que hubiera estructuras de interpretación, el estructuralismo terminó abusando de la estructura e invisibilizando a los protagonistas menores, a los que siempre trataba en tonos de masa, con detalles, pero no con una voz propia. Y la microhistoria dijo, hay que hacer algo distinto, hay que escaparse de la estructura, hay que ir a las cosas minúsculas. Por eso lo de micro, no es que sean temas menores de la microhistoria. La microhistoria te puede tratar un tema nacional y regional con absoluta coherencia y eficacia. Lo que quiere decir el microhistoria es el enfoque. Es el historiador con una lupa que busca los intersticios, los rincones en donde la ley llega pero se burla, por ejemplo, donde un grupo aprende a sobrevivir bajo una regla, pero es ese grupo, o dentro de un grupo una mujer que se da cuenta que puede pedir una pensión alegando a tal cláusula chiquitita escrita con letra minúscula abajo. Entonces tú decís, es una excepción la señora que tuvo esa viveza y le argumentó al rey y pudo recibir una pensión, es una excepción, pero la excepción tiene siempre que entrar en diálogo con la estructura, con la regla y con la masa que cumple la estructura y la regla, porque ilumina ambas cosas, ilumina lo excepcional e ilumina lo que siempre sucede. Entonces, los libros que produjeron estos dos hombres, Giovanni Levi tiene 87 años, pero está muy bien produciendo y haciendo charlas y conferencias, son, por ejemplo, el caso de un molinero al cual, en pleno siglo XVII, uno escribe sobre el XVII y otro sobre el XVI, la Inquisición lo procesa porque quiso explicar el mundo en algún momento y dijo que el mundo era como el queso, del cual los ángeles surgían como los gusanos. Entonces, esa representación como animal y menor le pareció a la Inquisición terrible. Pero él trató de defenderse y todos esos largos expedientes de conversaciones y de negociaciones entre la Inquisición y el simple molinero, que jamás hubiera tenido un lugar en la historia, de no ser porque Giovanni encontró sus papeles, precisamente permitió mostrar la regla, la burla de la regla, la esquina de la regla, la noción general de estructura social y cómo la negociación social permite hacer una especie de fresco complejo de lo que una sociedad es. Y eso se aplica a cualquier momento. Giovanni, que estuvo aquí en el año 98 y tuve el honor junto con Caetano y con Rila y devoto del argentino, de historiógrafo argentino, de formar parte de una mesa redonda, después quedamos muy amigos y lo vi otras veces y estuvo en mi tribunal de tesis doctoral en Salamanca. Así que, bueno, tuve el honor de que me recibiera en su casa y viví una semana en su casa veneciana y él todo el tiempo pasaba frente al archivo y decía, ma, yo no soy historiador de acá, yo soy microhistoriador. Él no era historiador local porque le daba mucho fastidio que la historia local se confundiera con microhistoria. Le decía, no es que hagamos cosas chicas, ni tomemos temas chicos ni pueblos chicos. Es una forma de enfoque, claro, para analizar lo que sucede. Y Giovanni siempre decía, solo somos un método de trabajo, no somos una corriente, porque venían bastante cansados de los paradigmas. Entonces ellos cuando aceptan la palabra paradigma es para decir paradigma indiciario. Esto es, en historia solo se escribe en base a indicios, porque el todo no te queda nunca, se te escurre mucha cosa y hay que trabajar sobre eso. Entonces, tu pregunta era, ¿qué obras hay acá en microhistoria? Creo que los historiadores actuales no escriben en clave pura de microhistoria, pero todos han sido influidos por ese desmenuzar toda la simbología, claro, todas las tramas sociales al cual la microhistoria le ha aportado tanto.
8: Perfecto. Marcia.
13: Y bueno, yo voy a empezar con el precursor para mí, ¿no? Que es Michelet, Jules Michelet, el francés.
12: El gran historiador francés.
13: La bruja de Michelet.
12: ¿Han visto el pueblo? Caminen 4 cuadras para abajo de la plaza principal y entérense de cómo son. Vayan a verlos.
13: Esa es la frase de Michelet. Además, ¿cómo empieza? Lástima que no lo traje porque no puedes traer todos los libros, desgraciadamente. Pero ¿cómo empieza la bruja? Entonces, es un libro de fines del siglo XIX, ¿no? Y para mí, en algún sentido, se estructura todavía, porque, bueno, toma una gran estructura. Para mí, la historia se ha elaborado en base a 3 grandes patas, la historia tradicional clásica. Y es la de la historia de las monarquías y las dinastías, la historia política vista desde allí. Bueno, ponele que también de los imperios y a veces de otros ensayos. Pero en general la historia de las monarquías y las dinastías. Después la historia de los papas, que, bueno, desde que aparecieron en Occidente le hicieron la vida imposible a los reyes y viceversa. Y en tercer lugar la historia de las guerras. Y no es en tercer lugar, en realidad son 3 patas que se van alternando y mezclando. Entonces, bueno, esas son las formidables estructuras, ¿no? De, por ejemplo, de la parte del Papa y de la Iglesia se desprende también los entrecruzamientos horrorosos de las guerras de religión, que para mí los peores fueron los franceses, ¿no? Por lejos. Los franceses tienen un grave problema, o tuvieron, con las herejías, más tal vez aún que los españoles, ¿eh? Pero bueno, y entonces ahí aparece Michelet, y dice en un determinado momento, y la estructura sí, si vos querés, en círculos se entrecruza, ¿no? Un poquito con el círculo de la Iglesia. Pero se escapa porque va a las microhistorias, porque él explora, investiga en cientos de archivos, ¿no? De la Iglesia y de la Inquisición y de los monasterios, de los conventos, ¿no? Relacionados con la bruja, pero también con la monja. Entonces vos te preguntás qué es la bruja. Bueno, son microhistorias en el fondo, son recortes mínimos, pero que a la vez arrojan una luz enorme sobre otras cosas que permanecen veladas. Ahí está también enmascarado un viejo anhelo de todo historiador, que es el criterio de verdad. Poder llegar al criterio de verdad, y es muy difícil. Sí, es muy difícil en general en las ciencias naturales, ya no digo exactas porque bueno, está. Pero en las naturales es difícil, ¿viste? Que los pediatras hoy tienen una moda, mañana tienen otra, ¿no? El niño de costado, el niño boca abajo, el niño boca arriba, yo qué sé. Bueno, y imagínate en las ciencias humanas lo que será. Y la historia es una ciencia humana. Pero yo en realidad quiero referirme aquí a mi oficio, que es el de escribir novela histórica. Uh-huh. Entonces, a mí me influyó enormemente Ginsburg. Al punto, tanto me influyó Ginsburg, que fíjate que yo hace 4 días, sin ir más lejos, estuve una semana entera escribiendo ideas en torno a un próximo libro de un gran amigo que es recontra conocido, pero que no puedo dar su nombre porque no le dije que iba a hablar de esto. Y entonces no me parece. Está escribiendo un libro sobre microhistoria. Y no va a ser el primero, el segundo es. Y cuando lo empecé a leer, porque me pidió mi opinión, no pude menos que acordarme de Ginsburg, todavía no había muerto. Entonces, y yo en lo particular le debo mucho. Y quería mostrar este ejemplo, no tanto de microhistoria, si tú querés, pero que da lugar a microhistoria, que es el de Enrique Otte, que fue un gran hispanista, nacido en 1939 también, ya fallecido hace unos pocos años. Él vivió toda su vida en Berlín y allí hizo su carrera de, más que nada, de investigador y de hispanista. Hispanista, porque fíjate que siendo nacido por casualidad en Madrid y vivió toda su vida en Berlín, sin embargo, un gran hispanista. Y este libro se llama Cartas privadas de migrantes a Indias. Y es un tesoro que yo tengo desde que salió la primera edición del Fondo de Cultura Económica, en el año 93. Entonces, nada más, y no les quiero cortar a nadie, después de, en una segunda intervención, voy a leer algún fragmentito para que tengan idea. Dale. Esto es microhistoria pura, esto es material de trabajo, insumo, tanto para historiadores como para novelistas, por supuesto.
8: Víctor.
14: Bueno, yo me uno a todo lo que han dicho, pero voy a dar otro ejemplo de una historia, una microhistoria, ¿no?

0: Y el caso más increíble es que la propia esposa de Martín Guerre lo reconoce, ¿no? Y pasa a vivir con él, digamos. Pero sucede que este Martín Guerre le reclama a un tío una deuda, y entonces ese tío dice: no, no, tú sos un impostor, esa deuda yo la tengo, pero con mi sobrino, no contigo, y van a juicio. Y en ese juicio, en determinado momento, aparece un testigo, y ese testigo es el verdadero Martín Guerre. Entonces, allí, digamos, cambia entonces todo ese juicio, y el impostor asume, digamos, que él no es Martín. Y entonces, claro, todo eso al final termina en que bueno, lo matan al impostor, y allí más o menos queda la cosa. Pero es interesante porque es una microhistoria, porque entonces esta mujer, que era la esposa de Martín Guerre, ¿por qué dice que este impostor era Martín? Lo que pasa es que ella estaba abandonada, 8 años, 9 años, y se ve que, y después confiesa, que le confiesa al juez de la causa, que lo que pasa es que este hombre la había tratado muy bien. En definitiva, era mejor esposo que lo que había sido el verdadero esposo. Entonces, claro, allí entonces sale el tema de la, primero sale el tema de la identidad, digamos, ¿no? Esa gente que se va por tanto tiempo y que vuelve, ¿es el mismo, no es el mismo? Está el tema de los matrimonios, y está el tema de la condición de la mujer en esa época, digamos, estamos hablando del siglo XVI, en la campiña, digamos, ¿no? O sea, y eso de algún modo derrama, si son historias de abajo que derraman, en vez de derramar de arriba hacia abajo, va de abajo hacia arriba, ¿no? Entonces, el estudio de la microhistoria ayuda a comprender esos temas que yo acabo de decir, y por eso, digamos, y recomiendo la película, que además el impostor lo hace Gérard Depardieu, así que es una película del año 82, y está, yo la vi, no sé si en el cable o qué, pero digamos, es muy recomendable.
1: Muy bien. Juan, ¿vos cómo te llevas con la microhistoria?
2: Bueno, lo van a ver.
1: A ver.
2: La historia posee diversos apellidos, porque hay una historia política, una historia social, una historia militar, una historia económica, una microhistoria, una historia de la sensibilidad y mucho más. Todo esto proviene de que la historia no es todavía una ciencia consolidada. Esto no es un pecado, porque pasemos historia de las historias. La matemática fue consolidada en el siglo menos 3 por Euclides, la física por Newton en el siglo XVIII, la química y la historia natural en el siglo XIX, fundamentalmente por Darwin, y la informática en el siglo XX. Bueno, la historia todavía mantiene escuelas, diferentes puntos de vista. Para mí, si me preguntan cuál es mi escuela, cuál es la que yo quiero, para mí la historia tiene el apellido, es la historia material, la macrohistoria, todo lo contrario de la microhistoria. Es la historia que se basa en números y modelos matemáticos, porque así se consolidan todas las ciencias. Y entonces, por eso no me interesan los demás apellidos.
3: Por eso
4: completamente en desacuerdo.
3: Por eso los ingenieros son los historiadores. Y yo tengo un hijo ingeniero. Y me pasa lo mismo. Y con el biólogo ni te cuento. Nunca nos vamos a poner de acuerdo. Ya
2: Pero
3: está.
2: Tienen razón.
3: No tienen razón. Ese es el punto.
4: No, hubo un Heródoto y un Tucídides y ya era historia el relato histórico.
2: No.
4: No, Juan.
3: No lo no, pueden
4: completamente
3: comprender.
4: En desacuerdo, pero yo quiero volver a la microhistoria. Juan tiene derecho a opinar lo que quiera, ¿no? Cuando
0: no, pero
4: Levy vino
0: déjame,
4: acá.
0: Antes
4: sí,
0: de eso,
4: dime.
0: La propia historia económica que él reclama es muy reciente, o sea, porque digamos, es del siglo XIX a lo sumo, o XX, digamos, principio del XX.
2: No, pero no está consolidada.
0: No importa, pero digamos, vos reclamás que es la única visión que te gusta, pero es
4: Juan,
0: una visión que viene a posteriori, es muy moderna, digamos.
4: Juan confunde estar consolidado con la rigidez de la aceptación total de un
3: Exactamente.
4: paradigma, cosa que jamás sucederá en la historia, y ruego a todos los dioses, porque con uno no me alcanzaría, para que así sea.
3: Pero además ya lo dijo
2: Jamás será una
3: Aristóteles,
2: ciencia,
4: mucho, pero
2: entonces.

0: Ya lo dijo Aristóteles, la episteme por aquí y la doxa o la dialéctica por aquí.
1: Claro. Vuelvo.
2: Dale.
1: Cuando Levi vino en el año 98, andaba siempre con una libretita chiquitita, y si tú estabas con él y llegaba Juan, él anotaba en la libretita. ¿Y tú qué sos, Diana? Y anotaba. Durante un tiempo, 2 días, 3 días, me intrigó la libretita, hasta que finalmente dije, perdón, Giovanni, ¿me puedes explicar? Pues yo era la chaperona de Giovanni en la ciudad. Entonces, llegué a conocerlo mucho por esa razón. Entonces me dice, es muy fácil, es hecho. Estaban haciendo los estudios de la consolidación de las redes sociales, que luego se impuso mucho en la historiografía y que te sirve como índice matemático para mostrarte un montón de cosas. Entonces, él decía, yo de esa manera sé cuántos contactos tiene una persona, el capital relacional de una persona, cómo se conforma su área de influencia. Por ejemplo, con ese tipo de razonamiento se llegó a demostrar que los famosos... Perdón, ahora es a mí. Los famosos padrinos en la época de nuestros caudillos, el padrinazgo era una forma de poder político. Cuanto más personas apadrinas, más personas te acompañan a la guerra el día que precisas formar un ejército insurrecto, para decirte una falta. Entonces, los estudios de microhistoria, porque estas que tú contabas, Víctor, son historias preciosas y pequeñas, pero la microhistoria, no hay que olvidarlo, es un método de trabajo. Entonces, ¿qué se probó, por ejemplo, en La herencia inmaterial, el libro de Levi, sobre el siglo XVII? Había en una ciudad, si esta hoja fuera el plano, había una zona del territorio en donde los terrenos eran mucho más caros que los demás. Estudiaron con todos los criterios matemáticos la producción y producían exactamente lo mismo, no era un índice Coniat. Entonces empezaron con micro enfoques a ver por qué esos territorios. ¿Y sabés qué terminó siendo? Una herencia inmaterial de prestigio de las viejas dinastías que habían estado allí, dinastías familiares, no necesariamente monárquicas. Entonces el prestigio, el heroísmo, el olor a santidad de otra familia por 2 o 3 miembros, esas cosas subían el precio del terreno. Entonces, eso es microhistoria, es un método de trabajo en donde ves las cosas más invisibles aplicando una lupa y te dicen algo de la trama y de la construcción social.
2: Interesantísimo. Marcia, ¿te
0: por
2: quedaba...?
0: Por supuesto, sí, me queda decir que tiene grandes desafíos académicos hasta el día de hoy. Hay quienes se resisten entre los propios
1: historiadores. Que piden la estructura porque precisan esas lecturas macro que echa de menos Juan.
0: Claro, bueno, hay corrientes. O sea que plantea, yo diría, los desafíos que plantea son metodológicos por un lado y por el otro lado interdisciplinares o interdisciplinarios.
1: Sí.
0: Pero bueno, sí, hay un campo abierto. Yo nada más quería leer para darles un ejemplo, ¿no? Esto que tanto me ha inspirado a mí, este libro, a lo largo de décadas. Por ejemplo, dice Antonio Díaz a su hermana Isabel Díaz en Cádiz, en el año 1591, se te eriza la piel, ¿no? Y le escribe desde Puebla. La hermana está en Cádiz. Ya tengo escrito a usted otras muchas veces que se venga a esta tierra, a donde podrá usted estar más a su gusto. Y su hija lo estará. Que al fin, estando usted conmigo, que soy su hermano, podré remediar mejor sus necesidades que no estando ausente. Por lo cual le pido muy encarecidamente sea servida de venirse, que Juan de Reynoso, mercader en Sevilla, tiene orden mía para darlas lo que fuera necesario para el viaje. Que con Baltasar de Villanueva, maestre, vecino de la ciudad de Sevilla, le envió una cédula de hasta 150 ducados, que será lo que usted habrá menester para su viaje. Y vuelvo a suplicárselo que se venga, pues sabe, estoy viudo y sin hijos. Es una joya.
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0: Víctor Ganón, Marcia Collazo, Juan Grompone, Ana Ribeiro, gracias a los cuatro. Es un placer como siempre y nos reencontramos en los próximos días.
1: Buen fin de semana.
0: Feliz Día de los Abuelos para...
2: Sí, recibí ese mensaje a las 7 de la mañana y dije, ah, me había olvidado que acá tenía esa connotación.
3: Todos somos abuelos.
0: Todos abuelos, todos abuelos. ¿No?
1: Sí, todos.
4: Todos nos vamos a reunir de una manera u otra con nuestros nietos.
0: Ah, bueno, vayan a... Ahí se encuentro.
2: Con mi Cayetana.
0: Ah, ah, qué lindo. Bueno, yo tengo una disfruten mucho.
3: Tiene el nombre de años.
0: ¿Hoy? ¿Justo? Ah, así que doble festejo entonces. Bueno, ya venimos, Gaby, actualiza la información y después nos vamos a hablar de viejismo. ¿Saben lo que significa ese término? ¿Qué implica? Bueno, vamos a estar conversando enseguida al respecto.
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13: Actualizamos la información a media mañana, comenzamos por el panorama nacional. Un adolescente de 17 años fue asesinado a balazos en la puerta de su casa en el Cerro, en Montevideo. Según la información policial que consigna Telemundo, el crimen ocurrió pasadas las 21 horas de ayer en las inmediaciones de las calles Polonia y Barcelona. Luego del ataque a balazos, el joven fue trasladado hasta el hospital del Cerro por un auto que se retiró inmediatamente del lugar. En una declaración primaria y rápida, cuando ingresaba a la emergencia del centro de salud, la víctima manifestó que los hechos sucedieron en la puerta de su casa. En el hospital se constató que el adolescente estaba herido de arma de fuego y se lo intervino quirúrgicamente. Finalmente, falleció poco antes de las 22 de este jueves. El Departamento de Homicidios y la Fiscalía ahora trabajan para esclarecer lo ocurrido. Un primer relevamiento de las cámaras de seguridad de la zona vio a un hombre ingresar a un basural tras lo sucedido. En el panorama internacional, Israel permanecerá en Líbano el tiempo necesario y hará pagar un precio muy alto al movimiento pro-iraní tras la muerte de 4 soldados israelíes, afirmó hoy el primer ministro Benjamín Netanyahu. Pese a que el reciente acuerdo marco entre Estados Unidos e Irán prevé el fin de las hostilidades en Líbano, Netanyahu recalcó que su ejército permanecerá en la zona de seguridad en el sur, que ocupa actualmente, el tiempo necesario a fin de proteger las localidades del norte de Israel del otro lado de la frontera. El ministro de Defensa, Israel Katz, avisó por su lado de que el Estado hebreo dará una respuesta considerable a cualquier ataque de Hezbollah apadrinado por Irán. El movimiento indicó que se mantendrá vigilante. Por su parte, el presidente libanés, Yosef Aoun, condenó hoy los últimos bombardeos israelíes en su país y afirmó que la matanza y la destrucción constituyen una peligrosa escalada. Esto socava todos los esfuerzos actuales de consolidar el alto el fuego y la guerra, indicó la presidencia en un comunicado después de que bombardeos israelíes en el sur y en el este de Líbano mataran al menos 18 personas.
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29: 11 grados tenemos acá en Montevideo, el cielo cubierto, 13 es la máxima que está prevista para hoy y se esperan algunas mejoras. Esto, según asegura Inumet, irá mejorando. Después tendremos disminución de la nubosidad en la tarde y después para mañana, si no hay pronóstico de precipitaciones, ya se verá un poquito más del sol con un gradito más, nada más. 14 la máxima para mañana.
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29: Frases como: a su edad debería quedarse en casa y descansar, deja que lo haga alguien más joven, o es normal que se equivoque, ya está grande, tienen algo en común. Estas ideas pueden englobarse en el concepto de viejismo, ese que apunta que la discriminación que sufren las personas mayores, expresada a través de prejuicios y estereotipos sobre el envejecimiento y la vejez, que imponen cómo deberían ser y actuar las personas mayores. El 15 de junio fue el Día Mundial de Toma de Conciencia del Abuso y Maltrato en la Vejez. En este contexto nos pareció una buena idea conversar y reflexionar sobre esta realidad que, por ser tan cotidiana, puede capaz pasar desapercibida. Así que vamos a profundizar en este tema con dos invitados especiales. Por un lado estamos recibiendo a Óscar López Locanto, geriatra e internista, que ya nos acompañó, recordarán los oyentes, hace algunos meses cuando hicimos una mesa sobre la adicción a las pantallas en adultos mayores. Óscar, ¿qué tal? Buen día.
31: ¿Qué tal?
29: Un gusto
31: buen
29: recibirte
31: día.
29: Nuevamente.
31: Gracias a ustedes por la invitación.
29: Y también nos acompaña Margarita Perkovich, ex senadora de la República, integrante de la red Pro Cuidados. Margarita, bienvenida. ¿Cómo estás?
32: Muchas gracias y gracias por la invitación, Romina. Es un placer estar acá.
29: Recordanos, para tenerlo presente, la red Pro Cuidados, ¿cómo lo definís?
32: Es una organización que se creó a raíz de la creación de la política pública Sistema Nacional Integrado de Cuidados, que abarca tres poblaciones especialmente que necesitan cuidados, que son la infancia y la adolescencia, las personas con discapacidad y las personas mayores. Nos parecía muy importante que existiera un actor social, que incluso se nos pedía desde el gobierno, en el momento en que se crea el sistema, que existiera un actor social que fuera siguiendo la implementación de esa política. Y bueno, es así que surge y tenemos varias organizaciones, a su vez, es una organización de segundo grado, pero otras que tienen... atienden temas específicos, unas son de la niñez, otras son de discapacidad, otras son específicas de las personas mayores, y bueno, eso conforma a la red.
29: Perfecto, perfecto. Bueno, decía yo recién, en el marco del día de la toma de conciencia del abuso y maltrato en la vejez, el MIDES, el Ministerio de Desarrollo Social, llevó a cabo una campaña de concientización, capaz que algunos oyentes la escucharon, donde te tocó participar, Margarita.
32: Sí, es verdad.
29: ¿Cómo fue esa experiencia?
32: Bueno, muy buena, sobre todo porque tuve que hacer un papel. He estado acostumbrada en mi vida a estar frente a los medios de comunicación, pero otra cosa es que a uno lo filme y le den el papel para hacer. Muy consustanciada con el rol que me dieron, porque es uno de los temas que trabajamos, ¿no? Y
29: la campaña juega mucho con el concepto de viejismo.
32: Exactamente. ¿No?
29: Explicar qué es el concepto de viejismo.
32: Claro, bueno, la población de personas mayores que hace mucho tiempo en el Uruguay va aumentando, y en realidad fue el primer país de América Latina que empezó la transición demográfica, no le ha dado la importancia uh-huh. que ese aumento muy grande de la población, los problemas que tiene, a pesar de que a nivel internacional se ha creado una convención que establece como sujeto de derecho a las personas mayores, que Uruguay, por supuesto, ratificó, y que, sin embargo, la cultura uruguaya no reflexiona sobre el tema. Entonces, la forma, la cultura, las rutinas con las que vamos tratando a las personas mayores, ya sean familiares o en la convivencia de la comunidad, conllevan una cantidad de estereotipos uh-huh. sobre qué son las personas mayores, sean hombres o sean mujeres, que son a veces constituyen ese término que es el viejismo y que disminuyen, desjerarquizan a las personas.
29: Ahí para que se entienda, en la campaña, por ejemplo, a Margarita le toca interpretar de una paciente, ¿no? Sí. Donde el médico te dice algo así como: estás mejor que yo. Lo que tenés es propio de tu edad, ¿no?
32: Exactamente.
29: Eso. Y
32: exactamente.
29: Ahí Margarita lo que dice es: eso es viejismo, ¿no?
32: Exacto.
29: Pero después hay distintas situaciones,
32: sí,
29: bien muy gráficas,
32: muy,
29: ¿no?
32: Muy gráficas.
29: El que
32: claro.
29: pienses, si pensás que no puedo empezar una relación de pareja claro. a esta edad, eso es viejismo. Si crees que mi vida es aburrida y que ya no puedo tener contacto social, eso es viejismo, ¿no?
32: Exacto.
29: La campaña juega con
32: sí, sí, eso es uno de los roles. La campaña está impulsada por el Instituto de las Personas Mayores, que es uno de los institutos de poblaciones que integran el Ministerio de Desarrollo Social, y bueno, es uno de los mandatos que tiene, una de las misiones que tiene el instituto, que es promover la reflexión sobre la figura de las personas mayores y cómo nos relacionamos en los distintos planos, ¿no? Porque no solamente es en la familia, que es muy importante, especialmente importante, después en la relación en la comunidad, como se señalaba ahí, no tenemos por qué estar aburridas las
29: claro.
32: personas mayores, podemos
29: sin
32: divertirnos,
29: planes,
32: juntarnos
29: sí.
32: y promover cuestiones, y sí, pero sobre todo lo que obviamente más nos preocupa en el caso de la organización social que yo integro es cómo las decisiones de gobierno y el sistema político toma en cuenta las políticas específicas para las personas mayores, porque ahí hay un rol a cumplir de la propia convención que establece los derechos humanos de las personas mayores y que es una responsabilidad del país.
29: Buenísimo. Óscar, a ver, en tu caso...
2: Sí.
29: ¿Cómo ves cómo tratarías de explicar qué es el viejismo y por qué es un tema que tenemos que tener presente y tenemos que darnos cuenta en esa cotidianidad cómo lo tenemos arraigado?
2: Perfecto. No, primero dejar claro que la definición que dieron es exacta, perfecta. A veces también se conoce como edadismo, ¿no? Viejismo, edadismo, ¿no? Claro.
32: Más,
2: y bueno, son sinónimos. Que, yo creo que que es importante aclarar primero algunos conceptos de, bueno, a qué nosotros llamamos, y perfecto que digan personas mayores, ya no se usa más, ni adulto mayor, persona no, mayor, claro. Perfecto. Y porque también saca de un estereotipo, ¿no? Imagínate la tercera edad, la cuarta edad, bueno, o sea, persona mayor.
32: Y abuelo.
2: Y abuelo,
29: bueno, horrible. Uno de los de las piezas de la campaña sí, es eso, ¿no?
2: Abuelito,
29: el que te diga cuando no es una relación familiar. Claro. Uno tiende a decir, ¿no? Está claro. Como naturalizado. Ah, abuelo, venga que lo ayudo. Claro. ¿No? Eso es lo que tenemos.
2: Y si no es abuelo, ni te cuento. y después, en ese concepto, definir, ¿no? Bueno, persona mayor en el Uruguay, 65 años inclusive para arriba. Como ustedes decían, perfecto, es una población muy heterogénea. Si uno ve los estudios poblacionales, cuando pasan los 65 años es la gama, ¿no? Se extiende, entonces uno no puede, por la edad en uh-huh. sí mismo, definir nada. La edad por sí misma no condiciona nada. Y por eso la salud en el adulto mayor se mide en términos de función. En el caso de ellas, autoválida con avanzadas. Y está perfecto. Es la idea que el envejecimiento sea saludable, promover la autonomía. Y yo quería resaltar acá conceptos como tradicionales, uh-huh. en lo cual uno se lo achaca de alguna manera al envejecimiento y que no es así, y que está un poco como de alguna manera arraigado en la sociedad, ¿no? Ejemplos, algunos que ya dijeron, es, bueno, se olvida porque es viejo. No. O si va a un profesional y le dice, me olvido, y dice, ah, sí, yo también me olvido, menos, porque eso es como minimizar una situación que capaz que detrás hay mucha importancia. O es normal porque te es triste. No. Si bien tanto los olvidos o los síntomas depresivos son muy prevalentes en esta edad, no es parte del envejecimiento normal y tenemos estrategias para diagnosticar y tratar y revertir esa situación, ¿no? Otros ejemplos. Se cayó porque es viejo, ¿no? Hay que estudiar por qué se cae para que no se vuelva a caer, porque una nueva caída puede implicar grandes riesgos, no solo físicos, ¿no? Psicológicos, funcionales, económicos. Se le escapa orina porque es viejo. Tampoco, no es el envejecimiento, sino que hay una causa detrás de esa pérdida de orina. Lo que sí está claro es que con los años uno lo que va adquiriendo son enfermedades. Eso es inevitable, ¿no? Y, bueno, usar todo el arsenal diagnóstico y terapéutico para compensar esas enfermedades, porque cuanto más enfermedades tengo, más síndromes geriátricos puedo tener. Cuando hablamos de síndromes geriátricos, nos referimos, por ejemplo, a las caídas, a la incontinencia, uh-huh. al deterioro cognitivo, a la depresión. ¿Y por qué? Porque buscamos causas y tratamientos detrás de ello. Desconocer el potencial que tienen los adultos mayores es un poco también forma parte del nihilismo, ¿no? De la negación que pueden y deben hacer, porque lo que estimulamos justamente a que hagan, porque todo lo que sea técnicas diagnósticas o terapéuticas apuntan a que mantenga su función.
29: Bueno, eso que estás señalando no es menor, ¿no? Porque supongo, o veía que existe el término hasta viejismo sanitario, ¿no? Por el hecho de, si yo tengo posibilidades de someterme a un tratamiento, pero lo que me van a achacar es que en realidad es una cuestión de la edad, ahí estamos hablando de que incide efectivamente en cómo yo me proyecto en los próximos años, ¿no?
2: Tal cual. A tal punto de que hoy por hoy, como es tan heterogénea la población, lo que sí se pudo separar en lo que se habla, hoy llamamos tipología de la persona mayor, ¿no? Uh-huh. Entonces, antes había una clasificación que era horrible, no la voy a decir, y ahora, por suerte, hay una más pragmática y como más amigable, ¿no? En la cual uno dice, bueno, ¿es frágil o no es frágil? A tal punto que todas las guías internacionales para tomar decisiones parten en este grupo etario desde el concepto de la fragilidad. Si es frágil, yo tengo que ver cuán frágil es y lo puedo cuantificar. Y de acuerdo a esa cuantificación voy a tomar medidas. ¿Por qué? Porque si es muy frágil y yo imploro en técnicas diagnósticas invasivas, capaz que el resultado es peor, ¿no? Uh-huh. Igual que en tratamientos agresivos, yo ya sé que va a ser peor el resultado. Es como que cortamos ese equilibrio frágil nosotros a través de una actitud sanitaria. Ahora, sin embargo, si es poco frágil o no es frágil, es todo igual que el adulto común. Por eso, hoy por hoy, las decisiones van por ese lado, no por la edad, sino por la clasificación en cuanto a su fragilidad.
29: Y ya que estamos hablando de la salud, capaz que Margarita ahí también tiene para sumar. ¿Crees que, en tu caso, sos geriatra y entiendo que la especialización hace que ya se tenga una visión al respecto y uno se vaya aggiornando y no cometa estos errores que estamos poniendo arriba de la mesa? Pero en el resto del sistema de salud, ¿cuánto falta o cuán concientizados están los médicos al respecto?
2: Creo que estamos mejor que antes. Es cierto lo que tú decís. Yo puedo contar mi experiencia personal. Yo durante años fui internista y no tenía ni noción de lo que era el envejecimiento. Y para mí los homologaba al resto de las edades. Y realmente son una población muy diferente en cuanto a lo sanitario. Hoy por hoy, con este avance de lo que yo te decía, de las guías que evalúan, uh-huh, ¿no?, que hay que tener en cuenta la fragilidad, se han empezado como a conectar diferentes especialidades, hasta el punto que hay especialistas que ya hablan de, por ejemplo, hematogeriatría, oncogeriatría, ¿no?, cirugía ortopédica y geriatría, ¿no?, u ortogeriatría, que se llama. O sea, que se van viendo, uh-huh, como decía muy bien Margarita, es la población que más crece, y sobre, uh-huh, todo en Uruguay, es la de las personas mayores, y la que más creció es la de mayores de 85 años y nonagenarios. Hay más de 40.000, o sea, lo que nos enfrentamos en el sistema sanitario es a personas mayores. Entonces, yo no tengo herramientas para evaluarlos adecuadamente, la toma de decisiones no va a ser adecuada. Y de ahí que desde todos nuestra especialidad difundimos a través de diferentes formas un poco la importancia de utilizar una herramienta que es válida para este grupo etario, que es la evaluación geriátrica integral, ¿no?, que tiene en cuenta todas las áreas, no solo la sanitaria, sino la social, la mental, la funcional, estimulando justamente que mantenga su calidad de vida.
29: ¿Quieres agregar algo a eso,
32: Margarita? Sí, este es un tema central para las organizaciones que trabajamos en el tema. Porque, en primer lugar, porque siempre desde que nació la visión de que existían personas mayores, estuvo absolutamente atado a la medicina, como, uh-huh, si fuéramos enfermos todos. Entonces, la propia evolución que está señalando el doctor en geriatría ha sido un paso de los últimos años, porque yo me acuerdo muy bien de cuando se creó el Instituto de las Personas Mayores, que todavía se llamaba al Adulto Mayor, estaba adjunto a la medicina, al Ministerio de Salud Pública, que era, uh-huh, el único organismo, uh-huh, del Estado que tenía una especialidad. No existía todavía, no se había creado el Ministerio de Desarrollo Social. Entonces, todavía no hemos modificado esa ley. Estamos peleando todavía para modificarla, para tomar ese concepto integral de que la persona no es solamente, no tiene posibilidades de tener enfermedades o esa fragilidad que señalaba el doctor. No, hay otras cosas que hacen a que la persona pueda vivir mucho mejor, que su autoestima le permita vivir mucho mejor. Entonces, es una batalla cultural, no solamente así a nivel social como enfoca esta campaña, sino sobre todo sobre los tomadores de decisión, Romina. A nosotros nos preocupa mucho que cuando se piensa en las políticas públicas, uh-huh, todos los organismos del Estado tengan conciencia de esta perspectiva que tenemos de aumento de la población de personas mayores y qué le corresponde a cada uno de los instrumentos del Estado, que es capacitar a sus funcionarios, porque casi todos los ministerios y entes del Estado atienden personas mayores. Entonces, si los atienden mal, si los hacen pasar de una ventanilla a ocho, si no tienen en cuenta los miedos con los que llega una, claro, persona mayor y sus inseguridades a pedir algo o a solicitar un servicio, es multiplicar los problemas que después se van a repercutir en el sistema sanitario.
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29: Enseguida continuamos conversando sobre este concepto, el viejismo. Desde Inmayores ponían el énfasis, ¿no? Y se subraya que justamente que el viejismo constituye la raíz cultural de la violencia hacia la vejez, ¿no? Que ese sería el peor la peor situación que podemos ver. Pero también quiero volver sobre eso que señalabas, Margarita, ¿qué consecuencias tiene en la salud mental? Justamente el sentirse invisibilizado o subestimado. Si les parece, enseguida continuamos por ese lado.
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29: Este 15 de junio fue el Día Mundial de Toma de Conciencia del Abuso y Maltrato en la Vejez. Estas actitudes pueden englobarse en el concepto de viejismo, que es la discriminación que sufren las personas mayores, expresada a través de prejuicios y estereotipos sobre el envejecimiento y sobre la vejez, que imponen, por ejemplo, cómo deberían ser y actuar las personas mayores. Sobre esta realidad es que estamos profundizando hoy con Óscar López Locanto, médico geriatra e internista, y con Margarita Perkovich, ex senadora de la República, que hoy viene como integrante de la red Procuidados. Decíamos recién, nos quedaba pendiente retomar, ¿no? Uno decía, bueno, la campaña que hizo el Mides ahora a propósito de esta fecha para marcar este concepto que tenemos que empezar a poner arriba de la mesa, el viejismo, es importante porque, entre otras cosas, bueno, deja entrever que, o es la raíz cultural, decíamos, de la violencia hacia la vejez. Un tema del que podríamos hablar mucho porque es una problemática sin duda. Pero ahí yo decía, bueno, es el extremo, ¿no? Es el extremo, son situaciones terribles, más o menos graves, pero es el extremo. Hay algo más tangible que es, bueno, las consecuencias que tiene para la salud mental, para la autoestima, para el autopercibimiento de esa persona, de esa persona mayor, justamente que caer en esta situación, ¿no? ¿Quieren poner el foco ahí? ¿Les parece?
2: Perfecto.
29: A ver.
32: Sí, a mí, para mí es lo más importante, es el tema de la salud mental de todas las personas. Pero en este caso, creo que en otras poblaciones se han logrado visibilizar y está más expandida la conciencia de tener derechos para reclamar. Uh-huh. En el caso de las personas mayores es mucho más difícil, porque ya la cultura general con la que nos criamos desde chicos era, sí, el respeto para las personas mayores, pero no considerarse con un derecho a reclamar. Por lo tanto, eso es una responsabilidad, insisto, para nosotras, las organizaciones que trabajamos, no solo la Red Procuidó, sino que hay organizaciones en todo el país, empezando por la más grande, que es ONASPU, que es la organización que se nuclea en torno a las jubilaciones y las pensiones. Por lo tanto, son miles y miles de personas implantadas y organizadas en todo el país que tienen que trabajar sobre ese tema, es decir, que las personas mayores se sientan que tienen derechos cuando se las maltrata, cuando van al sistema sanitario, cuando tienen que hacer un trámite judicial, que se los entienda en esos ámbitos, cuando van a cualquier organismo del Estado, cuando son internadas. Uh-huh. Piensen la situación de indefensión en los establecimientos de larga estadía, uh-huh, ¿no? Que surge del sistema sanitario, bien que hemos discutido con los dueños de los establecimientos que son médicos, cuando se implanta el sistema de cuidados, que no lo querían porque no quieren que vaya un trabajador social para hacer la planificación y el plan de atención de cada integrante que entra en un establecimiento de larga estadía. Porque ahí hay una competencia, algunos son de, uh-huh, de lucro, digamos, y para las personas que los pueden pagar, otros no tanto, y otros son casi clandestinos porque son estrategias de sobrevivencia. Entonces es un tema muy complejo del cual el Estado no puede mirar para otro lado.
29: Bueno, ahí lo estás planteando como política pública, pienso, lo de los centros de larga estadía en las situaciones.
32: Voy al tema de la salud mental de las, claro, personas mayores que, uh-huh, están involucradas en todos esos problemas.
29: Hablábamos en la tanda para ponerlo gráficamente sobre la consulta médica, ¿no? Cuando la persona mayor va con el hijo o algún, sí, familiar, que normalmente se tiende a, o no debería pasar, pero pasa que el diálogo no es del médico tanto con la persona mayor que está consultando, ¿no? Sino directamente con el familiar.
2: Sí.
29: Como si esa persona fuera un tercero y no estuvieran hablando de su propia salud.
2: Tal cual, eso no debe suceder. Aunque el paciente tenga deterioro cognitivo. Es más, lo que hacemos nosotros es dirigirnos al paciente, uh-huh, y mirar al familiar, porque si no es como que fuera un florero. Y eso lo percibe. El paciente lo percibe aunque tenga deterioro cognitivo si tú le estás hablando. Por supuesto que si no tiene deterioro cognitivo, por eso es un paso previo a la valoración del área emocional, que le podríamos decir, el si tiene o no deterioro cognitivo, ¿no? Porque hay preguntas que te cambian, ¿no? por capaz que no tiene la respuesta adecuada y ahí el cuidador familiar te ayuda, pero nunca dejando de lado al paciente, que es el centro de la consulta. En el concepto, si me permitís, de la salud mental, ni que hablar que la mejor estrategia sanitaria es la prevención, ¿no? Y la promoción en cuanto que es una realidad. En todos los grupos etarios, pero en este grupo etario tiene una característica que uno lo aprende en esta especialidad y que tiene formas de presentación que son atípicas, ¿no? Porque uno si dice lloro, estoy triste, uno enseguida capaz que asocia que está deprimido, ¿no? Pero quizás el adulto mayor no llora ni está triste, pero tiene otros síntomas que a nosotros nos dicen debe haber una depresión detrás y uno ahí ahonda con otros métodos que utiliza. Pero ¿qué es lo más importante de eso? Captarlo, porque si yo lo capto tardíamente, la depresión deja secuelas a nivel del cerebro y es un factor de riesgo para el deterioro cognitivo. Por eso, cuando hablábamos de la valoración integral, uno de esos pilares es detectar la presencia de deterioro cognitivo o depresión, porque es tratable, tiene un alto porcentaje de respuesta y el cambio que logran esos pacientes es radical. Y no quedarse como que, bueno, o este adulto mayor, qué molesto que es, justamente a veces el molesto, el irritable, el enojado, es el que está deprimido. Y la forma de manifestarlo es así. Entonces, como a veces molesta, entre comillas, ¿no? Uno como que lo minimiza. Y es justamente lo contrario. Es decir, bueno, ¿qué está pasando acá para que podamos mejorar esta situación que tiene un impacto funcional impresionante hasta el punto que dejan de hacer muchísimas cosas? Y recordemos que, bueno, la salud en este grupo etario se mide en términos de función. Cuanto yo más haga, mejor salud tengo. No es que soy hipertenso, diabético, no. Eso seguramente lo tenga porque es parte del envejecimiento, el adquirir enfermedades. Uno se pregunta, ¿cómo funciona? Y mantener esa función.
29: Pienso y rescatando de vuelta esa consulta médica, ¿no? En la afectación que tiene en lo que es la toma de decisiones, ¿no?
32: Exacto, claro.
29: Que no se lo consulte.
32: Es que el principio de la convención, si el Estado cumple con la convención de las personas mayores, es el respeto a la autonomía y la promoción de la autonomía de la persona mayor. Entonces, todas las acciones que se desarrollen tienen que buscar eso. El sistema de salud tiene que pensar que cómo hace para que todo el entorno de la persona lo que haga sea promover y que los cuidados que se brindan no minimicen la autonomía de la persona. Ese es un tema central que le cuesta mucho al entorno, a veces a los hijos, a las nuevas generaciones, bueno, a los compañeros que eran de trabajo y son los jubilados. Es decir, la autonomía es algo que, bueno, que se resiste para los adolescentes y para los niños y se resiste también para las personas mayores que son visualizadas como niños.
29: Sí, ahí está parte de la clave, ¿no? Pero pienso en eso que señalás, Margarita, por el hecho de, bueno, justamente, el tomar esa decisión y tener esa capacidad de validez, puede ser capaz que súper, en la teórica la tenemos clarísima y lo estamos visibilizando, imagino que después en la práctica no es sencillo, ¿no? Cuando mamá, papá empiezan con olvidos y es... También tengo miedo, ¿no?
32: Claro,
29: de
32: que,
29: ¿cómo se lidia en las internas familiares? Situaciones que todos deben haber vivido los oyentes, ¿no? Cuando se empieza a terminar ese límite de, o uno empieza a notar que efectivamente está perdiendo autonomía y que hay que empezar a continentar de alguna forma o a arropar por otro lado, y no es sencillo.
2: Es perfecto eso. Mirá, en ese aspecto, me encanta que hayan hablado de autonomía, que va de la mano de deterioro de lo cognitivo. Exacto. ¿No? Por eso decíamos que es un pilar fundamental, ¿no? Cuando uno evalúa a cualquier persona mayor, de las cosas que tiene que tener claro si tiene o no tiene. No tiene deterioro cognitivo, es autónomo y va a tomar las decisiones él. El otro tema que tú planteas, que es muy importante, es la negación de los hijos a ver el envejecimiento de los padres, que es natural, ¿no? Porque yo tengo la imagen de cómo fueron siempre mis padres y, bueno, me cuesta ver el cambio, ¿no?, que van teniendo. Bueno, y en eso lo trabajamos lo más que podemos, porque a veces se exige más de lo que puede dar, ¿no? Porque si siempre hiciste, bueno, pero ahora no, o no quiero, no puedo, lo que sea, ¿no? Y eso es muy difícil. Y el otro tema que tú decís ahí es en cuanto a la relación, a los vínculos familiares, el cuando yo capto algo, ¿no?, que me llama la atención, está bueno consultarlo para ayudarlo en ese proceso, ¿no? Entonces, capaz que a esos síntomas uno le puede poner nombre, le puede poner pronósticos y le puede poner estrategias terapéuticas, ¿no? Para que, en definitiva, insisto, lo fundamental es la calidad. O sea, la promoción es el envejecimiento saludable y después siempre tener en cuenta la calidad de vida, ¿no? Y todos estos términos que hablamos están incluidos, ¿no? La autonomía, el mantener la función, el compensar mis enfermedades, pero el rol social es muy importante. A tal punto que todos los estudios en cuanto a prevención, porque un poco el tema es cuanto más se da, más riesgo de deterioro cognitivo, y eso es una realidad. ¿Cuáles son los factores protectores, ¿no? Y bueno, dentro de los factores protectores está el rol social. El rol social, el rol intelectual y mantener la dieta adecuada, el ejercicio, la actividad física y controlar todos los factores de riesgo cardiovascular. Pero el pilar social e intelectual está dentro de los factores protectores.
32: Sí, yo con todo, relacionado a todo lo que tú estás enumerando, quiero hacer notar la realidad del Uruguay. Son muchísimos hoy los hogares en donde vive una persona mayor sola.
2: Sí, claro.
32: ¿No? Los hogares.
2: Es un problemón.
32: Es un gran problema del Uruguay. Y esas personas solas, que en su mayoría son mujeres porque somos las que vivimos más.
2: El envejecimiento es femenino.
32: Entonces, claro, pero vivimos más y entonces vivimos también con menor calidad de vida.
2: Tal
32: por
2: cual.
32: Todas las condiciones en que las mujeres desarrollamos nuestra vida, ¿verdad? Entonces, ahí hay una responsabilidad muy grande. Por ejemplo, una de las cosas con las que trabajamos y que están dentro de los planes, digamos, que tiene el Instituto de Personas Mayores, el tema de las personas que viven solas, por ejemplo, en los complejos habitacionales del Banco de Previsión Social. Las mujeres viejas solas que viven allí no abren la puerta cuando se les va a llevar algo porque tienen miedo de que les saquen lo poco que tienen. Porque además, todas las descripciones que tú decías realmente desde tu visión de geriatra implica una familia con cierta educación, familiares, un entorno, pero la cantidad de personas mayores solas, es impresionante, y ahí entra la responsabilidad del Estado y de las políticas que se desarrollan para que esa persona pueda cumplir con ese

0: Es necesario capacitar al personal que está institucionalizado, sino también con los familiares, como decías tú, porque es una un entorno que puede llevar a la mayor vulnerabilidad de esa persona o, al contrario, promover la autonomía para
1: está bueno, y el rol asegurar. De la familia en esas siempre, dos cosas, ¿no? Como impulsor y promotor, como
0: siempre es importante, claro.
2: No, yo quería nomás acotar a eso, como decíamos al principio, que cuando uno hace la valoración a la persona mayor, que la herramienta que usamos, la valoración geriátrica integral, uno de los pilares es la valoración social, ¿no? Y en la social uno de los puntos claves es si vive solo o no. ¿Por qué? Porque ahí ya hay una vulnerabilidad que es social y que puede extenderse a las demás áreas. Pero a su vez te ves limitado en muchas acciones. Ejemplo, si tú vas a dar un fármaco nuevo para dormir y vives solo, claro, seguramente no se lo puedas dar. Entonces ahí empieza todo lo que es la búsqueda de redes sociales que nosotros a veces nos tenemos la mayoría, a veces nos metemos a ver si hay un referente, un familiar, un amigo, lo que sea, para lograr, claro, lo que sea, el vecino. Hay un libro español que es brutal, que es El Vecino, que es el mejor cuidador de su vecino, claro, que es excelente, yo lo recomiendo. Y y a veces no tenés nada. Entonces, en ese contexto es cuando aparecen, bueno, ¿qué es mejor? ¿Que esté solo o que esté acompañado en un LPM, ¿no? Porque ahí sí podés capaz que cuidarlo mejor, estar más atento, evitar riesgos, ¿no? Siendo, por supuesto, que lo ideal es que esté, ¿qué es lo ideal? Que viva acompañado o cerca de su familia, pero a veces lo ideal no es lo real. Y en lo real, nosotros lo que ponemos en el peso de la balanza es que esté cuidado las 24 horas.
1: Sí, ahí pienso, porque a veces también tendemos a verlo como, bueno, la pérdida de la autonomía y que vaya a ese residencial, pero también a veces la ida al residencial
2: los mejora.
1: Porque es volver a socializar, claro, ¿no? Que capaz que es algo que lo había
2: cuando
1: perdido.
2: El problema es si es lo social.
0: ¿Cómo funcionan? Claro. Tenemos 1.500.
1: Claro. Hay una gran diferencia.
0: Y claro, hay 300 habilitados. Claro. Con las cosas mínimas, ¿no? Mínimas, sí, porque más que nada son cuestiones de seguridad. Pero falta muchísimo como política pública para esto que se ha agrandado de esta forma y que no se ha considerado importante. Para nosotros esa es una problemática grande, la discutimos en el diálogo social, nosotros integramos la Comisión Ejecutiva del Diálogo Social, y claro, está bien, para evitar el deterioro en esta edad, es muy importante empezar la educación en la niñez. Muy importante, porque es la prevención que señalaban, desde el punto de vista de la geriatría, es imprescindible la prevención, empezar a pensar que uno va a envejecer y cómo va a envejecer y cómo se tiene que cuidar para esa etapa. Ahora, es la atención de cuidar a las personas mayores, que cada vez van a estar más dependientes de ser cuidadas, es un problema económico y social en el Uruguay. Entonces, no se debe contraponer nunca la importancia que tiene atender el tema de la pobreza, la reproducción de la pobreza en la niñez, porque terminamos con la gente en situación de calle, gente joven, en la cárcel, etcétera. Ese es un nudo que hay que atender, con atender y tener una mirada prospectiva con relación a cómo el Estado tiene que asumir. Que muchas cosas no se hacen con plata, se hacen con cambio en la forma, claro, de atender de las propias instituciones del Estado. Nosotros hemos tenido una excelente intercambio con el Banco de Previsión Social, que atiende fundamentalmente este tipo de poblaciones, y ya empezamos a ver cambios. Al frente tiene una mujer, es decir, sensible a estos temas, y que estuvo permanentemente en el diálogo social oyendo cuáles eran las cuestiones, las reclamos que venían de las personas mayores de todo el país, ¿eh? Y entonces ya hoy tenemos una cantidad de cosas solucionadas que nosotros reclamábamos. No puede ser que una persona mayor

0: entre en el Banco de Previsión Social, aquel inmenso edificio, a hacer un reclamo y la deriven a una pantalla que no tiene ni idea de cómo manejar. Entonces, hoy hay una persona joven que lo va y le hace los trámites que tenga que hacer. Entonces, ese tipo de cosas, que lo atiendan bien, que le hablen bien, son que no lo pasen de una ventanilla a otra, que no le hablen también, igual que los médicos, que no le hablen a la persona que la acompaña, sino que le expliquen. Es decir, son esos cambios no llevan plata. Claro. Son capacitación del funcionariado del Estado.
1: Lo que pasa es que tenemos que seguir, evidentemente, hablando más de este tema.
2: A mí me gustaría dos conceptos para redondear. Que no nos quedemos con la idea que envejecer es espantoso, ¿no? De que todos están dependientes, ¿no? Y capaz que uno lo asocia, ¿no? Con el LP, en que son todos pacientes generalmente dependientes. Es el menor porcentaje, es el 1 o 2% de los adultos mayores los que están institucionalizados. Sí. La mayoría viven en la comunidad. Y por suerte son autoválidos, y esa es un poco la idea de transmitir que el envejecimiento puede ser, llegar a ser saludable, y es la idea, ¿no? Porque uno siempre, si no, va a asociar que, bueno, envejecer muy al residencial, no. Nos pasaba con geriátrico, no iban a geriatra porque íbamos a mandar el geriátrico, el nombre no nos ayuda. Y lo otro importante, que cuando tú decís, está bien, hay algo que se llama prevención primordial, que se da en la escuela, incluye esto, y que es en los niños. Pero sobre todo cuando uno, capaz que lo que uno puede transmitir a medida que van pasando los años, uno tiene que planificar su envejecimiento, ¿no? Exacto. Es responsabilidad de cada uno, sí. ¿No? Estimular eso, y ahí existe lo que llaman hoy voluntades anticipadas. Entonces yo puedo decir, a esta edad, yo quiero tal cosa, tal otra, lo dejo escrito, y claro, eso es imbatible. Entonces también es una cosa que le saca carga a la familia de tomar, ajá, decisiones en momentos difíciles. ¿Qué hago, qué no hago? Bueno, ella dejó escrito, ya está. Claro. Entonces soluciona muchos inconvenientes.
1: Buenísimo. Óscar López Locanto, geriatra, internista, Margarita Parkovich, integrante de la red Pro Cuidados. Muchísimas gracias
2: a los dos.
1: Ha sido un placer, gusto. Y retomamos el tema en cualquier momento porque cuando nos quedó ahí solo con esto que dijiste al final.
2: Al final fue terrible, ¿no?
1: Sí. Dejaste con toda la expectativa. Bueno, gracias a ambos, ¿eh? Gracias.
2: Bueno, buenos días. Y feliz de los abuelos.
1: Feliz de los abuelos.
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11: Y a esta hora nos damos una vuelta por la galería.
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11: ¿Qué les pareció la obra de Diego Ribeiro? ¿Qué les pareció este Formas se insinúan figuras que tenemos aquí en el estudio? Inkenstein con óleo sobre madera superpuestas del año 2015. Estaba mirando algunos de los comentarios de ustedes que decían, bueno, que qué gran trabajo, y otro que decía que era reconocibles inmediatamente, ¿no? El trabajo de Diego Ribeiro que hace en maderas es fantástico, pero además tiene su propia impronta. Hablábamos de su recorrido, de sus maestros, tanto su padre, Acel Ribeiro, discípulo directo de Joaquín Torres García, como su tío, como Nadal también, Pero ¿qué pasa con estas figuras? ¿Dónde queda el constructivismo? ¿Dónde están los cuadrados y los rectángulos? ¿Cómo llega a esta obra, a este sello? ¿Cómo trabaja las maderas? ¿Qué hay detrás de este bajo relieve? Todo eso le contó Diego Ribeiro a Daniela Blut en la conversación cuando estuvo visitándonos aquí en el estudio. Así que ahora lo compartimos y ampliamos la historia de formas. Se insinúan figuras, la obra que tenemos esta semana en el estudio de Diego Ribeiro.
12: En el taller Torres siempre, hasta Torres, hizo maderas. Pero mi padre, en un periodo, que ese periodo que estuvo medio como desconocido, en un pueblito se dedicó a trabajar en maderas y realmente encontró una veta de cómo armar un cuadro con maderas. Él tenía tres maneras de poner las maderas, ponerlas superpuestas una arriba de la otra, como esa. Otra es yuxtapuestas una al lado de la otra. Y la tercera, que son, él llamaba como proyectadas en el plano, o sea, separadas las distintas maderas. Con eso, él le sacó un jugo extraordinario. Yo aprendí y agarré a mi manera, porque había que buscar uno la manera propia. Por eso Matiz dejó de enseñar, porque pintaban como él. Uh-huh. Y él dijo, no enseño más. Tomé eso y encontré trabajar con las superposiciones, sobre todo, y además con una verticalidad que, si bien salir de... Yo le decía, mirá, a mí los cuadrados constructivos, los rectángulos constructivos, se me vuelven barrotes, viejo. Y para él era libertad y a mí no. Uh-huh. Entonces acá, con las verticales interrumpidas, que hacía de alguna manera, generaba la línea horizontal u oblicua, pero con eso lograba generar ritmos y equilibrios, una armonía. Y bueno, y eso se da muy bien en madera, porque justamente al superponer, elegir dónde cortar, cómo ponerlas, se va haciendo un trabajo que es muy interesante, porque uno se vuelve carpintero, artesano, pues clava, corta madera, no sé qué. Toda una etapa,
13: bueno,
12: que...
13: De hecho, hablábamos un poco afuera del estudio, sí. Y que había sido tema de discusión en la tertulia también, si era escultura, si era pintura, cómo se le llamaba, ¿no?
12: Yo le llamo bajo relieves, y lo digo como psicoanalista, uh-huh, en doble sentido. Bajo relieves, porque a un psicoanalista lo que le interesa es lo no dicho, o sea, lo que está abajo de lo dicho. Por eso lo usé como descripción, uh-huh, real y como doble sentido. Sin querer, yo ahí no es que estaba buscando como Torres que quería que hubiera algo que tuviera figuración. No, yo acá empezaba a cortar y de repente me apareció una cara que yo no la estaba buscando. Y después, bueno, cuando quise acordar, ahí se me crearon un montón de figuras, que parece como un grupo de personas.
13: No, sí, cuerpos.
12: Ahí está, cuerpos, y que no se entiende muy bien, pero bueno, yo los dejé así, que tenga, bueno, que el otro, el que mira, que se tome el trabajo de averiguar un poco.
11: Bueno, y así teníamos a Diego Ribeiro contándonos un poco más de este bajo relieve, dado por la superposición de maderas que crea cierto volumen y que destaca estas formas, y resaltando también con la técnica los distintos tonos de las maderas, todo este trabajo que se insinúan figuras a través de las formas, que es lo que ven ustedes, ¿no? Finalmente, decía Diego, el que ve la obra es el que la termina y el que le da el sentido a esas figuras y a esas formas. Está la entrevista que le realizó Daniela Blut, ya subida a nuestra web y en nuestra app, así que pueden ir a disfrutarla y conocer más de la historia de este artista.
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11: Y como cada fecha patria, sobre el mediodía suena el himno nacional en las radios del Uruguay y aquí en Radio Mundo, pero ahora es otra la música que suena.

Sí, nos vamos y lo hacemos con este ritmo de las cumbiarachas. Las cumbiarachas que se presentarán hoy, viernes 19 a las 20:30 en el Movie Montevideo, en el shopping de Montevideo, en esa sala preciosa, con un espectáculo para bailar, para divertirse, ¿por qué no? Para disfrutar con los abuelos. Es para todo público, apto a todo público, los más grandes, los más chicos, se puede ir con niños, se puede disfrutar de la música de esta orquesta de cumbia uruguaya formada por mujeres, exclusivamente por mujeres y disidencias, que convierten los teatros y las salas en una pista de baile, porque no hay manera de no bailar cuando uno escucha a las cumbiarachas. Y siempre me viene la imagen y el recuerdo de las cumbiarachas tomando el estudio de Radio Mundo cuando compartieron la conversación con nosotros y trajeron a varias de sus integrantes e hicieron un toque exclusivo y especial para nosotros. Así que si quieren escucharlas en vivo, bailar un rato, cerrar este viernes así, lo pueden hacer, porque además ya ellas lo adelantaban en sus redes sociales. Un toque al aire libre con un día como hoy, capaz que no estaba tan bueno, está techado y climatizado, divino. Después, cómodamente, porque pueden hacerlo sentaditos en su butaca, después se levantan a bailar, pueden llevar a los niños, pueden llevar a los abuelos. Es un espectáculo para toda la familia, para divertirse. Y encima tienen pop dulce y salado. ¿Qué más quieren? Pueden ir y disfrutar, pueden entrar en la página del Movie y allí están las entradas para ver hoy a Cumbiaracha y bailar con esta orquesta, que además suena divino. Pero nosotros nos tenemos que retirar, ya dejamos de bailar por hoy. Por hoy lo hacemos porque volvemos el lunes y en el medio toda la programación de Radio Mundo. Ya se viene la actualización de noticias rápidamente. Después seguimos con la conversación hoy dedicada a la Mojigata, que tendrá su espectáculo el 22 de julio. Es como traer un poquito del carnaval al invierno montevideano allí en el Sodre. A las 13:13, espíritu mundialista, se nos viene el segundo partido, Uruguay-Cabo Verde. ¿Cómo estamos para eso? Lo tenemos en la tertulia del Mundial. A las 14, la sobremesa. Habrá una lingüista invitada. Habrá también adelantos sobre las fiestas y las hogueras de San Juan, tan características y tan tradicionales en nuestro país. Muy interesante la sobremesa de hoy. Con conductora invitada estará Eleonora Navata, porque Karina Novarese sigue un tiempito más de vacaciones. A las 15 nos vamos para el este, a Maca, al Maca, sí, el Museo de Arte Contemporáneo Achugarri, y su programa que siempre nos trae grandes entrevistas. Y a las 16, Eduardo Rivero y Se Hace Tarde, el programa Anti-Age, que hoy viene con la cuota de los Beatles de todos los viernes. Y mañana, dos escritoras, dos entrevistas internacionales en Oír con los Ojos a las 11 de la mañana del sábado. Nosotros nos despedimos por hoy, pero volvemos el lunes a las 7 de la mañana para seguir observando juntos el Uruguay y el mundo en perspectiva.

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3: Irán debutó en el Mundial del 2026 casi simultáneamente con el anuncio de un acuerdo de paz con Estados Unidos, después de más de 3 meses de guerra que se inició con un ataque a las instalaciones nucleares iraníes y a Teherán, causando la muerte de miles de personas, entre ellas la cúpula del régimen persa. Ahora, a diferencia de lo que había pasado en su primer partido en el Mundial del 2022 en Qatar, el seleccionado iraní entonó las estrofas de su himno, salvo uno o dos de sus integrantes. En Qatar, justamente, los 11 titulares permanecieron mudos durante la ceremonia previa al partido contra Inglaterra, como protesta por la muerte de una mujer en manos de la policía de la moral, que consideró que el velo obligatorio estaba mal puesto. El crimen provocó intensas manifestaciones que duraron varios meses. Cuando se ejecuta el himno de un país antes de un partido internacional, la televisión recorre uno a uno los jugadores, y cuando alguno de estos no canta las estrofas sagradas, es señalado en las redes como mínimo como antipatriota. Se lo dijeron hasta a Messi, de que quería más al himno del Barça que al de Argentina. Lo mismo de Alemania en la Eurocopa del 2012, cuando todos permanecieron callados. Karim Benzema encendió una vez la polémica cuando dijo que no cantaba la Marsellesa porque llamaba a la guerra y él estaba en contra. Además, como argelino de origen, rechazaba la simbología del poder colonial encarnado en París. Para no sentirse solo en su reivindicación, nombró a Zinedine Zidane, quien guió a Francia al Mundial en 1998 sin cantar el himno. Durante las eliminatorias para el Mundial de Brasil de 2014, Adem Djajic, de Serbia, entonces defensor de la Fiorentina, quedó fuera del equipo por negarse a cantar el himno. Su origen bosnio y musulmán dentro de Serbia le impedían honrar el canto del vencedor y responsable de la muerte de miles de su etnia. El entrenador lo dijo fuerte y claro: no tiene las puertas cerradas. Cuando esté dispuesto a cantar, volverá. La lista de jugadores que callan o mascullan a la hora de los acordes patrios es inmensa y las motivaciones pueden ser múltiples. ¿Tendrá siempre que ver con una posición política, con un desamor nacional, o simplemente será un trauma originado en la escuela porque entonces desentonaban?
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0: Iniciamos una nueva edición de Noticias al Mediodía en este viernes 19 de junio del año 2026, que se presenta frío a esta hora con un cielo cubierto, llovizna en algunos puntos de la capital, 11 grados 2 décimas de temperatura, el viento del suroeste a 22 kilómetros por hora, la presión a nivel del mar 1014.7 hectopascales, la humedad 91%, la visibilidad 10 kilómetros. Actualizamos la información, comenzamos por el panorama nacional. El presidente Orsi encabezó este viernes de mañana la ofrenda floral al pie del monumento a José Artigas, aquí en la Plaza Independencia, al conmemorarse un nuevo aniversario del nacimiento del prócer. Hoy 19 de junio, Orsi estuvo acompañado de ministros y autoridades de presidencia, al tiempo que un grupo de los llamados cincuentones se manifestó en el lugar con carteles. Allí pedían una reunión con el presidente. El grupo reclama que desde 2022 no tienen el reconocimiento por parte del Estado de una pérdida del 10% en sus jubilaciones por un mal diseño del sistema. Esto fue lo que dijo a la prensa que estaba allí apostada la vocera del grupo, Laura Pereira. El presidente seguirá su participación también en el acto oficial y en el desfile que se realiza en unos minutos en Sauce Canelones a las 13 horas. Cambiamos de tema, nos vamos a otras noticias del panorama nacional. El flamante jefe de policía de Montevideo, Alfredo Clavijo, señaló hoy que es una posibilidad que puede ocurrir el abatimiento de una persona durante un allanamiento. El fallecido, recordemos, fue un adolescente de 16 años en el barrio Borro. Además, el jerarca señaló que todo lo actuado se ajustó a protocolo, el accionar estuvo dentro de los protocolos, la evidencia marcaba que era un lugar donde había armas, municiones y personas que estaban usando esas armas. Por ende, amedrentaban y ponían en riesgo la vida de otras. En base a esa evidencia se solicitaron órdenes de allanamiento, dijo Clavijo. Sobre el abatimiento sostuvo, el allanamiento arrojó este resultado, que es una posibilidad que puede ocurrir. Por ende, nosotros tomamos todas las precauciones de protección hacia nuestros policías y de los elementos tecnológicos, como son cámaras corporales, para que quede todo registrado y la justicia pueda hacer su evaluación. Sobre las pedradas e insultos a la policía, indicó: ayer hubo agresión hacia los equipos policiales, eso se controló y se contuvo y la zona continuó con normalidad. En la tarde y noche no se registró nada ahí en la zona, dijo. Dentro de la casa allanada, según Clavijo, había armas, municiones y esto está registrado. Quien insistió también en que todo lo actuado se ajustó a protocolo y ahora la justicia va a evaluar si todo eso se ajusta a derecho. El jefe dijo que es necesario asegurar la zona y con firmeza mantenerla. Acá es claro que lo que hacen no está en apego con la ley. El que no está en apego con la ley, la comunidad tiene que tener la certeza de que la policía va a actuar con firmeza y va a reprimir esas acciones delictivas y violentas. Recordemos que la familia cuestionó el operativo y aseguró que el adolescente estaba durmiendo cuando llegó la policía. El padre dijo que escuchó 5 disparos y sostuvo que los uniformados actuaron sin justificación. Los familiares reclamaron que se investigue lo ocurrido.
1: Vinieron de mañana acá la policía y lo hicieron levantar a mi hijo. Está, salió por el fondo y lo acribillan como una rata. En bola, mal. Lo matan como un perro. Siquiera el tipo anda robando, trajo algo robado, coche robando, está. Oh, pero lo mataron como un perro. Estaba durmiendo. Y sale por el fondo porque entran de pesado la policía. Se asustó, disparó. Y lo matan dando vuelta ahí en mi casa por atrás, en bola. Lo mataron mal, vos, un menor.
0: Consultado por una pistola que la policía encontró en la casa, el padre dijo que sería de él, refiriéndose al hijo, porque en el barrio hay que andar calzados porque están de vivos. El ministro del Interior, Carlos Negro, afirmó ayer en conferencia de prensa que las cámaras utilizadas durante el allanamiento en el barrio Borro dan tranquilidad sobre la actuación policial.
2: Se hicieron 4 allanamientos en total, 3 en el Borro y 1 en la Chancha. En uno de los que se realizaron en el Borro, la policía ingresó con cámaras GoPro, lo cual permitió un registro acabado de todo lo que ocurrió hoy en la mañana, por lo que ese dato nos da una gran tranquilidad respecto del procedimiento policial, de la acción del policía que dispara contra el adolescente, y vamos a estar lógicamente a la resolución de la justicia, pero aguardando, ya les digo, con absoluta tranquilidad este resultado, porque precisamente fue filmado por las cámaras GoPro.
0: Negro enfatizó además que se incautaron armas con la numeración borrada y dos cargadores de fabricación casera utilizados para aumentar la capacidad de fuego de las pistolas. Las actuaciones continúan bajo la órbita de la Fiscalía.
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0: Nos vamos ahora al panorama internacional. Comenzamos la recorrida en Medio Oriente. Un ataque israelí golpeó hoy la localidad de Seyud, en el sur del Líbano, después del anuncio de un acuerdo de alto el fuego entre Israel y Hezbollah, respaldado por Irán, según informó la Agencia Nacional de Información Libanesa. La agencia también indicó que hubo vuelos de drones sobre aldeas cercanas a la gran ciudad del sur del país, Tiro, y un corresponsal de la agencia France Press indicó haber escuchado disparos de artillería continuos en la ciudad de Nabatieh. Recordemos que Israel hoy advirtió que permanecerá en Líbano el tiempo necesario y hará pagar un precio muy alto al movimiento pro-iraní tras la muerte de 4 soldados israelíes. Esto es lo que dijo hoy el primer ministro Benjamín Netanyahu más temprano. Pese a que el reciente acuerdo entre Estados Unidos e Irán prevé el fin de las hostilidades en Líbano, Netanyahu recalcó que su ejército permanecerá en la zona de seguridad en el sur, que ocupa actualmente, el tiempo necesario a fin de proteger las localidades del norte de Israel del otro lado de la frontera. El ministro de Defensa, Israel Katz, afirmó por su lado que el Estado hebreo dará una respuesta considerable a cualquier ataque de Hezbollah apadrinado por Irán. El movimiento indicó que se mantendrá vigilante. El presidente libanés, Joseph Aoun, condenó hoy los últimos bombardeos israelíes en su país y afirmó que la matanza y la destrucción constituyen una peligrosa escalada. Esto socava todos los esfuerzos actuales de consolidar el alto a fuego y la guerra, indicó la presidencia en un comunicado, después de que bombardeos israelíes en el sur y en el este de Líbano mataran al menos 18 personas. Vamos a otro conflicto. Bombardeos rusos dejaron 3 muertos en Ucrania, entre ellos una niña de 8 años, según anunciaron hoy las autoridades ucranianas. En la región de Dnipropetrovsk, en el centro-este, Rusia atacó 3 distritos con artillería y drones, según anunció el jefe regional en Telegram. Los bombardeos alcanzaron las ciudades de Pavlogrado, donde una niña de 8 años murió y una mujer de 49 años resultó herida, según el dirigente. En su cuenta de Telegram publicó fotografías que muestran carcasas carbonizadas de camiones cisterna de gas y combustible, algunos de ellos aún en llamas. En Kramatorsk, la principal ciudad bajo control ucraniano en la región del Donetsk, bombardeos rusos cerca de un edificio residencial y un estacionamiento causaron al menos 1 muerto y 3 heridos, según el responsable vocal. Las fuerzas rusas también bombardearon la ciudad de Kharkov en el noreste de Ucrania y otras 3 localidades, según los servicios de rescate ucranianos, que dieron parte de 10 heridos, 4 de ellos menores. Estos ataques se producen un día después de una masiva ofensiva de drones ucranianos que causó importantes daños en la región de Moscú, incluido un incendio en las principales refinerías del país. Italia reaccionó hoy con indignación a declaraciones del presidente de Estados Unidos, Donald Trump, sobre la primera ministra Giorgia Meloni, al punto que la Cancillería anuló una visita a Washington. En una entrevista telefónica concedida a la cadena de televisión italiana La 7, Trump afirmó que Meloni le había suplicado hacerse una foto con él al margen de la cumbre del G7 en Francia, según una transcripción de la conversación publicada por la cadena que no difundió la grabación del audio original. En otra parte, Trump señaló que Meloni parecía feliz de que él le hablara y acotó que no tenía por qué hablar con ella. En respuesta a esta publicación, Giorgia Meloni difundió en X un video en el que se declaró consternada por estas declaraciones totalmente inventadas de Trump. Ni yo ni Italia suplicamos nunca, añadió. No entiendo por qué el presidente de Estados Unidos se comporta así con sus propios aliados. No es, por lo demás, la primera vez que lo hace. Solo puedo lamentar que no muestre la misma determinación hacia los enemigos de Occidente, hacia los enemigos de Estados Unidos, hacia los dirigentes con los que, en cambio, se muestra mucho más conciliador, dijo la primera ministra italiana. Cerramos por aquí este envío informativo, nos vamos, ya viene la conversación. Antes les cuento cómo estará el tiempo en las próximas horas. Para mañana sábado, 3 de mínima y 14 de máxima, algo nuboso y nuboso con neblinas y bancos de niebla, heladas agrometeorológicas en la mañana, algo nuboso y nuboso con neblinas también en la tarde y noche. El domingo, algo nuboso y nuboso, neblinas en la mañana, aumento de nubosidad y neblinas en la tarde y noche, 4 de mínima, 13 de máxima. Ahora sí, nos vamos con noticias al mediodía. Volvemos el lunes pegaditos en perspectiva.
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1: Hay quienes dicen que el carnaval es una época del año, pero después están los verdaderos inadaptados, los que no entienden de calendarios y los que siguen cantando cuando se apagan los tablados y el invierno enfría la ciudad. Y si hablamos de eso, hay una murga que hace casi 3 décadas que viene demostrando que lo suyo no entra del todo en ningún molde. Ni en el del concurso, ni en el de la solemnidad, ni en el de hacer siempre lo mismo. Este 22 de julio, en pleno invierno montevideano, la murga La Mojigata llega al auditorio de La Reta con Los Inadaptados con Relaciones, un espectáculo que mezcla carnaval 2026, memoria, humor, sátira y también algo de celebración por estos 27 años de camino colectivo. Una murga nacida entre amistades, talleres y familias, que supo construir su identidad, salir del carnaval para cantar todo el año, recorrer también algunas carreteras y mezclar en esa identidad ironía, sensibilidad y rebeldía murguera. Hoy recibimos a 2 de sus integrantes, Nacho Alonso y Javier Macedo, para conversar sobre este espectáculo, sobre el carnaval, el paso del tiempo y eso de seguir siendo inadaptados. Bienvenidos, Javier, Nacho, ¿cómo están?
2: ¿Qué tal?
3: Hola, Joaquín es mi nombre, perdón.
1: Ay, Joaquín.
3: Pero está buenísimo, Javier.
1: Javier estaba lindo, pero...
3: Javier Bardem.
1: Perdón, que te bauticé. Bueno, ¿y cómo nace esto de los inadaptados con relaciones? ¿Cómo jugar estos universos, ¿no? De la Mojigata, sí, en este mismo espectáculo.
2: Un poco como vos decías ahí al principio, la idea es como recorrer un poco la historia de los espectáculos de la murga, que ya son, o sea, son más de 25 años y son más de 15, 16 espectáculos. Nosotros teníamos un cuplé que se llamaba Los Inadaptados de Siempre, que es del año 2002, que fue de las primeras cosas que pudimos grabar. Y bueno, haciendo como referencia a esa historia, le pusimos Los Inadaptados. Y como el último carnaval se llamó Murga con Relaciones, el espectáculo, mezclamos las dos cosas de alguna manera y llegamos a Los Inadaptados con Relaciones. Jugando un poco con eso de que las relaciones de alguna manera te hacen un poco menos inadaptado también, ¿no?
1: Bien, sí, ahí está. Poder tener que compartir con el otro te saca de esta.
2: Exactamente.
1: ¿No? Bueno, ¿y qué sigue de Inadaptados en ustedes después de más de 25 años?
3: Mick Jagger. Todo va relacionado a Mick Jagger.
1: ¿Son una murga rock and roll? No porque usen el rock and roll, sino por el espíritu.
2: Por el espíritu rock and roll. Un poco sí, un poco no. Un poco en realidad en la interna somos una familia, te diría, ya después de tantos años, más allá de que ha cambiado el grupo, obviamente, pero siempre como que nos mantenemos ahí como una familia, viste, como un clan ahí, una especie de circuito cerrado. Y bueno, en realidad lo inadaptado es un poco hacer estas cosas, ¿no? En invierno, pensar en la murga 24 horas al día. y bueno, de alguna manera no ajustarnos del todo, si bien obviamente respetamos el reglamento, el carnaval y sus vericuetos, no nos adaptamos del todo ahí, ¿no? ahí nos sentimos, no como sapo de otro pozo, pero sí nos sentimos como que estamos un poco por fuera, no por gusto, no queriendo estar ni por encima ni nada, pero sí, de alguna manera nos cuesta un poco adaptarnos a ese circuito.
3: Sí, la historia de querer pertenecer también, claro. Es como sí. Una historia de resistencia nuestra, ¿no? Querer pertenecer con un estilo y con una forma, más que rock and roll.
1: Bien.
3: Quizás, a mí me parece que nosotros lo que hacemos es intentar pertenecer a un espacio con un género, pero tratar de imponer nuestro estilo de una forma. Y a veces eso parece que estamos en rebeldía o buscando otros matices a lo establecido de repente. Pero yo creo que es todo al revés, ¿eh? Somos inadaptados, pero es por...
2: Tratando de adaptarse.
3: Tratar de adaptarse con total desesperación, a veces te diría. Por favor, adóptenme y adáptenme.
1: Ahí está. Hay una causa detrás de la rebeldía, entonces, ¿no? No es sin causa. Bueno, y en este espectáculo, ¿es un recorrido histórico, es una celebración? ¿Qué se va a encontrar el público el 22 de julio?
2: Bueno, se va a encontrar eso, con parte del espectáculo 2026, con la parte que nosotros entendemos que está más buena, digamos, sí. Que nos gusta más. Después con cuplé y con momentos de otros espectáculos, y después con un montón de invitados que hacen también a las relaciones,
1: claro.
2: Que si puedo los nombro
1: sí,
2: rapidito.
1: Todos.
2: Va a estar Nico Ibarburu, va a estar Mario Carrero, invitado también, el alemán y su banda, Emiliano y el Zurdo, Los Mareados, Alejandro Balvis, Pinocho Rutini y Pitufo Lombardo. Como invitados también, muchos de estos invitados tienen que ver con el génesis de la Mojigata también, porque, por ejemplo, Pinocho Rutini y Pitufo Lombardo fueron como docentes nuestros, digamos, talleristas nuestros cuando en los inicios. Este Alejandro Balvis participó con nosotros, bueno, con Nico tenemos una relación de hace mucho tiempo. Entonces, bueno, nada, va a ser como una especie de fiesta ahí, de festejo, donde vamos a recorrer muchos momentos de la murga y al mismo tiempo mostrar lo que hicimos este año para la gente que no lo pudo ver todavía. Y bueno, trataremos de que eso esté hilvanado. También van a estar invitados, invitadas, compañeras y compañeros de otros años. Bien, de la murga, sí. que siguen siendo parte de la murga, pero no están arriba del escenario.
1: Ahí está. Bueno, tiene que ver con los vínculos, entonces
2: también
1: de las relaciones, claro, y de todos estos años compartidos. ¿Y qué representa traer a esas personas que formaron parte o que marcaron un momento de la murga? Compartir el escenario.
3: Y tiene como muchas cosas. Primero, además de lo afectivo, que somos muchos, somos amigos y tenemos muchos vínculos por fuera de la murga, también es una hermosa experiencia de ellos poder interpretar canciones nuestras en formato más canción, más allá de que sean cuplés y diferentes fragmentos y formas de un repertorio de murga. Nosotros también poder interpretar canciones de ellos, que es lo más importante. Nos estamos preparando muchísimo para eso. Sería la primera vez que vamos a hacer algo así. Estamos, nada, es orgullo, estamos aprendiendo un montón. Interpretar canciones de otros artistas demanda de mucha atención y aparte un aprendizaje que uno a veces cuando escucha nada más las canciones no tiene idea de lo complejo que son, ¿no? Claro. Y además artistas de como Alejandro Balio, como Pitufo Lombardo, como Pinocho Rutini, todos los que nombró Nacho del Alemán, Emiliano y el Zurdo, que hoy en día son Mario Guerrero, que hoy en día son referentes de la música popular uruguaya, ¿no? O la mayoría de ellos, faltan un montón, obviamente. Pero es divino, es hermoso, es una experiencia increíble. Y adaptar nosotros también, invitarlos a ellos que canten ciertas canciones de ellos para ver si lo podemos adaptar a una idea general del espectáculo, también es un desafío que se lo agradecemos a ellos, porque la idea es hacer un espectáculo que tenga en su totalidad cierto criterio y una globalidad. Que ellos hayan aceptado interpretar canciones de la Mojigata y cupletear, como Mario Guerrero, por ejemplo, que va a ser un excelente cupletero. Invitamos a todo el mundo a ver el cupletero.

0: Nosotros también. Y aparte de eso, de todas estas relaciones, están esas relaciones que son con los compañeros y las compañeras de otros años, que también es como la familia ampliada, ¿viste? Cuando no, son amigos y amigas que están ahí en la vuelta siempre, que son parte de la murga, y también ellos van a estar en el espectáculo, y también eso nos tiene como muy contentos. Vamos a ser como más de 30 personas en el espectáculo.
1: Impresionante,
0: Sí.
1: impresionante. Y bueno, ¿qué tiene ya por ahora este recorrido de los ensayos, del trabajar, el adaptarse a esas canciones, de traer gente de otros años que estén disfrutando, ¿no? En este proceso? Porque muchos lo deben estar padeciendo el estrés y no, y el estar armando
0: Hay
1: y
0: un
1: pensar en el
0: poco,
1: 22 y
0: claro.
1: después, ¿qué se está disfrutando?
0: Ahí va. Sí, hay un poco también de que el carnaval terminó hace muy poquito
1: Claro.
0: y descansamos un poco y ya volvimos a ensayar. Pero lo que estamos disfrutando todo en realidad, porque tenemos un director joven, un director nuevo, entonces también nos está llenando como de energía, Camilo Esteves. Y después estamos haciendo canciones del Canario Luna para que cante Emiliano Izurdo, de la década de los 80.
1: Qué
0: Entonces
1: lindo.
0: también eso nos renueva, ¿viste? Nos pone en otro contexto. Estamos ensayando Murga Madre para cantar con el Pitufo y con Pinocho. Estamos, eso, como decía Joaquín, aprendiendo, ¿viste? De cosas nuevas. Y también estamos como rememorando cosas nuevas, cosas que hicimos en otros años. Entonces te pone muy contento. Decís, ah, mirá esto, cómo era. Y lo estamos recordando, lo recordamos entre todos a veces, ¿no? Alguna cosa que nos sale, que no nos acordamos, la vamos a buscar. También te ves en los videos. Más joven.
2: Claro. No, no, aparte estamos haciendo canciones de verdad que escuchábamos
0: Claro, que son
2: hace mucho
0: emblema,
2: tiempo,
0: ¿no?
2: es un emblema nuestro, o sea,
1: ¿Y qué
2: siempre se...
1: pasa cuando uno hace ese revisionismo?
2: ¡Pah! No, es increíble. A mí me pasó que cuando empecé a ensayarlas, a cantarlas, digo, no, la estoy cagando, ¿no? No, no puede ser, no, no, pero después, nada, es una emoción, realmente es responsabilidad. Mucha emoción, mucha atención. Nos está pasando que estamos en eso, ¿no? Tratando de identificar cada detalle para tratar de emular y darle nuestro estilo también, ¿no? Porque de eso se trata. Una vez que empezamos a ensayar con los artistas, seguramente nos podamos permitir cierta fusión, ¿no?
1: Claro.
2: En eso. Pero estamos en ese proceso de entender la música, de entender la letra, de tratar de interpretarlo, tal cual lo fue, lo es la versión original, y eso es mucho disfrute, porque es algo totalmente diferente al proceso de ensayos cuando hacemos para empezar carnaval o
1: Claro.
2: concurso y demás, que eso es bueno, es
1: Es
2: otra
1: otra
2: cosa
1: cabeza, otro
2: totalmente distinta.
1: chip.
2: Esto es disfrute, ¿no? Es ir y ver, oh, cómo es el arreglo de esta canción, de Murga Madre, cómo es. Rambla Sur, de Leobarno Guerrero, ¿no? Que yo Rambla Sur no recuerdo bien de
0: Sí.
2: qué año es, pero yo la
0: No, y
2: escuché,
0: es
2: que tengo
0: de
2: memoria.
0: los 80, claro,
2: De los
0: eso lo
2: 80.
0: escuchábamos de niño,
2: Cantar
0: ¿no?
2: Rambla Sur con ese coro de murga, puf, es hermoso,
1: Es
2: es
1: tremendo.
2: hermoso.
1: Y sus trabajos, esos que están revisionando, que están repasando, que son emblema, ¿toman otra vida ahora con esta Mojigata 2026?
0: Sí, nos costó elegir, porque
1: Eso.
0: claro, teníamos como
1: Son
0: eso.
1: 4 horas de espectáculo, no.
0: Bueno, trataremos de
2: Hay
0: que no.
2: desayuno, no hay.
0: Estamos justo en eso, discutiendo eso. No, sacamos esto, ponemos esto, pero si ponemos esto, tenemos que sacar una cosa. Estamos así, ¿viste? Porque claro, no podés tener 3 horas de espectáculo. Nos está costando, sobre todo los cuplés, ¿viste? Porque los cuplés tienen una cosa que son para el momento en que
1: Claro.
0: los haces. Algunos tenés la suerte de que mantienen un poco de vigencia y nos estamos agarrando de eso, básicamente, de lo que nos parece a nosotros, que bueno, esto mantiene determinada vigencia, porque generalmente son cosas que se escriben para el momento por una cosa que sucedió determinado año o una discusión, ¿no? Que se daba públicamente determinado año,
1: Sí.
0: que no es que el tema se haya agotado, pero sí esa discusión ya como pasó, se discute en la sociedad, discute otra cosa. Entonces estamos viendo como, bueno, qué nos parece que puede tener vigencia, también reescribiendo algunas cositas, porque hay algunas cosas que ya no tiene sentido decirlas, sí, la globalidad del cuplé capaz que sí, pero bueno, hay alguna frase, alguna cosa que en realidad ya no tiene sentido, y bueno, estamos como reescribiendo, reviendo también. Y al mismo tiempo, un poco lo que decía Joaquín, te pones orgulloso también, ¿no? De decir, pa, mira todo lo que hicimos, que no es poca cosa,

0: Llegamos hasta acá después de 25 años. Entonces también eso está nada, te mantiene como activo, como vivo, ¿viste?
1: ¿Y qué recuerdan de aquellos primeros años, de ese sueño, de la inconsciencia también juvenil, ¿no? De
0: Totalmente.
1: armar.
0: Y era todo, recuerdo, ayer hablaba también en un programa, era toda alegría, ¿viste? Era crisis del 2001, 2002, o sea, era un momento muy complicado, pero bueno, teníamos la murga, que era lo que nos salvaba a
1: Claro,
0: nosotros, ¿no?
1: abrazarse a eso.
0: Nos encontramos ahí, porque no era que veníamos nosotros, no nos conocíamos nosotros, o sea, nos conocimos casi todos en la murga, y era como eso, como hicimos 2 años de murga joven, nos dimos cuenta que lo que hacíamos tenía un valor en sí mismo, o sea, sin ser más que nadie, ni menos que nadie, pero sí que de alguna manera gustaba lo que estábamos haciendo, y dimos cometimos la locura de meternos en carnaval, porque lo pensás ahora como está más instalado, pero en ese momento éramos todos jóvenes de 19, 20 años, y que teníamos 2 años de experiencia en murga, o sea, en murga no teníamos experiencia en carnaval, teníamos
1: Claro.
0: experiencia en murga joven, y bueno, y cerramos los ojos, por eso, ¿no? Por esa inconsciencia, y nos metimos en carnaval, y claro, y a los 2 años ya estábamos haciendo tablado, compartiendo escenario con murga que veíamos de chico, llegando ¿no? y viendo un parodista que se iba, no sé, esas cosas que tiene el carnaval, que vos la veías de afuera. Y nada, estábamos todo el día juntos, era como una cosa, terminábamos los ensayos, íbamos al Teatro Verano a ver las murgas, o sea, terminábamos de hacer tablado, íbamos al Teatro
1: Al
0: Verano a ver
1: teatro.
0: la última murga, a garroñar ahí que te dejaban entrar. Cuando dimos la prueba de admisión, en ese momento los jurados iban a los clubes.
1: Mira.
0: Y me acuerdo que nosotros íbamos en la camioneta del papá de un compañero, todos ahí en algún auto que había, a mirar las otras pruebas de admisión. O sea, estábamos todo el día juntos pensando en la murga, básicamente, hacíamos juegos, reuniones, la verdad que era espectacular. Nos salvó la cabeza, te puedo decir. Nos salvó la
1: Sí,
0: cabeza.
1: sí,
0: En
1: sí.
0: esos momentos que estaban como medio difíciles,
1: Fue
0: nos salvó
1: encontrar
0: la.
1: ¿no?
0: Sí.
1: Un lugar de pertenencia. En mi
0: Sí,
1: caso fue realmente
0: claro.
1: encontrar un lugar de pertenencia, porque muchos de nosotros ya éramos inadaptados buscando su lugar en otras murgas que nos echaban de todos
0: Claro.
1: lados. Entonces, claro, éramos inadaptados, que le veníamos a romper toda la armonía coral de las otras murgas. Entonces íbamos, y ya muchos también de nosotros estábamos por decir, bueno, vamos a la UTU, ¿te acordás de ese entonces? A estudiar carpintería o
0: Claro.
1: electricidad,
0: Sí,
1: porque
0: claro.
1: no
0: Hay
1: es,
0: que
1: no es
0: dejar
1: por
0: que lo
1: acá,
0: haga.
1: no es
0: Hay
1: por
0: que dejar que lo haga.
1: acá. Bueno, hasta que, bueno, entre otras cosas aparece un taller del TUM, Del TUM. donde Nacho participó de esos talleres, donde uno de los docentes era el Pitufo Lombardo,
0: Sí.
1: y
0: Era el Pitufo en realidad,
1: el,
0: sí.
1: era
0: Y
1: el,
0: de ahí salimos siete, más o
1: y ahí
0: menos,
1: se.
0: que como fundamos después al otro año, ya llamamos amigos y
1: Y
0: bueno.
1: después algunos que andamos flotando ahí,
0: Sí.
1: que nos echaban de todas las murgas, bueno, dijimos, bueno, pero está, evidentemente que había mucho en común, compartíamos muchas formas estéticas, sobre todo, muchos gustos estéticos sobre la murga y demás, y por suerte creo que entendíamos que nosotros podíamos aportar desde otro lugar también a carnaval, y bueno. Fuimos como medio testarudos y participamos de los dos encuentros de Murajón, y después pudimos dar la prueba de admisión, por suerte. Yo, la verdad que siempre digo lo mismo, por suerte oye, imagínate la asamblea que fue en ese momento, Mura Cooperativa,
0: Sí.
1: por allá por el
0: Claro, para entrar
1: 99,
0: a carnaval, ¿no?
1: damos
0: Tomar
1: o no
0: esa
1: damos la prueba de
0: decisión.
1: admisión, o sea,
0: Como siempre,
1: transamos o no transamos con el sistema.
0: gana,
1: Claro.
0: ganó la minoría, como siempre. Se rebotó hasta
1: Por cansancio.
0: por cansancio.
1: Pero
0: Sí.
1: también una audacia, ¿no? Porque eso de ir a buscar, bueno, transamos o no con el sistema también puede decir, bueno, salís ahí acá,
0: Claro,
1: ¿no? No vengas,
0: andate,
1: ¿no?
0: claro.
1: Y hay que quedarse, ahí se
0: Sí.
1: mantuvieron.
0: Sí, teníamos mucha confianza en lo que hacíamos. Yo creo que desde los primeros ensayos para Mura Joven, en el año 99, nos dimos cuenta de que eso era lo que nos gustaba y de que había una cosa ahí que nos salía bien, digamos, ¿viste? Enseguida el grupo hizo, ¿viste? Se cerró. Yo creo que el primer, segundo ensayo, recuerdo que alguien se bajó y fue que alguien que estaba como en la cabeza se bajó y fue pa, no sé cuánto, pero todo el grupo hizo para adelante, Y nada, fue eso, ¿viste? Como la convicción de que teníamos algo que no sabíamos si al resto le iba a gustar, pero que a nosotros nos convencía y estábamos como con ganas de mostrarlo. Esto fue, pasó inmediatamente.
1: No, aparte a nivel también, ¿te acordás? Las cosas, estamos pasando las mismas cosas. Bueno, claro, fue un momento muy complicado, claro, a nivel regional, ¿no, país? Claro. Y poder conversar con tus pares generacionales, claro, de lo que te está sucediendo. Claro. Y bueno, y yo creo que es... De verdad que no sé si te salva la vida. Bueno, a mí sí me salvó la vida, sí, por suerte. Sí, sí. Pero encontrar ese sentido de pertenencia es muy importante, sí, ¿no? Es...
0: Y hacer una murga a tu propia idea, digamos, ¿no? Claro. A tu propia imagen. Eso
2: pero además
0: también.
2: un regalo, no adaptarse, poder encontrar la identidad y la propia voz ya desde el inicio.
0: Exactamente,
2: ¿no?
0: Después eso nos pasó. ¿Viste? Porque generalmente arrancás, cuando arrancás, viste, como buscando un lugar en un género, ¿no? Sí. Como que arrancás imitando. Por supuesto que nosotros teníamos esa parte de imitación a otras murgas que ya venían y que nos gustaban y no sé cuánto. Pero enseguida logramos como una cosa que fue nuestra, y creo que eso también fue como un motor tremendo en esos primeros años.
1: A mí me pasa, bueno, nos pasa que cuando pensamos en hacer cuplés o contenidos de años más atrás, sí, antes del 2010, por ejemplo... Hay temas que sí, creo que podrían tener vigencia o se podía disfrutar, que el público lo podría ver, lo podía ayornar en este momento, pero siento que lo decíamos, lo escribíamos y los interpretamos de una manera que se me es casi imposible interpretarlo con esa energía que lo hacíamos, claro, ese año, sobre todo porque la murga es un formato que se alimenta de eso, ¿no? De lo que está pasando en el momento y interpretarlo de esa manera también es un estilo muy marcado del género. Y nos está pasando, o me pasa a mí, que una de las cosas que quiero ver y que más me motivan es que algunas de las canciones o cuplés más viejas de la Mujigata son interpretadas por estos artistas en formato más canción. Y eso me parece que le da muchísimo más vigencia. Claro. No solo la temática, sino el palo musical. Va a ser muy lindo escuchar a Alejandro Balvis, por ejemplo, cantar Una Bajada del 2005, que desde 2005, por ejemplo, ¿no? Y eso es algo que también invitamos a la gente, para y a la gente de la Mojigata y a la gente del carnaval, por supuesto, y a la gente que le gusta a Mick Jagger también, porque va a haber a Nacho haciendo Satisfacción, ¿no?
0: Sí, claro.
1: ¿Con Richard?
0: Sí, sí, con calzas.
1: Con calzas. Pero bueno, me perdí. Dale vos.
2: Me quedé pensando en eso, ¿no? En la gente, en la barra que lo sigue, en el público, que... No sé, que cuando ustedes decían nosotros teníamos esta identidad, disfrutábamos de eso, ¿cuándo vieron que el público respondía también a eso? Que no eran solo ustedes, sino que sí, tenían una gente que los seguía ahí, que los...
0: No, nos dimos cuenta un poco, No, nos sucedió el primer año de Murga Joven, fue muy importante porque nosotros teníamos un espectáculo, en ese momento se hacía en Don Bosco, la primera vuelta, digamos, sí, y después pasabas al Teatro de Verano. Y nos pasó que fue Pinocho Routín, y la primera vuelta había estado buena, pero viste, como que había quedado una cosa así, y Pinocho fue y nos dijo un par de cosas que nos cambiaron, viste, la cabeza, yo creo que para siempre, y, ¿no? De hincar más el diente en lo que nosotros queríamos decir. No tanto en parecernos a una murga.
2: Claro.
0: Y recuerdo ya que en el Teatro de Verano del 99, en Murga Joven, ya la murga fue otra, porque aparte fue año electoral. Entonces, viste que ahora Murga Joven es enseguida, ¿no? La sí, primera parte y la segunda parte. En ese año fue electoral, me acuerdo que fue por no sé si agosto la primera vuelta, y en diciembre, o sea, había mucho
2: tiempo.
0: Entonces cambiamos todo. Y bueno, tuvimos el reconocimiento del primer premio del jurado, siendo que ya había otras murgas también que ya venían haciendo Murga Joven y eso fue como un tremendo empujón. Y el segundo,
2: ahora ambienta la camiseta.
0: Sí, y el segundo año en Don Bosco fue una cosa que yo creo no la vamos a olvidar nunca más, que fue impresionante la respuesta del público. En Don Bosco estaba lleno de gente, que claro, hoy lo mirás y es un espacio tal vez chico, ¿no? Pero en realidad para nosotros en ese momento Wembley. Claro. O sea, un teatro lleno de gente mirándonos. Y me acuerdo que fue la respuesta, una de las respuestas más saladas que yo viví arriba en el escenario. Y bueno, y ahí salimos con viento en la camiseta, sí, claramente. Dijimos, oh, acá tenemos una cosa, y enseguida empezamos ya como averiguar y como ver.
1: De todas maneras, la primera programación para carnavales vimos con mucho nerviosismo, ¿no?
0: No, claro.
1: Para nosotros era pasar, ya estaba.
0: Era claro, era
1: ya estábamos, sí. Ya estábamos cumplidos.
0: Sí, no era una cuestión. Yo creo que igual teníamos esa cosa de que si no pasábamos la prueba, igual hubiésemos seguido.
1: Sí, totalmente.
0: No había una cosa de... O sea, sí, obviamente los nerviosismos y no saber qué va a pasar. Seguramente hubiésemos criticado al jurado, claramente, ¿no? Como hace el carnaval. Pero creo que estábamos como tan... Era un grupo tan sólido que hubiésemos permanecido, por lo menos esos años, haciendo otras cosas.
2: Ahí está, no iba a ser desmoralizante, ¿no?
0: Un poco capaz que sí, pero no de todo como para...
1: Y capaz para nos metíamos sector en el Frente Amplio en ese momento,
0: ¿no? Sí, capaz, ¿qué hacíamos?
1: Bueno. Los inadaptables.
2: Podía ser, pero por suerte pasaron la prueba.
0: Menos mal.
2: Y siguieron.
1: Menos mal para el país.
2: Y aquí están más de 20 años después, casi 30 diríamos, y van a presentar este espectáculo maravilloso que va a estar lleno de gente en el escenario. Creemos que esté lleno de gente en las butacas también.
0: Ojalá.
2: Así que los invitamos.
0: La sala es muy cómoda.
2: Es divina, está buenísima. Divina. ¿Cómo se piensa el espectáculo para esa sala?
0: Y bueno, estamos trabajando en eso porque vamos a tener como muchos momentos distintos. O sea, va a estar la murga, van a haber en un momento dos personas, tres personas. Claro, que sea como dinámico en ese sentido, ¿no? Y obviamente va a haber una también eso, va a haber... por momentos una banda, o sea, guitarra,
1: bueno. No está pensado como un aniversario de la murga ni como un festejo, sino como un espectáculo integral con invitados y amigos que se van a integrar como parte, como componente de la mojigata, el show, ¿no?
0: Y músicos que van a acompañar, ¿viste? Como un espectáculo, estamos pensando también como el espacio, como lo ordenamos. Yo creo que va a estar divino.
2: ¿Y cómo se les ocurrió decirle que sí a Montevideo Music Group después de venir del carnaval, pensar en todo esto para
0: venir? En realidad la idea surgió el año pasado. Por eso.
2: Ya los agarró, livianito.
0: Ya nos agarró el carnaval, ya sabíamos que
1: participamos en el MPU el año pasado, con un montón de artistas, y fue la primera vez que nosotros tuvimos una experiencia con la gran mayoría de los artistas que van a estar también en nuestro espectáculo. Y estuvo divino.
0: Sí.
1: Nosotros primero nos encantó poder compartir con el alemán, con Maya Castro en ese momento, y nos encantó el cantar ahí arriba. El auditorio es un auditorio, ¿no? Sí. Está hecho para eso. Y bueno, y la relación con el Fede Marinari, con Ernesto Muñoz y toda la banda de Motivo Music Group viene de mucho tiempo atrás también, ¿no? Ellos también son murguistas, claro. Ellos también son gente de carnaval, conocen mucho el palo. Entonces las relaciones vienen por varios lugares.
0: Y aparte, ¿cómo decirle que no? Te dicen, hacer un sodre exclusivamente para la mojigata, ¿cómo decir que no? ¿No? Un paso importantísimo.
2: Divino. ¿Y dónde consigo las entradas?
0: En Ticantel.
2: Ticantel, ahí está. Rapidito.
0: Por Ticantel.
2: En sus dispositivos van a buscar para el 22 de julio, 21 horas, ¿verdad?
0: 21 horas.
2: 21 sí. Horas después de que pase toda la movida futbolera.
0: Termina el mundial y el miércoles es. O sea. No hay como olvidarse.
2: Ahí está. Podemos festejar junto a la mojigata, y si estamos enojados, también nos sacamos la mufa disfrutando.
0: Nos abrazamos como pueblo derrotado.
2: Bueno, Joaquín y Nacho, muchísimas gracias por la visita, muchos éxitos, y a seguir disfrutando todo este proceso y el 22, por supuesto.
0: Muchísimas gracias a vos por el recibimiento.
1: Muchas gracias, nos vemos.

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9: Buenos días, buenas tardes para todos, para todas los que están ahí del otro lado, disfrutando algunos del día feriado por el natalicio del prócer José Gervasio Artigas. Las tres banderas patrias están flameando en la Plaza Independencia. Después voy a sacar una foto de la vista que tengo en este momento de las tres banderas flameando y el monumento Artigas a caballo de la plaza, porque la verdad es precioso. Hoy, además, toda la ciudad revolucionada con niños y niñas prometiendo la bandera, jurando la bandera. Esto, una característica típica de cada 19 de junio. Pero, además de todo eso, tenemos el Mundial. El Mundial que no para y no va a parar hasta el 19 de julio. Sí, hasta pasado el entrado el mes de julio, el Mundial no va a parar, y por eso tampoco va a parar la tertulia del Mundial, que es lo que nos trae hasta acá en este momento. Hace unos días, con Emiliano Cotelo, hablamos sobre estas cuestiones de las nuevas denominaciones de los países y cómo se llaman los países y cómo se dicen los países, y ahora aparecen países que antes les decíamos de una forma y ahora para el Mundial parece que les empezamos a decir de otro. Pero bueno, no es solo por el Mundial, sino que Se han dado geográficamente algunas nuevas denominaciones de países, y como ese tema quedó pendiente la semana pasada, les voy a contar algo sobre eso. Después también vamos a estar conversando sobre los partidos que hay en la jornada de hoy, y también sobre los nuevos equipos que están jugando esta Copa del Mundo. Vamos a empezar con lo de los países. RDC, en el álbum de figuritas, que no sé si todos saben que existe, me imagino que sí, hay un país que dice RDC, que es la República Democrática del Congo. La República Democrática del Congo se llamaba hasta el año 1997 Zaire. Y Zaire, como Zaire, participó de un mundial. La República de Congo es la primera vez que participa de un mundial como República Democrática del Congo, pero Zaire sí participó de un mundial, y eso fue en el año 74, en el mundial del año 74. Pero en 1997, el Zaire pasó a llamarse República Democrática del Congo por transformaciones políticas internas. Y a partir de ahí ya no se le dijo más Zaire y se le dice República Democrática del Congo. Así que cuando ustedes vean RDC por ahí, es este país que sí tenía historial mundialista, pero con su denominación anterior. Uno de los casos que me parece que quedó en evidencia ahora con el mundial, los que miramos mucho Fórmula 1 ya lo teníamos visto desde hace algunos años, cuando venía ganando todos esos años Max Verstappen, que es el tema de Holanda. Porque no hay más Holanda. ¿Qué pasó? No hay más Holanda. Ahora es Países Bajos. Cuando yo estaba en la escuela, me acuerdo que se hablaba de Países Bajos. Y de hecho, la denominación en inglés siempre es Netherlands, que significa Países Bajos en holandés. Pero bueno, ahora la denominación oficial de Holanda, que muchos mundiales jugaba como Holanda, es Países Bajos. Sigue la tradicional camiseta naranja. Y esta decisión de no decirle más Holanda y sí decirle Países Bajos tiene que ver con que Holanda Septentrional y Holanda Meridional son dos provincias de los Países Bajos. Pero hay 10 provincias más, porque los Países Bajos, el país está conformado por 12 provincias. Por lo tanto, esta denominación cambió en el lenguaje deportivo, pero también cambió en el lenguaje cotidiano. Ya no se dice más Holanda y se dice Países Bajos por esta razón, porque no se podía llamar así al país por solo dos provincias. Otros de los nombres que han causado, también que han llamado la atención, son Chequia y Turquía. ¿Por qué? Ya sabemos que Chequia es República Checa y que Turquía es Turquía. Pero en la ONU, a partir de 2016, a la República Checa se le empezó a decir Chequia. Se acortó el nombre y se le dice Chequia. Por lo tanto, en el Mundial también se utiliza el nombre que se utiliza en la ONU y aparece Chequia como nombre de República Checa. Por otro lado, Turquía y Turquía más o menos es lo mismo y se dice exactamente igual. El tema es que Turquía pidió a Naciones Unidas que no se utilizara Turkey, que es como se le llamaba en ese momento, que era el nombre en inglés, y pasó a escribirse en este idioma turco y también se denomina así. Eso respecto a los cambios en los países que ya conocíamos y que tenían historial mundialista. Pero, aparecieron nuevos países en el mundial. Aparecieron nuevas caras, nuevas banderas y nuevas denominaciones. Curazao, por ejemplo, es una de estas novedades. Curazao le han llamado la nueva cara del Caribe, es un país caribeño, es una isla, tiene 150.000 habitantes más o menos, y lo que parecía imposible, que era clasificar una Copa del Mundo con 150.000 habitantes, nosotros a veces decimos, qué milagro el uruguayo con 3 millones, imagínense el de Curazao con 150.000. Pero bueno, clasificó en las eliminatorias de la CONCACAF, Curazao, con 150.000 habitantes. Curazao lo que tiene es que la mayoría de sus países, de sus jugadores, lo hacen en la liga holandesa, y además tienen una estrecha relación con los Países Bajos, porque tiempos atrás fueron una colonia de los Países Bajos. Entonces ahí tiene como una tradición futbolística vinculada a los Países Bajos, la mayoría de sus jugadores milita allí en los Países Bajos y logró clasificar. Después aparece Cabo Verde, que Cabo Verde hemos hablado un poco más porque Cabo Verde va a ser rival de Uruguay. Cabo Verde clasifica en la eliminatoria africana, también es un país muy chiquito, se llama Islas de Cabo Verde. El nombre de Cabo Verde en inglés es Cape Verde, o sea, el verde se mantiene, inclusive en inglés. Y bueno, es otra de las novedades y de esos países que cuando vemos la bandera, a lo mejor nos cuesta identificar a primera vista de quién se trata. También tenemos a Jordania debutando en el Mundial. El equipo jordano estuvo hasta en un repechaje cuando se iba a jugar el Mundial de Brasil, pero no pudo clasificar y finalmente lo logró Jordania en la región asiática. Y después el otro nuevo país que clasifica es Uzbekistán. Uzbekistán es un país de Asia Central y también había estado al filo de la clasificación en eliminatorias anteriores y ahora logró clasificar. 7 veces lo había intentado y 7 veces no había podido, y en estas eliminatorias logró clasificar. Por ahí, esto que les quería comentar de los nuevos países de la Copa, esas banderas que estamos viendo por primera vez en la Copa del Mundo, y por otro lado, estos países que ya son viejos conocidos, que conocemos sus banderas, conocemos sus camisetas, pero hoy el nombre del país ha cambiado, se denomina diferente, se dice diferente, y por eso hicimos este repaso cortito sobre eso. Ahora nos vamos a ir a una tanda y después de la tanda vamos a tener un contacto directo con Estados Unidos para hablar de la vida cotidiana de las ciudades donde no hay mundial. ¿Qué pasa? ¿Cómo es el clima del mundial donde no hay mundial? ¿Cómo puede ser que en una diferencia de menos de 50 kilómetros en un lugar nadie se enteró que está el Mundial y a los 50 kilómetros está todo el sistema de transporte colapsado porque juega Francia, por ejemplo? Bueno, de eso vamos a hablar en los próximos minutos con la entrevista que vamos a realizar. Nos vamos a la tanda.
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9: Bueno, segundo bloque de la tertulia del Mundial y este bloque viene con una llamada, como les había comentado. Esta llamada surge, les voy a también contar un poco la intimidad de esta llamada. Surge por una conversación que tuve esta mañana con mi hijo, que vive en Estados Unidos. Y le preguntaba por el clima del Mundial en su ciudad, en la ciudad de la que él vive. Y bueno, se dio una conversación interesante. Le dije, para, vamos a hacer una cosa. Voy a llamarte a la hora que estemos al aire porque me parece que la conversación merece que sea escuchada por todos los demás. Así que te recibo. Gaspar Arias es economista, es investigador en la Universidad de Princeton y aparte es mi hijo y está al aire con nosotros para hablarnos un poco del Mundial. Bienvenido, Gaspar.
28: Buenas, ¿qué tal?
9: Muy bien. Bueno, Gaspar, escúchame una cosa. Yo te pregunté hoy, ¿cómo está la ciudad con el tema del Mundial? ¿Cómo está Princeton? Describinos un poco, ¿cómo es la ciudad de Princeton y cómo está con el tema del Mundial?
28: Bueno, la ciudad tiene 20.000 habitantes por ahí y ahora que es verano, en realidad, todo el mundo se fue. Así que
9: todo el mundo se fue porque además es una ciudad universitaria, básicamente.
28: Sí, sí, sí. O sea, está la universidad y hay bastante más, pero esa gente también vive alrededor de la universidad y como que cuando termina el año lectivo, que es desde septiembre hasta mayo, junio, por ahí, se acaba todo como que en el verano. Yo me voy ahora en unos días. Pero por eso mucho clima acá en Princeton no hay tanto. Pero pasás por los bares y pasan en un partido, pero la gente como que no le importa tanto, la verdad. Lo cual es un embole porque no te digo que está acostumbrado a salir e ir a mirar deporte en un bar, pero cuando es con lo de los Knicks, por ejemplo, aunque no hubiera tanta gente en la ciudad, le estaban pasando en todos los bares, estaban todos llenos. Creo que no le importa tanto a la gente el Mundial acá.
9: Ahí en tu ciudad. Pero es distinto cuando te movés.
28: Sí, o sea, es distinto y al mismo tiempo no. Creo que es distinto por la cantidad de gente que viene a visitar y la cantidad de gente que hay. Yo estoy muy cerca de dos ciudades bastante grandes, de Filadelfia y de Nueva York, y voy bastante a Nueva York. Y la verdad es que ahí sí se siente mucho más el clima, para bien y para mal. Pero tampoco es que te lo van a sentir mucho los americanos. Como te digo, estuvieron mucho más vivos con la victoria de los Knicks. sino que se siente más por los turistas, o sea, mucho francés porque jugó Francia el otro día en Nueva York, mucho brasilero, pero sí, ahí hay más clima y también está todo más diseñado para que haya más clima.
9: ¿Qué quiere decir que está todo más diseñado para que haya más clima? ¿A qué te referís?
28: Y bueno, o sea, en Nueva York, cerca de Nueva York hay un estadio muy grande que es, creo que donde se va a jugar la final, que es el MetLife.
9: Sí, es donde se va a jugar la final, exacto. Y donde jugó Francia su primer partido.
28: Sí, creo que jugó Brasil también. Y yo, por ejemplo, por motivos académicos me estoy por mover a Nueva York. Y el otro día estaba llevando cosas, etcétera, y estaba volviendo temprano el día del partido de Francia. Y todo el sistema de transporte que utilizamos, hay como un sistema que se llama New Jersey Transit, que son trenes básicamente, ya que el sistema de transporte público de Estados Unidos, para empezar, no es bueno, pero cuando hay este tipo de eventos grandotes es todavía peor.
9: Bueno, eso es una cosa que a mí me parece una curiosidad, porque uno imagina que un país como Estados Unidos tiene un sistema de transporte ultra mega conectado, bueno, etcétera, y cuando hay algo distinto tampoco funciona tan bien.
28: Sí, no, a ver, el sistema de transporte público, por lo menos de Estados Unidos, es muy malo. No te vendría a decir que es de lo peor, pero es muy malo. O sea, el de Nueva York funciona bien, pero si salís de una ciudad grande, y ni siquiera en todas las ciudades grandes, el sistema de transporte no es bueno porque la gente básicamente usa el auto para todo. Y acá tener un auto es una obligación. Así que ya a partir de una base de que es subóptimo. Y después le agregás esto que todos los recursos que tiene, por ejemplo, el New Jersey Transit, que es el que uso yo, lo destinan a hacer el viaje desde Penn Station, que es en la mitad de Manhattan, hasta el MetLife, que es básicamente tomarte un tren chiquito hasta una estación conectora, y desde estación conectora tomarte un tren de 10 minutos hasta el estadio. Y están todas las líneas saturadas por eso.
9: Y todas las líneas destinadas a eso. Durante varias horas, me comentabas, no salen hacia otros destinos.
28: No salen hacia otros destinos. Creo que son 4 horas antes del kickoff y hasta 3 horas después del kickoff o algo así. Capaz que me equivoco, pero básicamente tenés una ventana de tiempo no trivial porque es muy grande, donde no podés moverte de una ciudad a otra usando el tren, que es lo que más se usa. Sí podés moverte, como hice yo, con el bus o bueno, con auto, con otro tren, pero que es un tren simplemente que conecta a una ciudad de Nueva Jersey con una ciudad de con Nueva York y después tenés que arreglártelas. O sea, es caótico, la verdad.
9: Bien. ¿Cómo impactó? O sea, estamos en el programa del Mundial, pero mencionaste la final de los Knicks y ahí sí hubo un impacto grande en la ciudad, sobre todo en Nueva York, donde te has movido. ¿Cómo fue eso? ¿Cómo sostuvo la ciudad toda la fiebre de los Knicks? Para ver de repente cómo sostiene tal vez una final de Mundial, que no sé si va a ser tan masiva.
28: Bueno, en realidad, en términos de la final en sí, yo creo que hubo varias decisiones un poco polémicas porque, por ejemplo, cuando los partidos eran en Madison Square Garden, se prohibieron las watch parties alrededor de Madison Square Garden. Hay muchos espacios públicos que se podrían haber usado para ver el partido que no se usaron. Pero la externalidad positiva que generó eso es que los neoyorquinos se la rebuscaron mucho e hicieron que la ciudad entera fuera como una fiesta. Yo tuve la suerte de estar ahí. A mí me gusta el básquetbol, pero no soy de los Knicks, así que era un poco neutral. Pero era básicamente ver en cada esquina una pantalla grande y 30, 40 personas viendo el partido. Estaba muy bueno. Y nada, en realidad creo que es eso. Aparte de que en Nueva York la gente se la rebusca mucho. Y bueno, eso salió de que no hubo iniciativas grandes públicas para verlo, pero sí que hubo como muchas muy chicas muy buenas. Y te digo que capaz que hasta mejor, porque en las que estuve yo, que eran más o menos chicas, se cortaban las calles, había mucha disrupción. Pero creo que con una final del mundo va a ser un poco distinto, porque a los americanos les importa mucho menos el fútbol.
9: Pero les importa mucho menos, está bien, pero no deja de ser la final del mundo y Estados Unidos está muy bien. ¿Vos cómo lo ves a Estados Unidos? ¿Viste el partido contra Paraguay?
28: Justo estaba en un casamiento, pero de reojo lo pude ver. Así que sí. Lo vi y, a ver, yo lo vi bien y me gusta Pochettino como entrenador, pero no creo que le dé para más de cuartos y eso. Es cierto que va por una parte del cuadro que no te digo que sea sencilla, pero es más accesible que otras. Pero creo que no se puede juzgar con un solo partido. Es cierto que Paraguay venía bien, pero tenemos que ver. Creo que juega ahora Estados Unidos.
9: Juega hoy, sí, juega en un ratito Estados Unidos, ya te digo.
28: Sí, juega con... ¿Cómo es esto? Juega
9: con Australia.
28: ¿Qué edad? Son los dos líderes de grupo.
9: Sí, Australia con la
28: Australia
9: victoria.
28: También lo vi.
9: Sí.
28: Pero, a ver, yo creo que si Estados Unidos hoy tiene una victoria como la que tuvo el otro día, se pueden decir dos cosas. La primera es que juega bien y sabe a lo que quiere jugar.
9: Estados Unidos siempre sabe a lo que quiere. O sea, a mí me parece, no sé, como que Estados Unidos siempre tiene una idea bastante clara de lo que quiere hacer en la cancha. Después es distinto si lo logra concretar o no. Pero a mí me pasa que cuando veo a Estados Unidos veo un cuadro en general ordenado, ¿no? No solamente en este mundial, con otros entrenadores, con otras propuestas, pero siempre Estados Unidos veo un cuadro ordenado. Después si le salen las cosas o no, no sé, pero lo veo como una característica y que, bueno, básicamente me gusta. Y vos dijiste que Australia también lo viste.
28: Sí, de Estados Unidos no sé, no lo tengo tan visto históricamente. Cuando estaba Klinsmann de DT, me parecía que quería jugar algo para lo que no le daban los jugadores. Y creo que ahora, cuando está Pochettino, que tienen jugadores muy buenos como Pulisic, creo que está Balogun, que el otro día la rompió, y una defensa que mala no es, que sí, que pueden hacer más cosas. Pero la verdad es que creo que es uno de estos cuadros que, si bien juegan muy lindo, el techo se lo vas a encontrar rápido, porque no pueden depender, o sea, no, cuando tengan que depender de alguna individualidad, no creo que tengan los jugadores para eso. Si bien Pulisic es muy bueno. Y no sé, y Australia lo vi, partido raro, porque creo que todo el mundo esperaba que... ¿Cómo era? ¿Contra quién jugaba?
9: Contra Escocia.
28: Contra Turquía.
9: Contra Turquía.
28: Todo el mundo creo que esperaba que Turquía ganara. Yo
9: sí.
28: No estaba tan seguro, me esperaba más un empate porque sabía que Australia iba a jugar a lo suyo, al contraataque y eso, y los dos goles que metió, bueno, el primero no me acuerdo mucho, pero el segundo es un golazo a la carrera. Y no creo que vaya a pasar lo mismo igual, porque Estados Unidos más de tenencia de pelota, más de romper líneas, creo que Australia va a tratar de engolosinarse un poco con una contra y ahí los van a vacunar dos o tres veces. Pero bueno, yo tampoco, o sea, yo te lo digo estando en el sofá, nunca habiendo hecho fútbol en serio, así que capaz que nos llevemos una sorpresa, ojalá nos llevemos una sorpresa.
9: Desde el sofá y nunca habiendo fútbol en serio, y esta es la última. Cuando llegaste a Estados Unidos, ¿te invitaron a un fútbol directamente porque eras uruguayo?
28: No porque era uruguayo, pero yo como que pregunté dónde se juega el fútbol, y cuando era uruguayo era como que, bueno, estaba así.
9: ¿Ibas a ser el habilidoso?
28: No, ni de chiste, porque son todos internacionales, entonces no es que sean todos americanos que juegan para atrás. Pero me acuerdo que el primer cruce que tuve, como que al lado un señor me dijo, no sé si se puede decir acá lo que me dijo ese señor, pero le dije, sos de Uruguay, me dice, sí, vos también, sí. O sea, como que fue muy raro, podían haber 4 o 5 uruguayos en Princeton y dos o tres ahí estábamos jugando al fútbol, lo cual era gracioso.
9: Ah, bueno, eso es Uruguay, me parece que eso pinta mucho al Uruguay. Hay 3 uruguayos ahí, los 3 estaban jugando al fútbol. Bueno, Gaspar, muchas gracias por este contacto, por habernos contado un poco cómo se está sintiendo, cómo está el clima allí en Princeton y también en Nueva York, porque a veces nos vemos y lo que nos pasa en la prensa, que está apostada justamente en Estados Unidos para cubrir el Mundial. Entonces lo que vemos es lo que pasa alrededor del Mundial y de repente no vemos estas otras cosas que pasan en la vida cotidiana de la gente que no está todo el día pensando, viviendo y consumiendo Mundial. Así que, Gaspar, muchas gracias y, bueno, hasta pronto.
28: Bueno, gracias a ustedes y nos vemos. Éxitos. Y, bueno, disfruten el Mundial allá, que creo que va a haber más clima acá.
9: Estamos disfrutando, sí. Muchas gracias.
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9: Y bueno, todavía nos quedan varios minutos en esta tertulia del Mundial y les prometí que íbamos a hablar de las camisetas. Vieron que en general varios medios y sitios, tanto deportivos como de interés general, como inclusive sitios de moda, hacen ranking de las mejores camisetas. Y justamente en dos rankings de estos de que se hacen sobre las camisetas más lindas del mundial, aparece la camiseta de Uruguay encabezando. Las dos camisetas de Uruguay, porque recuerden que los equipos tienen una camiseta que es la camiseta titular, que es la camiseta tradicional del país, en el caso de Uruguay es la camiseta celeste que todos conocemos, y tienen también una camiseta alternativa o una camiseta de visitante, ¿no? Y dependiendo que contra quién juegan, cuándo juegan, y cómo son los equipos de cada uno de los dos que salen a la cancha, se define qué camiseta tiene que usar el país. Bueno, Uruguay en este mundial cambió de marca. De camisetas después de muchísimos años. Es otra marca, ahora es Nike quien está haciendo la camiseta uruguaya. Y en el ranking de el Washington Post, que hizo un ranking de las 11 mejores camisetas del Mundial 2026, la camiseta titular de Uruguay, la celeste, aparece como la mejor. La eligieron como la camiseta más linda del Mundial porque dicen que es muy de un estilo ultra recatado y elegante. Y cito textualmente lo que dice el Washington Post. Esta elegante camiseta rinde homenaje a los uniformes de la selección uruguaya de antaño, sobre todo a la de los Juegos Olímpicos de 1924, que también consistía en una camiseta azul celeste con cuello blanco. Esta camiseta celeste de Uruguay, la verdad que a mí me parece muy linda, tiene este aire retro, además es un celeste clarito. Yo creo que realmente es una camiseta muy linda y muy elegante. Coincido con el Washington Post en esta. Y les voy a leer las camisetas que para el Washington Post fueron las 11 mejores y las que eligieron y destacaron. La de Uruguay, como les decía, la primera. La de Alemania, la camiseta titular de Alemania, la segunda. En el puesto 3, la camiseta alternativa de España. En el 4, la alternativa de Sudáfrica. En el 5, la alternativa de Curazao. En el 6, la alternativa de Escocia. En el 7, el primer equipo, la primera equipación, la oficial de Irán. En el 8, la primera de Senegal. En el 9, la tercera camiseta de Túnez. Ni la titular ni la alterna, sino la tercera de Túnez. En el 10º puesto, la camiseta alternativa de Bélgica. Y en el puesto 11, la primera camiseta de Arabia Saudí. Esto en el ranking de las 11 mejores camisetas del Washington Post. Y la verdad que aparecen varias camisetas alternativas, ¿no? Y esto no es una novedad, porque en general, en las camisetas alternativas, los diseñadores suelen jugar un poquito más con otros elementos para su creación y para su diseño. La primera equipación es la original del país, con la que se ha jugado toda la vida, la más tradicional, y aunque hay leves variantes, de repente se incluye esto de cambiar el color del cuello o algún otro tipo de cosas, es esto mismo de más clásico. En cambio, con el equipo alternativo, la segunda camiseta, ahí los diseñadores se permiten jugar un poco más. Y otro sitio que es muy conocido, que se llama goal.com, hizo un ranking de las mejores camisetas alternativas, o sea, de la segunda camiseta de todos los equipos. Y en este ranking también la camiseta de Uruguay ocupa el primer lugar. La camiseta alternativa de Uruguay ocupa el primer lugar. Así que para los que son fanáticos de las camisetas de Uruguay y tienen las de todos los años, de todos los partidos, de todos los mundiales, perdón, esta vez pueden ir a por las dos, que son las dos grandes, grandes diseños. Y muy distintos, porque todo lo que decíamos de la sobriedad y la elegancia de la camiseta clásica, original, de la celeste, es totalmente distinto y estamos, digamos, como en contraposición total con lo que es la camiseta alternativa, que tiene un diseño bastante atrevido, ¿no? Goal dice que es un diseño futurista y superheroico para los primeros campeones del mundo, porque combina un fondo azul marino con un estampado azul eléctrico en hombros y pecho que recuerda la armadura de Black Panther. Dice que es un look lleno de energía, pensado para destacar en el campo. Y sí, es verdad, es una camiseta bastante vibrante y realmente parece una armadura de superhéroe la estampa o el dibujo que tiene la camiseta alternativa de Uruguay. Este sitio, goal.com, eligió, hizo también un ranking de camisetas alternativas y en segundo puesto, detrás de la de Uruguay, entra la de Curazao, que es un estilo muy clásico. Esta es la alternativa, pero es muy clásica. Es un fondo amarillo limón pastel. Tiene los colores. Curazao está escrito en letras multicolores, lo que le da, la hace vibrante. También las rayas. Es una camiseta Adidas, por lo tanto tiene tres rayas en los hombros y mangas. Y estas rayas también son de colores. Y representan a la arquitectura de los barrios de Punda, Otrobanda. Punda y otro banda en Willemstad, que esto es en Curazao. La tercera camiseta alternativa que eligió goal.com es la de Inglaterra, que esta es una camiseta roja, lisa, tiene unas pequeñas rayitas, pero es una camiseta roja también, muy estilo retro, ¿no? Se parece a las camisetas de antes, y el escudo de Inglaterra es un escudo grande que resalta más el escudo que la marca. Y bueno, esa sería la número 3. La número 4 es la de Sudáfrica, que también estaba en el otro ranking, en el del Washington Post, porque sus rayas verticales, en sus rayas verticales aparece un estampado que tiene motivos geométricos, y bueno, también es de Adidas, y las líneas de Adidas, las tres líneas de Adidas están en color dorado sobre un verde muy, muy magnético. Otra de las camisetas que aparece en el ranking también es la alternativa de Alemania, que es la despedida de Adidas.

0: y un cuarto partido a las 12 de la noche, que podemos considerarlo como que es el partido de hoy, claramente. Pero bueno, en sí son tres partidos hoy y uno a las 12 de la noche. ¿Qué partidos tenemos hoy? Bueno, tenemos Estados Unidos-Australia, que fue un poco lo que hablábamos con Gaspar en la llamada telefónica. Ambos vienen de ganar sus partidos anteriores en el grupo D. Este partido se juega a las 16 horas. Después tenemos un partido de Escocia y Marruecos por el grupo C a las 19 horas. Escocia viene de empatar, Marruecos viene de empatar con Brasil también. Marruecos, además, que recibe una pésima noticia en la concentración, porque Hakimi, el jugador que del Paris Saint-Germain, que juega por la selección de Marruecos, va a ser juzgado por violación. Una vez más, un jugador de fútbol acusado de violación y a juicio. Otro tema que tenemos pendiente, en algún momento vamos a abordar, pero bueno, a Hakimi hoy se le notificó que va a ser juzgado. Él había presentado una apelación contra una denuncia en su contra del año 2023, pero en el día de hoy se confirma el juicio. Escocia-Marruecos, entonces, como les decía, a las 21:30 va a jugar Brasil con Haití. ¿Será el momento de Brasil? ¿Será que Brasil ahora sí puede conseguir los tres puntos? Parece que este partido la tendría que tener más fácil que en el anterior, pero con los resultados matapencas que tenemos en este Mundial, todo es posible. Y a las 12 de la noche, como les decía, juega Turquía y Paraguay. Paraguay, la gran decepción en la primera fecha, no voy a decir en este Mundial, porque todavía falta mucho. Recordemos que Argentina perdió su primer partido en el Mundial que salió campeón. Pero Paraguay venía con muchos bríos y fue derrotado contundentemente en la primera fecha, y hoy va a buscar revancha contra Turquía a las 12 de la noche. Por acá es todo. No por hoy para mí, pero sí por hoy en la tertulia del Mundial. Los esperamos a todos el lunes en una nueva edición de la tertulia del Mundial, ya con el resultado de Uruguay-Cabo Verde, que juegan el domingo. Así que en la próxima tertulia seguramente nos dediquemos muchísimo a lo que pasó con Uruguay y Cabo Verde y a algún otro tema que nos llegue a la mesa de trabajo. Sigo con ustedes en un ratito en la sobremesa que se viene.
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0: Nuevamente, bienvenidas y bienvenidos a un capítulo más de La Sobremesa. Y hoy haciéndole nuevamente la suplencia a Karina Novarese, que está en sus merecidísimas vacaciones, pero pronto volverá a los estudios de la radio para seguir con más episodios de este programa. Y hoy voy a decir una cosa que seguramente se la dijeron sus mamás o sus papás o alguien alguna vez en su vida, todos ustedes. No se habla con la boca llena. ¿Y a título de qué viene esto? Porque hoy vamos a poner la gastronomía o la cocina o la comida en palabras. Porque recibimos y tenemos acá en estudio, nos acompaña en el estudio Mariana Mendizábal, que a lo mejor ya la escucharon en la tertulia del Mundial o Nunca Discutimos, es como la lingüista oficial de la radio.
1: ¡Qué honor, Dios mío!
0: Buenas tardes. Porque ha estado ya en varios programas. Mariana es licenciada en Lingüística por la Universidad de la República, magíster en Traducción por la Universidad Complutense de Madrid, es investigadora en Lingüística y Traducción, y de 2020 se desempeña como editora, redactora y traductora de la TAM Cinema, medio especializado en la industria audiovisual de América Latina. Pero tenemos a Mariana hoy en el estudio porque nos propusimos hablar de la cocción de los alimentos y del surgimiento del lenguaje.
1: Bueno.
0: Y bueno, porque algo tiene que ver con la sobremesa, ¿no? Teníamos que hablar de la comida. En la sobremesa hablamos de la comida, de los rastros.
1: Gastronomía, exactamente.
0: Bueno, pero es comida.
1: Es comida.
0: Entonces, vamos a arrancar por esto de la cocción de alimentos y el surgimiento del lenguaje. Entiendo que son dos hitos importantes en la evolución del ser humano, ambas.
1: Exacto. Aunque en principio parecieran ser, no estar relacionados, aunque no lo crean, la cocción de los alimentos y el surgimiento del lenguaje son dos hitos estrechamente relacionados en la evolución de la especie humana. Es decir, hablamos como hablamos, así como estoy hablando, porque en algún momento el hombre primitivo empezó a cocinar la carne. Esto provocó cambios fundamentales, tanto en la fisonomía de la boca y del tracto vocal, como a nivel cerebral, que hicieron posible la aparición del lenguaje humano. Entonces, empecemos por la cocción de la carne, que es un hito anterior en el tiempo.
0: ¿Cuándo surge la cocción? O sea, ¿desde cuándo hay rastros de la cocción de la carne?
1: Miren, la evidencia científica más antigua de carne cocida se remonta a 780.000 años. Esto fue un hallazgo bastante reciente, de hace un par de años. Lo que se halló en un yacimiento arqueológico fueron dientes de pescado sometidos a altísimas temperaturas.
0: ¿Cómo se daban cuenta que esos dientes de pescado?
1: Ay, querida, eso es de la antropología. Yo no lo sé. Yo solo sé que esto es un indicio de que en ese momento hay registro de que se comía
0: pescado cocido,
1: exactamente. Sin embargo, un antropólogo muy conocido de la Universidad de Harvard, Richard Granham, que escribió un libro muy acorde a este programa, que es Cómo la cocina nos hizo humanos, un libro muy famoso.
0: ¿Recomendable?
1: Muy recomendable, sí, muy recomendable y muy serio, además, es un antropólogo súper reconocido. Él plantea que la cocción habría empezado muchísimo antes. Su hipótesis, que es biológica, a diferencia del hallazgo de los dientes.
0: La otra es un hallazgo de una evidencia y lo otro
1: es una hipótesis que no está demostrada. Pero él plantea que hace 1,8 millones de años el Homo erectus experimentó una reducción drástica en los dientes y en el intestino.
0: ¿Y eso es indicio de que comía carne cocida o que comía cocido?
1: No, él dice, hace ese tiempo, hace casi 2 millones de años, pasó esto en los dientes y en el intestino. Y también, junto a esto, pasó un enorme crecimiento del cerebro. Y él dice, esto hubiera sido metabólicamente imposible sin la digestión rápida que aporta la comida cocinada.
0: Y esa es la hipótesis que él tiene. Logra demostrar en el
1: momento. Sí, de hecho, seguramente, ya estoy muy atrevida porque no soy antropóloga, pero va muy bien encaminado, porque antes del hallazgo de los 780.000 años, se manejaban datos mucho más recientes, como 300.000 años. Uh-huh. O sea que es probable que este señor tenga razón.
0: Y haya encontrado eso también.
1: Sí.
0: Pero bueno, haya sido hace 780.000 años o 1,8 millones de años.
1: Sucedió.
0: Hubo cambios físicos fundamentales que después influyeron también, además de que había comida cocida, estos cambios
1: pasaron
0: permitieron
1: cosas
0: a las personas hablar. Y ahí la conexión con la invitada de hoy.
1: Exacto. Muy bien. Entonces, eso sabemos de la cocción de los alimentos. ¿Qué sabemos del surgimiento del lenguaje? La verdad que el surgimiento del lenguaje es una zona un poco oscura para la lingüística porque realmente no sabemos cómo surgió el lenguaje.
0: Ok.
1: Una vez más.
0: Empezamos bien.
1: Sí. Estamos en el mundo de las hipótesis, que es lo que suele suceder cuando nos remontamos tanto en el tiempo y no hay fósiles de por medio. Pero bueno, veamos, ¿qué sabemos? Sabemos que la capacidad de producir sonidos vocales simples, sonidos guturales, parece estar en una parte antigua del cerebro que compartimos con todos los vertebrados, incluyendo los peces, las ranas, las aves y, por supuesto, los demás mamíferos. Pero esto no es lenguaje humano. ¿Qué más sabemos? Por otro lado, sabemos que las estructuras esqueléticas fosilizadas de hace unos 35.000 años, uh-huh, o sea, ayer en tiempos evolutivos, estábamos hablando de 780.000 años, 35.000 años es ayer, estas estructuras se asemejan a la de los humanos modernos, es decir, a nosotros. Uh-huh. ¿Qué muestran estas estructuras? Muestran dientes rectos, volvemos con los dientes.
0: Porque antes, ¿cómo eran los dientes?
1: Inclinados hacia afuera.
0: Ok.
1: Los simios tenían los dientes inclinados hacia afuera.
0: Que ahora eran, se puede ver en los simios también,
1: exacto,
0: que los dientes están inclinados
1: hacia afuera. Eran dientes más grandes, más dientes, de diferente altura. Entonces, estos restos muestran dientes rectos.
0: Y más pequeños.
1: Más pequeños, no inclinados, y todos de la misma altura. Esto claramente sería una consecuencia del cambio en la dieta. ¿Qué más muestran? Labios con un entrelazamiento muscular mucho más complejo y boca relativamente más pequeña que se puede abrir y cerrar. Estas dos características son fundamentales para una articulación más sutil de la boca.
0: Para no producir sonidos guturales, sino poder modular.
1: Claro, modular, articular sonidos más complejos. Uh-huh. Y después, otro órgano articulatorio fundamental para el habla, que es la lengua, presentando una lengua más corta, más gruesa y más musculosa.
0: Todas estas características nos permitieron hablar, o por lo menos evolucionar,
1: bueno,
0: del sonido gutural al habla?
1: No sabemos. Lo que sabemos, uh-huh, es que estas características por sí solas no garantizan el habla, pero son un buen indicio de que un ser humano o un ser primitivo que tuviera estas características tenía la capacidad de hablar, es decir, de producir sonidos complejos, ¿no? Con esto me refiero a las consonantes, que son sonidos mucho más complejos en su articulación que las vocales.
0: Bien.
1: Bueno, y hay otro cambio clave para la aparición del lenguaje, que es la laringe humana. La laringe es el receptáculo que contiene las cuerdas vocales, que difiere significativamente en su posición de la laringe de otros primates. Y aquí interviene otro hito en la evolución de la especie, que es la postura erguida, uh-huh, que es muy anterior. La postura erguida se remonta como unos 4 millones de años. Entonces, la postura erguida no solo cambió radicalmente la manera de respirar, cosa que interviene directamente en la posibilidad del habla, sino que también desplazó la cabeza hacia atrás, directamente sobre la columna vertebral.
0: Todas estas características que nosotros estamos mencionando y estos cambios que han ocurrido en la evolución del ser humano tienen que ver con, digo, por si alguien agarra empezada esta conversación, con tratar de llegar a ver dónde el ser humano empezó a hablar,
1: exacto,
0: a hablar tal como hablamos hoy, o
1: exacto,
0: bueno, de manera,
1: o sea,
0: más primitiva, pero cómo empezó el lenguaje y cuál es su conexión también con el tema de los alimentos y la comida.
1: Exacto, o sea, ¿qué es lo que tuvo que pasar en el cuerpo humano para que el humano hable y los primates no hablen? ¿Qué tuvo que pasar? ¿Qué cambios tuvieron que producirse? Bueno, todos estos
0: la aparición
1: cambios.
0: De la laringe, cuerdas vocales, los dientes rectos, que son lo que vos acabas de decir, la lengua más corta, más gruesa y más musculosa, y los labios con un mayor entrelazamiento muscular. Esos son los cuatro puntos que dijiste hasta ahora.
1: Sí.
0: Pero ahora sumaste otra cosa más.
1: La laringe humana.
0: La laringe humana.
1: Que es muy importante. La laringe, seguramente son todos cambios, o sea, que tenían que darse en concatenación, que tenía que pasar, por ejemplo, en este caso, tenía que pasar primero cosas anteriores, por supuesto, el tema de la postura erguida, pero seguramente tenía que achicarse los dientes. O sea, son cosas que se fueron dando en evolución, ¿no?
0: Pero bueno, después que está la laringe, se crea una cavidad que es mucho más larga y donde puede haber resonancia.
1: Exacto.
0: Que es la faringe.
1: La faringe hace posible que actúa como caja de resonancia de las cuerdas vocales, para que entonces los sonidos adquieren mayor amplitud y son mucho más claros.
0: Bueno. ¿Ah?
1: Entonces, todo esto tuvo que pasar para que fuéramos capaces de emitir los sonidos que producimos, para producir sonidos complejos, no sonidos guturales.
0: Bien. Entonces ahí, en teoría, surgiría el lenguaje.
1: Bueno, antes les quiero contar una cosa que a mí me llamó mucho la atención cuando me enteré, y es que este cambio, este descenso de la faringe, provocó una consecuencia muy curiosa en términos evolutivos, y es que al descender la faringe es mucho más probable atragantarse con la comida. Es decir, en términos evolutivos tiene que haber sido una ventaja enorme la posibilidad de producir sonidos, un mayor rango de sonidos que contrarrestara la posibilidad de morir
0: atragantado
1: por asfixia. O sea, la ventaja tiene que haber sido muy grande en términos evolutivos para la especie.
0: Que la especie haya elegido hablar aún teniendo riesgo de atragantarse
1: dice mucho
0: de que el habla y el hablar es importante y fue importante y será importante para nuestra especie.
1: Exactamente.
0: Es muy curioso.
1: Es curioso ese dato.
0: Y es un dato que me parece que por sí solo habla de la importancia del habla en la especie. Y ahora, esto de que existiera la posibilidad de atragantarse, ¿habrá sido también algo que haya empujado a que se empiece a cocinar la comida, o a que se empiece a pasar por fuego, que se tiernice, que empiece a pasar cosas con que la alimentación no fuera la misma?
1: Aquí acá entramos en la danza de las fechas.
0: Ajá.
1: No podemos saber, o yo no sé exactamente qué pasó antes, qué pasó después. Yo tiendo a pensar que lo primero fue la cocción de la comida, y que eso generó un montón de cambios en el cuerpo. Pero ya les digo, no soy antropóloga, hablo de atrevida nomás.
0: Bueno, y después la especie humana empieza a nombrar las cosas, empieza a ponerle nombre
1: bueno,
0: a las cosas.
1: Bueno, es que una vez que se produjeron todos estos cambios en el sapiens, entonces pudieron pasar dos cosas. Y acá es donde vienen las hipótesis del surgimiento del lenguaje.
0: Bien.
1: Dos hipótesis básicamente hay. Una es esa, es que los seres humanos desarrollaran la capacidad de nombrar cosas una vez que tenían una voz y una capacidad de emitir sonidos complejos mediante el uso sistemático de un tipo de sonido. Digamos que para las horas de la oscuridad le llamaban noche, y que para las horas de luz, por contraposición a la noche, le llamaran día, digamos.
0: Sí, a ver.
1: Bueno, entonces, el paso adicional crucial en este proceso habría sido combinar este primer sonido con otro sonido. Por ejemplo, noche fría o día calor. O noche frío y día calor, mejor, como que sean dos sustantivos, más básico. Y bueno, a partir de acá, tras miles de años de desarrollo, los humanos habrían perfeccionado este instrumento, esta capacidad para generar mensajes, hasta llegar a la gramática que utilizamos hoy y a la manera en la que hablamos hoy. Esta sería la hipótesis evolutiva de la que yo no soy muy partidaria, porque me cuesta creer que de día, calor, podamos pasar a esto que estamos haciendo ahora, por cambios pequeños, pequeños, pequeños, pequeños.
0: Ni en 1,8 millones de años.
1: Es que no serían unos 1,8 millones de años. Sería,
0: bueno, 500.000, no sé, pero decís que no. Decís que no, vos te aferrás a otra teoría, o por lo menos existe otra teoría, que no, esta no es la única teoría,
1: bueno,
0: del
1: es que en realidad,
0: del lenguaje complejo.
1: La hipótesis lo que plantea es que algún tipo de lenguaje humano debió desarrollarse hace unos 80.000 años. Ese es más o menos el marco que se maneja, hace 80.000 años, ¿no? En coincidencia con la salida del Sapiens de África. O sea, estaríamos más o menos en ese marco.
0: Bien.
1: 80.000.
0: Esa, estamos hablando de la hipótesis evolutiva.
1: Esa sería la hipótesis evolutiva. O sea, el tema de los 80.000 años se aplicaría a las dos. O sea, hace 80.000 años que hablaríamos así. O sea, si es la hipótesis evolutiva, habría sido el final de ese proceso.
0: Bien.
1: ¿No?
0: ¿Y cuál es la otra hipótesis?
1: La otra hipótesis es la hipótesis del innatismo, que se inscribe en la gramática generativa de Chomsky. Y parece apuntar a algo en la genética humana como origen del lenguaje.
0: O sea, ¿todos traemos el lenguaje con nosotros?
1: Exactamente. Eso es lo que dice el innatismo chomskiano, que es un concepto bastante emblemático de esta teoría. Entonces, en el marco de la teoría generativa, los seres humanos nacemos con una gramática mental, que serían como las reglas de combinación de las palabras, y esta gramática mental se activa en una comunidad lingüística específica. O sea, si nacemos en Uruguay, hablamos español, si nacemos en China, hablamos chino.
0: Y estructuramos de acuerdo al español o de acuerdo al China, algo, estructuramos algo que nosotros tenemos innato.
1: Exactamente.
0: Que hay ahí en alguna parte del cerebro y al socializar, por decirlo de algún modo, empezamos a estructurar.
1: Si no hay contacto con lengua, no aparece.
0: No aparece.
1: Pero siempre que haya contacto con lengua, aparece. Entonces, en este sentido, los generativistas dicen que los humanos hablamos más o menos en el mismo sentido que las arañas tejen telas, ¿no? Uh-huh. Las arañas tejen telas porque tienen cerebros de araña que les dan el impulso de tejer y la capacidad de hacerlo maravillosamente bien.
0: Bien.
1: Nosotros igual, pero con el habla.
0: Y tenemos la capacidad maravillosa de hablar.
1: Exacto.
0: Entonces, a veces, porque a veces escuchamos cada cosa, cada sonido gutural.
1: Bueno, sí, pero más allá del contenido, digamos que el instrumento siempre es soberbio. Entonces, desde esta teoría innatista, sí, ¿cuál es la hipótesis innatista del surgimiento del lenguaje? Uh-huh. En el estudio del desarrollo humano se han identificado varias mutaciones genéticas relacionadas con cambios en la dieta humana. Y volvemos a la dieta.
0: Volvemos a la dieta. Porque todo tiene que ver con todo, ¿no?
1: Sí.
0: Estamos acá en el programa de la sobremesa si no tenemos que ver a hablar de la dieta humana. Pero vamos a hacer una cosa. ¿Cómo se conecta esta hipótesis con la dieta humana? Y esa explicación la vamos a dejar para después de la tanda. Así hacemos como una especie de suspenso. Suspenso en la sobremesa.
1: No se lo pierdan.
0: Para ver cómo se conecta esta teoría innatista de Chomsky sobre el surgimiento del lenguaje y la comida. Nos vamos a la tanda.
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1: Seguimos de sobremesa este viernes 19 de junio, cumpleaños del prócer. Padre, para decirlo de forma coloquial, que acá, repito, una vez más, lo tengo ante mis ojos en la ventana de la Plaza Independencia, porque estamos en Radio Mundo, en el Victoria Plaza Office Tower. Así que de acá vemos al prócer y le decimos una vez más feliz cumpleaños en este día. Estamos hablando de lingüística y comida, del surgimiento de la lingüística y dónde existe una relación de toda esa evolución del ser humano con el habla y la comida. Hablamos primero de una teoría evolutiva del surgimiento del lenguaje y ahora estábamos hablando de una teoría del innatismo. Exacto. Sobre el surgimiento del lenguaje.
2: Exacto.
1: Y había quedado pendiente, y ahí nos fuimos a la tanda con suspenso, la hipótesis de que la genética humana como origen del lenguaje.
2: Exacto.
1: Y qué tenía que ver ahí el tema de la comida. Y dijimos, bueno, paramos acá, quédense esperando y ahora volvemos. Arrancamos desde ahí.
2: Bueno, entonces, la hipótesis innatista del surgimiento del lenguaje, lo que plantea es que a lo largo del desarrollo humano se han identificado varias mutaciones genéticas relacionadas con cambios en la dieta humana. Y aquí recordemos el tema de la carne cocida, pero creo que esto va más allá. O sea, no es solo es la carne cocida y son más cosas. Entonces, ¿a qué cambios concretamente se refiere? A cambios que dan lugar a un aumento importante en la ingesta de calorías, posiblemente vinculadas a la posibilidad de digerir el almidón en los alimentos y a un aumento sustancial en la producción de glucosa, que como bien sabemos es el combustible del cerebro. Entonces, en esta hipótesis plantea que estos cambios habrían mejorado el flujo sanguíneo en el cerebro, creando las condiciones para que se desarrollara un cerebro más grande y más conectado, más complejo. Uh-huh. Según esta hipótesis, el lenguaje habría pasado de ser algo muy rudimentario, algo así como día-calor, a algo muy parecido a lo que hablamos hoy. Es decir, el lenguaje habría avanzado no en pequeños cambios evolutivos a lo largo de miles de años,
1: sino en un salto
2: o quizá más de un salto, pero grandes.
1: De día calor,
2: no.
1: Pasamos
2: sí.
1: A hoy hace calor.
2: Exacto.
1: Hoy es un día soleado y
2: en el que podemos ir al parque y allí encontrar, o sea, toda esta cosa de entrelazar las sintaxis.
1: Es increíble porque cuando nosotros es algo tan cotidiano el lenguaje, pero para construir una oración compleja como estas que estamos usando para
2: todo el tiempo, inconscientemente.
1: Todo el tiempo, lo hacemos inconscientemente, es una maquinaria que ya, bueno, no sé a qué teoría podría yo adherirme, tengo muy pocos conocimientos, creo que básicamente los aprendí hoy contigo, pero estamos y hablamos todo el tiempo, nos expresamos con oraciones y
2: súper complejas,
1: muy complejas, que es un, para mí, y por bueno, lo menos es un misterio saber cómo
2: lo explica la teoría generativista con esta hipótesis innatista. Nacemos con eso, no lo aprendemos, lo adquirimos del contexto, ya nacemos con eso.
1: Esto de adquirir y aprender es una gran diferencia, pero hoy no tenemos tiempo.
2: No.
1: Yo creo que vas a tener que volver, porque además también hay más cosas vinculadas con la comida y con los alimentos, y como mencionamos a los alimentos y demás, que son muy, muy entretenidas. Y además, la producción de este programa me ha dicho que tengo que proponerte un reto. ¿Por qué vos no tenés redes sociales? Y estas cosas me parece que tienen un lugar precioso.
2: Aunque
1: así que
2: no lo creas.
1: A ver.
2: Mi hijo Luca.
1: Sí, por supuesto.
2: Mi hijo Luca. Hicimos un reel.
1: Sí.
2: para inaugurar mi Instagram.
1: Tu Instagram, que ahora tenemos...
2: Sobre el lenguaje, obvio, ¿no?
1: Por supuesto. Y bueno, ¿y cómo es ese Instagram? ¿Cómo se llama?
2: ¿Podrás creer que no sé? Mariana Mendizábal. Bueno. Mariana Mendizábal algo.
1: Mariana bueno, Mendizábal. Busquen a Mariana Mendizábal en Instagram, porque a partir de hoy tiene Instagram y van a poder seguirla en su cuenta de Instagram, seguir esta columna que seguramente sí. La vas a subir ahí, esta entrevista que hicimos hoy, y otras curiosidades vinculadas al lenguaje sí. Que van a estar todas en
2: solo,
1: ese Instagram.
2: Solo cuestiones relacionadas al lenguaje
1: muy
2: van
1: bien.
2: A encontrar ahí.
1: Y lo que, bueno, yo te propongo, y esto también es a instancias de la producción, es que la próxima vez que te invitemos a una entrevista, saber cuántos seguidores aumentaste. Empezamos hoy. Hoy
2: empezamos
1: es
2: hoy con cero.
1: Con cero. Vamos a ver la próxima vez en cuántos estamos y por supuesto que vamos a recomendar el contenido de la cuenta de Instagram de Mariana Mendizábal. Muchísimas gracias, nuevamente por estar acá con nosotros en la radio. Hasta la próxima.
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1: Bueno, seguimos en la sobremesa y también seguimos con recibiendo invitadas, invitados, en este día feriado, en este cumpleaños, de José Gervasio Artigas. Y ahora nos vamos a referir a las fiestas de San Juan, porque esta próxima semana, la noche del 23 al 24 de junio, se celebran las fiestas de San Juan. ¿Y qué son las fiestas de San Juan? Bueno, para hablar de lo que son las fiestas de San Juan y de cómo las celebramos acá en Uruguay, porque las fiestas de San Juan no es algo uruguayo, pero hemos adquirido eso y en los últimos años, en los últimos 20 años, empezamos a celebrarlo y ahora ya son fiestones. Antes era la fiesta de la Plaza Varela, las hogueras de la Plaza Varela, pero ahora ya hay fiestas de San Juan por todos lados. Entonces vamos a indagar un poquito más en el origen de estas fiestas de San Juan y cuándo las empezamos a celebrar acá en Uruguay. Para eso tenemos dos invitados, como les dije. Sarita Figueras, que es la presidenta del Casal Catalá, que es directora técnica de fútbol, es hija de un catalán que también fue presidente del Casal Catalá. Fueron también galardonados con el premio Batista y Roca por la promoción de la cultura catalana en el exterior. Estás en la comunidad catalana desde que naciste, muchas actividades dentro del club, deportivas, en atletismo, handball, futsal y culturales como teatro, danzas tradicionales, colla bastonera y también dirigenciales, siendo directiva en varios puestos y ahora presidenta. Nos acompaña. Ah, y esto me faltó decir esto que es importante, es la fundadora de la Peña del Barça en Montevideo. Y digo que es importante porque acá nos acompaña también Joaquín, que es el hijo de Sarita y además otro importante integrante de la Peña del Barça, que habla catalán más o menos, pero lo que sí sabe es el himno del Barça. Así que bienvenidos Sarita y Joaquín, ¿cómo están?
2: Bien.
1: Bueno, hablen cerca del micrófono, y vamos a empezar con esto de San Juan y después vamos a seguir con todas las actividades que y lo que desarrolla el Casal Catalá acá en Uruguay. Algo, es una institución a la que le tengo mucho cariño porque viví cerca muchos años, entonces era como algo en el barrio que bueno, era cariño,
0: parte del barrio,
1: parte del barrio, sí, es muy barrial, es así. Bueno, el origen de la fiesta de San Juan tiene miles de años de antigüedad, se vincula a festividades celtas y paganas del solsticio de verano en el hemisferio norte, pero nosotros acá lo adaptamos al solsticio de invierno, porque en el hemisferio sur estamos así. Consistía en general en encender enormes hogueras para tirar, para que el fuego queme todo lo que queremos que salga, que se vaya y dejarlo ir. Y por otro lado también en estas fiestas, como estaban en verano en el hemisferio norte, también había rituales con agua, era fuego y agua. Nosotros acá creo que lo adaptamos sacando el tema agua, pero contanos sobre el origen y también por qué es tan importante la vinculación con Cataluña, porque esto que es una fiesta de varios lugares, sí tiene como mucho arraigo en Cataluña.
0: Bueno, antes que nada, muchas gracias por la invitación. En un día feriado vine con acompañante, pero es un buen jugador de equipo y bueno, y nos quedamos de acuerdo que él también iba a participar. Bueno, el Casal Catalá ya cumple 100 años este año. Lo celebramos el 6 de marzo pasado, pero a lo largo de todo este año vamos a hacer todas las actividades que solemos hacer, más algunas otras, que incluye la fiesta de San Juan. El San Juan, desde que yo me acuerdo dentro del club, siempre se celebraba con una cena para los socios, y bueno, y es una festividad que se hace en Cataluña, obviamente, con fogueras, hogueras en la playa, con mucho fuego, como dijiste tú, con el tema del agua, y bueno, y lo toman como una celebración que tiene origen pagano, pero también hay un tema muy cristiano, ¿no?
1: Claro, porque las hogueras y los rituales se hacen en general en la noche del 23 al 24 de junio, pero el 24 de junio se conmemora el nacimiento de San Juan.
0: San Juan Bautista. Mm. Y bueno, en España hay muchísimos santos y se celebran, sí, y hay varios feriados por ese tema. Y bueno, todos los inmigrantes, a su vez, cuando llegan a las tierras que los acogen, intentan también replicar todas aquellas cosas que los acercan un poco más a su casa. Y como yo te mencionaba, desde que yo estoy en el Casal, recuerdo el San Juan como una fiesta donde se juntaba toda la masa social.
1: Pero se juntaba en esa cena que vos decís, y en determinado momento esa cena salió a la calle y empezó a hacer otra cosa.
0: Exactamente, creo que...
1: ¿Qué pasó?
0: Fue un punto de inflexión, porque bueno, como todo evoluciona también, quizás un poco menos de masa social, quizás también los tiempos van cambiando, y nos dimos cuenta que teníamos que sacar esa fiesta. Fue una buena sugerencia, que queríamos sacarlo a la calle para mostrarnos, para que también fuera una manera de compartir, ¿no?
1: Que al principio además era algo muy tradicional del Casal, era algo chiquito, era algo que de repente pasabas por la... Casal Catalá queda a la vuelta de la Plaza Varela. Exacto. Para ubicarlos mejor. Y entonces estas primeras hogueras se empezaron a dar en la Plaza Varela. Y era toda una novedad. ¿Qué está pasando que prenden fuego? Y es San Juan. O sea, la respuesta era, es San Juan. Pero bueno, después viene toda esta, y no era solamente ir a prender fuego, sino tratar de continuar con una... Exacto. Tradición.
0: Me encanta que lo sepas así por vecina, porque yo creo que se instauró primero en el barrio y los vecinos se fueron adaptando y tomándola como propia. Sí. Y que la Plaza Varela saben que nosotros vamos ahí, y después terminó siendo una fiesta de la ciudad, porque claro, hace unos años entró dentro de un libro de fiestas del Uruguay. Uh-huh. Y para nosotros fue un gran reconocimiento, incluso también ha sido reconocido a nivel de la Cataluña exterior como bueno, una manera de impactar en la rutina, ¿no? Pero de fiestas de la ciudad que pertenecemos. Y bueno, te cuento, al principio era una hoguera donde íbamos dejando una mancha de fuego en cada vez, y la plaza iba tapando eso con un juego, con otro juego. Claro. Y después, bueno, viendo que ya no era una locurita de 1 o 2 años, sino que esto tiene una continuidad, vamos a ir creo que por la 23, uh-huh, ¿no? Bueno, empezamos ya a darle una formalidad de poner chapas, ladrillos y eso para que no dejara esa... Claro. Marca, pero se cuelgan los carteles en la plaza y la gente ya lo sabe. O sea, sí, capaz que no tiene ni que mirar la fecha y ya sabe que se viene la fogata de San Juan. Y nos gusta decir que fue la primera. Hoy, obviamente, hay un montón alrededor de todo Montevideo. Todos los municipios tienen algo que ver con el San Juan. Y bueno, y eso está bueno también.
1: Y es un orgullo también para la comunidad catalana que esto se haya replicado, que tenga sus réplicas en otras partes de la ciudad y no solamente ahí en el barrio donde está el Casal, y que además haya propuestas de todo tipo, porque... Exacto. Bueno, el origen tiene que ver con lo que ustedes sacaron a la calle, pero en cierta forma han logrado que la tradición catalana... Claro. Se esparza.
0: Genera comunidad, el otro... Claro. Día me lo dijeron. Vos no te das cuenta, pero ustedes generan comunidad. Y fue un lindo piropo que me dijeron, porque el trabajo que hacemos es totalmente, obviamente, honorario, pero muy voluntario. Y cuando, bueno, ahora te iba a comentar que lo pensábamos hacer el 23, pero por temas climáticos tuvimos que tomar la decisión ayer de pasarla para el sábado 27.
1: Bueno, vamos al tema de la programación, si querés, y decimos la programación. Sí, sí, no, o sea, la programación específica de la fiesta de este año, y después seguimos conversando sobre las tradiciones catalanas que hemos adquirido en Montevideo y en gran parte gracias al trabajo que ustedes han hecho. No va a ser el 23 de junio como estaba previsto por temas climáticos, porque lo que queremos es que el fuego arda y no que el viento, la lluvia lo... Exacto. Lleven para lugares donde no. Así que va a ser el 27, se pasó del 23 al 27 de julio, en la Plaza Varela, por supuesto, que es en Boulevard Artigas y Avenida Brasil, de 19 a 22 horas. De 19 a 22 horas son las fogatas.
0: Sí, se va a encender a las 19. Bien. Y bueno, y sí o sí, por los permisos que tenemos, la tenemos que apagar a las 22.
1: Bien. ¿Qué más hay en esta propuesta del 27 de junio?
0: Bueno, hemos ido, a lo largo de todas estas tradiciones, hemos ido sumando y sumando hasta que nos da la capacidad de todos los voluntarios que juntamos para... Claro. Para tratar de mantenerlo. No es fácil, la verdad. Pero bueno, lo que empezamos con paella y la coca de San Juan, que es una coca que hace la confitería Carrera, se sumaron y ya es como la insignia de la fiesta, que... Uh-huh. Es el ron cremat, que es la... Uh-huh. Bebida tradicional, además sirve muchísimo porque como es ron caliente...
1: El ron cremat es ron caliente. ¿Quiere decir ron caliente, ron cremat?
0: Cremat viene de más de
1: cremoso.
0: Sí, o de quemado.
1: Ron quemado. Ahí está.
0: Y bueno, eso se ha convertido en... La gente cuando me dice, ay, está la fogata, sí, va a haber ron. Sí, obvio. Y es donde, creo que donde se hace más cola.
1: Bueno, el ron cremat es donde se hace más cola, pero va a haber feria gastronómica.
0: Va a haber.
1: Incluye, y música.
0: Sí, incluye.
1: ¿Qué música?
0: Mira, igual quería decirte que va a haber también buñuelos, que son tradicionales catalanes, unos buñuelos dulces que salen muy ricos. Va a haber bocatas de jamón crudo, pan tu maquet, que esa también es bien catalán. Espero no olvidarme de nada, los cremats también de carrera, la paella, y bueno, hasta ahí nos da la cantidad de gente que tenemos, pero se suma también toda la parte musical, como decís tú, y a ver si no me olvido, iba a estar Son Berraco, Pantuflas Cósmicas, y con el cambio de horario de día, yo no sé si el que estaba previsto va a poder venir, que era fuimos nosotros, pero bueno, estamos en la búsqueda de alguna otra espectáculo musical para poder amenizar la fiesta, pero tampoco es que si no hay música la gente no va, por suerte van al ritual del fuego, a pasarla bien, a juntarse con amigos, bueno, a pasar un rato lindo. Yo sé que a veces alguna gente dice, guau, cuánta gente que hay, la cola para la caja, para esto, pero bueno, es una...
1: Bueno, esa es una de las cosas que cuando algo se empieza a masificar hay que gestionarlo, ¿no? Los dolores del crecimiento que le dicen, porque es verdad que al principio cuando eran pocas personas hasta era entre comillas familiar. Más cómodo. Sí. Pero bueno, está bien, o sea, si cuando se crece pasa esto.
0: Sí, además hemos intentado aggiornarnos, de poner más facilidades para todo, pero bueno, es lo que también quería explicar, era que todo esto lo hacemos a través de voluntarios, nos viene hasta ayudar un grupo de Boy Scouts, también un grupo de gente que tenemos un intercambio con el CAIF de Canelones y Juanico, o sea, son todos gente amiga que vos lo llamás y decís, sí, voy a darte una mano, amigos míos de facultad, de fútbol, de todo, por eso digo que generamos comunidad y estamos súper agradecidos de siempre esa resonancia que tenemos cuando hacemos el llamado.
1: ¿Cómo es el arraigo de la comunidad catalana en Uruguay más allá de la fiesta de San Juan? ¿También festejan San Jordi? Sí. No sé si van a sacarlo a la calle o cómo lo van a hacer evolucionar en los próximos tiempos. ¿Dictan cursos de catalán? ¿Está la Peña del Barça? ¿Hay comida catalana? ¿Cómo se instala o cómo funciona la comunidad catalana en Montevideo y en el Uruguay? Tengo entendido, dato curioso, que en Argentina hay un pueblo en San Pedro que básicamente es como estar en Cataluña.
0: Bueno, hay un casal catalán de San Pedro que hace poco fue reconocido dentro de la Cataluña exterior. No lo conozco personalmente. Argentina tiene la cualidad de que a lo largo de su territorio tiene como 10 centros catalanes. Uh-huh. Y nosotros tenemos una xarxa, una red, con todos esos casales que es muy importante para mantenernos vivos y activos. La xarxa del Cono Sud es muy reconocida dentro del gobierno de Cataluña por eso mismo, porque somos los que estamos quizás más lejos, bueno, que hemos tenido toda esa inmigración producto de la guerra civil, de principios del siglo XX, también inmigración actual, y que mantienen, y es de las cosas más difíciles, los desafíos de mantenerlos abiertos, activos, y bueno, siempre estando presente, ¿no? Mantenernos visibles en nuestra ciudad, Montevideo, lo hacemos a través de lo que tú mencionaste. Los cursos de catalán van a volver ahora el segundo semestre.
1: Bueno, eso es una linda noticia y también está bueno que las personas sepan que en Uruguay se puede estudiar catalán, tal vez a partir del segundo semestre.
0: Sí, porque hubo en un momento docentes por distintas circunstancias no pudieron seguir y ahora hemos vuelto a conseguir que alguien nos ayude a brindar esto que es tan importante para nosotros, que es el mantenimiento del catalán.
1: Bueno, eso, el mantenimiento, la importancia de mantener un idioma...
0: Que no se pierda.
1: Claro, que no se pierda el idioma, no solamente en la comunidad catalana en Uruguay, sino que no se pierda el idioma, punto.
0: Claro, y es algo que está fomentándolo mucho el gobierno. Incluso gente que ha venido de allá, uruguayos que han vuelto con hijos catalanes.
1: La Generalitat de Cataluña.
0: Exacto. Nos preguntan, y bueno, en eso estamos también, para tratar o intentar de poder tener un espacio donde aquellos niños que quieran seguir manteniendo el idioma lo puedan hacer, pero no está fácil ese desafío. Vamos de a poquito.
1: No es un idioma fácil tampoco.
0: Bueno, justo me lo preguntás a mí que
1: bueno,
0: a mí
1: lo que pasa es que para vos sí, porque naciste con él y justo estábamos hablando del lenguaje en el bloque anterior y cuando vos tu comunidad alrededor lo maneja y ya está, ya lo tenés ahí.
0: Claro, eso es cierto.
1: Se te setea, pero
0: Bueno, tú me decías si yo a Joaquín le hablo, una miqueta le parlo catalá, pero él entiende algo, a veces se hace el que entiende, sabe decir te quiero mucho, ¿no?
1: ¿Cómo? A ver, Joaquín. Bien cerca del micrófono.
2: Te temo mol.
1: Muy bien. ¿Y arriba el Barça cómo se dice?
0: Forza Barça.
2: Forza Barça.
1: Ah, esas cosas las son pasa bien. No, pero sobre mantener el idioma, que es algo súper importante también para poder mantener también las tradiciones, ¿no? Los nombres de los platos, claro, de las comidas, las
0: exacto, comidas, etc. Bueno, taller de gastronomía hubo hasta el año pasado. Este año no se implementó todavía, pero obviamente es otra puerta que se abre siempre y de la que la gente se acerca.
1: ¿Qué sentís cuando vas a cualquier restaurante y te ofrecen crema catalana?
0: Me encanta, lo
1: te
0: primero
1: encanta.
0: Que sí.
1: Crema catalana.
0: Sí, sí,
1: aunque no se parezca a la crema catalana, ya que digan que hay crema catalana,
0: es
1: no importa.
0: Mi postre preferido del mundo mundial es el cremat de Carreras, que es un arrollado que tiene crema catalana.
1: Que tiene crema catalana y está quemado arriba.
0: Exacto. Bueno, me comentabas que otras más. Bueno, nosotros tenemos teatro, donde intentamos también mixturar una miqueta, mixturar un poco lo que tiene que ver con autores catalanes, pero también autores de aquí. Nuestra escuela municipal de arte de multidisciplinario, sí, se llama Margarita Xirgu.
1: Otra catalana.
0: Otra catalana que dejó su huella y su impronta en nuestra ciudad y nuestra cultura. También tenemos bolillos, que es el arte de tejer con los palitos y una, si me escucha la directora me mata, pero bueno, es un arte, la verdad que es un arte, por suerte eso siempre se muestra y la gente queda muy interesada, es una manera de tejer muy tradicional también en otras zonas del Estado español, y bueno, espero no olvidarme de nada, pero bueno, tratamos de esa manera de arrimar a la gente, como sabemos que la comunidad catalana es más chica que otras comunidades aquí en Uruguay, la idea desde siempre es que nosotros, bueno, vamos hacia afuera. Me preguntabas por el San Jordi. En San Jordi ya lo festejamos en la Plaza Varela desde hace, ponele,
1: me lo perdí,
0: 15 años.
1: Bueno, es más chico el San Jordi,
0: capaz. Es más chico, pero este año tomó una dimensión que quedamos encantadas del laburo que hicimos, porque lo hicimos conjuntamente con la Cámara Uruguaya del Libro, con la Embajada de España, bueno, con el apoyo del delegado del gobierno catalán, en el sentido de hacer contactos para que realmente resonara la fiesta. Nosotros estamos acostumbrados aquí en Uruguay que el Día del Libro es el Día del Libro Nacional, el 26 de mayo.
1: Sí, el 26 de mayo.
0: Pero a nivel internacional es el 24 de abril, no le estoy errando, ¿no? Porque siempre se me mezcla con el San Juan. Y bueno, eso es una data muy muy importante. En la tradición de San Jordi en Cataluña es sumamente importante, con el tema de la rosa, el libro. Se llena Barcelona y toda Cataluña de flores. Y lo pudimos replicar en cierta manera aquí, que las librerías el mismo 23 dieran flores, dieran rosas. Y bueno, y que esta tradición tomara otro tamaño. Y la verdad que quedamos muy, muy contentas.
1: Después, esta es la última, porque ya nos va quedando poco tiempo. Hay un factor muy aglutinador de comunidades que es el fútbol. Y me imagino que esto de la Peña del Barça tiene que ver también con una forma de atraer. De repente, si no entras por el lado de las fiestas tradicionales, por el lado del catalán o por el lado de, no sé, el bordado, la danza, las actividades artísticas, sí aglutinás por el lado del fútbol y son hinchas, sí, del Barça. ¿Y del español no hay hinchas?
0: Ay, no han querido hacer peña. Yo
1: no tampoco. Hicieron peña los hinchas del español.
0: ¿Qué voy a hacer?
1: Yo soy hincha del español porque jugó el Tony Pacheco en el español. O sea,
0: bueno, ¿qué vas a hacer? No, a ver, sin duda que en un país tan futbolero como el nuestro, el Barça generó un impacto y tuvo sus ciclos. En el momento que entra Luis Suárez a jugar en el Barça, para nosotros fue un atractivo muy grande de gente. Las finales de Champions que jugaron en 2011-2015, por suerte fue muchísima gente a verlos al club. Hoy estamos en otra etapa distinta, no tiene esa atracción, digamos, y además hay otras oportunidades para verlo en los partidos. Y quizás esa juntada no sale tan fácil, pero obviamente que está presente. El Barça tiene un significado muy fuerte en la cultura catalana, es más que un club. Y para mí, si me preguntás, obviamente el que me conoce sabe que el Barça es más que un club, lo llevo en el corazón, en la sangre. Y ya te dije, las primeras palabras que le enseñé a mi hijo fue el himno
1: Forza
0: del Barça.
1: ¿Forza Barça o el himno del Barça?
0: El himno del Barça.
1: Bueno. Sarita, muchas gracias por habernos acompañado hoy en el programa, por contarnos sobre las fiestas de San Juan que se vienen el próximo 27, pero también por ponernos a tiro de cómo está trabajando el Casal Catalá y la colectividad catalana en Montevideo. Y por supuesto, me imagino que las puertas están abiertas para quienes se quieran acercar y se quieran sumar a las fiestas de San Juan y a estas actividades que el club ofrece.
0: Sí, por supuesto. Gracias a ti por el espacio, discúlpame, quería agradecerlo.
1: No, por favor, para mí un placer y que gracias, Joaquín, por la compañía, que está bueno que los días feriados acompañen a mamá en sus actividades. Y voy a ir con algunas cortitas recomendaciones también por las fiestas de San Juan, porque como decía Sara, no solamente se festeja en Plaza Varela, sino que en estos años otras

0: y a encender el barrio también por esta otra parte. En el Parque Rodó, el bar Enriqueta, que es en el pasaje Jerónimo Solís y 21 de septiembre, también va a tener su propuesta en lo que llaman la noche más larga del año, que básicamente es la noche más larga del año porque es el solsticio de
1: Ah, ahí
0: invierno.
1: van unos amigos a bailar que les quiero mandar un
0: Bien,
1: saludo.
0: en el Prado, en el restaurante Arasá, también va a haber en Aigua, en el departamento de Maldonado, y en Canelones, la gente de Ruta Hortícola tiene sus actividades. Les menciono esto así brevemente, pero pueden buscar con estos nombres que les di de referencia lo que hay en sus departamentos. Nuevamente, muchas gracias por habernos acompañado. Nos vamos a reencontrar el próximo viernes en la sobremesa y que tengan todos un buen fin de semana y un feliz San Juan.
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5: Muy buenas tardes, bienvenidos y bienvenidas a una nueva edición de Maca al Aire, y en esta oportunidad tenemos el placer de recibir en este hermoso teatro a una gran actriz que es Patricia Álvarez, con una gran trayectoria, así que no solo es actriz, es directora, autora, docente teatral. Gracias por estar acá, Patricia.
6: No, encantada, gracias por la invitación.
5: Qué gran honor. Bueno, me encantaría arrancar con el comienzo. ¿Cuándo te diste cuenta de que querías ser actriz?
6: Bueno, siempre ¿sí? cuento que para mí fue fácil porque tengo una anécdota que me la recuerdo perfectamente. Mi abuela era modista. Ajá. Y yo jugaba con los botoncitos en el piso, con las cositas que tienen las modistas.
5: Sí.
6: Y un día estaba tirada en el piso y me pregunté, lo que te preguntan siempre, ¿qué vas a hacer cuando seas grande? Yo estaba tirada en el piso rodeada de botones y le digo, de grande quiero ser como China Zorrilla. O sea, tenía como una veleidad. Estaba como, aspiraba mucho, pero bueno, la tenía clara, quería ser actriz. Así que por suerte lo tuve siempre claro, tuve padres que me acompañaron. Y a los 15 años empecé profesionalmente y bueno.
5: Y esa súper chica.
6: Súper chica. Sí, tuve la suerte de encontrarme con una docente en el secundario, María Emma Núñez, que es una referente importantísima. Falleció ya, pero es una referente importantísima en Maldonado. Y nos formó a muchos actores, muchos, la mayoría de los que conozcas, te van a hablar de ella, los que conozcas aquí. Y bueno, y ella ya tenía esas ganas de hacer algo y empezamos a crear un elenco profesional dentro del secundario y después se hizo, se extendió, pero digamos, empezamos siempre trabajando profesionalmente, ¿viste? Y después te empezás a formar, ¿no?
5: Claro. ¿Y cómo fue después el área de formación?
6: Bueno, yo primero empecé trabajando, ¿viste? Te vas formando en el trabajo, que es muy común, y después hice un montón de talleres, un montón de escuelitas, hasta que el título de actriz lo tengo de la EMAE, de la Escuela Municipal de Arte Dramático. Soy la primera generación. Yo ya, cuando hice la EMAE, ya había dirigido, había escrito, había hecho de todo, pero quería tener una formación curricular, quería tener un título.
5: Claro.
6: Y entonces, cuando se abrió la Escuela Municipal de Arte Dramático aquí en Maldonado, que el director era Roberto Jones,
5: sí,
6: ni más ni menos, bueno, ahí ingresé y egresé con las mejores notas. Que era imposible que no tuviera notas. Tenía muchos buenos profesores atrás, ¿no? Cuando
5: claro.
6: ingresé yo ya tenía una formación bárbara, pero fue maravilloso hacer una escuela, ¿no? Desde el principio hasta el final. Así que
5: sos
6: lindo.
5: Una de las primeras generaciones.
6: Soy la primera generación
5: de egresados.
6: Sí, de la primera generación de egresados de la escuela. De hecho, egresamos tres de un elenco como de, no sé, ¿no? Como 15, egresamos tres. Muchos fueron abandonando en el camino,
5: sí,
6: y otros no egresaron directamente, que se quedaron para seguir preparándose.
5: Para,
6: claro, y nosotros fuimos tres mujeres que egresamos de esa camada, digamos,
5: claro,
6: las primeras tres.
5: ¿Qué sentiste la primera vez que te subiste al escenario?
6: Ay, ya casi ni lo recuerdo, pero más o menos debo haber sentido lo mismo que siento ahora, digamos, la misma responsabilidad y el mismo nerviosismo y la ansiedad que me sigue generando ahora, más allá de que tengo la tranquilidad de las herramientas, de la formación, de los años. Voy a cumplir 62 años, así que es una carrera larguísima que tengo. Claro. ¿Viste? Porque la habré empezado tan chica, como que es muy larga la carrera. Siempre lo tomé de forma profesional y me formé integralmente, bailar, cantar, todo lo que pudiera ayudarme a esta carrera. Y los nervios y la ansiedad y la... Además, yo soy mi propia representante, mi propia vendedora, o sea, claro. Soy mi propio negocio. Entonces, mi responsabilidad es tener una sala llena, es esa mi responsabilidad. Todo eso, que vos sabés lo que me imagino. Sí. Entonces, esa gran responsabilidad, vos no te subís solo al escenario a actuar. Te estás, viste, en una parte del cerebro estás diciendo la letra, estás en eso, y en la otra estás pensando, ¿entendés?
7: Cerraron la puerta, terminaron la boletería. Todo.
6: A mí me ha pasado estar en el escenario sí. con un celular en la mano porque el personaje lo daba y mandarle la orden, que apaguen el aire acondicionado, ¿no? A la persona que está en la puerta. Sí, actuando. Sí, claro. Apaguen el aire acondicionado porque está haciendo ruido o cosas. Y antes, cuando no había celular, de hacerle al sonidista
7: no te
6: hablando, sí, le hacía, tenía como. Como tácticas, viste, o está muy alto, o hay algo que está sonando raro. Ya sabían que cuando hacía algún gesto que no era dentro del personaje, tenían que entrar a revisar qué pasaba. Ahora los celulares nos ayudan, ¿no?
7: Claro.
6: Puedes salir de escena y mandar un mensaje en todo
7: también.
6: Caso.
7: También. Claro. ¿Recordás cuál fue el primer escenario?
6: Sí, recuerdo el teatro de la casa, del Colegio de las Hermanas Capuchinas de Maldonado, que tiene un escenario pequeño, precioso, y ahí mismo empecé en ese teatro. Y después no paré, conozco, digamos, todos los escenarios que hay en Maldonado Punta del Este, mínimamente, después de otros lugares también, pero los conozco, salvo este no.
7: Bueno, en breve.
6: Aquí
7: y sos nacida acá, en Maldonado.
6: Soy de Punta del Este, en Punta del Este, y sí, y siempre, y me digamos, estudié en Montevideo también, hice varias escuelas y demás, y trabajé mucho en el Teatro de la Candela, trabajé con diferentes elencos, pero cuando me decían para quedarme, yo les decía que no quería, que yo quería acá. Estar acá, porque sentía que había un espacio vacío, que de hecho lo había, y era lo que María Emma también, que fue mi primer docente y mi primer directora, nos inculcaba, así, quedarse, viste, estar en el lugar y hacer una carrera en tu lugar. Y yo me acuerdo siempre de Omar Varela, no sé si lo conoces, al actor, sí. Bueno, divino. Omar, eran muy amigos. Y Omar siempre decía, lo que falta es la costumbre. En Maldonado lo que faltaba, porque ahora ya no es así, lo que faltaba era poner el teatro dentro de la salida. Bueno, como salgo al cine, salgo al teatro. Como salgo a comer algo, salgo al teatro.
7: Sí.
6: Eso faltaba, eso no existía, no había.
7: Sí.
6: Entonces, nosotros con María empezamos a hacer una carrera en eso, y luego, cuando me independicé, empecé a ser mi propia directora y autora, dije, yo no me voy a ir de acá, no me voy a ir con nadie, me han invitado a irme a todos lados, no me voy, a mí me gusta acá,
7: claro.
6: Y me gusta haber podido hacer una carrera aquí.
7: ¿Hubo un hito en tu carrera que sentiste el clic de decir, me voy a dedicar a esto?
6: Bueno, lo que pasa es que nunca tuve la duda, siempre cuento esto, bueno... La persona que te maquilló hoy
7: sí.
6: fue alumno mío y él sabe, más allá de que él estuvo afuera y vivió afuera mucho tiempo en Europa, yo siempre le decía, te tenés que quedar acá, se puede. Entonces, nunca sentí que me tenía que ir, lo que pasa. Y mi trabajo siempre fue este.
7: Claro.
6: Digamos, me dedicaba a cosas adicionales cuando no podía vivir enteramente del teatro.
7: Claro.
6: Pero... Y después lo que hice fue, un día, bueno, te puedo contar la vez que decidí dejar de trabajar en restaurante.
7: Bien.
6: Estaba trabajando en un restaurante y Mariana Sagasti,
7: sí.
6: Yo estaba haciendo cosas por un lado y Mariana me dice, fue la primera vez, me llama por teléfono y me dice, quiero hacer un espectáculo así, así, así. Y Roberto Llanes me dijo que te llamara vos. Y renuncié ese día al restaurante y empecé a trabajar. Dije, listo, voy a dedicarme como sea a esto, como pueda. Digamos, claro. Que me dé todo. Y entonces en un momento me dediqué a todas las áreas, que también lo hago ahora, no con tanta intensidad. En ese momento animaba fiestas infantiles, que ya no lo hago, ya no tengo edad, pero animaba fiestas infantiles, bueno, organizamos eventos, un montón de cosas. Y en realidad lo que sigue dejándome más dinero es subirme al escenario y vender entradas. Así que bien.
7: Sos una gran comediante. ¿Desde el principio te inclinaste por el género de la comedia?
6: No, soy actriz, ¿viste? Yo estoy preparada para ser actriz. He hecho desde Dante Alighieri, Lope de Vega, Shakespeare, Molière, todos los autores que conozca, desde la tragedia griega hasta, no sé, hasta la comedia del arte,
7: sí.
6: Todo, he pasado por todo. Y un día con Sebastián, que es mi esposo, es actor también, cuando nos conocimos con Sebastián empezamos a crear un par de personajes que seguimos haciendo hasta el día de hoy, que se llaman Janet y Richard, que son pareja también, son nuestros alter ego en otras vidas paralelas. Entonces, eso surgieron de un espectáculo que a mí se me ocurrió hacer, que era en una especie de gente que se encontraba en un boliche de barrio, ¿viste? En un bar
7: sí.
6: De esos de mala muerte, sí. ¿Viste? De barrio. Pero eran todos como caricaturescos, el maquillaje era grande, el vestuario era colorido. Y esos personajes nuestros trascendieron. Y ahí arrancamos con el humor. Y en la primer función yo vi a cántaros. Y era un teatro que ya no existe más, que era lo que es la Escuela Ramírez, que ahora es el Instituto de Formación Docente. Las maestras estudian, hay aulas para maestras ahí. Era un teatro divino que se había armado. Estaba todo inundado, Maldonado, y nosotros no teníamos a la gente parada, hasta agotamos las entradas. Y ahí dijimos, este es el camino, digamos, hay que hacer humor. Y seguimos haciendo otras cosas. Qué sé yo, metimos una pecera arriba de un escenario cuando a nadie se le había ocurrido, ni a Flavio Mendoza todavía.
7: ¿Eso?
6: La pecera todavía está en el teatro del Convention Center porque no la saca nadie, porque es de hierro, es pesadísima, pero nosotros hicimos un Shakespeare ahí metiéndonos en el agua, hicimos muchas cosas y seguíamos metiendo humor. Y un día dijimos, vamos a inclinarnos directamente por el humor, porque con el humor podés decir tanto, ¿viste?
7: Sí.
6: Entonces decís y a la vez entretenés. Y a la vez es lo que funciona. Se reflexiona, pero al mismo tiempo la gente compra el humor. Y no compra cualquier humor, compra el humor que le hace acordar a alguien, que lo hace reflexionar sobre sí mismo o sobre cualquier otra circunstancia que aparezca, ¿viste? Entonces, está bueno.
7: ¿Te solés en la vida tomar las cosas con humor también?
6: Sí, sí, totalmente. Es que nosotros nos reímos mucho de nosotros mismos. Todo lo que nos ha pasado... Todo lo que nos ha pasado aparece en el escenario, de alguna manera u otra. Sí, y la gente piensa que las cosas que contamos, y ahí hablo en plural porque los dos somos igual con Seba, pero yo cuento, yo no tengo hijos, por ejemplo, y yo hice muchos tratamientos para quedar embarazada, y los cuento.
7: Sí,
6: en forma de humor.
7: El stand-up que vi fue ese. Y sí. Me maté de la risa, y a su vez me hizo reflexionar y te quedas como hasta con un gusto amargo de reírte de algo tan trágico.
6: Tremendo, sí.
7: Pero a su vez me hizo muy cercana a vos escucharte, bueno. Sentirte, de decir, bueno, qué bueno que esté contando esto, porque en la sala, era una sala con muchas mujeres,
6: muchas,
7: realmente,
6: sí.
7: Muchísimas mujeres.
6: Sí, sí.
7: Y se notaba que, bueno, ¿alguna pasó por eso o conoce a alguien que pasó por eso?
6: Es que eso es fundamental. Nosotros hacemos una obra, nosotros escribimos todo nuestro material, ya sea stand-up, monólogos, comedias, tenemos millones de comedias. Seba escribió una obra, El Ascensor, que estuvo hasta en la calle Corrientes, porque se la pidieron.
7: Sí.
6: Sí. Entonces estuvo en Barcelona también esa obra. No, la hicimos nosotros y la hizo otro elenco después que nos la pidieron. Quiero decir, tenemos una obra que se llama Lo Alto, que es increíble de lo que nos estamos riendo, pero escribimos una obra de teatro porque escribimos mucho a cuatro manos nosotros. Y entonces esa obra se llama En Lo Alto porque son dos suicidas que se encuentran en el mismo techo, en la misma terraza, para suicidarse a la misma hora, pero no se conocen.
7: Sí.
6: Se conocen ahí arriba.
7: Ajá.
6: No voy a contar el final, pero es re linda. Y en una de las tantas funciones, nos pasa siempre, que la gente se nos acerca y nos pregunta qué preparación psicológica o psiquiátrica tenemos para... Y nosotros decimos que nada, que es la sensibilidad del actor nomás. Y una chica una vez en la azotea de Aedo se nos acercó y nos dijo, yo siento lo mismo que siente tu personaje, me dijo. ¿Entendés? Y gracias. Y que te agradezcan, ¿entendés? Porque pones ahí en evidencia y desde el lado del humor lo que esa persona está padeciendo todos los días de su vida, ¿entendés? Entonces que la gente lo vea y lo sienta y lo pueda reflexionar desde otro lugar.
7: Claro, ponerlo sobre la mesa.
6: Ponerlo,
7: ¿no?
6: Sobre la mesa. Nosotros tocamos todos los temas con humor, todos. Desde nuestros propios problemas para tener hijos o de los muertos que tenemos en nuestra vida, nuestras propias tragedias, hasta tragedias más universales y más generales que creemos que es muy importante. Yo hago un espectáculo que se llama Todos Somos Minas, donde hago esto, ¿qué haces vos?
7: Sí.
6: Pero empiezo haciendo una stand-up, después me siento e invito a... mi primer invitado es una chica que fue violada y lo contó ahí, ¿viste? Muy rápidamente lo contó. Yo conté... perdón que toque el micrófono. Yo conté un una vez que estuve al borde de que me pasara algo muy peligroso y lo pude zafar porque no sé quién, un ángel o Dios o quien sea, me dijo qué tenía que hacer. Lo enfrenté, le dije, ayúdame a cruzar la calle, y la persona que venía atrás mío, probablemente agredirme, quedó tan sorprendida que me dijo, sí, te acompaño. ¿Entendés? Y ella contó su historia, muy brevemente. Y después seguimos riéndonos de otras cosas. Y poner eso ahí, estaba su madre, su tía, su marido en primera fila. Y para ella fue sanador, para la familia fue divina, la sabían ya, claro. Pero contarlo así, y muchas mujeres que estuvieron ahí deben haber pasado muchas cosas así, pero saber que se puede contar también es interesante.
7: ¿Qué don para poner en contextualizar cosas tan fuertes, sí, con ese humor, ¿no?
6: Siento que bueno, que esa herramienta, que hay muchos que me van a matar por esto que voy a decir, pero esa herramienta terapéutica que tiene el arte en general puede ser puesta en escena desde un punto de totalmente profesional y actoral, ¿viste?
7: Claro.
6: Que vos podés despejarte, porque yo cuando cuento mi propia historia me estoy riendo de mí, pero me estoy riendo en un lugar muy aislado. Yo ya lo sufrí, y ya, recordando siempre que tragedia más distancia es igual a comedia. O sea, que todo, sí, lo aquello que te pasó hace un montón de tiempo, si vos le das la distancia suficiente para haberlo transitado, duelado y sufrido en el momento que tuviste que hacerlo, podés después ponerlo en otras palabras y decírselo.
7: Muy bueno lo que acabas de decir.
6: Gracias.
7: Bueno, dedicás tu vida al teatro, sí, y fuiste fundadora, que les voy a contar al público, de varios elencos que son de acá, de Maldonado. Sí. El Teatro de la Mancha, La Zaranda, Compañía Itinerante. ¿Cómo ves la evolución del teatro acá en Maldonado y en el país también?
6: Yo, acá en Maldonado es maravilloso lo que está pasando. A mí me da una alegría tremenda que ustedes estén acá, que Seba, que estuvo, que les hiciste una nota, sí, Sebastián Barrios esté donde está. No sé, me parece tan divino cuando hay tanta gente haciendo arte, a diferencia de lo que uno pudiera pensar, que uno desearía ser el único. A mí me encantaría que todos estuvieran. Sí. Todos aquellos que tienen la posibilidad, las ganas, que tengan la preparación y un espacio para decir cosas, presentarse. Tenemos que estar todos el mismo día igual. Porque sí, cuanto más competencia hay, la gente más sale. ¿Dónde te voy a ver a fulano, voy a ver a mengano, voy a sultano? Que haya esa posibilidad. A mí a veces, nosotros nos reímos porque yo tengo un equipo de trabajo, pero el teléfono lo atiendo yo. Claro. La gente piensa que habla con Vale, que es mi asistente. Sí. Pero hablan conmigo. Claro. Yo les miento que soy Vale, ¿no? Y después le digo, Vale, hablaste con un señor que te dijo esto, esto, esto, esto y esto. Entonces, porque si no, no vas a ver. Entonces, a veces me preguntan a mí cosas de otros espectáculos. Yo le digo, no soy yo, pero se lo averiguo. Y entonces entro al Instagram o llamo a los que conozco y les pregunto a qué hora, dónde es, cuánto sale la entrada, y se lo paso a la persona. Porque siento que no quiero que nadie pierda, ni una persona de público, ¿entendés? Porque uno que se pierde de un espectáculo pierde todo, para mí, ¿no? Se va del círculo. No supe dónde era esa obra. Bueno, entonces no voy, porque en Maldonado no hay nada para hacer. No, hay de todo para hacer. Sí. Y todos tenemos que estar al mismo tiempo. Lo que está sucediendo desde que yo empecé. Después, cuando yo empecé, Sebastián no estaba en mi vida. Cuando Sebastián entró en mi vida, también era una remada para que la gente tuviera ese concepto de salida. Y ahora es nada, te reservan entradas el martes y el viernes tenés la sala llena, y yo tengo la sala llena y ustedes tienen la sala llena, y los chicos de Yumi que estuvieron haciendo, sí, el otro día, sí, también tienen la sala llena. Y entonces eso es genial para, sí, mí es una gran cosa, y en el país en general también. Igual estamos muy atrás nosotros de otras capitales,
7: ¿verdad?
6: ¿No
7: que
6: cierto?
7: Sí,
6: estamos muy atrás, nada más Buenos Aires, que bueno, es que Buenos Aires es único en el mundo. Yo he visto teatro en todas partes del mundo. Imagino que ustedes también, viste, vas a Broadway, vas a Londres, vas a, yo qué sé, a Madrid. Y nada es como la calle Corrientes. No existe la calle Corrientes, ¿eh?
7: Claro.
6: Viste que Broadway es espectacular y también. Pero eso de tiqui, tiqui, tiqui, tiqui, que vas mirando, acá está fulano y acá está mengano y allá está. ¿Y a quién voy a ver primero? Que te pasan Corrientes, viste, que
7: sí,
6: decís,
7: que no sabes qué ver.
6: No sabes qué ver. Bueno, eso para mí es único. Y nosotros estamos recontra lejos de eso. O sea, estamos muy, muy por detrás. No en cuanto a calidad, sino en cuanto a esa costumbre.
7: A la cultura de consumir teatro también, ¿no?
6: Exactamente, a eso.
7: Y además, yo siempre, esto es una opinión personal, ¿no? Siento que somos muy nuevos también, como sí, todo, pese a que, bueno, tenemos nuestra historia con la comedia y todo, pero siento que es muy cortito el tiempo, que es muy joven todavía el teatro.
6: Es muy joven. Y yo, una vida, vos sos muy chica, pero yo viví todo. Yo empecé en la dictadura a trabajar.
7: Claro.
6: Y eso cortó muchas aristas del teatro. Casi las compañías más grandes cerraron, los artistas claro. más importantes fueron perseguidos, exiliados o no, sí. o nada, o desaparecidos. Y entonces eso coartó muchísimo. Yo vivía en Montevideo justo en ese momento espectacular de la caída de la dictadura y el comienzo de la democracia. Eso fue tan fermental, tan creativo. Era una cosa que no puedes creer la cantidad de cosas que se estaban haciendo. Eso fue altísimo, después todo entró en una meseta. Pero haber vivido ese momento glorioso en que la gente podía de nuevo hablar, decir, cuando volvían la gente del Teatro El Galpón, ay, sí. tantos artistas que volvieron, sí. ¿viste? Y fue divino. Pero eso, más allá de que en otros países también sucedió, a nosotros nos hizo ir muy para atrás. Muy para atrás. Y
7: generó
6: verdad, somos
7: miedo, ¿no?
6: Yo creo que sí. Yo creo que quedó mucho miedo. Y también hay una cultura de cómo somos nosotros los uruguayos. Somos más recatados, sí. más miedosos tal vez. No sé si es miedoso, pero más conservadores, un montón de cosas. Yo la primera vez que dirigí Shakespeare tenía 23 años, 25 años. Y una señora vino y me preguntó, ¿por qué haces Shakespeare si tenés nada más que 25 años? Estaba haciendo la tragedia de Macbeth. Y yo hacía de Lady Macbeth y dirigía también. Terrible atrevida, pero me salió bastante bien. Y hice una versión, además, una claro. atrevida bárbara. Y la gente iba a verlo. Y mi mamá me dice, ¿pero por qué una actriz grande? ¿Y por qué nadie lo hace? Le dije, ¿por qué no lo voy a hacer? Es un autor divino.
7: ¿Verdad?
6: Claro, vamos a hacerlo.
7: Qué no importante no coartar a las nuevas sí. generaciones.
6: Igual yo nunca me dejé coartar porque soy muy atrevida.
7: Me encanta.
6: Imposible.
7: Me encanta.
6: Si mis padres me daban para adelante, ¿qué me va a venir a decir otra persona? Te podrás imaginar que no. No.
7: Patri, vamos a ir a una pausa.
6: Dale.
7: Y enseguida volvemos con esta historia súper inspiradora que nos está contando Patricia.
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7: Continuamos conversando con Patricia Álvarez, actriz, dramaturga, autora, y voy a ir a unos años para atrás, en donde comenzaste junto con Sebastián Slepovich en el 2000, compañero de vida, de arte, como contabas ahora. Empiezan a realizar temporadas de comedia con muchísima aceptación del público, sí, en un momento que, bueno, todavía Maldonado no estaba en el empuje que tenemos, exacto, hoy en día, ¿no? ¿Cómo nos contás? Quería primero que nada saber cuál es alguna de las obras que arrancaron.
6: Bueno, en ese momento, ya te digo, nosotros empezamos en el 90 a trabajar juntos y ahí en el 2000 dijimos, está, nos cortamos solos.
7: Ahí está, sí. En el 90 fue cuando arrancaron.
6: Y en el 2000 decidimos cortarnos solos a hacer comedias.
7: Ahí está.
6: Y ahí empezamos, ya ni me acuerdo con la primera, pero seguramente haya sido El Ascensor, Malena Meluca, Un Encuentro Casual, o esta que te decía, En Lo Alto, o en realidad hacíamos unas que éramos muchas parejas diferentes. O sea, por ejemplo, yo estaba, hacía una que estaba embarazada y tenía, lo despertaba, y él dormía, y ella, la embarazada, no podía dormir. Entonces, eran como microescenas, ¿viste? Después otra que...
7: Trayendo lo que hoy en día es el teatro short breve, ustedes, exacto, ya lo estaban transitando.
6: Sí, lo hacíamos ya como cuando vinieron con el teatro breve, que tiene algunas otras características,
7: claro,
6: pero que sí, es eso. Son escenas diminutas donde nosotros hacíamos diferentes personajes, miles de, la mujer que se arregla mucho antes de salir, el hombre que no sé, que él no mueve la basura hasta que no le andan moscas alrededor, una cantidad de cosas, como toda esa problemática hombre-mujer
7: cotidiana. Claro.
6: Y arrancamos con eso. Bueno, siempre estaban estos dos personajes que te cuento, el Richard y la Jeanette, que nos acompañan en casi todos nuestros espectáculos, y que siempre, casi siempre son el remate de esos shows, que son diferentes parejas. Los personajes de pareja han ido creciendo a medida que nosotros envejecemos,
7: claro. Claro.
6: Yo ya no puedo casi... Hace 2 años te hice por última vez de la embarazada, creo que ya no lo puedo hacer más. No hay revoque que alcance, pero bueno. Pero bueno, el de teatro tiene la distancia, que es buenísimo.
7: ¿Verdad que sí? Sí. Que te permite.
6: Si más o menos te mantenés... Puede hacer un rango largo de edades, ¿viste? Así que sí, por ahí fue la cosa, el de los espectáculos. Muchos. Nosotros lo que hacemos es que variamos, ¿no? Todos los fines de semana hacemos un espectáculo diferente. Muy rara vez, cuando estrenamos, sí, hacemos 3-4 funciones corridas, pero en general le vamos ofreciendo al público variadas comedias o stand-ups o monólogos, ¿viste?
7: ¿Y ustedes se separan los roles? Porque, bueno, ustedes gestionan, producen...
6: Yo hago todo. Sí. Yo gestiono, produzco, vendo entradas, manejo las redes, y Sebastián escribe y actúa conmigo. Escribimos juntos y actúa.
7: ¿Y en qué salas y en ciudades actúan generalmente?
6: Bueno, nosotros tratamos de estar mucho acá, sobre todo en Punta del Este y en Maldonado, mucho. Pero hemos estado San Carlos, Rocha, de Montevideo, de Maldonado, de Uruguay, muchos. Estuvimos afuera también, actuamos en Barcelona, como te conté, actuamos en Israel. Yo a Israel fui invitada por el Instituto Cervantes, por la Embajada de Israel, y Sebastián fue invitado también a trabajar en por la Biblioteca de Netanya, también a hacer un stand-up. Yo fui con un espectáculo que escribí sobre Juan Ibarburu, y también fue muy lindo. Pero acá hemos actuado en montones de lugares, en Minas, regionalmente, donde sea que nos llamen. Nos encanta, acá Viriápolis, que también eso nos encanta. Somos muy, hacemos espectáculos que pueden itinerar.
7: Moverse. Sí, claro. Sí. ¿Cómo fue tu experiencia trabajando con Susana Jiménez?
6: Ah, divino, fue divino. ¿Sí? Aparte fue súper sorpresivo porque estaba terminando la pandemia y un día, Sebastián, además de ser actor, es entrenador, ¿no? Tiene un amigo entrenador que entrena a la esposa de Gustavo Yankelevich. Ajá. Entonces se llama Mauro, el entrenador, y Mauro le decía todo el tiempo a Gustavo que nos tenía que ir a ver. Y otras personas le decían a Gustavo, otros amigos de Gustavo le decían, tenés que ir a ver a Patricia de Sebastián. Y tiene un amigo, Gustavo, específicamente, Gustavo Yankelevich, que venía todos los viernes a vernos, iba al teatro. Entonces Gustavo un día le dice, pero ¿cómo puede ser que ves siempre la misma obra? Y el loco le dice, no, todos los viernes veo una obra diferente.
7: Impresionante.
6: Y eso fue lo que lo trajo a Gustavo.
7: Claro.
6: Entonces fue la primera salida que hicieron con la esposa después de la pandemia. Y entonces se sentaron en el teatro con todo el aislamiento y tenían 2 grados allá, el tapabocas, toda esa cosa horrenda. Y bueno, y nos vio. Y entonces nos llamó, creo que lo llamó a Seba y le dijo, ¿dónde los puedo encontrar? Yo daba clase los martes en el Teatro Fernandino, en Maldonado. Yo los voy a ver ahí. Y ahí nos dijo, me gustaría que estuvieran conmigo en un proyecto, con una gran figura. Cuando nos dijo una gran figura, supusimos que era Susana. Y ahí nos dijo, bueno, sí, es Susana Jiménez, no pueden contar nada, blim, blum, blam, bueno, y divino. Y ahí, la primera vez que fuimos a ensayar, fuimos a Barrio Parque, a la casa de Susana.
7: Sí.
6: Y ellos ya habían hecho, era Piel de Judas, que ellos ya lo habían hecho, y mi personaje lo hacía una chica alta y muy, muy voluptuosa, muy grande. Entonces, cuando me vio, me dicen, ¡qué chiquita! Me dice, ¿cómo vamos a hacer para que vos...? Entonces digo, a mí me puedes travestir todo lo que quieras porque yo siempre estoy maquillada en el escenario, siempre uso mucha plataforma, mucho taco, la gente cree que soy alta. Entonces me dice, listo. Entonces me rellenaron toda cosa, me pusieron 2 pelucas y me transformé en la mujer enorme que ella quería que fuera.
7: Ay,
6: y nada, divina, es divina, Susana es divina para trabajar.
7: ¿Cuántas temporadas hicieron?
6: Dos. Hicimos la primera que fue en invierno, que fue un... Le digo, mirá lo que es desestacionalizar. Le digo a Gustavo, todos los políticos quieren esa palabra tan difícil que es desestacionalizar Punta del Este y vos ya está, ya lo hiciste con una figura sola. Total. Metíamos, yo qué sé, 700, 800 personas por función. De viernes a domingos.
7: No, impresionante.
6: En pleno agosto, un frío.
7: Fuera de temporada totalmente.
6: Venían de todos lados, de Chile, de Brasil, de todos lados la venían a ver a Susana. Era de Buenos Aires, por supuesto, como si no lo hubieran visto nunca, y de todo Uruguay, por supuesto. Y después veías al público ahí, y estuvo genial porque mucho público que se enamoró de nosotros, no nos conocía, nos conoció por ella, porque hay gente de Minas que ahora nos viene a ver, de otros departamentos que vienen a Maldonado para vernos porque les gustó, nuestros personajes eran preciosos y tanto Antonio Orimau como Susana Jiménez nos daban mucho espacio para... Ellos se corrían para los costados en el escenario, están las fotos, viste, en las redes. Ellos se ponían en los costados y nos daban el centro a Seba y a mí y que hiciéramos lo que quisiéramos. Y Susana me seguía todo, porque mi personaje era muy antagónico de ella, ella era toda perfecta y yo era un desastre en el escenario. Éramos como somos unos nuevos ricos nosotros en la obra. Y entonces, no, era genial la exageración de mi personaje y ella me seguía todo. Y es muy buena actriz, además, claro, de ser buena compañera. Es una actriz que está súper enfocada. Ella, vos la veías y era la Susana Jiménez del programa. Pero vos la mirabas a los ojos y era el personaje en escena. Y es maravilloso trabajar con ella, es preciosa, es divina.
7: ¿Tienes alguna anécdota?
6: Bueno, millones, ¿no? Bueno, con Sebastián tenía más anécdotas porque saludaban juntos y salían de escena juntos por el mismo lado. Conmigo no salía de escena. Me equivoqué yo, ¿no? Seba, le decía. Fui yo que le renó. Ay, me equivoqué tanto en esta escena, siempre estaba con eso. Después tenemos una anécdota graciosa. Estaban Antonio y Susana en escena. La obra empezaba con Antonio tocando el violín, como en un segundo piso, como entrepiso que tenía el escenario. Y no estábamos ahí, siempre estábamos haciendo, nosotros estábamos bochinchando, porque el aplauso de Susana duraba como 10 minutos, claro, aplaudiéndola. Y un día estábamos así y sentimos un ruido horrendo y dijimos, se cayó porque había como una estufa, de leña en el escenario, y se cayó la estufa. Y entra el utilero que tenía Antonio, dice, y sale con el violín de Antonio deshecho, y dice, se despeluzó el violín. Y digo, ¿qué pasó? Se cayó Antonio. Antonio en ese momento tenía 80 años, se cayó por la escalera. Y Susana le enseñó, la gente estaba en el escenario, se hizo un silencio en la sala, y Susana dice, le vamos a tener que decir a la chica que no encere más las escaleras, le dijo. Y la gente, ja, ja, ja. Qué crack los dos, porque cualquiera puede improvisar así, pero fue cualquier actor con experiencia puede hacerlo, pero el tipo se rodó por la escalera, se levantó. Cuando sale el escenario, Sebastián, como es entrenado y es profesor de educación física, sabe anatomía, lo tocaba. Respira, Antonio. Impecable, son de otro mundo esos dos veteranos, te digo.
7: Total, ¿no?
6: No, y ella todo, cualquier cosa. Yo me quiero poner esos tacos. Después, bueno, llegaba, nunca quiso usar un camarincito que le armaron al lado del escenario, porque estaba, ella, yo quiero estar con los artistas. Ay, venía, estaba divina con nosotros, la jorobábamos, Antonio le cantaba la marcha peronista desde arriba del escenario. la boca se está a un lado. Y todo así, no, que nos divertimos, no. Fue muy, las dos temporadas fueron divinas.
7: ¿Cómo sentís la diferencia entre un teatro más íntimo, que bueno, tenés la experiencia, y un mega teatro trabajando con Susana, o mismo ustedes también, que han llenado salas grandes?
6: Grandes. Bueno, la diferencia es esa cercanía, viste, que tenés con el público. Pero en realidad, digamos, cuando trabajamos con Susana y con Gustavo, que es esa cosa de la tranquilidad de que entrás, te microfonean.
7: Y está todo hecho.
6: Está todo hecho. Claro. O sea, ¿entendés?
7: Sí.
6: Claro, para nosotros es fantástico. Porque nosotros somos actores de teatro independiente. De todas maneras, las productoras a veces venían y me decían, Patricia, José Antonio se enfermó un día, y decía, Pati, ¿vos me podés hacer una lista de actores? Sí, te hago la lista y te lo llamo. O sea, ya sabían.
7: Vos, la confianza también.
6: El actor independiente tiene como un montón de herramientas que los demás no tienen. Sí. Sebastián, por ejemplo, a Sebastián, el personaje de Sebastián no le habían puesto peluca. Sebastián decía, yo tengo que tener una peluca. Y el director le decía, no, Seba. Y entonces un día se puso la peluca y se sentó al lado de Susana en un ensayo y se puso a hablar con Susana. ¡Ay, Sebita, me encanta esa peluca! Tenés que... Claro, y ella decía sí o no a todo.
7: Claro.
6: Listo, salió con la
7: última
6: peluca.
7: Palabra era la de ella.
6: Claro, pero si Seba, si no sos un actor de teatro independiente, nosotros somos más confiados. Los otros chicos del elenco dicen, ¿le dijiste eso a Gustavo? ¿Le dijiste eso a Susana? Porque yo, viste, soy... yo le dije, Gustavo, te pido por favor no me toques la agenda, Gustavo, porque soy como vos, pero sin plata, le dije el día. Se empezó a reír y me dijo, tenés razón. Digo, no me puedes mover la agenda, yo tengo mis compromisos, nosotros tenemos otras cosas además de Piel de Judas.
7: No solo eso.
6: Claro, y entonces en ese sentido somos más libres.
7: También hacen funciones privadas. ¿Cómo la enfocan? ¿Te piden un tema? ¿Lo arman de acuerdo? No sé si es una fiesta privada. Claro. ¿Cómo lo arman?
6: Mira,
7: ¿lo adaptan?
6: Tenemos dos cosas. Una es que hacemos mega eventos.
7: Claro.
6: Porque Sebastián es vestuarista también y entonces trabajamos el año pasado para un hotel muy importante y hizo un evento de piratas que eran 70 piratas corriendo, luchas, cosas, una obra de teatro. Fue impresionante que Maxi de la Cruz animó junto con Sebastián.
7: Sí.
6: Y eran los que animaban, digamos, todo lo que era la fiesta en sí. Pero después hubo una entrada de 60 piratas que venían de todos lados. Esos son los mega eventos. Así hemos hecho miles. Pero también están los eventos personalizados, tenés un cumpleaños, una despedida soltero, un esto, lo otro.
7: Eso.
6: Y esos son personalizadísimos, ¿viste? Te llaman y te dicen, quiero que vengas y hagas tal cosa, y entonces, bueno, hagas algo. Entonces vos le propones lo que te parece que sería bueno y le pedís material del homenajeado, homenajeada o de lo que fuera a suceder. Entonces te dan esos y vos los vas incorporando, ese material lo incorporás a tu material.
7: Ay,
6: y la gente le encanta porque a veces es sorpresa y el homenajeado o la homenajeada se siente sorprendido porque cómo aparece esta información mía acá, que es información que te da la familia, los amigos. O a veces la misma persona te dice, quiero que hables de esto, quiero que le digas esto a mis amigas, quiero que esto de mi marido salga a la luz, cosas así, ¿viste? Entonces es divertidísimo.
7: Y ahí tenés que tener esa flexibilidad,
6: es,
7: ¿no?,
6: dificilísimo. Ese es el trabajo más difícil,
7: claro,
6: de todo. Porque vos vas a un cumpleaños en la casa de alguien, donde tenés por ahí niños corriendo acá, no puedes hablar de aquel tema porque a aquel no le gusta que hablen de esto, aquel está enfermo de tal cosa, tené cuidado cuando nombras tal otra, aquel... Entonces tenés que tener... Y estás... Entonces, el actor de teatro es el único artista que se va editando, es su propio editor, ¿entendés? ¿Viste? Porque vos haces cine, vos haces televisión y te editan.
7: Claro.
6: Haces El teatro te editas a vos misma, estoy hablando bajísimo. Esto no le está gustando a aquella señora, voy a cambiar de tema. Mirás así, allá hay un niño, no voy a poder decir esta mala palabra, voy a tener que disimular. Y viste, hacemos eso todo el tiempo. Ese es el trabajo más difícil, porque a las salas la gente viene voluntariamente. Cuando vos invadís un espacio, ya sea teatro callejero o un evento, claro, y estás invadiendo el espacio de las personas. Y por ahí alguien quiere que estés y otros quieren estar comiendo y charlando con un amigo. Es tu obligación atrapar a esa gente y es re difícil, pero es divino difícil, de hacer.
7: Y es duro también a veces.
6: Es el trabajo más duro, por eso se cobra caro. Carísima, hay que cobrar.
7: Claro. Lo que pasa es que vos creás un espectáculo para ese momento.
6: Específicamente, es totalmente, es así, es para ellos.
7: Es para ellos.
6: Y se termina ahí.
7: Claro.
6: Sí, hay que cobrarlo muy caro, es muy difícil de hacer y no todos los artistas pueden.
7: No, total. Bueno, sí. Ahora quería entrar en el ascensor, ya que hablamos hace un ratito, que bueno, la llevaron a Barcelona.
6: Sí.
7: ¿Cómo se dio la oportunidad de ir a Europa?
6: Bueno, nosotros vamos a Europa porque tenemos familia y amigos. La mitad de nuestros amigos y familias están viviendo en Europa. Y tenemos unos amigos divinos que viven en Barcelona, que son de acá, de Maldonado también, son muy exitosos, Antonio y Santiago. Y
7: ¿Son del mundo del teatro también?
6: Son actores y bailarines. Antonio, de hecho, está dirigiendo una obra que en este momento creo que tuvieron función este fin de semana, pasado en El Galpón. Ellos también, trabajaron mucho con nosotros cuando eran más chiquitos, se fueron a Europa y ellos en ese momento estaban casados, ahora están separados, pero siguen siendo socios. Y siempre decían, queremos ser los Patricia Alves, Sebastián Lepovich, pero allá. Entonces se fueron, qué gracioso. Entonces le digo, pero ya nos superaron hace años. Entonces, un día nos invitaron, me invitaron a mí a dar unas clases sobre Shakespeare en una escuela que ellos tienen y queremos crear una obra acá y nos fuimos con el ascensor. Y estuvo genial. Dudamos un poco si cambiábamos algo del humor, lo hicimos en Río Platense nomás.
7: Bien.
6: Y les encantó porque a los europeos de habla hispana y a todos en general les encanta cómo hablamos. Y hay cuando decís disparates, no sé cómo si puedo decir malas palabras, bueno, cuando puteás en Río Platense, nadie putea como los argentinos y los uruguayos. ¿Viste? Nosotros cuando metemos una R, nos encarnizamos, ¿viste? Y lloraron de la risa. Y había muchos uruguayos y argentinos que te agradecen cuando vas con humor.
7: Eso, ¿cómo fue la respuesta del público?
6: Les encantó.
7: Sí,
6: muy buena. Fue buenísima. Y al punto tal que después Antonio mismo lo dirigió con una actriz argentina y un uruguayo. Y hizo su propia versión de director. Pero en realidad el lenguaje era Río Platense.
7: Claro.
6: Sí, lo hicieron muchas temporadas.
7: ¿Estuvieron en Buenos Aires también con esta obra?
6: Bueno, sí.
7: Ahí va.
6: Juancito Paya y la actriz, no me acuerdo cómo se llamaba, la hicieron en Calle Corrientes también.
7: ¿Y participaron del montaje ustedes?
6: No. Fuimos al estreno. No fuimos ni a un ensayo, fuimos al estreno nada más.
7: ¿Directamente?
6: Sí, fuimos directamente al estreno.
7: ¿Y cómo fue para vos verla? Porque la de Barcelona no la viste
6: tampoco.
7: No,
6: la de Barcelona nos mandaba Antonio grabaciones, pero viste, grabaciones no es lo mismo.
7: No,
6: las dos versiones estuvieron espectaculares. Y aparte lo gracioso es cómo nosotros lo hicimos muy simple. Nosotros hacemos con Sebastián, que la seguimos haciendo, y Sebastián, voy a poner la escenografía, agarra una cinta de papel y marca un cuadrado. Y esa es la escenografía. ¿Entendés? Entonces es muy bueno para nosotros eso. Pero los demás hicieron otras puestas diferentes. La de Calle Corrientes, la de Juan Paya y su gente, era muy cinematográfica. Tenía un final muy cinematográfico con mucha anticipación de lo que pasaba afuera. Nosotros nos concentramos, contamos mucho lo que pasa afuera, pero nos concentramos en lo que pasa en el ascensor. Las dos puestas tuvieron mucha de información de lo que pasa afuera del edificio. Ahí porque va. es una pareja, no son dos personas que no se conocen, que quedan atrapados en un ascensor de un edificio de oficinas. Uh-huh. Que la escribió así Sebastián porque tiene sentido que cuando se va todo el mundo, si vos te quedas encerrado, te quedas encerrado.
7: Te quedas hasta el otro día encerrado.
6: Exacto.
7: Sí.
6: Esa es la idea.
7: Sí.
6: Entonces hay un corte de luz y se quedan encerrados en ese lugar. Entonces lo demás, bueno, ya te digo, la de Buenos Aires fue muy cinematográfica, mucho más romántica, mucho más la lluvia acá y qué sé yo. La de Barcelona era muy pantallas, cosas más así, con mucho más tecnología. Y la nuestra es teatral absolutamente, súper intimista. La puedes hacer acá, ahí, en cualquier lado. Sí, con esa cinta, tic, y nosotros dos en el medio.
7: Bueno, hablando ahora, quería entrar en una metáfora sobre Juana,
6: sí,
7: que nos contabas que fue a Israel.
6: Sí.
7: Primero que nada, quiero saber, ¿qué te llevó a escribir sobre Juana de Ibarburu?
6: Bueno, yo, todo lo mío tiene una anécdota. Yo tuve hepatitis y una prima mía grande, muy intelectual ella, me regaló. Yo ya conocía a Juana de la escuela, pero no había leído con... A mí, yo siempre soy muy lectora porque mis papás leían mucho, mis tíos también, mi abuela, bueno, se leía mucho en otras épocas, se leía mucho, y en mi familia más, se leía mucho, la verdad. Y me regaló, mi prima Lupe me regaló El Chico Carlos. Y yo estaba en cama. Y lo leí mil veces y me enamoré de esa Susana, que era Juana, y de ese Chico Carlos, ¿viste? Me encantó. Y ahí quedé enamorada de Juana Ibarburu. Y un día, Fernando Cairo, el doctor Fernando Cairo,
7: ¿sí?,
6: que es su director de cultura, y en ese momento también estaba en eso, me dice, Patricia, nos conocemos de toda la vida nosotros, ¿no? Somos los dos puntaespeños, nos conocemos del barrio con Fernando. Me dice, ¿te animas a escribir algo para el Día de la Mujer? Le digo, sí, tenía ganas de escribir esto. Me dijo, dale. Y ahí la escribí. Es una Juana que está, Sebastián me produce, como la Juana de la fotito, ¿viste? Esa que
7: sí,
6: está sentada muy cute,
7: sí,
6: así.
7: Sí, sí, sí.
6: Bueno. Y,
7: qué impactante.
6: Sí. De hecho, me fue a ver una mujer que parecía más joven, pero tenía 90 y pico de años. Se me acerca cuando termina la obra y era de Melo y era vecina de Juana.
7: Ay, qué
6: y me dijo, me impresionó cuando
7: claro.
6: te vi. Me dijo, porque estás igual. Me
7: claro.
6: dijo, porque produce, la, físicamente está igual. Y lo difícil de hacer a Juana es que no hay tanto registro de su voz.
7: No.
6: ¿Viste? Entonces, bueno, la escuché ya vieja, ¿no? Cuando agradece ese premio que odió recibir,
7: sí.
6: pero que lo recibió. Bueno, y bueno, un poco me inspiré ahí, pero como mi personaje, yo hice una Juana. ¿Viste cuando una persona está por morirse?
7: Sí.
6: Que en ese lugar, en ese limbo que está entre la vida y la muerte. Y entonces me inspiré también en eso que dicen que cuando vos te morís quedás en tu mejor momento físico. Hay corrientes que dicen que en esa eternidad vos estás en la plenitud de tu salud y de tu juventud, ¿no?
7: Nunca lo había escuchado.
6: Bueno, eso dicen, hay gente que lo dice.
7: Sí.
6: Y tu potencial físico. Y al mismo tiempo, esta Juana que reniega y se enoja con todas, pelea con María Eugenia Baferreira, se pelea con todas las de su época, porque la criticaban mucho a Juana.
7: Sí, muchísimo.
6: Y habla de sus amores, no sé qué, y la viene a buscar su madre. En el último momento lo que habla, está hablando con la madre, ¿viste? Entonces...
7: Uy, súper emotiva.
6: Súper emotiva. De hecho, el embajador de Uruguay en Israel, Bernardo, yo no sabía, y su mamá había fallecido hacía muy poco, y era amante de Juana Ibarburu, la mamá. Ay, no sabes lo que lloraba ese hombre, fue tremendo.
7: Claro.
6: Pero es muy lindo ese espectáculo, es muy lindo.
7: ¿Lo seguís haciendo?
6: A veces sí.
7: Sí.
6: Pasa que son espectáculos que te tienen que contratar, porque no son espectáculos masivos, ¿viste?
7: Claro.
6: Entonces te tienen que contratar, te tienen que pagar un cachet para que
7: claro.
6: lo hagas. Esos espectáculos que si no te pagan un cachet no lo puedes hacer.
7: Claro.
6: Yo no trabajo gratis, salvo que alguien lo necesite, y sí.
7: Por supuesto.
6: He trabajado
7: ¿Cómo hicieron con el idioma? Porque
6: en
7: cuando
6: español.
7: La llevaron... cuando estuvo en Israel...
6: Para habla hispana, sí.
7: Claro.
6: Viste, por eso me llevaron del Instituto Cervantes. Entonces ahí habían cubanos, venezolanos, argentinos, chilenos, todo. Y a Seba, cuando Seba hizo su stand-up transsocial, que es un concepto divino que en algún momento te lo contará él inventó un... Que, ahora se lo han robado mucho, no les han atrevido, viste que las redes te roba todo,
7: sí.
6: ¿no? Bueno, él inventó un concepto que es ese de transsocialidad, que es ser un rico envuelto en un cuerpo muerto de hambre, básicamente.
7: Sí.
6: Como, entonces, es graciosísimo lo que él hace de eso, y fue a hacerlo allá también, en la biblioteca de Netanya, que es un balneario muy importante de Israel.
7: Y también en español.
6: La gente que, sí, en español. Y no sabes qué contenta estaba la gente. No, que viajamos una hora y media para verte, porque Israel es diminuto, pero las distancias son largas, es increíble,
7: claro.
6: porque vive mucha gente. Entonces, igual demoras mucho en llegar. Y vinimos de no sé dónde, y vinimos de no sé cuánto, y se sacaban fotos. Y gracias, Seba, y gracias, Seba, y gracias. Le agradecían el hecho de haberlos hecho reír en español, ¿no?
7: Claro.
6: Que es súper importante.
7: La obra de Juana fue declarada de interés municipal por el municipio
6: sí.
7: de Punta del Este. ¿Cuánto la hiciste acá en
6: Maldonado? Sí,
7: Maldonado?
6: Sí, la hice, sí. De hecho, el estreno que fue para el Día de la Mujer fue en el Museo Mazzoni.
7: Ah.
6: Súper lindo. El mismo día 8 de marzo también llovía y estaba llenísimo, muy lindo. Hicimos varias funciones con Fernando, fuimos a Pan de Azúcar, la hice en la azotea de Aedo, bueno, en fin, en muchísimos lugares, sí.
7: ¿Qué sentís que te ha aportado estar actuando en el exterior?
6: Bueno, es una experiencia diferente porque, claro, nunca sabés quién te va a ir a ver, si te van a ir a ver.
7: También, ¿no?
6: Claro.
7: El miedo ese.
6: Ese, el si te van a ir a ver, Y uno, la tranquilidad que te da después es contar con que eso de que hablábamos antes, que tienen más cultura de la salida teatral.
7: Claro.
6: Entonces sí, van a ir a verte, porque las propuestas son miles y vos sos una más.
7: En el 2023 te otorgaron el premio de dramaturgia, sí, en la Asociación de Críticos del Uruguay por la obra Otelo, el femicida de Shakespeare.
6: Sí.
7: ¿Cuál fue el eje para adaptar esa obra histórica?
6: Esto fue así. Hay un festival que se hace cada 2 años con la Sociedad Uruguaya de Actores, en el ámbito de género y equidad. Y el Festival 17 Minutos es un festival que, bueno, como lo dice en tu nombre, las obras tienen que durar máximo 17 minutos. Y
7: que tiene una razón, ¿no? Lo de los 17 minutos.
6: Cada 17 minutos hay una llamada.
7: Denunciando violencia.
6: Denunciando violencia de género. Así que, bueno, es súper importante el festival y sí, tiene una llegada impresionante. Nos presentamos una cantidad. Yo nunca me presento a ningún festival, soy muy errática para esas cosas, no sé cómo seguirlo. Hago demasiado ya.
7: Claro.
6: Y pero me interesó un montón, ¿viste? Y me anoté y tenía que ser inédita la obra. Y yo había trabajado ya en ese concepto de Otelo como femicida, que ya sabemos que fue un femicida, sí, en la historia. Digamos, no existe el personaje, pero es un femicida.
7: Sí.
6: Y lo hice yo caractericé a Otelo. Yo actué también, ¿viste? Porque no tenía tiempo de dirigir a nadie, entonces me presenté con mi propia obra. Y bueno, ahí estuve nerviosa, porque hay una cosa que sucede con Punta del Este y Maldonado en relación al resto del país, que hay como un cierto prejuicio de la frivolidad. La gente cree que todos estamos todo el tiempo así, ¿entendés? Como en un rooftop tomando tragos, ¿entendés? Vestidos de lino, no sé qué es lo que piensan.
7: Vestido de lino me encantó.
6: Claro, que podemos hacerlo. Blanco. También podemos hacerlo porque somos muy versátiles.
7: Sí, claro.
6: Pero al mismo tiempo también tenemos una profundidad, ¿viste? Y mi miedo era ese, ¿viste? Yo había estudiado en Montevideo, me había disfrazado. Cuando estudié en Montevideo ni decía que era de Maldonado, porque por más que le dijera que venía de una familia súper humilde y trabajadora, no me lo iban a creer, ¿entendés? Entonces, bueno, fui así con todos mis prejuicios. Fuimos Eva y yo con mi vestuario, unas cadenas, así que el personaje. Y las críticas de las que estaban ahí, eran todas mujeres las que hacían las críticas, me felicitaron, ¿viste? Cuando me vieron, me dijeron, qué lindo espectáculo. Me dijeron cosas lindas de mí como actriz y fue muy, muy generoso de su parte. Y yo me sentí muy bien porque yo acá estoy tranquila, voy más a la segura, ¿viste? Y me saqué totalmente.
7: ¿Cómo estar en casa?
6: Claro. Y ahí me saqué de mi lugar de confort. Me dieron una devolución preciosa. Me dijeron, tenés que venir a actuar más seguido a Montevideo. No les hice caso, me seguí quedando acá. Pero bueno, en algún momento volveré. Y bueno, y cuando fui a la premiación fui sin ninguna ambición de nada. Dije, no me van a dar un premio a mí, se lo van a dar a gente más emergente. Yo como que estaba re contenta con haber participado.
7: Claro.
6: Y cuando me dicen que me dan el premio, me puse a llorar. Me dio una emoción, porque además me lo dio la presidenta de la Asociación de Críticos, que además es la directora de Agado en este momento, es Estela Mieres. Es de aquí, de Maldonado, hace años que vive allá.
7: Claro.
6: Pero es de Maldonado. Y me abrazó con un amor y me dice, ayer le di un premio a otra Fernandina, también por autoría, en otro festival, en otro concurso. Y estoy muy orgullosa de Maldonado. Y me dio una emoción cuando, te juro, me puse a llorar porque de verdad no esperaba nada. No esperaba que me premiaran y bueno, me encantó.
7: ¿La volviste a hacer la obra?
6: No, no la volví a hacer. No la he vuelto a hacer.
7: ¿Y la volverías a hacer?
6: La volvería a hacer, pero debería hacerla una. Son 17 minutos. Es menos de 17 minutos mi espectáculo.
7: Claro.
6: Es un Otelo que habla de cómo asesinó a Ofelia frente a los jueces, lo están en un juicio, ¿no?
7: Sí.
6: Y habla en los términos, esta pendeja de mierda me despreciaba a mí, así dice. Yo estoy vestida con el pelo suelto, estoy con un camisón, con nada, no tiene nada en particular, ¿viste? El personaje, ni siquiera estoy maquillada ni vestida de hombre, pero hago el personaje de Otelo, entonces dice, esta pendeja se creía más que yo, porque Otelo tiene un gran complejo de inferioridad.
7: Recontra.
6: Y desde ahí viene, sí, todo el odio que le tiene Ofelia, ¿entendés?
7: Sí.
6: Y entonces entonces habla a favor de los hombres y su amigo, y cómo Yago le decía esto, y yo tendría que haberle hecho caso más rápido, y que esto y que lo otro, y por momentos le grita a ella, y es muy intensa la obra, y son 13 minutos de una intensidad tremenda, ¿viste? Sí, la volvería a hacer, me encantaría hacerla, tendría que hacer otras cosas.
7: ¿Has pensado en hacerla en versión obra?
6: Sí, he pensado.
7: Porque
6: sí,
7: eso puede ser muy interesante para poder traerla, llevarla, moverla, porque es una temática muy fuerte.
6: Es muy fuerte.
7: Y muy interesante que vos estés interpretando a él, ¿no?
6: Sí, sí. Es así, por momentos Ofelia dice dos o tres frases, o sea, lo hago yo también.
7: Claro, sí,
6: pero,
7: sí, sí.
6: Es él el protagonista. Sí, lo pensé, sí. De hecho, tengo ya todas las líneas tiradas de... Es, va a seguir siendo un monólogo, pero van a aparecer más personajes interpretados.
7: Me encanta.
6: ¿Viste? Sí. Es lindo.
7: Qué bueno, ojalá que sí. Yo estoy atenta a que me cuentes, por favor.
6: Sí, claro.
7: Contame, ¿qué se viene de tu agenda ahora?
6: Bueno, mira, de todo. Ahora estamos preparando los talleres, que voy a empezar el martes. Empiezo con los talleres de... Son talleres de cuatro martes de junio, que voy a hacer del relato al personaje. Van a trabajar desde un cuento y de la esencia del cuento ese que saquen tienen que hacer un personaje y de ese personaje un monólogo.
7: ¡Qué impresionante!
6: Re lindo. Sí, re lindo, va a ser re interesante. Ya está casi lleno porque son pocos cupos. Se va a estar dando unas clases de stand-up también, todo en Black Box. El viernes vamos a estar en Abasto.

0: Todos los viernes a partir de las 21 horas estamos siempre. No fallamos nunca nosotros. Y cuando nos vamos nosotros quedan espectáculos que dirigimos nosotros.
1: Ah, bien.
0: De nuestros elencos paralelos.
1: Claro, ¿viste? Claro. Quedan, porque ustedes también tienen un elenco paralelo.
0: Sí, tenemos elencos, tenemos 4 o 5 actores que... Ahora estoy haciendo una versión de Hamlet con humor que se llama ¿Qué dilema que Hamlet y sus dos mujeres? Gertrudis y Ofelia, ¿no? Que también termina con suicidio y todo, pero las mujeres terminan con una felicidad. El paraíso es una playa en el Caribe, lejos de Hamlet.
1: Me encanta.
0: De la toxicidad de Hamlet. Y estoy haciendo Tres son multitud, que son 3 actores, son mujeres y un varón, que hacen 4 o 5 escenas improvisadas de... historias de parejas, suegras, cuñadas, cosas así, de familia, que está muy bueno también, que eso se reestrena en junio, y un espectáculo más que está ahí como en gateras, que se llama Está duro el queso, que es sobre textos de Juseca, de Julio César Castro, Don Verídico, ¿viste?
1: No ¡qué sé bueno!
0: Sí, es que es un material maravilloso. Es una narrativa preciosa, como... gauchesca, sí. Pero a la vez con un humor increíble, un humor único que solamente este autor puede inventar, que es un autor grosísimo, ¿no?
1: Bueno, así y para cerrar, ¿qué sentís que ha dejado tu carrera profesional a tu vida personal?
0: A mí me dio todo, me da la alegría de... Viste que la gente te dice, tenés la suerte de hacer lo que querés. Entonces yo les digo, no tengo suerte. Tuve la voluntad, los ovarios, me enfrenté a todo... Y decidí hacer de esto una carrera.
1: Y siendo mujer también.
0: Siendo mujer en un ambiente machista, porque el arte es extremadamente machista. Sí. Y siendo mujer y siendo la que manda. Siempre fui la que mandé. Porque ¿qué pasó? Yo empecé a escribir a los 17 años.
1: Era re chica.
0: Y ya escribía obras para niños. Y entonces... ya tenía que estar diciéndole, María, vamos, hagamos esta obra, y si ya quedaba en un rol ahí medio como de asistente de dirección o vestuarista, siempre algo más tenía que hacer. Y me deja eso, me dio muchas herramientas, soy una persona que yo me siento muy satisfecha con todo y siento que las herramientas, siento mucho que el arte es un apoyo increíble para todo el mundo. Yo he tenido alumnos que han venido a trabajar conmigo para sacarse la timidez y cuando pueden hablar adelante de la clase me dicen, no voy más, profe, porque ya está, ya hice lo que tenía que hacer, ¿entendés? Y eso para mí es maravilloso, o sea, me deja a mí una gran alegría de poder estar haciendo lo que quiero. Esa emoción que te deja presentarte ante el público y que se rían o que lloren, lo que sea también. Que suceda, y ese aplauso final que es increíble y que te da unas endorfinas impresionantes. Y el poder también estar siempre dando, porque en definitiva cada fin de semana vos das un montón cuando te subís al escenario. Así que ese toma y daca de te doy esto y vos me devolvés amor, listo, 0-0, quedamos 0. dio perfecta la cuenta.
1: Así gracias, Patricia.
0: No, gracias a vos.
1: Un placer conocerte. Igualmente. Más y un placer también poder contarle al público en nuestro programa sobre tu historia, que es muy inspiradora, porque sos de acá de Maldonado, sí. Has visto la trayectoria del teatro acá muy de cerca y en carne propia. Ajá. Así que gracias por tu camino, porque nos despejaste el camino a las nuevas generaciones. Así que muchas lindo. Gracias por eso.
0: Ay, gracias por decírmelo. Sí. Me emociona. Muchas gracias.
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Bueno, bienvenidos todos a un nuevo programa de Se Hace Tarde, un programa de viernes, un programa bitlmaníaco de viernes, ustedes ya lo saben, estas son las dos horas del día en las que no envejecemos, esto es Se Hace Tarde y esta es Radio Mundo 1170M. Y este es Oscar Romero, que está con nosotros del otro lado del vidrio, como es habitual. Bueno, el viernes pasado me saqué el gusto de escuchar algunas cosas que siempre me encanta escuchar de los tres primeros discos de los Beatles. Hoy voy a escuchar con ustedes otras que a mí me encantan de los tres segundos discos de los Beatles a partir, o sea, es decir, el Beatles for Sale, el Help y el Rubber Soul. Vamos a empezar con el álbum de 1964, fines del 64, Beatles for Sale. Suele decirse que el Beatles for Sale y el Help son una bajada de calidad respecto a lo que fueron los tres primeros álbumes de los Beatles y a los que serían después los discos a partir del Rubber Soul en adelante, y algo de eso hay. De todas maneras, el Beatles for Sale tiene algunas cosas que son absolutamente maravillosas, como es el caso de este tema de cuando lo cantaban en vivo, John Lennon decía, it's a slow one, it's a waltz, decía, este es un tema lento, es un vals, decía, y es una especie de vals rock. El 11 de agosto de 1964 se grabó este tema, que es uno de esos momentos mágicos donde la voz de John y Paul combinan como no han combinado las voces de más nadie que yo haya escuchado. Aquí está Babies in Black.

Sencillamente maravilloso, maravilloso, la combinación de voces, todo, todo, el arreglo, la melodía, la composición, el sonido de estudio, todo, todo, absolutamente. Un gran álbum igual, a pesar de que bajó respecto al disco anterior que fue La Hard Day's Night, que fue un gran, gran, gran disco. Pero no se puede decir que Beatles for Sale no cumpla con aquello que querían los fanáticos de tener un disco 100% Beatles con la magia de los Beatles. Esa magia está en este tema que en su momento no fue muy difundido y sigue siendo uno de los temas menos recordados, y a mí me encanta por el viejo y querido patrón de batería, tum, chac, tum, tacatá, tum, chac, tum, tacatá, con que empieza. 29 y 30 de septiembre y 26 de octubre del 64 dio bastante trabajo la magnífica What You're Doing.

What You're Doing. Seguimos recorriendo el álbum Beatles for Sale con algunas de esas canciones que no me voy a cansar nunca de escuchar, como es el caso de Babies in Black, de What You're Doing, y también de la versión de Honey Don't, un tema de Carl Perkins. Ustedes saben que Honey Don't la cantaba en los shows en vivo John Lennon, y cuando llegó el momento de grabar el disco Beatles for Sale, quisieron elegir un tema para Ringo, y al final Lennon propuso que Ringo cantara What You're Doing, y así lo hizo, y lo hizo muy bien. Es una de las lindas vocalizaciones de Ringo, realmente. El 26 de octubre de 1964 se grabó What You're Doing. No, perdón. Perdón, dije What You're Doing, y ese es el tema anterior. Honey Don't, de Carl Perkins.

Hanedon, vamos a cerrar este primer bloque con el álbum Beatles for Sale. Entonces, y este es el viejo y querido tema que yo les he contado muchas veces, que tiene los famosos golpes hechos en timbales, timbales de música clásica. Every little thing she does, boom, boom, she does for me. ¡Qué temazo de Lennon! ¡Qué temazo! 29 y 30 de septiembre de 1964, las sesiones de grabaciones que dieron como fruto Every Little Thing.

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7: Bueno, me dice Beatriz por acá, le deseo un feliz día de los abuelos a usted, a Giovanna, mi esposa, y también a Romero, que seguramente debe ser abuelo, dice. Sí, es abuelo, Romero, largamente abuelo, mucho más abuelo que yo. Yo igual estuve hoy esta mañana en la fiesta escolar de mi nietita y, bueno, canté el himno y canté mi bandera con mucha emoción, porque más allá de lo que es la patria y todo esto, que a todos, en mayor o menor grado, nos conmueve, es el recuerdo de cuando yo cantaba esas cosas cuando era niño en la escuela de segundo grado número 18 Noruega, de la calle Gabriel Pereira y Miguel Barreiro. Bueno, a ver, vamos a dedicarle una pequeña recorrida al álbum Help de 1965. De un lado las canciones de la película, de un lado las que no están en la película. Vamos con dos que están en la película y con dos que no están en la película. De las de la película, esto se grabó el 17 de febrero de 1965. Es tremenda canción para mí, un gran momento de McCartney, un gran momento vocal de McCartney, un gran momento instrumental de los Beatles, se llama The Night Before.

The Night Before, entonces, de la película Help y del álbum Help, Beatles, Beatles con I Need You ahora, un gran tema de George Harrison grabado entre los días 15 y 16 de febrero de 1965.

Bueno, I Need You, I Need You. Ahora vamos a dos temas del Help que no están en la película y que están del otro lado. A ver, Adrián dice que le parece que es un disco infravalorado el Beatles for Sale, a él le encanta, a mí también me encanta totalmente. Bueno, a ver qué más. Solo para dar testimonio de que tuve la semana más Beatles de mi vida escuchando distintas mezclas de casi todos los discos monaurales y en estéreo, cosas que te permite hacer internet, por cierto, y sin duda. Perdón por el mensaje largo, no, para nada, pero gracias por el impulso, en gran medida se lo debo a esta cátedra. Es así, un abrazo desde Buenos Aires, dice Juan. Bueno, un abrazo grande a Juan, que está en Buenos Aires, que es argentino, que nos escucha siempre, lo cual es una gran satisfacción para mí. Así que bueno, me alegro que se haya dado un baño de Beatles en estos últimos días. Bueno, estamos recorriendo el álbum Help. Yo les digo las dos canciones que no están en la película. La primera de ellas es una canción donde hay un protagonismo muy grande desde el punto de vista instrumental de un piano eléctrico. Hay un piano eléctrico que hace unas frases muy, muy clásicas. Del mismo modo que el sonido que se escuchaba en I Need You, chan, chan, chan, chan, era un pedal de volumen, una guitarra con un pedal de volumen que hace, se aprieta el pedal que es como un acelerador de un camión, una cosa así, y hace oscilar el volumen de la guitarra. Por eso se escuchaba así. Bueno, con mucho piano eléctrico entonces, una gran canción, 18 de febrero del 65, el día en que se grabó Tell Me What You See.

Bueno, muy bien. Vamos a escuchar ese segundo tema de los que no están en la película Help, de los que están en la cara B del disco. Esto tiene un acento bastante country. Hay unas guitarras acústicas muy lindas tocadas por Paul McCartney. 14 de junio de 1965. I've just seen a face.

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Y ahora una recorridita por cuatro joyas de un disco que es toda una joya, que es el Rubber Soul, el disco de fines del 65, el que salió para la zafra navideña del 65, un disco hecho contrarreloj y que se convirtió en una de las más grandes obras maestras de los Beatles, en mi opinión. Esto es del 11 de noviembre del 65. Y aquí está este gran tema de Paul McCartney, que es You Won't See Me.

Tengo una recomendación para hacerles de la canción que viene ahora, que es The Word, la palabra, que es uno de esos temas medio ocultos del disco Rubber Soul y que es una auténtica obra maestra. Hay un grupo holandés que se llamaron The Analogues, digo se llamaron porque ya no funcionan más, que hicieron grandísimas, grandísimas versiones de los Beatles. Pero ahora hay un grupo, como los Analogues se disolvieron, hay un grupo que se llama The Young Analogues, los jóvenes Analogues, y hacen una versión de The Word que vamos a escuchar ahora en vivo, que no se puede creer, está buenísima. Búsquenla en YouTube, The Young Analogues, The Word. Bueno, aquí están los Beatles con este maravilloso tema grabado el 10 de noviembre del 65 y que se llama The Word.

Bueno, muy bien, estamos con The Word. Seguimos un par más de temas, tenemos un par más de los temas del Rubber Soul. Y el 24 de octubre y los días 6, 10 y 11 de noviembre del 65 se trabajó, y se trabajó mucho, tres sesiones llevó a completar esta preciosa canción de McCartney, que es I'm Looking Through You.

I'm Looking Through You, entonces, del álbum Rubber Soul, y cerrando esta recorrida por Rubber Soul, vamos con ese tema que se empezó a grabar para el álbum Help y fue abandonado en el medio de las sesiones del Help, y cuando estaban grabando el Rubber Soul se acordaron de que había una base instrumental ya grabada y le completaron con las voces y terminó incluido en el Rubber Soul. 17 de junio de 1965 fue cuando se empezó, y es en junio del 65 estaban grabando el Help, pero en noviembre del 65, cuando ya estaban en el Rubber Soul, lo completaron el 11 de noviembre del 65. Un temón, muy olvidado a veces, pero es un temón y se llama Wait.

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Bueno, les propongo un ejercicio de memoria, un ejercicio de memoria. A ver, de acá hasta el final, es decir, toda la hora siguiente, o casi toda la hora siguiente, vamos a tener una cantidad de canciones que a mí me encantan, que formaron parte de mi vida y que formaron parte de la vida de toda una generación de uruguayos que creció hace muchos años, como me pasó a mí, y que están muy olvidadas estas canciones. Entonces yo voy a poner la canción, no voy a decir quién canta ni cómo se llama, pero a lo largo del tema vamos a ver si ustedes se acuerdan del nombre de la canción o del nombre del intérprete o de las dos cosas. Y me lo dicen por el 091-525252. Así que es un desafío a la memoria, un desafío al oyente Adrián, que seguro que alguna las conoce. Así que, a ver, durante la canción la escuchan, hacen memoria, tienen unos 3 minutitos para memorizar o el intérprete o el nombre de la canción. Y me lo cuentan al 091-525252. Empezamos con esto que es de 1970, un ejemplo de jazz rock impresionante. A ver quién cantó esto y cómo se llamó la canción.

Bueno, tenemos a Adrián, tenemos a Beatriz por acá, que me dicen If I Only Had Time de John Rawls. Exactamente, hay otro oyente que me dice cantante Tom Jones. No era Tom Jones en este caso, no era Tom Jones. Alicia me decía Tom Jones. No, dos oyentes acertaron. If I Only Had Time, John Rawls, 1968. Yo dije algo de jazz rock, pero eso va más adelante. Fue una confusión que tuve ahí mirando el guión

que tengo acá adelante en un atrilcito. Vamos a ver cómo les va con la segunda canción. Con la segunda canción son complicadas, no son fáciles, porque son canciones muy olvidadas, muy olvidadas. Para mí todas, yo las recuerdo a todas y son grandísimas canciones de un periodo muy inolvidable de la música pop y demás, que va entre los años 66, 65, perdón, entre el 64 y el 70 y algo, todas las canciones que vamos a escuchar. A ver, ¿quién canta esto? ¿O cómo se llama esto? O las dos cosas. 091-525252. 1, 2.

Bueno, a ver, a ver, a ver. Daniel dice, me suena a los Tremellos. Estos son los Rascals, dice Adrián, pero no recuerdo el título. Y la señora Beatriz se ganó el premio principal, dice Good Loving de Rascals. Exactamente, Good Loving de The Rascals. Bueno, pero vamos bien porque por ahora no hay ninguna que no haya contestado nadie, o sea que vamos empatados. Oyentes, uno, se hace tarde uno con esto de la de este ejercicio de memoria. De los Young Rascals, 1966, grupo de New Jersey. Les cuento que Lou Rawls, que cantaba, John Rawls, que cantaba If I Only Had Time, vive todavía, tiene 79 años y es nacido en Nueva Zelanda. Y los Young Rascals, un grupo originario entonces del estado de New Jersey. Bueno, vamos a otra canción. Dice, hola, esta es difícil, es La Sellada, puede ser Elvis. No, esto se refería a la otra canción. Vamos a ver esta que viene ahora. ¿Quién canta o cómo se llama la canción?

Esta era I Got You Baby de Sonny and Cher, y Ricardo me lo contestó bien, y Beatriz me lo contestó bien, y Adrián me lo contestó bien, en triple empate allí. Pero bueno, impresionante, muy bien, muy bien. Bueno, I Got You Baby de Sonny and Cher. Cher es la famosa cantante Cher, que después fue una solista y actriz de cine y demás. Y era el dúo de Sonny and Cher. Esta canción, I Got You Baby, tuvo un papel muy protagónico en aquella película de Bill Murray, que iba a un pequeño pueblo de Estados Unidos donde se celebraba el Día de la Marmota, y el tipo se despertaba todos los días, vivía siempre el mismo día. Y cuando se despertaba y el despertador, la radio despertador sonaba, tocaba esta canción de Sonny and Cher, I Got You, Baby. Bueno, vamos al siguiente tema. A ver cómo se llama esta canción y quién la canta.

0: Bueno, además del certamen de la memoria que estamos haciendo, yo quisiera que disfrutaran de esta selección de música, porque son todas canciones muy buenas y muy olvidadas. Algunas no tanto, esta que venía ahora no tanto. Por eso, a ver, famosa por los Rolling Stones, me dice Daniel Rovira, Bajo la Rambla, exacto, es Under the Boardwalk. Hay una versión muy famosa en uno de esos primeros discos de los Rolling Stones, en la época en que el productor de los Rolling era Andrew Lou Oldham. Pero en realidad la versión que yo puse es la original de Drifters. Esto me lo dice muy bien Ricardo, me dice The Drifters. Beatriz me dice Under the Boardwalk de Drifters. Adrián me dice Under the Boardwalk de Drifters. Y Daniel López también me dice The Drifters por ahí. Bueno, ahora viene una pausita y después seguimos con el certamen del saber.
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Bueno, vamos a seguir con esta selección y ahora sí vamos a eso de jazz rock que yo erróneamente había anunciado hace un ratito. Bueno, esto es un ejemplo de esa época de oro de jazz rock que fue entre los años 68 y 70 y algo. Esto es de 1970. ¿Quién canta y cómo se llama la canción? 091-525252.

Bueno, a ver, Adrián dice, ay, volvió, no conozco este tema, quedé fuera de concurso, se cayó la página, y se da por vencido, Adrián, en este caso. Blossetantir me dice Daniel, no es Blossetantir, esta es medio sellada, no, esta es medio la sellada, es brava. Yo crecí con esta canción y me partía la cabeza cuando la escuché por primera vez en la radio, cuando yo tenía, yo qué sé, 17 años, no sé. Beatriz dice, vehículo... The Ides of March. Exactamente, vehículo Los Idus de Marzo. Bien, Beatriz, ¿eh? David Clayton Thomas, me dice Daniel, insiste con Blossetantir, pero no es. Blossetantir, inconfundible vozarrón, me dice Ricardo. No, pero es que no es David Clayton Thomas el canadiense, es la banda Idus de Marzo. La única que lo contestó fue Beatriz, que hoy está abriendo el libro. Una cosa impresionante. Bueno, seguimos. Espero que estén disfrutando de esta selección de música, realmente. Es un temazo ese de Idus de Marzo, Vehículo, 1970. Vamos a una canción de 1969, muy bailada en su época y de la que pocos se acuerdan ahora. A ver, ¿cómo se llama esta canción y quién la canta? 091-525252.

Bueno, a ver. Nana, nana, hey, hey, goodbye por Steam, me dice Beto, bien ahí. Adrián dice, eso es Steam con el tema del título complicado, es cierto. Nana, nana, hey, hey, kiss him, goodbye. Ese es el tema. Nana, nana, hey, kiss him, goodbye, Steam. Dice Beatriz que hoy está intratable, impresionante. A ver, ¿qué me dicen acá? De Who tiene una. No, acá no. No, esto era otra cosa. Me habla de la publicidad subliminal, que fue algo que estuvimos hablando ayer, ¿no? Si yo mal no recuerdo, en el te cuento. O el miércoles creo que fue. Bueno, a ver, después de Na Na Na Hey Hey Kiss Him Goodbye de Steam, 1969, volvemos para atrás, un tema de 1967 que yo llevo en el corazón porque crecí con todas estas canciones. ¿Quién canta esto y cómo se llama el intérprete? 091-525252.

Bueno, les dije que Adrián era un competidor en todo esto, está bravo, ¿no? Pero la verdad, la revelación ha sido Beatriz realmente, pero Adrián dice, Give Me Some Lovin', Spencer Davis Group, el grupo donde estaba el gran Stevie Wonder, el gran Stevie Winwood, perdón, Stevie Winwood, un tremendo cantante, tecladista y demás, que estuvo en grupos importantes como Traffic, luego estuvo en el supergrupo Blind Faith, junto con Eric Clapton, Ginger Baker y Rick Gregg. Así que bueno, impresionante. Bien Adrián ahí, Dame un poco de tiempo. James Brown, no era James Brown, me dice Daniel. Spencer Davis Group, Give Me Some Lovin', Beto, bien ahí. Beto entró en la cancha con todo. Give Me Some Lovin', Spencer Davis Group, Beatriz, que no ha errado una todavía. ¿Qué me cuentan, Bueno... Vamos a otro tema. Espero que estén disfrutando esta selección de temas. Perdonen que insista, pero me parece que son buenas canciones de una época realmente imperdible. Después de Spencer Davis Group, vamos con este otro tema, a ver quién canta y cómo se llama la canción. 091-525252.

0: Bueno, a ver, Daniel López me dice, excelentes y algunas totalmente olvidadas, muy bueno el ejercicio de memoria, dice Daniel. Sí, yo creo que algunas, son todas grandes canciones, ¿no? Pero hay algunas realmente olvidadas. Adrián dice, esta es Good Morning Sunshine de Her, pero no conozco al cantante. Pero Beatriz sabe las dos cosas, Good Morning Starshine de Oliver. La revelación, lo de Beatriz. Impresionante, realmente, Good Morning Starshine de Oliver, bueno, muy bien. A ver, seguimos un poquito más. Vamos con una pausita y ya venimos.
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¿No puedes algunas, nos quedan algunas canciones más para esto de la, del ejercicio de la memoria que estamos haciendo? Un oyente me dice, espero que sea por memoria y no porque lo busquen en el celular. Pasa que en el mundo de hoy casi todo se puede buscar en el celular, ¿no? Incluso estas canciones están olvidadas, pero igual tiene muchísimo mérito. Porque hay que buscarlo, hay que saber buscarlo, hay que tener velocidad para buscarlo. Eso está bárbaro. Bueno, a ver, ¿quién canta esto? ¿Cómo se llama el tema? 091-525252.

Bueno, déjenme ver. Buen fin de semana, dice Nacho Griego por ahí. Bueno, abrazos. Devuelvo esos abrazos para Nacho con mucho gusto. Adrián dice Green Tambourine Lemon Piper, totalmente. Green Tambourine Lemon Piper, dice Beto, y me dice mis canciones. Si esta es su música, como es la mía también, le encantará Green Tambourine. Hay que tener memoria para saber qué se quiere buscar, dice Beatriz. Pero en este caso no me contestó la de Green Tambourine. Qué vergüenza, ¿eh? Bueno, a ver esta otra, a ver esta otra. Este es un tema más tranqui así, pero muy lindo, un tema soul. Green Tambourine era de 1967, este tema que viene ahora es de 1973, así que, ¿quién canta esto? ¿Cómo se llama la canción? 091-7272, perdón, 091-525252.

Bueno, nos vamos a despedir por hoy y por esta semana, y el lunes será otra semana y empezaremos otro ciclo de 5 días con ustedes, de lunes a viernes, de 16 a 18 horas aquí en Radio Mundo 1170 M, como ustedes saben muy bien, las 2 horas del día en las que no envejecemos. Y bueno, muchísimas gracias por participar. Esto era Midnight Train to Georgia, a ver quién me lo dijo, Gladys Knight, y me lo dice Ricardo. Gracias por la buena música, me dice por acá Willy, arriba Willy. ¿Qué más? Aretha Franklin me dice, no, se parece a Aretha Franklin, pero no era, esto lo decía Daniel, creo. Gladys Knight and the Pips, Midnight Train to Georgia, Beto, que es conocedor de esta época también. Beatriz me dice Midnight Train to Georgia. El último tema, obviamente, no lo vamos a hacer para concurso. Vamos a escuchar a la banda de Vox Tops con un olvidado Cry Like a Baby, la misma banda que hizo The Letter. Bueno, hasta el lunes. Gracias, Oscar Romero, también. Y mucha música siempre.

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2: Irán debutó en el Mundial del 2026 casi simultáneamente con el anuncio de un acuerdo de paz con Estados Unidos, después de más de 3 meses de guerra que se inició con un ataque a las instalaciones nucleares iraníes y a Teherán, causando la muerte de miles de personas, entre ellas la cúpula del régimen persa. Ahora, a diferencia de lo que había pasado en su primer partido en el Mundial del 2022 en Qatar, el seleccionado iraní entonó las estrofas de su himno, salvo uno o dos de sus integrantes. En Qatar, justamente, los 11 titulares permanecieron mudos durante la ceremonia previa al partido contra Inglaterra, como protesta por la muerte de una mujer en manos de la policía de la moral, que consideró que el velo obligatorio estaba mal puesto. El crimen provocó intensas manifestaciones que duraron varios meses. Cuando se ejecuta el himno de un país antes de un partido internacional, la televisión recorre uno a uno los jugadores, y cuando alguno de estos no canta las estrofas sagradas, es señalado en las redes, como mínimo, como antipatriota. Se lo dijeron hasta a Messi, de que quería más al himno del Barça que al de Argentina. Lo mismo de Alemania en la Eurocopa del 2012, cuando todos permanecieron callados. Karim Benzema encendió una vez la polémica cuando dijo que no cantaba la Marsellesa porque llamaba a la guerra y él estaba en contra. Además, como argelino de origen, rechazaba la simbología del poder colonial encarnado en París. Para no sentirse solo en su reivindicación, nombró a Zinedine Zidane, quien guió a Francia al Mundial en 1998 sin cantar el himno. Durante las eliminatorias para el Mundial de Brasil de 2014, Adem Jajic, de Serbia, entonces defensor de la Fiorentina, quedó fuera del equipo por negarse a cantar el himno. Su origen bosnio y musulmán dentro de Serbia le impedían honrar el canto del vencedor y responsable de la muerte de miles de su etnia. El entrenador lo dijo fuerte y claro: no tiene las puertas cerradas. Cuando esté dispuesto a cantar, volverá. La lista de jugadores que callan o mascullan a la hora de los acordes pasos es inmensa, y las motivaciones pueden ser múltiples. ¿Tendrá siempre que ver con una posición política? ¿Con un desamor nacional? ¿Simplemente será un trauma originado en la escuela porque entonces desentonaban?
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4: Buenos días para todos, para los que al trabajo han rumbeado y para los que disfrutan del feriado. Hoy en Sauce habrá celebración y acto especial por el natalicio del prócer nacional. Artigas y su legado conmemoramos con emoción verdadera, mientras niños y liceales en todo el país prometen y juran la bandera. Del 19 al 21, en las termas del Daimán, se realiza la fiesta de San Juan. Para mañana sábado prometen en la plaza una gran buceca, que te saque el frío y hasta la jaqueca. Y si este fin de semana andás por Rocha, una linda invitación tengo para ti. Con tradición y destreza te espera la fiesta hípica Cebollatí. Sábados en Ciudad Vieja vuelve mañana y la cita será especial. Entre música, ferias y cultura, y el recuerdo a Artigas en su casa natal. En Aiguá mañana sábado, las hogueras de San Juan. Feria, música y gastronomía, los aigüenses compartirán. Las mañanas de frío polar nos lo habían adelantado, pero ahora la llegada del invierno tiene horario confirmado. El domingo a las 5:24 la nueva estación llegará, y el día más corto del año el solsticio nos regalará. No nos darán ganas de madrugar, pero sí con todo a la celeste alentar. Para el frío combatir, Uruguay nomás se hará sentir. No hay nada como el amor incondicional de los abuelos. Se traduce en cuentos, mimos y caramelos. Es por eso que a ellos en su día un gran abrazo les regalaría. A los que están tapados hasta la nariz y a los que están a punto de hacer achís, a todos ellos les deseamos que tengan un viernes feliz.
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7: La camioneta de alta gama que Yaman Duorsi compró con descuentos pocos días antes de asumir como presidente de la República fue, ustedes saben, durante varios días de mayo y junio, el tema que dominó la conversación política y de buena parte de la población. Después la discusión bajó varios decibeles, el caso pasó a la Junta de Transparencia y Ética Pública, que está analizándolo. Cuando ese organismo se pronuncie, seguramente se abrirá una nueva ronda de polémica. Mientras corre ese trámite y a la espera de las novedades, yo les propongo detenernos en una cuestión que aquel episodio dejó a la vista casi de manera accidental. Una asignatura pendiente en la regulación del sistema político uruguayo que va bastante más allá de este caso sonado. ¿A qué me refiero? ¿Qué pasa cuando una campaña electoral es superavitaria? Esa pregunta entró en escena imprevistamente el martes 2, cuando el presidente y su equipo invitaron a cuatro periodistas a una reunión en Torre Ejecutiva para dar su versión de los hechos

0: de la polémica. En un momento de esa reunión estaban explicando cómo fue que, como parte del pago de la camioneta nueva, se usó otro auto que la campaña del ex intendente de Canelones había recibido como donación en octubre de 2024. De acuerdo a la crónica de búsqueda, las autoridades aseguraron que ese vehículo, un Renault Stepway valuado en $20.500, fue una donación personal de la empresa Car One a Orsi. Añadieron, por otra parte, que el acuerdo con el Frente Amplio había sido que el comando del candidato, ni el partido ni la fórmula presidencial, el comando del candidato se encargaba de recibir y administrar las donaciones y hacer frente a todos los gastos, desde contrataciones hasta pagos a proveedores. De ese modo, argumentaron, si la campaña terminaba con pérdidas, la coalición de izquierdas no quedaba involucrada en problemas. Bueno, lo que ocurrió fue lo contrario. La campaña no dejó deudas, sino un superávit. En abril de 2025, según Orsi y su equipo, donaron al Frente Amplio los más de $400.000, unos 17 millones de pesos, que habían quedado a favor. De acuerdo con lo que plantearon, el candidato podría haberse quedado con el dinero o podrían haber intentado devolver dinero a cada donante, lo que hubiese sido demasiado complejo. Se optó entonces por hacer la donación al Frente Amplio, dentro de la cual, dijeron, estaba incluido el valor del automóvil. O sea, como que Orsi compró ese automóvil en definitiva. Bueno, pero esa información, volcada con la intención de cerrar una parte de la polémica, abrió otras, por lo menos tres polémicas. Por un lado, la sorpresa de que Orsi hubiera recibido el Renault Stepway como donación personal. Según aclaró Ricardo Gil Iribarne, ex presidente de la JUTEP, cuando lo entrevistamos acá en Perspectiva, la legislación uruguaya sobre financiamiento de campañas no prevé donaciones a candidatos. Lo que existe es la posibilidad de donar a un partido, a los sectores o a las listas. Las listas pueden ser, a su vez, a la Cámara de Diputados, al Senado o a presidente y vicepresidente de la República. Así que, en todo caso, el Renault podía ser donado a la lista integrada por Orsi y Carolina Cose. Por otra parte, según se publicó en notas de prensa en estas últimas semanas, la rendición de cuentas presentada ante la Corte Electoral muestra que el superávit real de la fórmula Orsi-Cose al cierre del balotaje fue de 56 millones de pesos, o sea, bastante más que los 17 millones que se transfirieron a la coalición de izquierdas. Hasta el momento, ese desajuste entre ambas cifras sigue sin una explicación documentada del lado del oficialismo. En el Frente Amplio señalan como una de las explicaciones posibles que existieron gastos asociados a la transición que fueron afrontados con ese remanente. Así que bueno, ahí hay dos ángulos que quedaron abiertos a la espera de nuevas respuestas que tal vez decanten a partir del examen que está desarrollando la JUTEP. Pero yo no iba por ahí. Yo quiero concentrarme en una tercera discusión que apareció, una discusión de fondo que este caso puso arriba de la mesa y que nadie quizás aguardaba. ¿Cuál? En Uruguay no hay ninguna norma que estipule qué puede o debe hacerse con el dinero que pueda sobrar en una campaña electoral. La ley 18.485 del año 2009 y su modificación de 2024, conocida como ley 20.292, regulan con bastante detalle quién puede donar, cuánto, qué controles existen sobre los gastos de campaña, pero ninguna de esas dos normas incluye indicaciones sobre lo que ocurre cuando una campaña deja superávit. Por supuesto que muchas veces a los políticos o a sus partidos les va mal en un intento electoral y quedan con deudas que deben enfrentar, en ocasiones de forma muy sacrificada. Pero resulta que también existen las campañas que dejan saldos positivos, y no son pocas. Lo que ocurrió en ese sentido con la fórmula Orsi-Cosi no fue una excepción, no fue algo raro. Un relevamiento realizado por La Diaria sobre las rendiciones de cuentas presentadas ante la Corte Electoral mostró que de las 9 fórmulas presidenciales que compitieron en la primera vuelta de 2024, 8 cerraron con saldo a favor y solo una terminó en déficit. La fórmula del Frente Amplio fue la que acumuló el mayor excedente con esos 56 millones de pesos ya mencionados. Otros candidatos, con campañas de menor escala, también declararon sobrantes, aunque de magnitud distinta. Según el resumen del diario El País, Pablo Mieres cerró con 3,9 millones de pesos a favor, Andrés Ojeda con 694 mil pesos y el referente de Identidad Soberana, Gustavo Salle, con 7 millones de pesos de superávit. ¿Por qué puede pasar que sobre dinero en una campaña electoral? Una parte de la respuesta está en que, además de la recaudación que logran en el sector privado, los partidos y candidatos también reciben financiamiento público. El Estado paga una cifra fija por cada voto recibido. En la elección nacional son 87 unidades indexadas por voto válido, unos 533 pesos en la última instancia, de los cuales 20% va directo al candidato a la presidencia y el resto se reparte entre las listas al Senado y a diputados. El politólogo Rafael Piñeiro, entrevistado en La Diaria, señaló que en Uruguay el subsidio público por voto es relativamente generoso y no depende de cuánto gasta efectivamente una campaña. Por eso, siguió diciendo, cuando una candidatura obtiene un desempeño electoral mejor al esperado, puede terminar acumulando recursos que no llegó a gastar durante la campaña. Así, agregó, puede pasar el caso de que una persona haga una campaña de $15.000 y reciba un millón. Entonces, se preguntó, yo como ciudadano, como uruguayo, ¿qué estoy subsidiando ahí? Porque puedo estar subsidiando la casa en Punta del Este de la persona. Y ahí aparece justamente la reflexión que yo quiero dejar planteada. Si una parte sustancial del dinero sobrante de una campaña tiene origen estatal, entregado en función de los votos y no de los gastos reales, ¿es razonable que el excedente que pueda obtener una campaña quede a libre disposición del candidato, del sector o del partido? Sobre esta pregunta podrían buscarse referencias en el derecho comparado, que las hay. En Uruguay, mientras la ley no diga nada al respecto, el manejo de ese eventual superávit queda en manos de cada partido. Piñeiro explicó que en organizaciones con mayor nivel de institucionalización, como el Frente Amplio, suele haber acuerdos políticos internos para distribuir esos recursos sobrantes o reservarlos para la campaña siguiente. A su juicio, esos acuerdos, aunque no están previstos en la ley, cumplen una función relevante. Garantizan que el dinero que sobra no termine confundido con el patrimonio personal de los candidatos. Pero, repito, se trata de acuerdos informales, que dependen de la voluntad de cada estructura y no de una obligación legal pareja para todos los partidos. Este vacío sobre el destino del superávit de una campaña no es el único punto flojo en la normativa vigente. Gil Iribarne ha calificado a esa legislación como un gran agujero negro, donde dijo, pasa cualquier cosa. En particular, el expresidente de la JUTEP apuntó a la debilidad de los controles. La Corte Electoral, el organismo responsable de fiscalizar la ley, no cuenta con los recursos necesarios para hacerlo con rigor. La reforma de 2024 habilitó a la Corte a pedir apoyo al Tribunal de Cuentas para auditar las rendiciones, algo que está ocurriendo ahora por primera vez este año. Aún así, como advirtió una nota del diario El País, esas auditorías pueden verificar que lo declarado tenga respaldo documental, pero no tienen forma de saber si hubo ingresos o gastos que nunca se declararon. Tampoco ayuda el cumplimiento desigual de las obligaciones más básicas. Según informó Brecha, de los partidos con representación parlamentaria, solamente uno presentó a tiempo las declaraciones juradas sobre minutos de publicidad electoral que la ley exige después de cada votación. Entonces, el destino del eventual superávit de una campaña es solo una de las piezas que falta en el rompecabezas incompleto de la regulación del financiamiento de los partidos políticos y de las campañas electorales en Uruguay. Pero esa pieza tiene una particularidad. A diferencia del control de gastos no declarados, que es difícil de resolver en cualquier sistema del mundo, esta otra laguna, esta, la del superávit, se podría llenar con una disposición relativamente simple. Bastaría con definir qué pasa con ese excedente, sobre todo teniendo en cuenta que todas las campañas reciben apoyo de rentas generales. Yo creo que correspondería que ese excedente se devolviera a las arcas públicas y que la campaña entonces quedara con sus cuentas equilibradas. Me parece que el Estado no debería financiar campañas con fines de lucro, entre comillas. Pero eso es lo que pienso yo. Cualquier reforma de esta ley tiene que ser votada por los políticos, tiene que ser votada por los mismos dirigentes que hoy se benefician de sus zonas grises, sea cual sea el partido en el que militen. Esto incluye, por supuesto, al Frente Amplio, pero también a quienes en las últimas semanas cuestionaron al Frente Amplio y al gobierno por el caso de la camioneta de alta gama y que presentan rendiciones de cuentas de sus campañas incompletas o cargadas de incoherencias o que han tenido superávits alimentados en parte por fondos públicos.
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0: ¿Qué pasa si una campaña electoral es superavitaria? Ese es el tema que les proponía en este editorial de hoy en primera persona.
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0: ¿Qué pasó con la reforma del sistema de transporte metropolitano? Una de las principales banderas del gobierno. Ustedes recuerdan, el tema ocupó un lugar destacado a comienzos de este año, cuando se discutía apasionadamente si habría o no túnel debajo de la avenida 18 de Julio. Una vez que esa posibilidad se descartó, a fines de marzo, a partir del rechazo de la Intendencia de Montevideo, el proceso pasó a la etapa siguiente, el diseño conceptual del proyecto, que viene transcurriendo de manera silenciosa y luego del cual se pasará a las licitaciones en el último trimestre del año. Por aquellos días de debate intenso había nacido el Foro Ciudadano por la Movilidad Metropolitana, que reclamaba se habilitara una participación genuina de la sociedad en la consideración de esta iniciativa. Esta agrupación, que abarca unas 100 personas, se mantiene activa desde entonces y esta semana fue recibida por la Comisión de Transporte de la Cámara de Diputados, donde expuso sus discrepancias con los lineamientos que existen hasta el momento y propuso alternativas. Entre otras cosas, sostienen que falta un proyecto integral que abarque a todo el sistema en los tres departamentos de la zona sur, o sea, Montevideo, Canelones y San José. ¿Quiénes integran este foro ciudadano? ¿De qué manera se proponen incidir en los trabajos que están en curso? En los próximos minutos vamos a conversar con la arquitecta Alicia Artigas, que es vocera de esta movida. Alicia, bienvenida. Gracias por acompañarnos.
18: Muy buenos días. Muchas gracias por invitarme.
0: Empiezo con la pregunta elemental. ¿Qué es el Foro Ciudadano por la Movilidad Metropolitana?
18: El foro empieza a reunirse en realidad cuando se empezó a saber en la prensa, se empezó a anunciar que iba a construirse este proyecto y sobre todo la inquietud del túnel o no túnel, que bueno, cuando empezamos a involucrarnos un poco más, se fue juntando más gente y ahora somos cerca de 200, ¿no?
0: O sea, ya 200.
18: Al otro día, creo que de los dos días había 50 y a los tres días 100 y ya estamos cerca de 200.
0: ¿Es un grupo de profesionales? ¿Qué integración tiene?
18: Hay profesionales que como... nos hemos dedicado más a estudiar el proyecto y a estudiar la cantidad de investigaciones previas que tiene, y hay vecinos de los barrios, gente interesada, personas que han estado en otras movidas,
0: por ejemplo, hay usuarios. He visto nombres que integran este foro y estaban también en la comisión permanente de la Rambla Sur, ¿no?
18: Por ejemplo, claro, o sea, hay personas que en general somos todos ciudadanos preocupados por la ciudad, por el espacio público y por tener derecho a disfrutar de la ciudad. Y ese es más o menos lo que nos une. Y hay también personas que son de Grupo Centro, hay otros compañeros que son del grupo de usuarios del transporte colectivo, o sea, hay personas que pertenecen a otros grupos de interés y de todas maneras estamos todos juntos compartiendo este colectivo.
0: ¿Tiene algún tipo de orientación ideológica, política? Esa es la pregunta que seguramente muchos oyentes están haciendo.
18: Bueno, los oyentes, que la respuesta es que no tiene, no somos de ningún partido político en particular, o sea, somos de todos, hay gente de todos los partidos, hay gente que no tiene partido político, pero lo que importa es que todos tenemos un interés común y una inquietud sobre el futuro de la ciudad y del área metropolitana.
0: A ver, en síntesis, ¿para qué se creó entonces?
18: Para analizar este proyecto y tratar de lograr que la población, que la ciudadanía pueda participar, pueda tener una opinión sobre el proyecto, porque los estudios que hay publicados a partir recién del 12 de febrero de este año son estudios sumamente complejos que para el ciudadano común no son fáciles de entender.
0: Esa es una observación interesante porque las autoridades más de una vez han dicho los documentos son públicos. Efectivamente están. Están en el sitio web del Ministerio de Transporte y Obras Públicas.
18: Sí, ahora los invito a que los abran. Para nosotros, que casi todos, pero los que estamos trabajando con esos documentos, a veces entre nosotros nos tenemos que preguntar dudas porque son muy específicos, muy muy densos. No, yo no digo que estén mal, al contrario, son estudios muy muy detallados, muy profundos, pero tienen esa parte de incomprensión para el ciudadano común.
0: ¿Cómo funciona el foro? ¿Ustedes tienen reuniones periódicas? ¿Tienen autoridades? ¿Cómo se organizan?
18: Bueno, en realidad nos empezamos a reunir por un grupo de WhatsApp y después hicimos una asamblea presencial, nos vimos las caras y de alguna forma se nombró a algunas personas como para que fuéramos voceros. Y lo que hacemos es cada tanto, o sea, cada 15 días por lo menos nos estamos reuniendo y tenemos un grupo específico de técnico que está estudiando más en profundidad las cuestiones más de ingeniería y de arquitectura y un grupo de difusión que trata más de esto de los relacionamientos con la prensa y de elaborar material para difundir.
0: Esta semana estuvieron en el Parlamento.
18: Es verdad.
0: En la Comisión de Transporte de Diputados.
18: De Diputados, y la semana pasada estuvimos en la de Senado.
0: Ahí está. ¿Qué otras reuniones han tenido? ¿Cómo se ha movido en ese plano, digamos, el institucional?
18: Bueno, para contar desde el principio, tuvimos una reunión con el intendente de Montevideo y su equipo. Llevamos una carta a la Presidencia de la República. Esa nota fue derivada al Ministerio de Transporte. El Ministerio de Transporte finalmente nos recibió el equipo, no la ministra, sino un equipo conformado por los técnicos que están a cargo del proyecto. Tuvimos una reunión con la Intendencia de San José. No hemos tenido respuesta de la Intendencia de Canelones. Nos reunimos con la Institución Nacional de Derechos Humanos, donde presentamos denuncia creo que es, para ejercer derechos de participación, y nos reunimos con algunos senadores, nos reunimos con el senador Andrade, con el senador Lema, nos sugirieron que nos dirigiéramos a las comisiones de transporte, y eso hicimos. Creo que la de diputados nos citaron y la de Senado lo pedimos nosotros, pero más allá de eso nos reunimos con ambas comisiones.
0: Vayamos entonces a lo que ustedes sostienen, a lo que ustedes han ido elaborando. Y empiezo por, digamos, algo bien general. ¿Cómo vieron hasta ahora, cómo vieron en estos meses, desde que se instaló el gobierno, la discusión de este proyecto de reforma del transporte metropolitano?
18: Bueno, el primero se había concentrado en el túnel sí, túnel no, que evidentemente la obra del túnel tenía una envergadura y un impacto en la zona céntrica que hacía realmente preocupante el mientras tanto, ¿no? ¿Cómo iba a suceder ese tránsito durante las obras y todos los desvíos, los impactos en los comercios, los impactos para las personas, para los peatones, para la gente que iba a trabajar? Eso, al terminarse la discusión, digamos, cuando se decide no hacer el túnel, se apaga un poco el debate sobre el transporte metropolitano, pero nosotros lo que vemos es que se sigue adelante, no importa qué, no importa las razones y no importa nada. Es como si uno tuviera un proyecto y fuera sin escuchar ningún tipo de cuestionamiento y sin haber consultado a las organizaciones de usuarios, ni a los municipios, ni a los ciudadanos que usan el transporte colectivo.
0: Pensando del lado nuestro, pensando del lado de los medios de comunicación, a partir de lo que decía, tengo la impresión, sí, que nosotros también le aflojamos al tema, ¿no? Tuvo tanta temperatura, tanta ebullición, que una vez que se canalizó, que decantó aquella cuestión túnel sí, túnel no, no digo que sacamos el tema de la agenda, pero le dimos menos visibilidad. Y sin embargo, ustedes sostienen que hay mucho para discutir todavía. Una vez despejado el asunto túnel, hay mucho para discutir.
18: Sí, claro que hay mucho para discutir. Es que hay mucho que tendría que haberse discutido antes del proyecto. Una de las cuestiones, lo que te decía antes, que en realidad es un proyecto de transporte colectivo.
0: Vamos a eso, antes de que siga. Yo estuve anotando cuáles son los objetivos de este proyecto de reforma, según lo que han dicho distintos voceros, ¿no? Por un lado está la reducción de los tiempos de viaje. Este es el objetivo que más se repite. En el caso del Ministerio de Transporte y Obras Públicas lo han formulado así: reducir los tiempos de viaje y mejorar la calidad, confiabilidad e integración urbana. La ministra Echeverri dijo trabajar en una reforma que reduzca los tiempos de viaje y mejore la calidad y la confiabilidad del servicio. También se ha hablado de mejorar la calidad de vida de los usuarios. Por ejemplo, Felipe Martín, director nacional de transporte, dijo: la transformación del sistema de movilidad contribuirá a una mejor calidad de vida de quienes utilizan esos servicios. Después también se ha hablado de priorizar el transporte colectivo por sobre el auto particular, desplazar, digamos, reducir la presencia de los vehículos individuales. Y por mencionar otro punto, una integración metropolitana real, no solo de Montevideo. Germán Benítez, director de movilidad de la Intendencia acá, dijo: el proyecto va más allá de Montevideo. Este enfoque metropolitano es clave en una región donde miles de personas se trasladan diariamente entre departamentos por motivos laborales, educativos y comerciales. Supongo que hay algo más para agregar en cuanto a objetivos, pero este planteo, ¿cómo lo ven ustedes?
18: Y que es parcial, es un planteo parcial, porque enfocarse en los tiempos de viaje, en la venta de boletos, que es otra de las cosas que plantea el proyecto como un objetivo, porque lo identifica como el problema, que es que se ha disminuido la venta de boletos. Y nosotros creemos que el enfoque tiene que ser algo integral de todo el área metropolitana, no solamente los boletos del transporte colectivo. Esa confianza en que las personas van a dejar el automóvil y van a subirse al transporte colectivo es una confianza casi que religiosa. No hay ninguna evidencia que muestre que eso va a suceder, y menos con la promoción a los vehículos eléctricos que se ha hecho, que realmente resultan muy económicos en su operación.
0: Ese punto hay que incorporarlo, sí. Aparecería como una contradicción, ¿no?
18: Aparece todo como una contradicción.
0: El vehículo eléctrico, evidentemente, resulta más atractivo para el movimiento individual, porque consume muy poco, tiene un bajo consumo de energía a los efectos de los movimientos.
18: Y a la hora de elegir, uno elige no solo el tiempo de viaje, sino el tiempo físico que le lleva en distintas modalidades, porque para llegar hasta el BRT o para llegar hasta el troncal, yo me tengo que desplazar en algo, ¿no? O sea, que es un tiempo que se suma al otro tiempo, y cuando hacemos las cuentas, quizás las cuentas de dejar el automóvil en su casa, si uno vive en Solimar, no va a ser tan sencilla, porque los viajes muchas veces, como dice una de las compañeras del foro, los pocos viajes son de una punta a la otra. Uno siempre tiene que hacer algún, ¿no? Y sobre todo las mujeres que hacemos mandados, que vas a sacar remedios para tu madre, para la tía, que no sé cuánto, que buscar al supermercado, ir a llevar un nieto o un hijo a la escuela. Esos viajes son en zigzag. El punto a punto, el de punto A al punto B, no es el viaje más el más complicado es el otro, y el otro tiende, la gente que tiene la posibilidad de tener un vehículo, lo hace en un vehículo individual. Entonces, las líneas transversales, que son las que no figuran en este proyecto, son claves para comunicar un barrio con otro, para comunicar las personas en sus viajes cotidianos.
0: Aparentemente esa parte de la reforma también está prevista. Me atengo a lo que dijo, por ejemplo, acá en entrevista en Perspectiva, Germán Benítez, el director de movilidad de la Intendencia, también lo ha dicho en la Junta Departamental. Es más que un proyecto de infraestructura, implica un rediseño del sistema y una reingeniería total de las líneas de transporte. Una oportunidad inédita de construir una nueva forma de transitar el área metropolitana.
18: Sí, pero parcial. O sea, es todo eso, pero solamente para el este de Montevideo y Canelones.
0: Ah, ahí aparece otro de los énfasis que ustedes ponen.
18: Sí, nosotros lo que vemos es que hay un arco casi de 180 grados desde el centro hacia el resto del área metropolitana, San José, la conurbación de La Paz, Las Piedras, Progreso, la zona como hacia el Santoral, digamos, Pando, la zona de la Ruta 8, y luego la Ruta Interbalnearia, Avenida Italia y la Ruta Interbalnearia. Y sin embargo, este proyecto va solamente al pequeño, digamos, a la pequeña rodaja, el arco del este y del noreste.
0: Se ha todo informado resto, que eso viene después, que se atacará también esas otras zonas.
18: Nos encantaría saber cuándo se va a atacar esas otras zonas, cuánto va a salir, cuánto más préstamos vamos a tener que adquirir como país y cómo se van a comunicar transversalmente todos esos corredores que todavía no tienen un diseño completo final y no se sabe cuándo van a estar prontas las otras etapas y no se sabe cuánto van a salir las otras etapas.
0: O sea, ustedes entienden que ya ahora debería estar trabajándose en la reforma completa de la movilidad en el área metropolitana.
18: Exacto.
0: Que no tiene lógica y hasta puede ser riesgoso arrancar solamente con la reforma del lado este o noreste, ¿no? Con estos dos troncales. Que ya tendría que estar desde el arranque todo el plan de reforma, incluyendo, por ejemplo, las canalizaciones con dirección San José.
18: Claro, debería estar todo planificado, porque esto de no planificar nos lleva a cuestiones como, por ejemplo, hacer una ciclovía y demolerla a los 5 años, ¿no? Si hubiera un plan.
0: Eso acaba de pasar en el centro de Montevideo. Bueno, o va a pasar,
18: claro,
0: ahora cuando se reformule el 18 de julio.
18: Exacto.
0: La ciclovía va a tener que cambiar.
18: La ciclovía de Avenida Italia, que también, que es preciosa. O sea, las ciclovías, por ejemplo, ¿no? La cantidad de personas que utilizan bicicletas para o monopatines, otros tipos de vehículos individuales, pero pequeños, no tienen una malla para andar. O sea, llega a un lugar, llega a una avenida y tiene que dejar, no sé, bajarse y cruzar caminando porque no tienen esa continuidad en las mallas de ciclovías. No hay un sistema de para los peatones, no hay un sistema de caminar de un punto al otro en forma segura, en un pavimento agradable y accesible. O sea, no hay condiciones para esas mallas de otras movilidades de peatones o de ciclistas. Y sin embargo, le decimos proyecto de movilidad cuando es solamente del transporte colectivo.
0: A ver, de lo que señalaba recién, anoto dos preguntas. La primera, usted menciona ejemplos de la ciclovía construida recientemente, que ahora, si se avanza con esta reforma que se está preparando, debería modificarse. O sea, se invirtió en una ciclovía, la ciclovía hay que cambiarla, porque viene otro plan, viene otro proyecto, y esas ciclovías así como están no encajan. Usted lo menciona como ejemplo de algo que puede pasar en el futuro. Si se arranca ahora con la reforma de Avenida Italia y 8 de octubre, y no está previsto ya qué va a pasar con los otros troncales posibles, puede ocurrir que cuando se los encare haya que cambiar obras que mientras tanto se van haciendo y que van a molestar en ese planteo.
18: Claro, al no tener un plan de largo plazo, corremos esos riesgos, ¿no? Que la intersección o la complementariedad entre los distintos modos de transporte no está resuelta y no está clara. E insisto en la movilidad entre distintos barrios, porque si yo quiero ir desde Malvin Norte a al intercambiador Belloni, tengo que utilizar un transporte transversal. Si quiero ir desde Carrasco hasta el Prado, tendría que tener un transporte transversal. Y lo único que estamos enfocando son esos corredores que convergen en Tres Cruces y van por el centro. O sea, que es donde hay más pasajes, seguramente, pero no sé después cómo va a ser el diseño de los traslados en el sentido concéntrico, digamos.
0: Usted dice, no sé cómo va a ser. Las autoridades han dicho que van a trabajar, que esa es una etapa que viene ahora, que se van a rediseñar las líneas que, digamos, en el proyecto final abastecerán, nutrirán a los troncales. Pero todavía no sabemos. Lo que usted dice es que no está esa información.
18: No está esa información, no está pensado cómo van a ser. A ver, estos dos troncales que son la línea A y la línea B, la línea A es por 8 de octubre y la línea B es por Avenida Italia hasta el Pinar, tienen pasos a desnivel, ¿no? En Luis Alberto de Herrera y en Valle de Ordóñez, que para mí es propio, pero bueno, y un quinto paso de desnivel en Bolivia, en Avenida Italia y Bolivia. Todos esos pasos a desnivel son obras que llevan tiempo y que insumen por lo menos 30 millones cada paso a desnivel. Van a generar...
0: Aclaremos, son pasos a desnivel destinados a dar más fluidez al tránsito de los buses BRT.
18: Ahí está.
0: Los ómnibus eléctricos biarticulados, ¿no?
18: Uh-huh. Los buses van por el túnel, van por abajo, digamos, y el otro tránsito queda por arriba.
0: Para eso se construyen esos pasos a desnivel, que son 3 en Avenida Italia y 2 en 8 de octubre,
18: exacto,
0: ¿no? Sí. Entonces.
18: Entonces, esos 5 pasos a desnivel simultáneos van a generar, obviamente, interferencias y desvíos en el tránsito regular por esas vías y tránsito en el adentro del barrio por donde se hace el desvío. O sea, todo eso genera impactos que se van acumulando a lo largo de todo el tiempo y en lugares simultáneamente en estos 5 pasos a desnivel, además del intercambiador de Tres Cruces, que parece ser una obra, a nuestro entender, es la más compleja como obra, porque tiene de 2 subsuelos, digamos, un túnel que va por el nivel menos 1 y otro túnel que va por el nivel menos 2, y todas esas obras serían simultáneas en la ciudad. No tenemos claro cómo va a ser ese impacto acumulado y simultáneo de todas esas obras.
0: Ahí usted se detiene en las obras, pero antes estábamos hablando de... Digamos, de cómo va a quedar el sistema al final, ¿no?
18: No sabemos cómo va a quedar el sistema al final porque no está diseñado todo el sistema completo. Hay un plan estratégico de movilidad de Montevideo que se hizo en el 2010 y, sin embargo, ese plan tiene 2 cuestiones que podrían ser, hoy en día, visto desde el 2026, no es adecuado tener un plan solo para Montevideo porque ese no incluye el área metropolitana, o sea, es un plan departamental. Y la segunda gran cosa es que entre medio hubo una pandemia y en el medio hubo cambios en los comportamientos, cambios en el teletrabajo, en los trámites online. Hay una cantidad de cambios de movilidad. La encuesta,
0: sí, hay gente que se trasladó fuera de Montevideo, además.
18: Hay gente que se fue a vivir a La Floresta, hay gente que se fue a vivir a Rocha. O sea, en realidad hay un montón de cosas que no están abarcadas ni en ese plan del 2010, ni en la encuesta origen-destino más nueva que tenemos, que es de 2016, que también es prepandemia. Si bien hay un montón de ajustes que se pueden hacer con las tarjetas de STM, las tarjetas de STM solo nos dan datos de los viajes, efectivamente, que uno se subió al ómnibus, pero no hay datos sobre otros modos y otras formas de desplazamiento en las ciudades que tienen que ver con la encuesta origen-destino. La encuesta origen-destino lo que detecta es cómo va uno desde un punto hasta otro. Y capaz que en un tramo va caminando, en otro tramo se toma un taxi y en otro tramo se toma un ómnibus. Entonces, ahí no están reflejados en el 2016. Esta encuesta origen-destino sí se va a hacer, pero después que tomamos las decisiones.
0: Ah, usted remarca que las decisiones básicas ya están tomadas.
18: Ajá.
0: Y después vendrá la encuesta.
18: Sí.
0: Por último, y antes de cerrar esta parte de la entrevista, me quedó colgada otra afirmación que hizo hace un rato. en cuanto a que lo que hemos ido conociendo, lo que se está promoviendo, dice usted, es una reforma de la movilidad en el transporte público.
18: Sí.
0: Cuando debería considerarse la movilidad en su conjunto.
18: Sí.
0: Con eso usted estaba aludiendo a que hay otras formas de desplazarse, uh-huh. Caminar, andar en bicicleta, bueno, en taxis, autos, etcétera. A ver, ¿cómo es eso?
18: Bueno, ¿cómo es eso? Hay cruces de todas estas formas de movilidad y hay como trasbordos, por decir. Yo puedo dejar la bicicleta, sí. Subirme a un BRT o dejar la bicicleta en la casa de un pariente e irme caminando. No sé, digo, hay muchas formas de movilidad, pero no están todas contempladas, no están las intersecciones de esas formas de movilidad. ¿Y por qué decimos que es solamente un plan de transporte colectivo? Porque no están contemplados ni los demás modos de movilidad, ni los problemas de la vivienda, ni los desplazamientos de población hacia el este, ni el encarecimiento de las viviendas en esos corredores. No están considerados todos como que pueden ser efectos que a veces pueden ser buenos y a veces los impactos pueden ser también negativos, de estos dos corredores en las zonas que van a ser su área de influencia, por decir. Esto tendría que tener como cuestión mínimamente de gestión integrada al Ministerio de Vivienda como actor que estuviera aprovechando o pensando en los efectos sobre el mercado de la vivienda y sobre todo sobre la vivienda social, que no está considerado en este proyecto.
0: Hay muchos mensajes de los oyentes, hay cantidad de aportes, tanto por el lado de las preguntas como por el lado de las opiniones. Menciono dos antes de la pausa. Dice Federico, en movilidad todo apunta a que en 10 o 15 años los vehículos autónomos van a ser la norma. Además, que el teletrabajo avanza y que los trámites van a ser todos online. ¿Por qué el centro de la reforma apunta a ir a Ciudad Vieja? Excelente la perspectiva que plantea la entrevistada ampliando la mira. Acá tenemos una a favor.
18: Bien.
0: Vamos con un palo ahora. Dice Paula, la entrevistada señaló, no sabemos cómo va a quedar el proyecto final. ¿Cuál es la representatividad de este colectivo de personas? La información la maneja la Junta Departamental, las cámaras, el Ministerio. ¿Por qué deberían ellos recibir esa información? Tiene respuesta para esa pregunta, creo. Enseguida volvemos con la arquitecta Alicia Artigas, que es vocera de este Foro Ciudadano por la Movilidad Metropolitana.
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15: En el mes de marzo, cuando se discutía intensamente si la reforma del sistema de transporte metropolitano incluiría o no un túnel bajo la avenida 18 de Julio, un grupo de personas creó el Foro Ciudadano por la Movilidad Metropolitana, que reclama participación de la sociedad en la elaboración de este proyecto. Entre otras cosas, sostienen que el debate túnel sí, túnel no, desvirtuó la reflexión y dejó afuera otras consideraciones que es fundamental atender antes de encarar un desafío que, advierten, es muy complejo. ¿Cuál es la postura? ¿Qué planteos llevaron a las comisiones de transporte de diputados y el Senado, donde fueron recibidos? Estamos conversando esta mañana en perspectiva con Alicia Artigas, vocera del Foro Ciudadano por la Movilidad Metropolitana, arquitecta, magíster en Ordenamiento Territorial y Desarrollo Urbano. Sigo mirando los mensajes de los oyentes, pero vuelvo a este que yo mencioné antes de la pausa, ese que preguntaba por qué ustedes tienen que ser informados. Paula. ¿Qué representatividad tienen? Planteaba Paula, ¿no?
16: Bueno, Paula, en realidad, nosotros estamos pensando que Paula tiene que participar en este proyecto, porque ella y todos los ciudadanos van a adquirir un préstamo de $1,000 millones y el proyecto es suficientemente complejo como para saber y intuir que va a generar grandes transformaciones a nivel territorial, y esas transformaciones requieren participación ciudadana por ley. La ley 18.308 deja clarísimo que la participación ciudadana es mandatoria en los procesos de transformación del territorio. Entonces, lo único que estamos diciendo es, bueno, que se cumpla con la participación ciudadana, no para el foro, sino para toda la ciudadanía que va a ser afectada y va a pagar este préstamo. Así que, Paula, sí, es cierto, no somos nosotros los que queremos información, queremos que toda la población la tenga.
15: Enseguida voy a volver a esto de la participación, pero continúo con algunos de los puntos que ustedes han ido advirtiendo. Por ejemplo, destacan la situación demográfica, lo que está pasando en materia demográfica, que dicen impacta en la movilidad. En la zona metropolitana, la población total se mantiene, eso dicen los números de los últimos años, pero hay un corrimiento fuera de Montevideo. A ver, ¿cómo es este factor?
16: Los datos demográficos muestran que en los últimos censos, desde el 86, desde el censo del 86, andamos cerca de 2 millones de habitantes en el área metropolitana, considerando el área metropolitana de el área de influencia de Montevideo. Esos 2 millones de personas, no, sin embargo, no se han quedado quietos en el mismo lugar. Montevideo ha perdido población, San José y Canelones han ganado población. Y Canelones ha ganado en el último periodo intercensal entre 2011 y 2023, ha ganado Canelones cerca de 70.000 habitantes y Montevideo ha perdido más o menos la misma cantidad. No es que sean los mismos con nombre y apellido, pero en el balance estamos en esos números que mientras Canelones gana población, Montevideo la pierde. Entonces, el escenario sería distinto si uno tuviera una población en crecimiento y dijera, bueno, tenemos que urbanizar y necesitamos más suelo urbanizado para más población. Pero no hay la tal más población. Lo que estamos haciendo es provocando, de alguna forma, un efecto no deseado, que sería que la población se siguiera desplazando al este y tuviéramos que seguir construyendo infraestructura, saneamiento y todo lo que se hizo en Ciudad de la Costa durante la década, durante los primeros años de la década del 2010, que se hicieron enormes proyectos de infraestructura porque la población se había trasladado. Entonces ahora se va a trasladar más porque la vamos a hacer llegar más rápido y es probable que ese efecto no esté considerado y tengamos un desplazamiento de población hacia el este. Tenemos ahora muchas inversiones en Atlántida, hay un montón de promociones de atraer inversiones en Atlántida, mientras la Intendencia de Montevideo intenta que se vote un fideicomiso en la Junta Departamental para revitalizar la Ciudad Vieja. O sea, parece que es contradictoria una política con la otra, porque una... no son políticas complementarias, son políticas antagónicas. De alguna manera, la población que podría densificar las áreas centrales de Montevideo la estoy impulsando a que vaya a vivir al este o al noreste.
15: Entiendo lo que dice, pero me pregunto, ¿los desarrollos inmobiliarios en el departamento de Canelones, por ejemplo en Atlántida, están en curso de todos modos?
16: De todos modos.
15: Haya o no reforma del sistema de transporte metropolitano.
16: Claro, y por eso mismo es que hay que pensar un poco más en este tipo de proyectos. Porque una cosa es que llegara el troncal de Avenida Italia, llegar hasta el Costa Urbana, por ejemplo, ¿no? Y otra cosa es que llega al Pinar. Ahí entre Lago Mar y el Pinar hay una zona que no tiene prácticamente, o sea, tiene mucho menos densidad de población que la que va hasta el Costa Urbana. Entonces, no hay un detalle y un grano fino, digamos, de toda esta densidad de población que justifique llevar el BRT hasta el Pinar, salvo que uno piense, que es lo que aparece en la prensa, que uno podría ir a vivir a Atlántida, dejar su auto en el Pinar, en una terminal donde habría supermercado seguramente, y después tomarse el BRT hasta acá, hasta la Plaza Independencia.
15: También hay oyentes que preguntan cuál es la propuesta. Entendidas o asumidas las objeciones, los alertas que ustedes plantean, ¿qué tienen para decir en cuanto a lo que hay que hacer? Capaz que la postura es que no hay que hacer nada, a ver.
16: Nosotros lo que estamos pidiendo y lo que hemos transmitido tanto a la Comisión de Senadores como a los de Diputados y a las distintas autoridades que nos recibieron es que deberíamos hacer una pausa activa. Nosotros llamamos pausa activa, que es una pausa para justamente abrir canales de participación, traducir al español los estudios técnicos, profundizar estudios técnicos que faltan y verificar en estos estudios que se están haciendo post decisiones, verificar ese árbol de decisiones y saber, estar seguros de que esos 1.000 millones van a estar bien invertidos. Y

0: Nunca tenemos que olvidarnos todo lo que la gente perdió luchando sin parar desde 1811 hasta 1830. Son muchos años de perder todo lo que tenés, incluido la vida, muchísimos. Entonces, eso, a mí cuando se dice Lord Ponsonby, está fantástico Lord Ponsonby, lo entendió todo. Pero nunca leerlo como que nacimos por casualidad o de un capricho inglés, porque eso es injusto para con un montón de gente.
1: Que además está en un libro sobre el éxodo del pueblo oriental, es justamente que la piedra, digamos, fundamental, digamos, que en la cual se edifica todo ese edificio de una república que tiene una vocación, digamos,
0: autonomista primero, que termina en independiente.
1: Nace justamente en 1811 con el éxodo del pueblo oriental.
2: No, y con las tres asambleas orientales.
3: Yo quiero decir algo muy importante: independencia, ante todo, es independencia económica. Lo que quería decir, eso, Uruguay es económicamente independiente porque era exportador de tasajo. Uh-huh. Y eso era la razón de existencia.
0: Y tenía el puerto necesario.
3: Claro. Tenía los ganados, los asaladeros y el puerto.
1: O sea, los orientales habían pasado, tenían una historia común atrás, habían pasado una serie de vicisitudes y habían hecho cosas juntos, querían hacerlas nuevamente, y eso es lo que Renan dice, las condiciones para hacer una nación. Entonces había materia prima, digamos, para formar un Estado independiente.
4: Volvemos a Marcia.
2: Sí, yo recuerdo en este punto lo que dice la filosofía alemana, que va a dar origen al nacionalismo alemán en el siglo XIX, que es una filosofía hermenéutica.
4: Ahí está Marcia ayudando a Víctor porque se le cayó un poco de agua. Fue un incidente mínimo, pero
0: hablamos del Río de la Plata y apareció agua.
2: Apareció como tenía que ser.
4: Llueve afuera, hay agua acá.
2: La filosofía alemana desde comienzos del siglo XIX, que funda la hermenéutica, es decir, la interpretación por la cual le damos un sentido a algo, punto, en criollo. Le damos un sentido a algo y decimos sí. Estoy de acuerdo, lo entiendo, lo comprendo, estoy de acuerdo, me sumo. Eso es darle un sentido a algo, o al revés. No, no estoy de acuerdo, no me parece bien, no lo quiero. Eso, ese punto de partida del alma de los pueblos, porque en definitiva es el alma de los pueblos, empieza entre nosotros desde mucho antes, estirando unas raíces invisibles que se van a dar a través de la lucha de puertos de la colonia, y después termina con las tres asambleas orientales, y eso no hay que olvidarlo. Que se hacen ante el inminente levantamiento del primer sitio de Montevideo, que fue el de 1811, que empezó casi enseguida de la Batalla de las Piedras. Había que levantarlo, decían los bonaerenses, alegaban sus razones, algunas podían ser buenas, no descabelladas. Pero una cosa es levantar un sitio, provisoriamente, en el cual estás con tus ejércitos de la Junta de Buenos Aires, más los ejércitos orientales que ya existían como pueblo, que eran pueblo soberano, porque así se sentían. Una cosa es levantarlo, otra cosa muy distinta es levantarlo, dándole el lío de vuelta, devolviéndole el lío todo lo que había conquistado la revolución en esos meses y juntándole dinero para enviar a España. Esa es la cláusula más vergonzosa de todas, la cláusula tercera del armisticio que firma Buenos Aires con Montevideo. Había que juntar remesas de dinero, no solo de las instituciones que había, sino del bolsillo de los vecinos para mandar a España. Era un oprobio aquello, que indigna de solo imaginarlo lo que habrá sido en ese momento. Y por eso se reúnen en asamblea, ¿quiénes? Los orientales. Y dicen, nosotros vamos a seguir peleando, aunque sea con los dientes, aunque sea con las uñas, aunque sea con palos, como sea. Entonces, primera asamblea, la de la panadería de Vidal. Ahí empieza a surgir un pueblo, una soberanía, un sentimiento. Empieza a surgir un hombre, el jefe de los orientales. Que segunda asamblea.
1: En la paraguaya
2: lo nombra. Quinta, la paraguaya, donde se lo nombra jefe de los orientales. Y se lo refrenda en la tercera asamblea, la de Paso de la Arena. Entonces,
0: donde se decide el éxodo.
2: Exacto. Y a partir de ahí se precipitan los acontecimientos y nace el éxodo. Pero eso habla de un alma autónoma. Y cuando digo alma me refiero a valores intangibles, no a lo material. Me refiero a una voluntad, me refiero a una intención. Y me refiero también a una causa común. ¿Por qué me acordé de los alemanes? Porque los alemanes dicen, ¿qué es lo que hace la identidad de un pueblo? Su historia compartida, sus sufrimientos compartidos. Sus

0: triunfos de esos sufrimientos, aunque sean parciales. Sus tradiciones, sus fiestas. La rueda del mate con la torta frita. El brasero, si hay brasero. El asado, si hay asado. Y muchas más cosas. Y ahí, eso, todo eso nace ahí. Entonces, que después le llamemos Estado, República Oriental del Uruguay, y que quién sabe cómo le llamaremos dentro de 200 años, que no lo veremos, son procesos históricos.
1: Qué momento, ¿eh? ¿Escuchan? ¿Escuchan el sonido que viene de la Plaza de Independencia?
2: Es el relevo de los blandengues.
1: A ver si podemos poner la imagen de la plaza.
0: Ahí están.
1: Están iniciándose los actos de conmemoración del natalicio de José Artigas. La banda.
3: Yo quiero hablar sobre el federalismo.
1: Ana primero.
2: Perdón, porque hay una cosa que tiene que ver exactamente con todo lo que fue diciendo Marcia. Todo esto que de manera tan bellamente literaria Marcia acaba de explicar, que terminó con unas tortas fritas, eso es la tesis de Edmundo Narancio. Exactamente. Pero ella lo explicó de forma que nadie se la olvide. La tesis de Narancio era cómo se conforma un principio identitario, autonomista primero, que luego deviene. Porque, como decía muy bien el que dijo, este es un pueblo en armas, el pueblo en armas, Agustín Veraza, no se equivocó, lo explicó perfectamente. Se armaron y siempre defendieron la condición de seguir teniendo armas. Y yo digo esto y suenan los blandengues tocando el tambor. Tenemos una escenografía hoy acá, ¿eh?
1: Es un detalle que... ahora tenemos que decodificar este detalle, porque no es el sonido de los blandengues. Es el Batallón Florida.
2: Ah, perdón. Yo como estoy de espalda, no vi...
1: Es el cuerpo que custodia el poder legislativo.
2: Legislativo. Y porque le estarán rindiendo homenaje por eso, como normalmente ahora, la custodia es blandengue, por eso es mi error.
1: Ahora entonces, haremos esa averiguación correspondiente.
2: Perfecto. Entonces, el primer concepto. Primero comenzamos siendo un pueblo en armas y se defendió siempre el seguir armado y conservar las armas. ¿Por qué? Porque Marcia decía, había que pagar un impuesto, había que aceptar. Permítanme sumar una imagen. Apenas termina el sitio y se supone que volvían las autoridades españolas y entregábamos el territorio, ¿cómo se iba a quedar la gente? ¿Cómo no iba en la asamblea del Paso de la Arena a elegir irse si empieza a actuar el celador de la campaña? Y un informe que está en el archivo Artigas del celador de la campaña a las autoridades de Montevideo dice: abatimos el territorio de unos bandidos, estaba a la altura de lo que es Sauce hoy, ¿no? Abatimos el territorio de unos bandidos, los colgamos y antes de retirarnos del lugar con las múltiples muertes que dejaban atrás, cortamos las ramas de un sauce que hay a la entrada del pueblo para poder dejar colgadas las cabezas y que fueran visibles y sirvieran de escarmiento. Entonces, hay una actividad represora inmensa, y la gente había perdido todo lo que tenía, había arriesgado su condición de seguridad optando políticamente por acompañar la revolución, y ahora venían de vuelta las autoridades más terribles, porque no solamente volvían los españoles con el celador de la campaña, los portugueses demoraban en irse, no se querían ir, al punto que la propia Montevideo los tuvo que apurar. Entonces el éxodo nace de todo esto, ¿no? Y cuando decía Marcia, todos van juntos, convivieron hasta el desorden, tanto convivieron hasta el desorden, donde sale esa amalgama y ese sentido de propiedad que le da a la voz oriental la connotación identitaria, que luego se convierte en un factor. Tanto que el pastor, el cura que acompaña al éxodo, Figueredo de apellido, le escribe a Artigas diciéndole, ya no puedo con esto, porque un montón de muchachas decentes se van al monte con los soldados y todos quieren que bauticen la relación, nacen niños, muere gente, no puedo con tantas cosas. Entonces, permítanme esas dos imágenes cotidianas que ilustran una realidad compleja, pero magnífica, ¿no? Un nacimiento con todas las complejidades del caso.
1: Ahora sí, Juan, ¿qué ibas a...?
2: Juan, pero viste que tenía que ser, como dicen, sobre el pucho...
1: El orden era muy importante. Ana tenía que hablar después de lo
4: claro
1: de Marx.
4: Que sí.
1: Sí.
3: Bueno, Juan, yo quiero decir, el federalismo de Artigas viene de Estados Unidos, claramente. Lo mismo que las instituciones del año 13 tienen una un contacto muy importante con Estados Unidos. La Declaración de Libertad Civil y Religiosa está calcada de los documentos norteamericanos. Uh-huh. Y eso hay evidencia, es decir, uh-huh. hay evidencia porque hay documentación de a través de la obra de Thomas Paine, que es traducida al español, que se conocía en el río Uruguay, en el río de la Plata. Entonces, si el federalismo era federal, y así estaba copiando al federalismo norteamericano, ¿por qué no le llamaba Estado a la banda oriental? Es decir, ¿por qué usó la República Oriental? Es decir, ¿por qué los partes esos no decían Estado Oriental? ¿No? Y que decía, de eso decir, somos un Estado conglomerado federal que queremos formar. Uh-huh. Es decir, yo creo que eso es un cambio importante entre el año 13 y el año 16. El año 16 los partes de los corsarios uh-huh. tienen otra idea distinta y crean la República Oriental.
2: A veces se usaba la expresión incipiente Estado, nuestro incipiente Estado, hay en uh-huh. muchos documentos en que lo decía de esa manera. Y confederación y federación no son lo mismo, y la federación norteamericana, tal cual la conocimos luego, no la habían elaborado todavía, el concepto de federación tal cual lo conocemos. Eso que es cuando cierto. Ves las películas lo entendés, porque cuando te dicen entraron los federales, sabés que todas las identidades, todas las autonomías, se dieron una parte de la suya para formar un Estado central. En la confederación que Artigas proponía no estaba tan delimitado todavía, estaba apenas esbozado, era confederación en la época.
0: Como también estaba apenas Estados esbozado desde el punto de vista de la ciencia política.
2: Exacto. Hay que tener en cuenta los procesos. Pobre Víctor, no lo dejamos hablar.
4: ¿Por qué decían Estado? Le llamamos provincia acá. Sí. Era lo mismo. De hecho, en Argentina ahora no se dicen Estado. En Brasil hablan de Estado y en Argentina hablan de provincia, pero son Estados como son en Alemania y como son en Estados Unidos. Ahora, lo que quiero marcar acá...
3: También dice República Oriental, no Provincia Oriental.
4: Bueno, es República, es otra cosa. No estamos hablando de los Estados y las provincias. El tema, ¿qué pasaba? Era algo realmente indignante, es indignante hoy, me imagino que en la época debe haber sido muchísimo más, cómo se ignoraban a los orientales, ¿verdad? Porque las decisiones las tomaban los de Buenos Aires con los españoles y con los portugueses. O sea, nosotros no tocábamos pito, como diríamos ahora. Es decir, había habido asambleas orientales, se había nombrado Artigas, habíamos ganado la batalla de las Piedras, nada menos. Y después venía alguien a comandar el ejército que sitiaba la ciudad. Y después se entendían los argentinos, los de Buenos Aires, con los españoles, le daban toda la banda oriental a Elío, inclusive tres pueblitos, Gualeguaychú, Arroyo de la China y otro más del lado argentino. Y nosotros no teníamos voz, ni siquiera, no digo voto, ni siquiera voz. Y eso pasó todas las veces, inclusive pasó también en el año 28. Los orientales no tuvieron voz. La Convención Preliminar de Paz la hacen Argentina y Brasil con la mirada de Inglaterra.
1: Se nos va terminando el tiempo, y a ti te quedó algo en el tintero, ¿no, Marcia?
0: Sí, yo quería decir simplemente que en definitiva...
1: ¿Héroe se necesita?
0: El proceso de la construcción del héroe, que ha sido muy abordado por la historiografía nacional, pero desde no hace mucho, tal vez desde los años 90, yo creo. El proceso de reconstrucción, quiero decir, ¿no? Y la reinterpretación sobre diferentes aristas de ese proceso. O sea, es una mirada, de un,

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12: Homero Fernández, ¿qué tal? Buen día. Buenas tardes para ti, porque recordemos, tú estás afincado allá en Barcelona, en España.
13: Sí, ¿qué tal? Buenas tardes para mí y buenos días para ustedes.
12: ¿Estás muriéndote de calor?
13: Un poco, pero tengo varios abanicándome alrededor, así que estoy fresco.
12: Eso te permite estar bien ambientado, ¿no? Con respecto a las condiciones en las que están desempeñándose los jugadores en el Mundial.
13: Absolutamente. Estoy totalmente comprometido con eso, compenetrado, diríamos, ¿no?
12: Bueno, vamos a lo que nos importa, a lo que nos tiene pendientes. El segundo partido de la Celeste en el Mundial, este domingo, enfrentando a Cabo Verde. ¿Qué se sabe del equipo uruguayo?
13: Bueno, lo que ha trascendido es que habrá dos cambios en la alineación con respecto a la que con la que empezó con Arabia Saudita. Es decir, Juan Manuel Sanabria y Agustín Canovio entran en lugar de Matías Viña y de Darwin Núñez. Esto, como siempre, a partir de la información que obtienen los enviados de los medios a Playa del Carmen, México, habrá que esperar qué ocurre finalmente en la cancha, pero usualmente aciertan. Así que
12: eso implica

0: Que el equipo se acerca al que vimos en el segundo tiempo del primer partido, ¿no?
1: Es correcto, así sería la alineación del segundo tiempo y con la esperanza de que tengan la misma calidad, más goles, ¿no?
0: Porque eso
1: es importante. Si dominamos o tenemos tanta posesión de la pelota como se tuvo en el segundo tiempo y como se tiraron 27 remates al arco, pues necesitamos convertirlos en goles. Y con la salvedad ahora de que tenemos enfrente a un portero, un golero famoso, ¿no?, que atajó todo contra España y ahora intenta repetir la hazaña contra Uruguay. Así que en ese sentido habrá que esperar a ver qué pasa el domingo, ¿no?
2: Sí, Homero, hablando, ya lo adelantabas por su golero, ¿no? Pero claro, Cabo Verde es por ahora una de las sorpresas, ¿no? Con lo que logró en su primer partido, con este empate con España. ¿Qué puede pasar ahora? ¿Cómo llega a Cabo Verde?
1: Bueno, yo creo que Cabo Verde, más allá de lo insólito de su nombre o de la ignorancia que podríamos tener futbolísticamente de ese equipo, pues creo que presenta credenciales interesantes. Yo particularmente me parece que mejores que la de Arabia Saudita. Hay que recordar que en el partido contra España, aunque remató muy pocas veces, 3 veces habrá tirado al arco, solo cometió un foul, solamente una falta en todo el partido y logró que España no hiciera ningún gol. Hubo un desempeño físico muy importante, se veía a ellos, a los jugadores, defender como si parecieran celestes, ¿no?, con garra charrúa, uh-huh, tirándose al suelo y sacando la pelota como se pudiera. Al terminar el partido, entrevistaron los medios españoles al golero español Unai Simón para preguntarle, bueno, consideraban un fracaso evidentemente ese primer partido, ese 0-0, y el guardameta español, como conocedor del tema, dijo que Cabo Verde era una selección muy seria, que tenía un gran juego de contragolpe, que eran veloces y que seguramente ellos habían estado, pues, España, muy pendientes de cortar las líneas de pases entre los africanos porque los consideraban muy peligrosos en el contragolpe. Ahora, si miramos un poco cómo se podría plantear el partido, por, creo yo, la necesidad más clara de Uruguay, uh-huh, de tener que ganar ese partido, habrá que tener también mucho cuidado en esos pases interiores que a veces Uruguay falla, inclusive cuando son pases muy cercanos, ¿no?, que uno podría decir que podrían ser, entre comillas, fáciles, y la recuperación del equipo africano puede ser importante. También viene Cabo Verde con una historia de las eliminatorias bastante importante. Dejó afuera nada menos y nada más que a Camerún. Le sacó 4 puntos de ventaja. De hecho, ganó 7 partidos, empató 2 y solamente perdió 1, y justamente fue contra Camerún, que lo goleó en casa 4-1. Así que Cabo Verde parece ser más que el folclore de Bocinha, ¿no?, que el otro día estaba leyendo de
2: Bocinha,
1: que el nombre,
2: el golero, la gran figura. ¿Vos qué? Sí. ¿Qué estabas leyendo?
1: Sí, que el nombre venía de la voz portuguesa, que quiere decir abuelita, porque él fue criado por sus abuelos y, bueno, y parece que era un niño muy mimado dentro de todo y que sus amigos así le pusieron de sobrenombre. Se llama Josimar José Évora Díaz Bocinha. Ese hay que recordarlo. Ryan Méndez es el capitán de este equipo, es un jugador también experiente, es goleador, tiene 22 goles a favor. Leía yo, revisaba algunos medios en Cabo Verde para intentar encontrar a ver si había algunos comentarios sobre el partido de Uruguay, y me encontré con unas declaraciones de un ex internacional portugués de nombre Rolando, que nació en Cabo Verde, y que él dice que espera que el equipo dé una sorpresa, y decía que los próximos juegos de Cabo Verde tiene que concentrarse en la calidad individual de sus jugadores para intentar marcar los goles, y que si no habían atacado lo suficientemente contra España había sido básicamente porque se habían dedicado a poner toda su energía a defender el cero o defender que España no llegara con todo su potencial. Así que Cabo Verde no es necesariamente una casualidad, aparentemente.
2: No, no, no es una casualidad y por lo visto no es ese rival fácil que todos dimos por obvio, ¿no? Cuando vimos cómo nos tocaba en el fixture, ¿no? Seguramente lo subestimamos y ahora estamos aprendiendo mucho más y respetando mucho más al rival. Me quedé con eso que decías, ¿no? Puede ser hasta más peligroso que Arabia Saudita, o sea, o que lo veías directamente como más peligroso, ¿no?
1: Sí, físicamente son muy potentes y nos dimos cuenta que si vimos el partido ese, yo lo vi personalmente, aguantaron hasta todos los descuentos con gran vigor, corriendo mucho, es decir, que físicamente están ellos si Uruguay está concentrado en Playa del Carmen, donde hay un valor de temperatura y humedad parecido al de Miami, ellos están concentrados en Tampa, que al parecer también es un infierno, ¿no? Uh-huh. Entonces, acostumbrados al calor, evidentemente están.
2: Homero,
1: sí, dime.
2: No, te iba a preguntar a propósito de los equipos africanos en el Mundial, más allá de Cabo Verde, ¿qué destacarías? ¿Cómo los has visto en general?
1: Bueno, yo creo que muy bien en general. Creo que África ahora está recibiendo lo que antes hacía era exportar talento, ¿no? Y ahora está recibiendo talento porque hay una gran cantidad de jugadores de los equipos africanos que no han nacido en África, que han nacido en Europa y que luego vuelven o son tomados como nacionalizados o naturalizados con su doble nacionalidad y forman parte de los equipos. Por ejemplo, Marruecos es un ejemplo de eso, ¿no? Prácticamente el 11 que presentó no había ninguno nacido en Marruecos. Y lo mismo pasa en parte con Cabo Verde. Muchos de los jugadores de Cabo Verde, 14 de ellos han nacido en los Países Bajos. Es decir que han tenido también una escuela europea en sus momentos de formación y, uh-huh. y están trayendo a la selección africana, usualmente inocente y muy, muy física y a veces hasta naif en algunas decisiones, le está trayendo la técnica, le está trayendo la organización, la táctica, la estrategia que han aprendido en las escuelas europeas. Es decir, que África ahora se está alimentando de esas formaciones, inclusive, Francia está lleno de jugadores africanos, pero al revés, también hay muchos jugadores africanos que sabemos que juegan en las primeras ligas y que luego regresan con su talento a formar también a sus colegas, ¿no? Así que África como esto se trata de decir pronósticos y a veces los pronósticos pueden ser o no ser, yo creo que hay que esperar que algún equipo africano llegue más allá, ¿no? Recuerden que en 2010 frenamos a Ghana, que podía haber llegado a las semifinales. A ver qué ocurre en esta oportunidad.
2: Ya tenemos que cerrar, Homero, pero ¿es momento de sacar la calculadora o todavía no? A ver.
1: Y bueno, yo no lo sé, pero me parece que si Uruguay no gana el partido contra Cabo Verde, va a estar muy difícil. Después va a llegar a jugar con España muy comprometido y lo ideal sería que ganara, porque si hay un empate, por ejemplo, luego decidirían Cabo Verde con Arabia Saudita y cualquiera de los dos que gane harían 5 puntos. Lo cual Uruguay con un empate quedarían 2 y tendría que ganarle España para poder estar por ahí. Así que yo creo que hay que ganar el domingo, ojalá se pueda, y ahí un poco respirar y ver bien y seguir barajando las cartas a ver si tenemos que ir de nuevo a jugar contra Argentina.
2: Homero Fernández. Homero, muchísimas gracias. Como siempre, te escuchamos hoy más tarde, por supuesto, aquí en Radio Mundo, en la tertulia del Mundial. Supongo que también en el fin de semana y nos volvemos a contactar el lunes después con el resultado a la vista ya, ¿te parece?
1: Que sea para festejar.
2: Ojalá.
1: Saludos
2: que sí.
1: Y buen fin de semana.
2: Un abrazo.
1: Y adiós.
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15: ¿Qué les pareció la obra de Diego Ribeiro? ¿Qué les pareció este Formas se insinúa en figuras que tenemos aquí en el estudio? Inkenstein con óleo sobre madera superpuestas del año 2015. Estaba mirando algunos de los comentarios de ustedes que decían, bueno, que qué gran trabajo, y otro que decía que era reconocibles inmediatamente, ¿no? El trabajo de Diego Ribeiro que hace en maderas es fantástico, pero además tiene su propia impronta. Hablábamos de su recorrido, de sus maestros, tanto su padre, Acel Ribeiro, discípulo directo de Joaquín Torres García, como su tío, como Nadal también. Pero ¿qué pasa con estas figuras? ¿Dónde queda el constructivismo? ¿Dónde están los cuadrados y los rectángulos? ¿Cómo llega a esta obra, a este sello? ¿Cómo trabaja las maderas? ¿Qué hay detrás de este bajo relieve? Todo eso le contó Diego Ribeiro a Daniela Blut en la conversación cuando estuvo visitándonos aquí en el estudio. Así que ahora lo compartimos y ampliamos la historia de Formas, se insinúan figuras, la obra que tenemos esta semana en el estudio de Diego Ribeiro.
16: En el taller Torres siempre, hasta Torres, hizo maderas. Pero mi padre, en un periodo, que ese periodo que estuvo medio como desconocido, en un pueblito se dedicó a trabajar en maderas y realmente encontró una beta de cómo armar un cuadro con maderas. Él tenía tres maneras de poner las maderas, ponerlas superpuestas una arriba de la otra, como esa. Otra es yuxtapuestas una al lado de la otra. Y la tercera, que son, él llamaba como proyectadas en el plano, o sea, separadas las distintas maderas. Con eso, él le sacó un jugo extraordinario. Yo aprendí y agarré a mi manera, porque había que buscar uno la manera propia. Por eso Matisse dejó de enseñar, porque pintaban como él. Uh-huh. Y él dijo, no enseñó más. Tomé eso y encontré trabajar con las superposiciones, sobre todo, y además con una verticalidad que, si bien salir de... Yo le decía, mirá, a mí los cuadrados constructivos, los rectángulos constructivos, se me vuelven barrotes, viejo. Y para él era libertad y a mí no. Entonces acá, con las verticales interrumpidas, que hacía de alguna manera, generaba la línea horizontal u oblicua, pero con eso lograba generar ritmos y equilibrios, una armonía. Y bueno, y eso se da muy bien en madera, porque justamente al superponer, elegir dónde cortar, cómo ponerlas, se va haciendo un trabajo que es muy interesante, porque uno se vuelve carpintero, artesano, pues clava, corta madera, no sé qué. Toda una etapa,
17: bueno,
16: que...
17: De hecho, hablábamos un poco afuera del estudio, sí. Y que había sido tema de discusión en la tertulia también, si era escultura, si era pintura, cómo se le llamaba, ¿no?
16: Yo le llamo bajo relieves. Entonces, y lo digo como psicoanalista, uh-huh, en doble sentido. Bajo relieves, porque a un psicoanalista lo que le interesa es lo no dicho, o sea, lo que está abajo de lo dicho. Por eso lo usé como descripción, uh-huh, real y como doble sentido. Sin querer, yo ahí no es que estaba buscando como Torres que quería que hubiera algo que tuviera figuración. No, yo acá empezaba a cortar y de repente me apareció una cara que yo no la estaba buscando. Y después, bueno, cuando quise acordar, ahí se me crearon un montón de figuras, que parece como un grupo de personas.
17: No, sí, cuerpos.
16: Ahí está, cuerpos, y que no se entiende muy bien, pero bueno, yo los dejé así, que tenga, bueno, que el otro, el que mira, que se tome el trabajo de averiguar un poco.
15: Bueno, y así teníamos a Diego Ribeiro contándonos un poco más de este bajo relieve, dado por la superposición de maderas, que crea cierto volumen y que destaca estas formas, y resaltando también con la técnica los distintos tonos de las maderas, todo este trabajo que se insinúan figuras a través de las formas, que es lo que ven ustedes, ¿no? Finalmente, decía Diego, el que ve la obra es el que la termina y el que le da el sentido a esas figuras y a esas formas. Está la entrevista que le realizó Daniel Lablut, ya subida a nuestra web y en nuestra app, así que pueden ir a disfrutarla y conocer más de la historia de este artista.
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